0: Inicio de la estrategia. En temas internacionales, Delcy Rodríguez, presidenta interina de Venezuela, anunció que el país inició un proceso de transición democrática que, según afirmó, será ordenado, institucional y verificable. También señaló que habrá elecciones. El clima hasta este momento es de 22 grados centígrados. Hasta aquí la información más importante hasta el momento. Lo invito para que continúe sintonizando 5 Radio Comunicación Efectiva. Martín Tapia en los controles y su servidor Gregorio Varela. Les informamos que tenga usted muy buena tarde.
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0: ¿cómo están? Muy bonita tarde. Yo soy Lizeth Lara y esto que escuchan, por supuesto, miércoles a las 6, pues Noches de Alquimia, para poder transmutar, para poder hacer juntos nuestra transformación de alma, cuerpo, mente, espíritu, todo lo que somos, totalmente, pues, para nuestra propia sanación, para nuestro propio servicio en este despertar de conciencia y en esta espiritualidad. Así que bienvenidos a todos ustedes. Este programa, en esta emisión, fíjense que vamos a abordar pues algo sobre esta enfermedad del siglo XX, esta enfermedad que ha quitado tantas vidas, esta enfermedad que ha herido y lastimado y ha puesto en situaciones muy complejas y dolorosas a muchas personas alrededor del mundo. Y vamos a mirar justamente al cáncer desde la herramienta de las constelaciones familiares y del sistema familiar, con mucho amor, con mucho respeto. Así que si tú ya estás listo, yo ya. Comenzamos.
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0: Muy bien, pues vamos entonces a desentrañar y lo que quiero compartirte también es el número de WhatsApp aquí en la HR 2227076861 y el día de hoy vamos a adelantar, aunque no es el último miércoles de mes, vamos a adelantar el cumpleañero de septiembre de Noches de Alquimia, porque recuerden que la próxima semana estaremos de celebración con la fiesta de los arcángeles. Aun cuando sea el martes 29, nosotros aquí en Noches de Alquimia, pues vamos a celebrar esa tan importante fecha de las huestes celestiales. Así que de una vez, hoy vamos a sacar al cumpleañero de Noches de Alquimia. Bueno, pues entonces vamos a arrancar con este programa. Nuevamente te repito, con todo mi respeto, todo mi amor. Y ya sabes que yo te pongo las herramientas, te las comparto y tú eliges si te sirven, si te checa, si conecta contigo. Fíjate que desde una mirada de la que yo llamo esta terapia, yo la llamo como la terapia del amor, que son justamente las constelaciones familiares. Esta enfermedad, el cáncer, no se mira como una enfermedad grave del cuerpo, sino más bien se mira como una manifestación sumamente profunda, de las más profundas que tiene el alma para mostrarse. Señales de que hay mucho no dicho, eso de manera general, de que hay mucho que no está sanado, que hay mucho que no se resolvió, que muchas veces no solo esto que no se resolvió, esto que no se sanó, no solo es de nuestra propia biografía, sino de lo que arrastras, puedes arrastrar, reparar, repetir del sistema familiar. Dolores muy fuertes, heredados. Dolores, no solo me refiero a dolores físicos, ¿no?, sino mentales, emocionales, espirituales. A un desamor en varias generaciones. A muchas lealtades invisibles hacia aquellos que fueron excluidos del sistema familiar, aquellos que se desconocieron, aquellos que de los que ya no nunca más volvieron a hablar, aquellos que simplemente como si no hubieran existido en la historia familiar. Duelos trágicos no cerrados, y eso, bueno, pues yo creo que hay infinidad en nuestros ancestros, en nuestro linaje, de duelos que no se trabajan, que no se miran, nadie hace nada, nadie pide ayuda, nadie se deja acompañar y simplemente avanzas y sigues, doblas, pasas la página y avanzas. Secretos que marcaron varias generaciones. Ya hemos platicado mucho de lo que afecta terriblemente en los linajes, el guardar secretos. Y bueno, pues también hay que hablar de las culpas que no nombraron en tu sistema familiar y que decidieron mejor callar. era mejor guardar silencio, por culpa, por vergüenza, por lo que haya sido. Entonces, todas estas manifestaciones pueden estar ligadas a esta terrible enfermedad. En la zona del cuerpo donde dé, en el órgano del cuerpo donde se manifieste, donde se desarrolle, donde haya esta proliferación desmedida de células enfermas. Entonces, a través de esta pues terrible enfermedad, el cuerpo en el órgano herido grita lo que tu sistema familiar ha estado callando, como si ese grito fuerte y de mucho dolor en ti sea como un ¡hey, por favor, mírame! Ya es tiempo de atender esto que lleva años sin ser visto, sin ser escuchado, sin ser mirado. Y es como si también tu propia alma te dijera, con esa enfermedad, con ese diagnóstico tan fuerte, te dijera, tienes que mirar, tienes que escuchar, pero con amor, no con juicio, desde el amor. Porque desde hace mucho ha estado faltando esa mirada de amor sin juicio. Fíjate esto, dos son los caminos súper importantes que se miran desde la terapia de las constelaciones familiares en relación al cáncer. Uno de los caminos es que nos dice esta herramienta maravillosa que esta enfermedad es un intento del sistema familiar de retener la vida, porque se ha perdido mucho esa vida, ha habido mucha muerte, ha habido situaciones muy trágicas, se ha perdido el derecho a estar aquí y ahora, en esta encarnación. Y el segundo camino de esta enfermedad, desde las constelaciones familiares, es que nos dice que es un conflicto sumamente profundo, no resuelto, ojo, para orejita y abre el alma, no resuelto con mamá, o con el destino trágico desde el desamor vivido de los ancestros. Fíjate esto, te lo vuelvo a repetir porque sí está bastante fuerte esta gran verdad. Un conflicto sumamente profundo y no resuelto con la madre o con el destino trágico desde el desamor que se ha vivido de generación en generación. A ver, el primer camino. Esto es un intento del sistema familiar de retener la vida. Por ejemplo, aquí se pueden encontrar esas tan constantes lealtades invisibles de las que ya hemos hablado en muchas emisiones, en donde se interpreta esta enfermedad tal cual como un movimiento del alma, pero un movimiento ciego, donde la persona enferma por otro ancestro, por otro familiar, por alguien excluido. Y entonces, al enfermar por otro, yo en lugar tuyo, busca inconscientemente ocupar el lugar de ese ancestro, inconscientemente ocupar el lugar de ese excluido, de un fallecido trágicamente o de alguien que falleció por esa enfermedad. Entonces, es tu forma inconsciente, desde el amor y la lealtad, de decir, voy contigo. Te sigo. Así es como se desarrollaría desde esta mirada de las constelaciones familiares, si es algo por retener la vida. Ahora, si es por el otro camino, entonces, por ejemplo, puede ser una separación tajante y profunda con la figura materna. La figura materna puede ser tal cual mamá, o sea, físicamente mamá, pueden ser las abuelas, pueden ser las hermanas mayores, pueden ser las bisabuelas, las tías abuelas. O sea, después de algún conflicto súper fuerte con esa figura materna, o también un conflicto de separación rotunda con el destino trágico desde el desamor de estas mujeres de tu linaje, en donde muchas veces cuando escuchamos hablar de esta mirada y de los ancestros, inmediatamente decimos, a ver, yo no quiero, yo a mí no, en mi vida no quiero que se repita nada de esto, yo no quiero arrastrar nada de esto, yo ni los conocí, por favor, a mí déjenme en paz, casi casi, no me interesa saber nada más, ni de las raíces, ni de nada, ¿no? Entonces, cuando tú manifiestas esto, es porque realmente tú lo crees y lo creas energéticamente desde tu alma, desde tu espíritu. Entonces, si así lo estás creando y co-creando, es como si te separaras tal cual de ese desamor, de ese destino trágico. Entonces, cuando está principalmente relacionado, esta enfermedad está relacionada con tu biografía, o sea, con tu historia, con lo que tú has vivido, es cuando se cree que este crecimiento celular desmedido en alguna zona de tu cuerpo, en algún órgano, es un símbolo para Orejita, a ver si checas con esto, es un símbolo de un rencor o de un odio o de un profundo sentimiento de baja vibración guardado por muchos años que no encontró salida, no hubo manifestación de nada. ¿Por qué? Porque hubo miedo, porque hubo vergüenza, porque hubo sometimiento, porque no se quiere decir nada, porque se van a provocar problemas, porque te sientes menos, porque te callaron, porque si lo dices, a ver, eso entonces no va a ser, eso no significa que seas buena hija, buen hijo, o buen esposo, o buena madre, o buen padre. Entonces, por eso te lo callaste. Checa esto contigo, este rencor desmedido, este conflicto, este odio quizá profundo. Comienza a mirar desde el amor, recuerda, sin juicios. Estamos mirándolo desde las constelaciones familiares. Esto que escuchas es Noches de Alquimia. Vámonos a la primera pausa. Y te recuerdo el WhatsApp de la HR 2227-076861.
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0: Regresamos a Noches de Alquimia. Te recuerdo el WhatsApp de la HR 2227-076861. Y también estamos inundando de contenido poderoso en las redes. Entra, estamos en Facebook Live, en, por supuesto, la página de la HR. Recuerda también que los domingos a la medianoche puedes escuchar la emisión semanal, o sea, la de los miércoles como hoy. Los domingos a la medianoche la escuchas en la radio. También dándole play al reproductor en vivo de la página www.lahr.mx y también en Spotify. Ahí entra, me buscas como Noches de Alquimia con Lisette Lara. Recuerda, Lisette, doble S y doble T. Muy bien, pues entonces sigamos con este profundo amor, respeto, entrando en tu alma desde esta mirada de las constelaciones familiares y esta terrible enfermedad del siglo XXI. Pues 2021, ¿no? Ok, pues entonces, cuando está mirado este crecimiento desmedido desde tu propia historia, entonces quiere decir que todos estos bloqueos, culpas, mandatos inconscientes han estado arraigados ahí. Fíjate, el impacto no solo emocional, mental, físico, sino que también es un impacto energético. Cuando a una persona la diagnostican, por completo se altera no solo su realidad, sino también todos los mecanismos de supervivencia de quien está enfermo. Desde la historia personal, uno de los espacios internos que se pueden desentrañar y elegir mirar desde las constelaciones familiares es cómo se ha manifestado la falta de amor propio. ¿Cómo la has vivido en ti, en tu historia, con tu familia, con tus sistemas familiares, con la gente a tu alrededor? ¿Cómo has vivido esa ausencia, esa carencia de amor propio? También, ¿cómo has descuidado? A ver, mi querido alquímico, ¿qué tanto has descuidado de las necesidades propias? ¿Cómo has llevado tu vida enfocada solo en complacer a los demás? Y aquí no me dejarán mentir, yo sé que hay muchos de ustedes que me escuchan que siempre se dan, estamos acostumbrados a darnos a manos llenas para los otros, para ser como el otro quiere, para complacer, para cubrir expectativas, para estar siempre a la orden de lo que digan los demás. ¿Y tú? ¿Para cuándo? Todo eso se ha ido guardando y por eso quizá ahora el diagnóstico que te acaban de dar, el diagnóstico médico. Fíjate que energética y espiritualmente el cáncer es una oportunidad de transformación. Aunque lo escuches ahora y quizás si lo estás pasando, lo estás viviendo o has tenido familiares que pues han sufrido de esta enfermedad, digas, ¿cómo va a ser una oportunidad si fue terrible la vivencia? Pero aclaro, desde la parte espiritual y energética, es una oportunidad de transformación. Es como si fuera una pausa que la vida te dijo, stop, detente, porque va a venir una crisis vital de fuerza, de tu fuerza, no solo física, de tu fuerza mental, emocional, energética. Y entonces esa pausa es una invitación para este enfermo, esta enferma, para replantearse su vida en este plano, para perdonarse, para buscar su verdadero propósito o su verdadera misión de vida. ¿Cuántas personas a quienes se les ha diagnosticado esta enfermedad han llevado su vida a ojos cerrados, mirando a los de afuera, viendo por los otros, y se olvidaron de sí mismos, los que eran más importantes en esta encarnación? Entonces, en esta pausa tajante que te da la vida, tu vida, vienen de golpe, así, por montón, a colación, emociones que en lugar de acrecentar tu campo energético, en lugar de subirlo, en lugar de expandirlo, lo hacen pequeñito. ¿Por qué? Porque te viene un miedo a qué va a pasar, miedo a la incertidumbre, miedo al dolor, miedo a seguir en la vida, miedo a los tratamientos, rabia, ¿por qué a mí? ¿Qué fue lo que hice mal? Tristeza, que se va convirtiendo en sufrimiento, culpa y una profunda sensación de aislamiento. Aun cuando estés rodeado de médicos, de psicólogos, de tu familia, de amistades, hay un profundo aislamiento. Es una gran noche oscura del alma, con una pausa muy radical, con una pausa muy fuerte. Fíjate que el creador de esta terapia que yo llamo del amor, las constelaciones familiares, estoy hablando de Bert Hellinger. Te voy a compartir textual, literal, lo que decía él en esta herramienta. Fíjate, para orejita y abre el corazón, abre el alma. Decía, te diré algo sobre la enfermedad terminal. A veces, estas enfermedades son grandes mensajeros del amor. En la familia enfermamos porque en las familias actúan destinos que implican, influyen y afectan a todos los miembros. El amor en la familia tanto enferma como sana. Así, cuando un hijo ve como uno de los padres desea morir por el dolor, por todo lo que está experimentando de la enfermedad, el hijo dice, yo lo haré por ti, papá. Yo lo haré por ti, mamá. Y toma su lugar por ese amor ciego. No sé qué experimentaste en este momento que estás escuchando esta frase. Mira, a mí se me pararon todos los vellitos y algo me recorrió. Esta energía quizá está en tu linaje. Esta energía quizá tú la estás sintiendo en este momento si tienes un familiar o tu papá o tu mamá con esta enfermedad. El cáncer, desde la mirada sistémica que estamos abordando, entonces es un movimiento del espíritu, un movimiento del alma que se pone en funcionamiento cuando alguien ha rechazado la vida consciente o inconscientemente. Ese alguien puede ser tú, tu mamá, tu papá, tu hermano, tus tíos, tus abuelos, tatarabuelos, chosna, todas las generaciones atrás de tus tatarabuelos. Entonces, cuando se ha rechazado la vida de manera consciente o inconscientemente, para llevar de nuevo a esa persona, o sea, a ese ancestro, si es que fue atrás, ¿no? Para llevarlo a la vida por ese rechazo que ha permeado en varias generaciones, esta enfermedad se hace sumamente difícil, sumamente dura, Además, es una enfermedad muy exigente, porque lamentablemente el camino de vuelta a la vida, de ese rechazo que se pudo tener en tu historia o atrás en el linaje, pide la renuncia, híjole, de algo que es nuestro talón de Aquiles y que nos tiene súper amarrados a la tierra. La renuncia de creencias limitantes familiares, de esas creencias que son sumamente arraigadas, que están así de, es que yo creo que es así y punto, me vale, ¿no? Lo que digas, lo que pienses. Entonces, eso es lo que pide. Eso es el llamado de tu historia o del árbol genealógico que te está diciendo, se rechazó la vida tantas veces, la propia vida te está llamando a través de esa enfermedad para que se rompan, para que renuncien a tantas creencias familiares arraigadas que no les ha dejado nada positivo para el alma. Llegó el momento de irnos a la siguiente pausa. Ahorita que regresemos, te voy a compartir un ejemplo de una vivencia práctica de esta mirada de las constelaciones familiares. Te recuerdo el WhatsApp de la HR22-2707-6861. Vámonos a la pausa.
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0: Regresamos a Noches de Alquimia y quiero recordarte que hoy vamos a sacar al cumpleañero o cumpleañera de Noches de Alquimia de este mes de septiembre. Y ya viene el mes de mi cumpleaños, así que ahora yo voy a ser la cumpleañera, Yo nomás les estoy avisando. Estamos a más de un mes. Ya desde ahorita les estoy avisando para que me traigan mi pastelito. Los regalos ya se empiezan a aceptar, aunque sea hasta el 26 de octubre. Y bueno, pues a ratito sacamos a este cumpleañero o cumpleañera de quienes enviaron sus datos para anotarse. Muy bien, a ver, ahora entonces les voy a compartir esta vivencia, pues, de manera real, de esto que estamos platicando sobre cómo se rechazó la vida en alguna generación y cómo en las generaciones posteriores, a través del diagnóstico de esta enfermedad, lo que se está pidiendo es esa renuncia de las creencias arraigadas. Fíjate esto, qué trágico. Esta situación, un esposo ha vivido dolorosamente el alcoholismo de su mujer durante más de 15 años, ¿no? Y ha estado ahí para ella, la ha estado acompañando médicamente, psicológicamente, la ha respaldado moralmente, amorosamente. Bueno, ha estado ahí, firme, por amor a ella, ¿no? Y resulta que después de 15 años de estarla acompañando en todo este proceso, este hombre desarrolla un cáncer de estómago y muere. Y fíjate la razón oculta, inconsciente, del rechazo a la vida. Esta mujer, esta esposa alcohólica, bebía para olvidar la muerte de su madre, que fue muy trágica y fue desde que ella era una niña. Empezó a beber siendo adolescente. Imagínate cuántos años arraigada, aferrada, tomaba a este vicio, esta adicción, como una forma inconsciente de decirle a mamá: te sigo, mamá. ¿A dónde? Pues allá donde te fuiste, a la muerte física, ¿no? Este es un movimiento del espíritu, inconscientemente. Ahora, esa era la razón por la que esta esposa era alcohólica. Entonces, ella todo el tiempo lo que buscaba era, pues, seguir a la tumba a su mamá. Pero, por el amor del marido para con ella, desde la perspectiva del marido, del esposo, él no pudo digerir. Y aquí este verbo, mira, con entrecomillado, con letras neón y con mayúsculas. Él no pudo digerir, porque acuérdate, ¿dónde le dio el cáncer? En el estómago. Él no pudo digerir todo este dolor, tanto de su esposa como de él mismo, como familiar de su esposa, con este vicio, esta adicción. Entonces, en un momento del espíritu, este esposo decidió dejarse ir. Este dejarse ir, también entrecomillado con letras mayúsculas, color neón, decidió dejarse ir como ella lo deseaba, dejarse ir con su mamá desde hace tantos años. Fíjate cómo, aunque la razón original, quien buscaba originalmente irse con esta enfermedad era la esposa, pero el que terminó yéndose, cumpliendo ese mandato y esa lealtad inconsciente, fue el marido. ¿Y el cáncer en dónde? En el órgano, en la parte de nuestros intestinos, en el estómago, que se enferma cuando hay una situación, un dolor, un sufrimiento, un enojo, una rabia, todo lo demás, que no se puede soltar. ¿Qué sientes cuando escuchas esto? No sabes lo fuerte que eres, hasta que ser fuerte es la única opción que te queda. Esto quienes están atravesando por esta enfermedad o quienes han tenido o tienen familiares, amigos, conocidos con esta enfermedad, es una prueba palpable de todos los días. Ahora quiero compartir contigo unos despertares espirituales ante el diagnóstico de esta enfermedad. El valor del tiempo, tu día a día, a partir de ese momento en que te dan el diagnóstico, es irreemplazable. Elegir cambiar la prisa por la atención plena en los pequeños detalles a partir de ese momento. Reconocer lo esencial. ¿Qué es lo esencial? Los vínculos humanos, el afecto, la presencia. Pero ojo, otra vez, para orejita, abre el alma. Sobre todo tú. Tú eres lo más importante. Aceptar vivir eligiendo plenitud en el presente a partir de ese diagnóstico. Esta enfermedad es solo una parte pequeñita de tu historia. No es tu historia. Hay quien dice que el cáncer le enseñó a dejar de pelear con su cuerpo y a admirar a partir de ese momento del diagnóstico su resiliencia, comenzando a cuidarlo con gratitud y ya no con exigencia. ¿Por qué esperar a trabajar, a reconocer, a querer sentirnos, mirarnos, reconocernos desde estos, con estos despertares espirituales hasta que llegue una enfermedad así de grave, así de terrible, hasta que llegue algún diagnóstico así de tremendo? ¿Por qué esperar hasta que eso se dé para que podamos tener una pausa espiritual y reconocer la vida? Quiero invitarte, ya que estamos súper cerquita de la fiesta de los arcángeles, a que traigas a tu mente en este momento aquella persona que está enferma de cáncer, que está sufriendo, que está mal, que le acaban de dar un diagnóstico, y que si puedes en este momento, cierres tus ojitos y abras el alma y abras el corazón. Y te invito para que seamos intercesores en este pequeño instante y vamos a llamar al arcángel doctor, al rayo verde sanador, arcángel Rafael. Arcángel Rafael, en el nombre de Dios, en el nombre del Creador, entregamos bajo tu luz verde de sanación a todos aquellos que estén atravesando esta enfermedad, a todos aquellos que están siendo diagnosticados con esta enfermedad alrededor del mundo, a todas aquellas almas también que se han ido de este terreno y plano físico a causa de esta enfermedad. Te los ponemos en tus divinas plantas, bajo tu divino manto, y los envolvemos en una esfera de luz del rayo verde sanador. También nosotros mismos nos ponemos bajo tu rayo de luz sanador para que nos permitas reconocer con claridad todas las oportunidades que tenemos en la vida para evitar ese descontrol de nuestras células, en nuestra genética, ese crecimiento acelerado, y que podamos estar desde la armonía, desde el equilibrio, en el nombre de Dios, para gloria de Dios. Hecho es, hecho está. Amén, amén, amén. Respira profundo, respira muy profundo, muy profundo, muy profundo. Muy bien. Vamos ahora a sacar al cumpleañero o cumpleañera de septiembre de Noches de Alquimia. Y le voy a pedir a mi querido Alfred Pacheco. Alfred, mi querido Alfred. No, creo que ahora no me escucha. Alfred, te pido ahora, por favor, tu ayuda para sacar al cumpleañero de Noches de Alquimia. Son tres personas quienes se anotaron para este mes de septiembre. Espérame, espérame. Ay, Dios, ¿dónde? Ahora, ¿dónde está la lista, por amor de Dios? Bueno, mientras tanto, el corazoncito, el latido de lo que le llegue a mi querido Alfred Pacheco es el que, a ver, el número ganador. Del 1 al 3, ¿quién es el cumpleañero de septiembre de Noches de Alquimia? Uno, dos, tres. Felicidades a Ramón Santos Palacios. Felicidades, vuelvo a repetir, Ramón Santos Palacios, que fue su cumpleaños el pasado 2 de septiembre. Ramón Santos Palacios, muchas felicidades, tú eres el cumpleañero del mes de septiembre de Noches de Alquimia. Te contacto, me acerco a ti para enviarte tu regalito angelical de parte de mi corazón, de mi alma y también de las huestes celestiales. Muchas, muchas felicidades. 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A ver, mis queridos alquímicos, neta del planeta, ¿cuántos de ustedes se han permitido mirar, pedir ayuda, trabajar, ser acompañados en sus procesos de duelo? ¿Y qué mejor que hacerlo quizá por primera vez con la contención, con la compañía de las huestes celestiales, energéticamente y espiritualmente hablando? 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Así que si tú quieres inscribirte, aprovechar esta oportunidad, que quizás son señales que has estado pidiendo de los ángeles del universo. 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También te invito a seguirme en redes sociales. Me encuentras como Alquimia desde mi alma en Instagram y en Facebook. Y bueno, ahora, una súper, súper, súper celebración maravillosa que a mí me llena siempre de alegría es celebrar la fiesta de los arcángeles. Así que de una vez, para orejita y abre el corazón. A ver, la fiesta de los arcángeles es el próximo 29 de septiembre, o sea, el próximo martes. Pues, ¿qué crees? Así como lo hemos estado haciendo en los últimos años, vamos a tener una fiesta de los arcángeles. Vamos a tener una transmisión especial por Facebook Live. El mero día de la fiesta, o sea, el próximo martes 29 de septiembre a las 10 de la mañana, pones tu alarma 10 de la mañana 29 de septiembre, porque vamos a hacer un Facebook Live, aquí por supuesto en la página de la HR, ahí te metes, y vamos a celebrar con un montón de mensajes angelicales, un montón de guía y compañía angelical, y regalitos angelicales. Así que recuerda, el próximo martes 29 de septiembre, 10 de la mañana, entras a Facebook de la HR para compartir esta fiesta de los arcángeles. Muy bien, pues ahora sí, llegó el momento de irnos a la última pausa. Esto que escuchas es Noches de Alquimia y yo soy Lizeth Lara. Vámonos a la pausa.
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0: Regresamos a Noches de Alquimia y te recuerdo que los domingos a la medianoche también hacemos juntos alquimia. Escuchas a través de la señal de la radio a la medianoche. Empezamos con la magia, no se termina, la comenzamos. Y también puedes escucharme, recuerda, en la página web, en Spotify. Y por supuesto, también pues puedes recordar todas las emisiones, puedes escucharlas. ¡Ay, se me pasó la de tal tema! Quería yo escuchar tal otra cosa. Bueno, pues ahí están, en la página web, están todas las emisiones de Noches de Alquimia. Y ahora sí, nos vamos con estos susurros de las huestes celestiales para ver qué es lo que nos quieren decir, en qué quieren que pongamos atención esta semana.
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0: Me voy a ir alternando, algunos por Facebook Live y otros por WhatsApp. A ver hasta dónde puedo regresar aquí por Facebook Live. Nos dice, saludos querida Liz, ¿me podrías dar mensaje angelical, por favor? Pau Rivas. Pau, bonita tarde. Lo que los ángeles quieren decirte es invitarte a reconocer por qué se ha estado fragmentando, por qué se fragmentó tu relación con la energía masculina, relación con papá, con hermanos, abuelos, bisabuelos, con patriarcas de tu encarnación, de tu linaje, de tu sistema familiar. ¿Por qué? Porque parecería que está fragmentada tu línea energética de la prosperidad y del éxito. Y recuerden que esa línea energética nos viene por el lado masculino. Por el femenino es la abundancia, así que te invitan a tener una mirada muy especial de ese lado. Dice por aquí, ya compartí, me regalas mensaje angelical para Jerry, Vane y Lucía Guerrero, por favor, gracias. Vamos a empezar con Jerry. Ok, Jerry, lo que los ángeles quieren decirte es que estás como resistiéndote. Estás poniendo muchos obstáculos, sobre todo a nivel mental, esa loca de la casa, que a veces es como muy exigente, muy ruda, muy cuadrada. Te estás resistiendo a bendiciones que pueden llegar en este momento, que pueden llegar en este momento a tu vida. Estás poniendo mucha resistencia. Puede ser por esas creencias limitantes, puede ser por esos bloqueos mentales, puede ser por lo que tú dices creer, pero a la mera hora, ahora sí que a la mera hora eso no es real, no existe. Entonces, deja de resistirte ahí. Luego, mensaje para Vane. Algo en el plano escolar, están diciendo los ángeles que necesita acción.

a mirar tu árbol genealógico. Hay información importante que necesitas encontrar desde allá atrás. Por favor, le das un mensaje de Los Ángeles a Ana Karen. Gracias. Vamos a ver, Ana Karen. Ana Karen, Arcángel Metatrón, te invita a pedir mayor claridad en tu vida. Siempre pides esas señales, pero cuando te llegan, no crees, piensas que son parte de tu imaginación, pero realmente son esas señales. Entonces, pide claridad, pero también pide mucha fe en todas esas señales. ¿Qué tal, Liz? Te vengo escuchando. ¿Cuánta reflexión me dejas? Gracias. ¿Podrías compartirme un mensajito angelical? Claro que sí, Alicia. Un abrazo y gracias por escucharme. Los ángeles te invitan a entrar en un momento de mayor meditación, contemplación, oración, que pongas como un poco de mayor pausa y que te permitas esa conexión divina, esa conexión con los cielos. La has estado necesitando. A ver, ahora me voy a ir por el WhatsApp. Estimada Lizeth, buenas tardes. Gracias por compartir tus conocimientos de temas tan interesantes. Muchas gracias. Por favor, ¿podrías regalarme un mensajito angelical? Gracias y bendiciones. El doble para ti, Juan Lázaro. Gracias por escribir, por escuchar. Te invitan los ángeles a encontrar lugares o personas que te llenen de armonía, que suban tu energía vibratoria. Quizá has estado pasando por algunas situaciones que están como provocándote confusión, caos o nerviosismo en los últimos días. Así que te rodee más energía de alta frecuencia, de alta vibración. Hola, Liz Lara. Muchas gracias por este bello programa y por compartir siempre tanta luz. Gracias por iluminar nuestros caminos con tus palabras y por la hermosa energía que transmites. ¡Qué bonito! Muchísimas gracias, gracias, gracias. Si hoy tienes algún mensaje angelical para mí, lo recibiré con mucho amor y el corazón abierto. Que sea bendecido tu ser, tu esencia, tu camino y todo lo que habita en ti hoy y siempre. ¡Qué hermosa! Y esa oración, esas palabras también, que sean retribuidas para ti, terminación 0722, y para todos los que nos escuchan. Los ángeles te invitan a hacer pausas en tu camino. Pausas, no es momento para que tomes ahorita decisiones, para que hagas cambios, para que hagas transformaciones, para que emprendas algo nuevo. Pausa en tranquilidad y que vuelvas como a tu centro, como a tu raíz, como a tu lugar que te corresponde por derecho divino. A ver, tengo aquí, dice, hola, ¿qué me dicen los ángeles? Por favor, esta semana, saludos, terminación 9276. Claro que sí, lo que te invitan es a fluir con la vida, fluir en ese sentido de dejarte ir, dejar pasar, no aferrarte, no te resistas. Recuerda lo que decía Bert Hellinger, mientras más te resistes, el destino no es benevolente. Mientras más fluyes, el destino es benevolente. Hola, buenas tardes. ¿Me puedes dar mi mensaje angelical? Mi nombre es Lucía Quijada. Gracias, gracias, Lucía, por escuchar el programa. Y los ángeles te hablan, principalmente la presencia del jefe de las huestes celestiales, de Arcángel Miguel. Te piden que en este momento es un momento para que te sientes y reflexiones sobre tus prioridades en la vida. ¿Cuáles están siendo las prioridades más importantes en tu vida? No los de afuera, sino en ti. ¿Qué es lo que Lucía verdaderamente está necesitando en este preciso momento? Dice, ¿qué es lo que los ángeles quieren para mi hija? Por favor, dice la terminación 2239. A ver, Arcángel Chamuel es el arcángel que quiere compartir un mensaje. Y lo que te quiere pedir a ti como su madre es en relación a el amor que le manifiestas. Hay muchas formas en las que le dices a tu hija que la amas, pero parecería que en algunos momentos es como, o sea, lo que manifiestas parece como contrario a lo que verdaderamente sientes por tu hija. ¿Qué es lo que necesita tu hija en este momento? Que le manifiestes tu amor claro y directo, sin excusas, sin ahí como bajo el agua, no, sino totalmente directo. A ver, aquí me dicen, a ver, otro mensajito por WhatsApp. Hola, Liz, ¿cómo estás? Bonita noche, gracias por el mejor programa de la HR. Ay, qué lindo, muchas gracias.
Me encanta siempre todo lo que compartes.

0: compartes, tu voz, todo lo que transmites y todos los contenidos que realmente siempre nos dejan algo maravilloso. Gracias por la hermosa energía que irradias, que transmites, que siempre llega a donde estemos y nos cobija. Muchas gracias. Si tienes algún mensajito angelical, lo recibo con todo el corazón. ¡Qué bonito! Gracias, gracias, gracias. Terminación 1322. Toda esa luz que ustedes pues me dicen que yo les transmito, yo también la recibo desde donde me estén escuchando, en cualquier parte del mundo. A ver, y tu mensajito angelical, Arcángel Metatrón te invita a hacer una revisión y reflexión. En este momento de tu vida, en todas las áreas, necesitas revisar, necesitas introspectar qué es lo que has hecho, cómo lo has hecho. Y también, sobre todo, enfocarte en los aprendizajes. Así que es muy importante. 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Yo soy Lizeth Lara, gracias a Alfredo Pacheco, como siempre en los controles. Recuerda que si brillas tú, brillamos todos. Bonita noche.
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2: El aeropuerto Hermanos Cerdán amplió su conectividad a 17 destinos. ¿Qué tal? ¿Cómo le va? Le saluda con muchísimo gusto su servidor Max López al micrófono para informarle en este radar de las 19 horas que el aeropuerto Hermanos Cerdán amplió su conectividad de 8 a 17 destinos. El 2 de octubre iniciará el vuelo Puebla-Chicago y en diciembre se sumarán Acapulco y Puerto Escondido, informó Carla López Malo Villalón, secretaria de Desarrollo Turístico. El viento podría favorecer la dispersión de ceniza del Popocatépetl hacia el noroeste con posible afectación al Angelópolis, Valle de Atlixco, Estado de México, Ciudad de México y Morelos. El diputado local Andrés Villegas Mendoza expresó sus condolencias a Mateo Hernández, alcalde de Tecamachalco, y su familia tras la muerte de su hijo. Señaló que el combate a la delincuencia debe continuar para recuperar la paz en el municipio. Locatarios del mercado Domingo Arenas en San Martín Texmelucan retuvieron a un sujeto señalado por intentar robar una motocicleta sobre la calle Morelos. Tras perseguirlo y someterlo, fue entregado a la policía municipal. Dos crías de oso negro fueron rescatadas de un domicilio abandonado en Ojinaga, Chihuahua. Los ejemplares considerados en peligro de extinción presentan desnutrición y garrapatas y ya reciben atención para su rehabilitación. Delcy Rodríguez, presidenta interina de Venezuela, anunció que el país inició un proceso de transición democrática que, según afirmó, será ordenado, institucional y verificable. También señaló que habrá elecciones. Puebla pone en marcha el ABC de las emociones en escuelas públicas. Son actividades para identificar conductas nocivas y atenderlas oportunamente. El secretario de Educación, Manuel Viveros Narciso, encabezó el inicio de esta estrategia. Pemex realiza una práctica con fuego controlado en sus instalaciones de San Martín Texmelucan como parte de la capacitación de personal de bomberos. Se observará humo y fuego durante las maniobras programadas. El clima hasta este momento es de 20 grados centígrados. 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En los controles del señor Pacheco, para el radar le informó Max López. Excelente noche.
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1: Son las 7 de la noche con 11 minutos. Les saluda Kirat Aguilar Miranda en Red Ciudadana. Noticias y reportes de usted en vivo a través de la multiplataforma Red Ciudadana. En redes sociales de arroba la red 5 radio, X, Facebook, YouTube y en el portal de noticias redciudadana.mx, en radio Red Ciudadana 1120 AM y en esta hora enlazados con la HR 1090 AM. Vamos directo a la información. Tras 4 días de búsqueda, fue localizado un cuerpo que presuntamente corresponde a Mateo Hernández, de 16 años, hijo del presidente municipal de Tecamachalco. El hallazgo se realizó en la comunidad de Azumbilla, perteneciente al municipio de Nicolás Bravo. Las autoridades llevan a cabo las diligencias correspondientes para confirmar oficialmente la identidad de la víctima. Este cuerpo fue hallado con signos de violencia y está en proceso de identificación. 7:12 p.m. y en este mismo tema, el diputado local Andrés Villegas expresó ya sus condolencias al alcalde de Tecamachalco, Mateo Hernández, y a su familia tras el fallecimiento de su hijo, lo que estaría confirmando que sí se trata efectivamente del hijo del presidente municipal de Tecamachalco. En este pésame que da a través de redes sociales, dice: con profunda tristeza e indignación envío mis condolencias a mi amigo Mateo Hernández, a su esposa Rosario Gutiérrez, sus hijos y toda su familia. Hoy más que nunca reconozco el trabajo que ha realizado el alcalde y su cabildo para combatir la inseguridad en nuestro municipio. Una administración tras otra se ha coludido. Esta jamás, dice Andrés Villegas, diputado local por aquella región. Y sigue este texto diciendo lo siguiente: sigo y seguimos claros de que el camino es el combate a la delincuencia. Nos han golpeado en lo más profundo y personal, pero el miedo no nos puede detener. Tenemos que seguir luchando todos los días por la paz que se merecen las familias. Sigamos de pie y sigamos adelante. Es el texto que ha difundido el diputado local Andrés Villegas a través de sus redes sociales y que, le digo, estaría confirmando el fallecimiento del hijo del presidente municipal de Tecamachalco, un joven de tan solo 16 años que desapareció el sábado cuando salió a hacer un trabajo escolar y desde entonces se le empezó a buscar. Ya no se volvió a saber nada de él hasta este día que apareció su cuerpo en la zona de Azumbilla. Son las 7:15 p.m. y vamos al caso de Hugo Alejandro Hernández Tello. Este día, familiares y amigos dieron el último adiós a Hugo Alejandro Hernández Tello en el Panteón Municipal de Puebla. Tras varios días de búsqueda, el joven fue localizado sin vida en el río Alceseca, en un caso que causó consternación entre la comunidad universitaria y la sociedad poblana. 7:15 p.m. Esto fue en el Panteón Municipal, donde se le dio el último adiós a Hugo Alejandro Hernández Tello. Y más tarde, en la explanada de rectoría, la comunidad universitaria de la Benemérita Universidad Autónoma de Puebla se reunió en la explanada de rectoría para rendir homenaje a Hugo Alejandro Hernández Tello, joven reportado como desaparecido desde el pasado 2 de septiembre. Estudiantes, docentes y trabajadores universitarios participaron en el acto para recordar su memoria y expresar solidaridad con su familia. 7:16 p.m. Al grito de "Todos somos Hugo" y entre porras, integrantes de la comunidad universitaria de la UAP rindieron este homenaje del que le estoy platicando a Hugo Alejandro Hernández Tello en la explanada de rectoría. Estudiantes, docentes y trabajadores recordaron a su compañero y expresaron su solidaridad con familiares y amigos tras su fallecimiento. Son las 7:17. En este homenaje, elementos de Protección Civil participaron en este homenaje a Hugo Alejandro Hernández Tello, joven, cuya búsqueda se realizó en el río Alceseca por parte de personal de Protección Civil. El equipo de rescate formó parte de estas labores desplegadas para su localización y se sumó al reconocimiento en su memoria. 7:17 p.m. En una parte de este sentido homenaje, con velas colocadas frente al retrato de Hugo Alejandro Hernández Tello, estudiantes de la UAP participaron en este homenaje que se realizó en la explanada de rectoría. La comunidad universitaria, reitero, expresó respeto, solidaridad y luto en memoria del joven estudiante de administración de empresas de esta institución y cuya muerte ha generado consternación entre alumnos, docentes y trabajadores de la Benemérita Universidad Autónoma de Puebla. 7:18 p.m. El gobierno de Puebla manifestó sus condolencias por el fallecimiento de Hugo Alejandro Hernández Tello, estudiante de la UAP. El coordinador del Gabinete Estatal, José Luis García Parra, señaló que la pérdida de una vida siempre causa dolor y consternación, por lo que expresó solidaridad con sus familiares, amigos y seres queridos.
2: Hoy en la madrugada envió su mensaje de condolencias. Desde luego que nos consterna, nos duele la pérdida de cualquier vida en Puebla, sea en Puebla, sea en la zona de Angelópolis, sea en Mantepec, en Tehuichingo. El gobernador recibió aquí a la familia, al papá y a la mamá, hace 15 días. Y el compromiso del gobernador frente a los padres de familia fue: haremos todo lo que esté al alcance de la fuerza del Estado y de las instituciones para encontrar a su hijo. Enviamos una condolencia muy sentida a la familia.
1: A 7:20 p.m. Vamos a una pausa y regresamos con más información aquí a la multiplataforma Red Ciudadana.
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0: noche con 21 minutos. Seguimos con más información en Red Ciudadana, noticias y reportes de usted en vivo a través de la multiplataforma Red Ciudadana. Protección Civil Estatal informó que personal de Petróleos Mexicanos, Pemex, lleva a cabo una práctica con fuego controlado en sus instalaciones en San Martín Texmelucan, como parte de actividades de capacitación y entrenamiento para bomberos. Durante las maniobras podría observarse presencia de humo y fuego en la zona, por lo que las autoridades exhortaron a la población a mantener la calma y atender únicamente información oficial. 7:22 p.m. y ya que estamos en la zona de San Martín Texmelucan, le informo que locatarios del mercado Domingo Arenas en San Martín Texmelucan retuvieron a un hombre señalado por presuntamente intentar robar una motocicleta sobre la calle Morelos. Tras perseguirlo y someterlo, los comerciantes lo entregaron a elementos de la policía municipal para que se realizaran las investigaciones correspondientes. 7:23 p.m. Pasamos a información del gobierno del estado, del titular del Ejecutivo Estatal, el gobernador Alejandro Armenta, quien destacó que más del 50% de los espacios estratégicos del gabinete estatal son ocupados por mujeres, subrayó su participación en la toma de decisiones y el liderazgo que ejercen al frente de áreas clave de la administración pública estatal.
1: Y bueno, como les he dicho, más del 50% del gabinete en Puebla está encabezado por mujeres. En Puebla, las mujeres tienen un papel fundamental en la toma de decisiones y ellas encabezan áreas estratégicas muy importantes con las que atendemos la política integral de desarrollo que tiene nuestra presidenta de la República. Así es que, bueno.
0: Son las 7:24 p.m. Puebla espera la visita de Zoran Mamdani, alcalde de Nueva York, Puebla York, como él mismo lo dijo, como invitado de honor al desfile del 20 de noviembre. La invitación fue extendida por el gobernador Alejandro Armenta, luego del mensaje Viva Puebla York, con el que se destacó la cercanía entre la comunidad poblana y esa ciudad estadounidense.
1: Ya lo invitamos, ¿verdad?, por escrito, al desfile del 20 de noviembre. De noviembre. Confirma, ¿no?, que hay que confirmar. Ya lo invitamos y aprovecho para darle un saludo desde Puebla, México, al alcalde de Nueva York. Estamos muy agradecidos por la generosidad que tienes con nuestros hermanos poblanos. Te esperamos el 20 de noviembre, vente un día antes, dos días antes, hay vuelo directo. Te esperamos, hay chiles en nogada, preparamos mole de caderas, chalupitas, todo lo que te puedes imaginar para que disfrutes la gastronomía poblana y te podamos tener como invitado de honor en el desfile del 20 de noviembre. Va a ser un gran desfile deportivo, cívico, y esperamos que nos puedas acompañar, y si por alguna razón no pudieras, nos daría mucho gusto que nos enviaras un representante para que...
0: Son las 7:25 p.m. Pasamos a temas de turismo. Puebla será sede del Tianguis Turístico 2027, que se realizará del 9 al 12 de marzo y reunirá a representantes de 45 países y más de 8,000 asistentes. La secretaria de Turismo Estatal, Carla López Malo, informó que se estima una derrama económica superior a los 1,380 millones de pesos.
2: Turístico 2027 en la edición número 51 del 9 al 12 de marzo. ¿Por qué va a ser una edición diferente? Número uno, va a ser la edición más grande que se haya tenido de tianguis turístico en la historia, con más de 35 mil metros cuadrados de exposición. Van a venir 45 países, tendremos más de 8 mil asistentes, 3.500 compradores, 250 medios de comunicación nacionales e internacionales. Y para la entidad, ¿esto qué significa? Una derrama económica superior a los 1.380 millones de pesos, una ocupación en Puebla y la zona metropolitana.
0: Son las 7 de la noche con 27 minutos. Puebla recibió más de 12 millones de visitantes entre enero y agosto de 2026, lo que generó una derrama económica superior a los 14 mil millones de pesos. Además, la entidad registró una ocupación hotelera de 51.19%, informó también la secretaria de Turismo Estatal, Carla López Malo.
2: Entonces, la afluencia de visitantes al día de hoy han llegado 12 millones 100 mil visitantes. La derrama económica ha sido de 14 mil 152 millones de pesos. La ocupación hotelera de 51.19. La estadía promedio de 1.85. Han llegado más de 4 millones de turistas. Y la llegada de pasajeros al aeropuerto ha crecido más de 30% con 519 mil pasajeros al aeropuerto internacional Hermano Cerdán. Todos los indicadores han estado a la alza, como lo dijo y lo ha dicho el gobernador. El primer año estábamos compitiendo pues contra números del 2024. Este año ya estamos compitiendo contra nosotros mismos y todos los...
0: Son las 7 de la noche con 28 minutos. Vamos a temas del Ayuntamiento de Puebla. En lo que va del año, la Secretaría de Bienestar y Participación Ciudadana ha otorgado 11.066 servicios a personas en situación vulnerable, entre consultas médicas, asesorías jurídicas y talleres preventivos. El alcalde José Chedraui dio a conocer la cifra durante una jornada integral imparable al destacar el alcance de estos programas de apoyo social.
3: Que sepan perfectamente bien que cuentan con el municipio, que cuentan con todos los que están aquí presentes, que sus papás es la parte más importante que tienen en sus casas y por supuesto las y los docentes. Y esta obra de teatro habla de adicciones, hay que tener muchísimo cuidado. No es de que una probamos y ya y se acabó, te enganchas y te metes en problemas. Entonces mejor pongámonos a estudiar. Yo les agradezco mucho que nos den la oportunidad de platicar con ustedes.
0: Son las 7 de la noche con 29 minutos. En más información del municipio de Puebla, el Boulevard Apulco, ubicado en la colonia Bosques de Amalucan, fue rehabilitado e inaugurado por autoridades municipales. El alcalde José Chedraui informó que la obra beneficiará a más de 25.600 habitantes al mejorar la movilidad y las condiciones de esta vialidad en la zona.
4: Estamos interviniendo muchas calles. Tal cual nos indica nuestra presidenta, la doctora Claudia Sheinbaum, llevemos los servicios a las comunidades, a las colonias, el drenaje, el agua, por supuesto la iluminación, por eso estamos aquí presentes. Y vendremos las veces que sean necesarias para que junto con el gobierno del estado podamos hacer las cosas bien.
0: Son las 7 de la noche con 30 minutos, hacemos una pausa y ya regresamos con más información aquí a la multiplataforma Red Ciudadana.
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6: El teatro es un género literario, ya sea en prosa o en verso, normalmente dialogado, concebido para ser representado. las artes escénicas cubren todo lo relativo a la escritura de la obra teatral, la interpretación, la producción, los vestuarios y escenarios. El término drama viene de la palabra griega que significa hacer, y por esa razón se asocia normalmente a la idea de acción. En términos generales, se entiende por drama una historia que narra los acontecimientos vitales de una serie de personajes. Como el adjetivo dramático indica, las ideas de conflicto, tensión, contraste y emoción se asocian con drama. El teatro se ha utilizado como complemento de celebraciones religiosas, como medio para divulgar ideas políticas o para difundir propaganda a grandes masas, como entretenimiento y también como arte.
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0: Y seguimos con más información. Antes tenemos reportes de la poderosa red que estamos recibiendo al 2222-382990. Nos mandan aquí una foto de un perrito que nos dicen que desde ayer anda en la calle 5 de Mayo, a una calle de los caseros, en la calle de la primaria Emperador Moctezuma. Es dócil, le dieron croquetas y agua, y ahí anda este perrito haciendo amigos en la calle 5 de Mayo. Es a una calle de los caseros, es en la calle de la primaria Emperador Moctezuma, es lo que nos están reportando. Por si alguien extravió un perrito con estas características, no es pastor alemán, pero tiene como que los colores del pastor alemán, café con negro. Se ve joven el perro. No le sé describir muy bien a los animalitos. Está la foto en nuestras redes sociales para que usted pueda checar si es que tiene alguna mascota extraviada y pudiera ser esta que se encuentra en la calle 5 de Mayo. Son las 7 de la noche con 34 minutos. Me reportan que en la calle 35 Oriente, en Villa Las Flores, así dejó el ayuntamiento, y lo que nos mandan es la foto de un cambio que hubo de una tapa de alcantarilla. Una tapa de alcantarilla, se ve que está fresco el cemento y no pusieron señalamiento, cinta o algo más visible, sino que dejaron el escombro, dejaron la base de la tapa que quitaron. Y esto pues luego no lo ven ya en la noche los automovilistas y pudiera causar algún accidente porque no hay una señalización adecuada. Entonces el llamado es a tener precaución. Es en la calle 35 Oriente en Villa Las Flores, es lo que nos están reportando. Y por lo regular, como es alcantarillado, este tipo de trabajos los hace Agua de Puebla. Agua de Puebla es quien hace este tipo de trabajos. De cualquier forma, lo reportamos, pero hay que tener precaución al transitar, porque en la noche pues alguien pudiera estamparse ahí, embarrarse en este escombro. Y sobre todo, lo más peligroso es la base de la tapa de la alcantarilla, que ahí se quedó para proteger la nueva, que está todavía el cemento fresco, pero pues a veces van viendo el celular, los amigos conductores, una distracción, y pueden terminar encima de este escombro. Son las 7 de la noche con 36 minutos. Gracias a Julio Rojas. Dice, saludos amigo Girat, te mando un fuerte abrazo, que tengas una bonita noche. Igualmente, saludos a Julio Rojas, y tenemos un boletín de búsqueda que nos hace llegar la poderosa red, que nos pide el apoyo para dar con el paradero de Yael Rivero Osorio, de 18 años, 1.60. Masculino, de complexión delgada, de tez moreno claro, cabello corto y lacio, color negro, cara ovalada, frente mediana, ojos medianos, color café, nariz mediana, chata, boca mediana con labios medianos, mentón ovalado. Salió de su... Bueno, la última vez que se le vio fue en la Ciudad de México, el día 3 de septiembre en Ixtapalapa, Ciudad de México, desconociéndose desde ese momento su paradero. Vestía gorra de color negro con gris, sudadera de color negro con letras verdes. En la parte frontal, pantalón de mezclilla de color azul marino, tenis de color negro y una mochila color negro. Como señas particulares, tiene tatuaje en el brazo derecho con la imagen de la Santa Muerte, tatuaje en el brazo izquierdo con la imagen de un Buda, tatuaje en el pecho de un texto de letra cursiva, tatuaje en la espalda baja con el año 1977. Cualquier información será confidencial y anónima. Comunicarse a los teléfonos de la Fiscalía de Puebla, al WhatsApp de la Fiscalía de Puebla, 22 12 83 81 42. Son las 7:38 p.m. y nos hacen llegar otra ficha de búsqueda. Esta ficha de búsqueda es para dar con el paradero de... Este llega de la Comisión Estatal de Búsqueda de Personas del Estado de Veracruz y nos piden el apoyo de usted para dar con el paradero de Jordan Cordero González, de 32 años, estatura 1.55, color de ojos verde, color de piel blanca, cabello castaño oscuro, corto, crespo. Desapareció en Sayula de Alemán, Veracruz, el 16 de mayo de este año 2026. Como señas particulares, tiene tatuajes en la nuca y hombro izquierdo y cicatriz en el brazo. El contacto de la Fiscalía de Veracruz, el teléfono de la Fiscalía de Veracruz, perdón, es de la Comisión de Búsqueda, de la Comisión de Búsqueda de Personas, Comisión de Búsqueda de Personas del Estado de Veracruz, es 228-319-3187, 228-319-3187, es el teléfono de la Comisión Estatal de Búsqueda de Personas del Estado de Veracruz. Ya son las 7:39 p.m. Vamos a información que se generó en el programa Derecho de Réplica, que todos los miércoles hace el gobierno de Puebla y que encabeza, preside más bien este programa, o lo conduce José Luis García Parra, el coordinador estatal del gabinete. En esta ocasión afirmó que existe una campaña de desinformación en redes sociales, basada en contenido falso, y una estrategia de represión algorítmica para saturar plataformas digitales con mensajes negativos sobre el gobierno de Puebla. Escuchemos lo que dice.
1: Denomina la porque, como ustedes saben, empiezan a navegar en las redes sociales y muchos usuarios, en esa búsqueda de información o de temas, dicen, vamos a ver qué está en tendencia hoy, y se meten al apartado de tendencias. Para ver, se supone que las tendencias es qué es lo más comentado, lo que está sucediendo en ese momento, en el Estado, en el país o en el mundo. Y esas tendencias, cuando son infladas a través de hashtags, de influencers y de cuentas, entonces te muestran un hecho que, aunque no esté pasando realmente, la plataforma te lo muestra.
0: Son las 7:41 p.m. El coordinador de Gabinete Estatal, José Luis García Parra, informó que el gobierno de Puebla ha detectado cuentas automatizadas que difunden comentarios favorables a la administración estatal. Sin embargo, aclaró que esta estrategia sería ajena al gobierno y señaló que se mantiene el monitoreo de la actividad en redes sociales.
1: Ha sido más fuerte esta semana. Eso lo dije hace 2 semanas, empecé a comentar. Y la semana pasada, finales de la semana pasada, empezaron otra vez a subir posteos de bots en favor de acciones del gobierno, para después que salgan sus cuentas opositoras al gobierno, sus comentócratas, a decir, el gobierno gasta el dinero de los poblanos para pagar granjas de bots que hablen bien de ellos. Y bueno, sus principales amplificadores, pues ya sabemos, siempre fábrica de mentiras Azteca a la cabeza. Su única labor es desinformar y buscar.
0: Son las 7:42 p.m. El gobierno de Puebla no buscará convenios con plataformas digitales para promover información verificada. Esto lo informó también el coordinador de Gabinete Estatal, José Luis García Parra. Explicó que ante la difusión de información falsa o manipulada, la administración estatal recurrirá al derecho de réplica para responder y aclarar los señalamientos.
1: Acaban de firmar un acuerdo, ¿no? Con el Instituto Nacional Electoral. No, nosotros no buscamos que las plataformas hagan algún trabajo de contención con desinformación. Más bien nosotros vamos a estar haciendo esto. Derecho de réplica. Mostrando las notas falsas, la información sacada de contexto, la manipulación de la fábrica de mentiras. Y eso vamos a hacer una y otra vez hasta que dejen de mentir y que sea la verdad, los hechos los que hablen, la información verificada.
0: Son las 7 de la noche con 44 minutos. Hacemos una pausa y ya regresamos con más información aquí a la multiplataforma Red Ciudadana.
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0: las 7:46 y en este programa Derecho de Réplica se abordaron otros temas. Por ejemplo, el coordinador de Gabinete Estatal informó que el gobernador Alejandro Armenta no acudirá este jueves a la Embajada de Estados Unidos en la Ciudad de México debido a la visita de la presidenta Claudia Sheinbaum a Puebla.
1: Opción de bienvenida en honor del nuevo jefe de misión adjunto, Douglas Benning, y de su esposa, jueves 24 de septiembre de 2026, en la residencia oficial ubicada en Paseo de la Reforma. Esta fue la invitación que recibió el señor gobernador. Desafortunadamente no podrá atender, viene nuestra presidenta Claudia Sheinbaum a Puebla y el gobernador está enfocado en sacar adelante esta visita de la presidenta, que es una asamblea informativa en el marco.
0: Son las 7:47. También el coordinador de gabinete dijo, claro que hay esperanza en Puebla, y dijo que coincide con el arzobispo electo de Puebla, Jorge Carlos Patrón Wong, en que es posible construir condiciones de paz en la entidad poblana.
1: Claro, claro que hay esperanza en Puebla. Hay esperanza para construir paz, para que seamos un mejor estado. Y hay esperanza porque no estamos cruzados de brazos. Porque ahí están los miles y miles de operativos que se realizan. Les mostraba yo la cifra, más de 500,000. Los objetivos prioritarios, como en lugar de que la autoridad, los policías, los mandos se hagan de la vista gorda y volteen hacia el otro lado para que sigan delinquiendo, ahora se les identifica y se actúa para ir.
0: Son las 7:48. También el coordinador de gabinete explicó que el INEGI reportó una disminución de 5.3% en la tasa de incidencia delictiva y de 10% en la tasa de prevalencia delictiva. Y en este contexto informó que la Fiscalía General del Estado de Puebla tiene registrados 600 delitos de alto impacto en lo que va del año.
1: De prevalencia delictiva. Homicidios también bajaron 8.4% de 2025 a 2024. Que hay que recordar el pico que tuvimos en 2019 ocasionado por esos años de gobierno del PAN en Puebla, donde entregaron la seguridad a bandas del crimen organizado, donde desde el poder se protegía y se orquestaba al huachicol. Y esas bandas fueron creciendo y apropiándose no solamente de los municipios, sino de las instituciones, como bien lo mostró el secretario de Seguridad Pública. Y ese pico más alto, que fue en 2019, en materia de homicidios, tenemos 24% menos. Y la Fiscalía reporta 601 delitos menos de alto impacto en este primer cuatrimestre de 2026.
0: Son las 7:50. También habló de la deuda generada por las plataformas de Audi, la cual asciende a 15,000 millones de pesos y continúa representando pagos para el Estado. Advirtió que se emprenderán acciones legales contra exfuncionarios que pudieran estar involucrados en presuntos actos de corrupción.
1: Por ejemplo, en el caso de Audi, que tenemos una extraordinaria relación con la empresa, que el señalamiento es en contra de los funcionarios ex servidores públicos y de la empresa que hoy tiene esta deuda o esta cartera de deuda a la que el gobierno del Estado le está pagando, que no es Audi. No es la empresa Audi a quien se le está pagando esto, es a otra empresa que los servidores públicos en la época del PAN le entregaron este negocio.
0: Son las 7:51 y también en otro tema que abordó el coordinador del gabinete, indicó que el Congreso de Puebla se encuentra listo para impulsar una regulación sobre el uso de celulares y dispositivos móviles en las escuelas.
1: El uso de telefonía celular y dispositivos móviles en las escuelas, pero el gobernador señaló que era facultad, responsabilidad, tarea del Congreso del Estado. Y tengo conocimiento pleno que el Congreso del Estado, a través de la diputada Ana Laura, estuvo ya realizando foros, reuniones, encuentros con padres de familia, con instituciones académicas, con expertos en materia de psicología infantil. Tienen ya conclusiones muy concretas para la aplicación de la regulación.
0: Son las 7:52. Hasta aquí información que se generó en este programa Derecho de Réplica. Vamos ahora a información que se generó en el Congreso del Estado. El diputado local y presidente de la Junta de Gobierno y Coordinación Política, Pavel Gaspar Ramírez, no descartó asumir una nueva encomienda partidista como parte de los ajustes internos.

0: una mesa del Grupo Legislativo.
1: Son las 7 de la noche con 53 minutos. La diputada local, Elisa Limón, informó que hasta el momento no ha recibido ninguna notificación oficial para dejar su curul, luego de las versiones sobre un posible retorno de Laura Artemisa García Chávez al Congreso del Estado como legisladora de Morena.
2: Claro que no, al contrario, como les comento, pues yo estoy agradecida por el tiempo que se me permitió trabajar. Hemos por ahí ya tenido aprobaciones en nuestras iniciativas, en varios exhortos. Entonces, pues yo me voy súper contenta en caso de que así fuera. No hemos podido platicar con la secretaria porque pues su agenda y la mía han estado chocando. Nosotros trabajamos mucho en territorio, al igual que ella. Subimos, bajamos, entonces no hemos podido platicar, pero la verdad, ahora sí, sea la situación que se dé.
1: Son las 7:54, vamos a temas deportivos, temas que tienen que ver con el boxeo. El boxeo poblano vivirá una nueva función el próximo 26 de septiembre con Forjando Campeones, evento que reunirá combates amateurs y profesionales en Zaperoco. El regidor Ovidio Celis informó que la promotora Uppercut busca impulsar a nuevos talentos y fortalecer el desarrollo de este deporte en Puebla.
3: Estamos con ustedes para presentarle un evento este año precisamente con la promotora Uppercut, evento que se llevará a cabo en las instalaciones de Zaperoco, y por eso quiero agradecer a Fernando Castillo, muchas gracias al gerente que está aquí a nuestro lado, ubicado en la 45 Poniente número 22 de esta ciudad. Iniciando con las peleas amateurs a las 14 horas para dar inicio a las peleas profesionales en punto de las 16 horas. Este será un evento donde veremos el regreso de Pancho, el Demoledor García.
1: Son las 7 de la noche con 55 minutos. Puebla continúa fortaleciendo el desarrollo del boxeo mediante el impulso a nuevos talentos y una mayor participación de mujeres en esta disciplina. La secretaria de Deporte y Juventud, Gabriela Sánchez Saavedra, reconoció a los pugilistas que formarán parte de Forjando Campeones y destacó el crecimiento que ha tenido el boxeo femenil en la entidad poblana.
4: Es un gran momento para seguir impulsando el deporte, el boxeo en lo particular. Hoy estamos demostrando que se están abriendo brechas para las mujeres también en este deporte, y esta pelea que tendremos de Jimena Oliva y Camila Jimena lo demuestra todo el talento que hay. Y también, por supuesto, que hay muchísimos jóvenes que vienen con un sueño de llegar a ser campeones del mundo, que sin duda sabemos que lo van a lograr con el esfuerzo, con la resiliencia y, por supuesto, el acompañamiento de sus profesores, profesoras, entrenadores, que son parte fundamental de todo el trabajo que se va a presentar.
1: Son las 7 de la noche con 57 minutos y de esta manera le agradecemos al auditorio de la HR y a la HR que nos acompañaron en esta primera hora. Nosotros seguimos una hora más aquí en la multiplataforma Red Ciudadana después del radar de las 8 de la noche. Regresamos.
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2: Son las 8:00 p.m. y este es el resumen de las noticias más importantes de este miércoles 23 de septiembre. Autoridades localizan cuerpo que podría corresponder a Mateo Hernández, hijo del presidente municipal de Tecamachalco. El diputado Andrés Villegas se adelanta y expresa condolencias a la familia del alcalde de Tecamachalco. Familiares despiden a Hugo Alejandro Hernández en el Panteón Municipal de Puebla. La UAP rinde homenaje a Hugo Alejandro Hernández en la explanada de Rectoría. Participa Protección Civil, que participó también en las labores de búsqueda. El gobierno de Puebla expresa condolencias por el fallecimiento de Hugo Alejandro. Petróleos Mexicanos, Pemex, realiza práctica con fuego controlado en instalaciones de Texmelucan. El gobernador Alejandro Armenta destaca que más de la mitad del gabinete estatal está integrado por mujeres. El gobierno de Puebla invita al alcalde de Nueva York al desfile del 20 de noviembre. El Ayuntamiento de Puebla reporta más de 11.000 apoyos a población vulnerable durante 2026. El presidente José Chedraui entrega rehabilitación del bulevar Apulco en Bosques de Amalucan. El gobierno de Puebla denuncia campaña de desinformación en redes sociales contra Puebla. El gobernador Alejandro Armenta cancela visita a la Embajada de Estados Unidos por la visita de la presidenta Claudia Sheinbaum a Puebla. El INEGI reporta disminución de incidencia y prevalencia delictiva en Puebla. El gobierno advierte acciones legales por deuda de plataformas de Audi. El Congreso alista regulación del uso de celulares en escuelas poblanas. El líder del Congreso, Pavel Gaspar, no descarta asumir una nueva responsabilidad en Morena. Puebla impulsa función de box forjando campeones para fortalecer el boxeo local y promover mayor participación femenina en el boxeo poblano. La Fiscalía localiza con vida a Eric Alejandro tras reporte de desaparición en Puebla. Se había ido por su propia voluntad. El detalle de estas y otras noticias en la multiplataforma Red Ciudadana, en las redes sociales de arroba la red 5 radio, el portal de noticias redciudadana.mx y en radio, en Red Ciudadana 1120 AM, donde todo el día hay noticias y reportes de usted en vivo. Y mañana a partir de las 5:30 de la mañana, en Buenos Días, el noticiario de la gente. En la operación digital, José Alfredo Pacheco. En Radar le informa Girat Aguilar Miranda. Gracias.
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0: Buenas noches, amigos. Son 8:07 y como cada miércoles les saluda su amiga María del Carmen Tapia, a la vez que les doy la bienvenida a las charlas con el padre José Luis Bautista. Antes saludo a Elsa María, a Maru Velázquez, a Estelita, mi compañera de Cáritas, y a Pepe Pacheco en los controles. Y a nombre de todos ustedes, saludo al padre también. Padre, buenas noches.
1: Buenas noches, doña María del Carmen. Buenas noches a todos los radio oyentes. El pasado 21, memoria litúrgica del apóstol San Mateo, siendo aquí en Puebla de Los Ángeles las 4:00 a.m., se dio paso al decreto del Papa León XIV, donde reconoce que ha aceptado la renuncia por edad de don Víctor Sánchez Espinosa, y donde comunica al pueblo católico que el novento arzobispo de Puebla será don Jorge Carlos Patrón Wong, hasta hoy arzobispo de Puebla de Los Ángeles, perdón, de Xalapa, Veracruz. Este decreto también afirma que el arzobispo de Puebla, don Víctor Sánchez

0: y que tendrá ese oficio hasta que venga el nuevo arzobispo el 19 de noviembre del año 2026. Este decreto en la comunicado de prensa que se dio desde la catedral, desde la sala de gobelinos, estuvo acompañado por un comunicado del Papa, perdón, del arzobispo, ahora administrador apostólico, que afirma que él seguirá estando al frente de esta arquidiócesis y que espera que los vicarios episcopales, decanos y canónigos sigamos celebrando con firmeza los sacramentos. Pues esa fue la noticia, María del Carmen, que se dio el pasado.
1: Y fue muy importante.
0: ¿Mande usted?
1: Que muy importante.
0: Sí, de hecho, si usted recuerda, 26 años de este siglo XXI, solamente ha habido dos cambios. En el 2009, cuando se cambió a Don Rosendo, y ahora en el 2026, cuando se cambia a Don Víctor. Y si nos vamos tiempo atrás, en los últimos años, los últimos 50 años del siglo XIX, se cambió en el 77 a Don Ernesto por Don señor obispo Don Rosendo. En el 75 murió Don Octaviano y llegó Don Ernesto. Y en el 49 murió Don José Ignacio. Perdón, en el 50 fue en febrero. Y hasta diciembre nombraron a Don Octaviano. Entonces podemos decir que en 76 años solamente ha habido 4 cambios. Entonces es una noticia que solamente impacta al pueblo católico. Es una noticia que impacta a la historia y a la cultura de Puebla de los Ángeles. Entonces, ya los sacerdotes en el memento ya no diremos con nuestro arzobispo Víctor. Diremos otra palabra porque ya Don Víctor, por la edad, ha dejado de ser arzobispo de Puebla y se transforma en administrador apostólico. Ya cuando acabe su oficio de administrador apostólico, tendría que ser a las 12 de la noche del día miércoles 18 de noviembre. A partir de este momento pasa a ser arzobispo emérito y esta dignidad la tendrá hasta que Dios lo llame a cuenta. Usted no tiene ninguna comentario sobre esto, doña Carmen.
1: Pues nada más eso, que me dio mucho gusto saber que ya Don Víctor va a descansar, porque también era mucha carga para él. Y yo tengo ya noticias, porque tengo gente de Jalapa, que es una persona excelente, el nuevo arzobispo. Es lo que yo sé, vaya de esto.
0: Si usted recuerda a don Emilio Abascal y Salmerón, él era auxiliar de don Octaviano Márquez, y el 4 de julio de 1968 se lo llevaron de Puebla a Jalapa. Y hoy sucede algo distinto. Jorge Carlos Patrón Wong estudió a tiempo de la teología. Yo me acuerdo porque en el año 82, cuando yo llegué al seminario palafrugiano, al curso introductorio, él estaba cursando el primero de teología. Aquí hacemos un paréntesis.
1: Sí, vamos a la primera pausa, son 8:15 de la noche y regresamos.
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0: Son 8:18. Estamos conociendo algo de lo que va a pasar en la arquidiócesis a nivel de iglesia. Así es que vamos a seguir escuchando al padre. Le escuchamos, padre.
1: Mira, de hecho, desde el 2 de abril de 2009 hasta el día de lunes, don Víctor Sánchez Espinoza gobernó la iglesia 17 años, 5 meses y 19 días. ¿Qué es lo que hizo? Yo creo que debemos de recordar la triple función de los pastores: regir, santificar y predicar. Podemos ver en números, en realidad, cómo rigió esta arquidiócesis angelopolitana don Víctor. En el plano pastoral celebró 19 asambleas arquidiocesanas. La próxima, que todavía le tocará a él, pero ya como administrador, era en octubre, donde reúne, convoca a sacerdotes y laicos, a religiosas, y todos buscamos cuáles serían los mejores medios para la evangelización hoy. Y estas 19 asambleas dieron dos planes pastorales. El primero fue del 2014 al 2020. Y el segundo fue del 2020 al 2026. Es decir, las opiniones, los esfuerzos que se dieron en estas asambleas arquidiocesanas tuvieron como fruto los planes pastorales. Ahora, para la mayor funcionalidad de la arquidiócesis angelopolitana, todos los grupos, movimientos de las 6 zonas pastorales tuvieron

y de estas 29 dimensiones, donde se agrupan, engloban todos los grupos que hay en Puebla de los ángeles. Ahora, esta parroquia, perdón, esta arquidiócesis, a lo largo de 17 años, 5 meses y 19 días, don Víctor ordenó a 173 sacerdotes. Podríamos pensar que ordenó un promedio de 8.5 por año. Ordenó a diáconos permanentes. Diaconado permanente se queda en la iglesia cuando un laico, con el permiso de su esposa, puede acceder al diaconado permanente dentro de una parroquia. Imagínese,

en la fe del pueblo cristiano un gran entusiasmo con las visitas pastorales. De hecho, canónicamente, el arzobispo tiene que visitar toda su diócesis cada 5 años, esto es una exigencia del Concilio de Trento. Pero yo creo que don Víctor se pasó de la raya y visitó abundantemente esta extensa arquidiócesis que cuenta con 303 parroquias, 6 zonas pastorales y varios decanatos. Por eso, al crear 63 parroquias, creó 3 nuevos decanatos en la arquidiócesis angelopolitana. Pero lo grandioso del arzobispo, que yo lo podía definir como buen pastor, es que

0: ningún arzobispo había llegado. Y esto es claro de decirlo, porque antiguamente, tal vez en tiempo de Don Octaviano, en tiempo de Don Pedro Vera Isturia, los caminos eran estrechos y generalmente los arzobispos iban a las cabeceras parroquiales. Yo tuve el privilegio de acompañarlo algunas veces y la verdad creo que algún párroco podía dar testimonio de lo cansado que era. Imagínese, se levantaba a las 5 de la mañana, se preparaba, se iba, pongo usted, a las 6:30 de la mañana para celebrar a las 7, 8, 8:30, 9, de acuerdo a la lejanía de las comunidades. Ahí celebraba la misa, confirmaba, convivía con la gente y se iba al siguiente pueblo para celebrar misa a las 12:00 de la tarde. Después comía, se despedía de la gente y al siguiente pueblo a las 12:00. Perdón, al siguiente pueblo, misa a las 6 o 7 de la noche. Salía de esos pueblos a las 9, 10 de la noche. Regresaba, de acuerdo a la distancia, a las 12 de la noche, 11 de la noche. Y al día siguiente lo mismo. Imagínese usted, de María del Carmen.
1: Pesado.
0: ¿Quién aguanta este ritmo? Y máxima cuando el día tiene actualmente 76 años de vida. Puedo pensar que la renuncia fue un discernimiento del Espíritu Santo de Pablo VI. Pero en realidad los sacerdotes no somos funcionarios. Los sacerdotes somos tales hasta la muerte. Pero ciertamente hay que respetar las decisiones del Papa. Aunque claro, estas decisiones son de derecho positivo, no son de derecho divino ni de derecho natural. Por eso es que don Víctor presentó su renuncia unos días antes del 21 de mayo del 2025 y ya el Santo Padre, el Papa León XIV, ha aceptado su renuncia. Ahora, en el aspecto de santificar, yo creo que celebró con unción, con piedad la Eucaristía, bendijo altares, dedicó templos, presentó a una multitud de nuevos párrocos a sus comunidades y, como decía el Papa Benedicto XVI en su libro El Espíritu de la Liturgia, yo creo que después de la misa o antes de la misa era saludado por una multitud de fieles que le daban beso en la mano, le daban beso en la mejilla, lo abrazaban, se sacaban a junto con él. Yo creo que esos momentos serán inolvidables para los fieles porque van a tener el recuerdo de un obispo afable, empático, que nunca los despreció. O como pasa con alguna clase institucional en México, le dan la mano y luego se secan la mano con pañuelo para ver si no se infectan. Yo creo que la labor de don Víctor Sánchez, pese a algunas críticas que yo he escuchado de periodistas o de escritores o de analistas, yo creo que están errados. ¿Y por qué están errados? Porque en su función de santificar, pues yo creo que a través de la Eucaristía, una Eucaristía bien celebrada, pues hizo que muchos fieles volvieran al buen camino. Y finalmente, en su función de predicar la palabra, él, desde la homilía en catedral, predicaba el respeto a la vida desde la concepción hasta la muerte natural. Hacemos paréntesis, ¿verdad?
1: Sí, padre. Tenemos llamada de Mario Velázquez, pero se la leo de regreso.
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0: Pues estamos nuevamente con el padre, 8:31, y padre, le leo el mensaje de Maru Velázquez. Buenas noches, Mari Carmen. Por favor, saluda al padre José Luis. Siempre nos amplía la información de la diócesis y de lo que ocurre en la iglesia. Vamos a extrañar a Monseñor Víctor después de 17 años. Nos acostumbramos a verlo y escucharlo. Que Dios lo bendiga siempre. Y en espera de Monseñor Jorge Carlos Patrón, con el favor de Dios. Saludos. Es todo, padre.
1: Pues un saludo a Maru Velázquez y a todos los que sintonizan el 1090 de AM HR, parte importante de Cinco Radio, comunicación efectiva. Pues había comentado con su labor como profeta, él siempre defendió la vida desde la concepción hasta la muerte natural. Y de hecho, él decía, ¿cómo se puede defender la vida de un adulto cuando es asesinado, es secuestrado, si no se defiende el primer derecho, que es el derecho a la vida? Por eso una amargura que se lleva como obispo, como lo expresaba aquí en la HR cuando yo lo entrevisté hace tal vez 3 meses, él decía, recordando que él tuvo 2-3 amarguras, tristezas. La primera, el temblor, el segundo temblor del 19 de septiembre del 2017, donde fallecieron personas y donde el terremoto afectó a varias decenas de templos. Su segundo dolor fue el coronavirus, donde no solamente murieron miles de poblanos, sino también murieron 63 sacerdotes y religiosos por el coronavirus. Y el tercer sufrimiento que tuvo nuestro pastor, y que por cierto dio un comunicado abierto, pero dirigido a los señores diputados de la legislatura pasada, que decía el comunicado, no se manchen las manos de sangre, porque no se puede hablar de derechos humanos si no se respeta el primer derecho, que es el derecho a la vida. También fue un defensor de la familia, porque para la fe católica el matrimonio es entre un varón y una mujer. También fomentó las vocaciones, el seminario y la formación de los laicos. En total, hay 303 parroquias en Puebla. La arquidiócesis inmensa, hay 422 sacerdotes diocesanos, 218 sacerdotes religiosos, 62 institutos de vida femenina, 30 institutos de vida religiosa y 287 seminaristas en los seminarios que hay en Puebla de Los Ángeles. Yo creo que los números nos dan la radiografía completa de la labor de don Víctor. Yo mandaba un mensaje diciendo, en don Víctor contemplamos a sus antecesores y a su sucesor, porque don Víctor, como se decía en el argot seminarístico de los años 40, 50, fue familiar de don Octaviano Márquez Pitoris, quinto arzobispo de Puebla, y se le llamaba familiar al seminarista que acompañaba al arzobispo en sus actividades, en especial como asistente o secretario. En don Víctor contemplamos a don Ernesto Corripio Amada, que fue el sexto arzobispo de Puebla de Los Ángeles, que solamente estuvo año y medio, 76, 77, no recuerdo, y que ordenó a pocos, y entre ellos a don Víctor Sánchez Espinosa. Y en don Víctor contemplamos a don Rosendo Huesca Pacheco, séptimo arzobispo de Puebla, porque don Rosendo lo llamó a ser formador del seminario, maestro del seminario y párroco en Ocotlán. De hecho, en la numeralia, don Víctor estuvo trabajando en su primera época como sacerdote y párroco 28 años. Después se fue 5 años como vicario general en la diócesis de Iztapalapa, perdón, no en la diócesis, en la vicaría de Iztapalapa, que pertenecía en aquel tiempo al Arzobispado de México, y después regresó aquí a Puebla como arzobispo designado por el gran Papa Benedicto XVI en el año 2019. Aquí podemos ver cómo en don Víctor están sus antecesores. De hecho, los arzobispos, los pastores, cumplen esa triple función. Rigen las comunidades, las santifican con los sacramentos y predican la palabra de Dios. Pero cada obispo, de acuerdo al don del Espíritu Santo, tiene una peculiaridad que le hace ser distinto al otro. Por ejemplo, don Octaviano, un gran constructor. No podríamos entender la vida de Puebla con don Octaviano sin el majestuoso seminario palafoxiano, sin la casta de la cristiandad, sin la casta del sacerdote. Y también don Octaviano fue un hombre intelectual. Don Ernesto Corripio Ahumada, podríamos decir, fue un obispo de transición, porque después de los largos 24 años de ministerio episcopal, él iba a ser la transición entre don Octaviano y entre don Rosendo Huesca, que estuvo 32 años como obispo. ¿Qué podemos decir de don Rosendo? Pues don Rosendo, como él mismo lo expresaba, él fue conciliador, porque después del pontificado de don Octaviano Márquez hubo grandes sensaciones en Puebla, y don Rosendo Huesca Pacheco tuvo la sabiduría y la agilidad de espíritu para poder hacer frente y ser conciliador. Ahora de don Víctor, después de 17 años como arzobispo, ¿qué podemos decir de él? Yo creo que fue un gran pastor. Un pastor con olor a oveja, un pastor que se fletaba todos los días visitando comunidades. Imagínense ustedes en el antiguo régimen del Seguro Social. Hay personas que se jubilaban a los 49, 50, 51. Pues don Víctor tuvo que ser obediente, si no él hubiera sido feliz visitando comunidades. Y eso le hace ser un excelente pastor. Por eso yo respeto la opinión de los detractores, de aquellos que no conocen en lo más íntimo la vida de un pastor, pero yo creo que ahí están los números. Si alguien tuvo dificultad con él, pues ojalá que lo arreglen, Pero yo creo que la arquidiócesis está bien. Él deja finanzas sanas, deja recién reestructurado el seminario, deja muy bien la Casa de la Cristiandad, la Casa de la Familia, la Vicaría Judicial, la Curia Angelopolitana, la deja muy bien. Por eso, pues desde aquí un saludo a don Víctor Sánchez Espinosa. Yo espero que antes de que concluya su oficio como administrador apostólico, nos conceda un miércoles una entrevista para que podamos escuchar de viva voz del pastor precisamente sus impresiones, su alegría por un lado, porque sabemos que don Víctor estaba enfermo, como lo dijo en la rueda de prensa, estoy enfermo de las piernas, mas sin embargo, aunque estuviera enfermo, pues siempre sonreía, tiene una emblemática sonrisa como pastor. Yo algún día le preguntaba, excelencia, ¿está usted casado? Me dijo, sí, pero esto es satisfactorio, atender a las comunidades. Por eso cada obispo rige, santifica y predica. Pero cada obispo imprime su sello personal. Por eso esperamos con cariño, yo creo que toda la arquidiócesis espera con cariño, tanto presbíteros como laicos, al actual arzobispo de Jalapa, Veracruz, porque de hecho sigue siendo arzobispo de Jalapa hasta que no se traslade aquí a Puebla de los Ángeles. Entonces esperamos su gran labor, pero podemos entender el obispo Carlos Patrón Wong continuidad por un lado, porque aunque él es de Yucatán, yo recuerdo cuando entré al seminario en 1982, él estaba estudiando ya teología junto con padres de la talla del padre Israel Mercado, del padre Rutilo Romero, del padre Alfredo Sestati, del padre Abel Pérez. Él fue ellos fueron compañeros de Carlos Patrón Wong. Y de hecho, don Víctor Sánchez Espinosa fue su maestro de liturgia. Por eso ahí podemos entender el sentido tan profundo de la conexión entre pastores y alumnos. Don Carlos Patrón Wong ha hecho un papel importante tanto como obispo de Papantla, como arzobispo de Jalapa, como rector del seminario de Yucatán, y también los 5 años que estuvo prestando su servicio en el dicasterio para los clérigos de la Santa Sede, porque así lo llamó el Papa Francisco. Aquí hacemos.
0: Sí, padre, vamos a la mitad del programa.
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0: de la noche. Como siempre le decimos, estamos a mitad del programa. Es que vamos a continuar con el padre José Luis. Padre, le seguimos escuchando.
1: Ahora, si ustedes me preguntaran, padre, ¿qué impresión tiene de Carlos Patrón Wong cuando era seminarista en el Palafoxiano? Yo cursaba introductoria y el primero de teología. Pues la impresión que nos daba, o que me dio a mí, era un hombre prudente, un tanto callado, deportista, que al salir del seminario palafoxiano se siguió preparando en Yucatán y en Roma. Y mire, es emblemático porque en enero de este año yo les comentaba que la arquidiócesis de Puebla cumplía 508 años. Y la primera sede de esta arquidiócesis fue Yucatán. Después se pasó a Tlaxcala y luego a Puebla. Pero el Papa León X, en la bula del 24 de enero de 1518, él decía: no sabemos si Yucatán sea continente o isla. Y al decir esto, está afirmando que no sabe la extensión de la arquidiócesis. Y lo que hace Clemente VII en 1525 es trasladar la sede de Yucatán a Tlaxcala, pero sin anular la bula de León X. Y ya en 1539, como lo podemos ver en el acta de Cabildo, trasladan la sede de Tlaxcala a Puebla, porque a decir de Fray Julián Garcés, Tlaxcala no tenía un edificio, refiriéndose al templo, adecuado para ser catedral. Ese es un primer dato histórico. Entonces, es emblemático que venga un arzobispo que es natural de Yucatán, y Yucatán fue la primera sede de esta arquidiócesis de ya 508 años. Y el segundo dato, que también se los he dicho cuando he hablado de la bendición, de la dedicación de la catedral el domingo 18 de abril de 1649. Les he dicho que estaba invitado que viniera a concelebrar, o más bien a hacer la misa pontifical, como se llamaba en aquel tiempo, con el noveno obispo de Puebla, don Juan de Palafox y Mendoza, al obispo de Yucatán. ¿Pero por qué Palafox invita al obispo de Yucatán? Pues para entender que Yucatán trasladó su sede a Tlaxcala y después de Tlaxcala a Puebla. Y si ustedes son curiosos, porque la prueba PISA dice que los niños, aunque son malos en matemáticas y en español, salieron bien porque son niños curiosos. Eso es un orgullo para México. Bueno, pero dicen que la curiosidad mató al gato. Pero si ustedes son curiosos, vayan al altar de los reyes y a los costados del lado de abajo verán dos memorias impresas, una en latín y otra en español antiguo. Y dirá algo que de hecho no pasó, que estuvo presente el obispo de Yucatán, Marcos, no me acuerdo el apellido, pero en realidad no estuvo presente, porque en aquel tiempo el obispo de Yucatán lo habían hecho virrey de la Nueva España, pero se estaba muriendo en la capital de la Nueva España, y de hecho, no me acuerdo si a los 3-4 días murió siendo virrey de la Nueva España. Pero ahí quedó impreso en las memorias escritas de la catedral, recordando que fue la primera sede del actual arzobispado de Puebla, su primera sede, Yucatán, su segunda sede, Tlaxcala, y su tercera sede, Puebla. Por eso, al contemplar al obispo Patrón Wong, podemos entender que viene un arzobispo nacido en Yucatán, que se formó, teológicamente hablando, en el seminario palafoxiano, que fue rector del seminario de Yucatán y que hizo un excelente papel como rector. Por eso yo creo, aunque no nos lo ha dicho, que en las miras del nuevo arzobispo, yo creo que está el mejoramiento del seminario palafoxiano. Yo creo que, al igual que don Rafael Izcárri Valencia, guardando su debida proporción, yo creo que uno de los ideales del noveno arzobispo de Puebla será el cuidado del seminario palafoxiano, y yo creo que el fomento

0: pues ver el tejemaneje no solamente de la diplomacia, sino del saber conversar, intercambiar ideas con otras personas. Y esto le va a ser cercano, pues yo creo que a los diversos grupos que están en Puebla, políticos, empresarios, académicos, profesionistas, artesanos, maestros, juventud, niñez, porque para aquellos que critican con crueldad a los señores obispos, pues debían de ponerse en su lugar. Una cosa es criticar y otra cosa es decir, ¿qué haría yo si yo fuera arzobispo? Con el respeto que merecen los comunicadores, pero a veces se habla, como decía Nidia Caro, se habla solo por hablar, sin entender el mundo interno de la Iglesia, pero también el mundo externo de la Iglesia Católica. Después de haber estado allá, él se va como obispo de Papantla, por tanto conoce el estado de Puebla, bueno, lo conoció como seminarista en sus trabajos pastorales sabatinos, y también sabemos que la sede de Papantla está en Teziutlán, que pertenece al estado de Puebla. Tuvo que haber tenido contacto con los párrocos cercanos. Puedo pensar en Chinantla, que está a pocos minutos de Teziutlán, y otras parroquias cercanas. Y ya después, a la muerte del arzobispo de Jalapa, don Hipólito Reyes, que fue una muerte súbita e inesperada, desde hace cerca de 5 años gobierna la arquidiócesis de Jalapa, Veracruz, don Jorge Carlos Patrón Wong, quien también el 21 de septiembre va a iniciar junto con don Víctor Sánchez la entrega, recepción de todo lo que posee, de todo lo que tiene la arquidiócesis angelopolitana. Yo estoy seguro que va a continuar el trabajo que como pastor en sus 3 rubros tiene: regir la comunidad, santificar la comunidad y predicar la palabra. Y esto me hace recordar 2 cosas de la regla pastoral de San Gregorio Magno. Él dice, una actitud para regir, santificar y predicar es la humildad. El pastor tiene que ser humilde. Y yo creo que en este contexto, pues, su excelencia, don Víctor, y su excelencia, don Jorge Carlos Patrón Wong, deben tener sentido de humildad. Yo creo que la tienen. Y la cuarta parte de la regla pastoral de San Gregorio Magno dice, el pastor debe de entender que así como los fieles están llenos de debilidades, también ellos están en debilidades. Porque no podemos entender a aquel que peca si nosotros no hemos conocido la experiencia amarga del pecado. Pues yo creo que Puebla está en esta expectativa. Puebla, por un lado, está nostálgica, triste, porque se va el pastor que ha gobernado 17 años, 5 meses y 19 días a Puebla. Y yo creo que sentimos el cejo de nostalgia que sentimos cuando se fue don Rosendo. Porque pues, don Rosendo hizo toda su vida eclesiástica en Puebla, como sacerdote, como formador, como maestro del seminario, como obispo auxiliar y como vicario capitular y arzobispo de Puebla. Y se quedó aquí entre nosotros. Lo mismo aquí, don Víctor, pues sí, hay un sentimiento de alegría por el nuevo pastor, pero no por ese hecho dejamos de tener un sentimiento de nostalgia, porque pues don Víctor ha hecho toda su carrera en Puebla de Los Ángeles, exceptuando los 5 años que estuvo en Iztapalapa. Bueno, ¿algún comentario o pregunta?
1: No tenemos mensajes, padre. Pero no vamos a la pausa.

0: Eso no es el 59.
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3: ¿Sabías que el cuerpo humano contiene un promedio de 37 litros de agua? Esto equivale al 66% de la masa corporal de un adulto. Todo el cerebro está compuesto por un 75% de agua, mientras que los huesos contienen un 25% y la sangre un 83%.
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0: en la noche en punto. Tenemos todavía media hora para estar con el padre. Padre, le seguimos escuchando.
1: Seguimos en la numeralia. Mire, si comentaba yo que esta diócesis fue fundada por el Papa León X en 1518, el primer obispo llega unos años después a La Scala, pero vino unos años después, era fray Julián Garcés, era obispo dominico y fue el primer obispo de Yucatán, después de Tlaxcala y finalmente de Puebla. Cuando uno va a la Santa Iglesia Basílica Catedral Lateranense de la Inmaculada Concepción de Puebla de Los Ángeles, pasando la sacristía, se pasa al salón de infantes o se pasa al llamado chocolatero, donde están las pinturas de cerca de 48 o canónigos de catedral que fueron nombrados obispos en otros lugares de la Nueva España en aquel tiempo o de otros países. Hubo por ahí un canónigo que fue de obispo a Manila, imagínese, lejísimo. Y si vamos por la sala de Gobelinos, donde fue la conferencia de prensa el día lunes, y si atravesamos la que se denomina la sala capitular, donde se reviste el arzobispo en la misa dominical, ahí vamos a encontrar 39 pinturas grandes, donde está la pintura de los 39 obispos y arzobispos que han gobernado la arquidiócesis. Claro, don Víctor es el 40, pero como no se ha ido, yo supongo que ya la curia está preparando su pintura, porque cada pintura al calce viene una pequeña síntesis biográfica de cada obispo, y a los lados de la pintura, ya sea derecha o izquierda, quien ha concebido el papel biográfico del obispo resume su biografía con tres adjetivos. Puedo pensar en don Ramón Ibarra y González. Un adjetivo que lo caracteriza es que le ponen guadalupano, porque quien inició como canónigo e invitó a los fieles a la misa en la Villa de Guadalupe el 12 de febrero de cada año fue don Ramón Ibarra y González. Por eso le ponen guadalupano. Pero puedo pensar en don Octaviano Martí Stoiz, que le ponen sabio. Y don Octaviano, como bien saben ustedes, fue un hombre sabio, intelectual. Bueno, y así sucesivamente cada obispo tiene su síntesis biográfica abajo y tiene tres palabras que le sintetizan su ministerio episcopal. Había comentado que don Víctor es el cuadragésimo obispo de Puebla de Los Ángeles desde 1518 hasta el día de hoy. Han pasado 108 años, 508 años. Pero resulta que en esta genealogía episcopal don Ramón Ibarra y González fue el último obispo de Puebla, el obispo número 32 y el primer arzobispo de Puebla, llegó de Chilapa y lo hicieron obispo de Puebla. Pero el Papa, unos años después, lo hizo arzobispado, esta arquidiócesis, y se transformó de obispado a arzobispado. Yo le he dicho aquí públicamente, yo creo, viendo las antiguas formas de medir los cardenalatos, pues yo creo que Puebla merece ser sede cardenalicia por el hecho de que es una sede antigua, más de 500 años. Pero yo creo que se han tardado un poco. Bueno, entonces don Víctor es el octavo arzobispo de Puebla, siendo primero don Ramón Ibarra, y es el octavo arzobispo y cuadragésimo obispo. Por tanto, don Carlos Patrón Wong será el cuadragésimo primer obispo en toda la generalidad episcopal y será el noveno arzobispo de Puebla de Los Ángeles. Pues una felicitación encomiable a nuestro nuevo arzobispo, pero también, como decía don Pedro Vargas, el samurái de la canción, muy agradecido, muy agradecido, muy agradecido por estos años donde el arzobispo se ha desgastado por bien de la comunidad. ¿Algún comentario, doña Carmen?
0: Pues, padre, nada más porque tenemos que ir rezando tanto por el arzobispo que se va, por el que llega, porque tiene una carga, bueno, don Víctor ya la tuvo, pero el que viene también es una diócesis muy grande, somos 5 millones de personas, entonces gobernar algo tan grande y con tantos conflictos que hay antirreligiosos, de irreligiosidad, de ateísmo, pues es difícil, pero ojalá que todos en nuestra medida podamos poner un granito de arena a vivir nuestra fe ampliamente y apoyarlo con oración.
1: Precisamente usted dijo, es lo que decía el comunicado que leyó el obispo auxiliar don Francisco Javier Martínez Castillo, decía, ¿qué nos queda a nosotros los católicos? Rezar por el obispo que se va y rezar por el obispo que viene. Por eso vuelvo a insistir en aquellos artículos donde denostan la figura de don Víctor. Usted lo ha dicho bien, esto es una diócesis inmensa, es de las más grandes del mundo. Yo creo que antes de Puebla está México, Guadalajara y Tijuana. Imagínese usted, en Europa las diócesis tienen 30, 40, 50, 60 parroquias. Puebla tiene 303 parroquias. Y eso, a lo largo de la historia, se le han desmembrado de Puebla. Por ejemplo, se desmembró todo Veracruz, que ahora son diversas diócesis. Jalapa, Veracruz, Córdoba, etcétera. Se le desmembró todo Guerrero. Se le desmembró el estado de Morelos. Y se le desmembró Tlaxcala en el año 1959. Por su primer obispo, don Luis Munibe y Escobar. Por tanto, yo creo que el trabajo, la vocación de ser arzobispo de Puebla tiene que ser muy pesado, muy difícil. Por eso yo creo que hay que pensar muy bien cuando se habla y se tienen fundamentos, argumentos del trabajo que ha hecho don Víctor. Yo quisiera ver alguna persona que tenga 75 años y que trabaje desde las 7 de la mañana hasta las 10 de la noche. Y claro, el trabajo de los obispos es pastoral, pero también es intelectual, porque tienen que predicar, tienen que confirmar, tienen que convivir con la gente, y esto estimula el trabajo de los señores obispos, en especial, y me refiero no a los que se quedan en su despacho, en su salón a dirigir a la diócesis, sino en especial aquellos que salen a las comunidades, que conocen la realidad de las comunidades, que conocen las alegrías de las comunidades, pero también conocen las penas, los sinsabores, las tristezas de cada comunidad. Por eso, mi respeto al trabajo de cada obispo, o como yo lo comentaba en catedral con motivo del martes santo, mis respetos a todos los párrocos, sacerdotes que son encargados de parroquias donde tienen solamente la parroquia, sino tienen 30 pueblos, 30 rancherías, 30 comunidades. Imagínense, ¿qué podría hacer un sacerdote de 50, 60 años un domingo con 30 comunidades? O sea, mis respetos, hay padres que celebran desde las 6 de la mañana, 7, 8, 9, 10, 11, 12, 1, 2, 5, 6, 7 y 8. Mis respetos a esos sacerdotes que siguen trabajando, que aunque estén enfermos de fiebre, siguen trabajando. A mí me tocó confesar a muchos sacerdotes cuando yo era capellán del Betania, porque ahí iban antiguamente los padres, y ya enfermos muy graves, yo les decía, padre, ¿por qué no se vino a atender antes? Padre, es que era la Semana Santa, es que eran las posadas, es que era la fiesta patronal, es que eran las fiestas del Sagrado Corazón. Las comunidades no paran. Entonces, en ese aspecto, como usted lo decía sabiamente, hay que rezar. ¿Rezar por don? Don Víctor Sánchez Espinosa, por todo el trabajo que hizo durante 17 años. Y también rezar por Jorge Carlos Patrón Wong, porque pues él ha trabajado en sus trincheras como rector, como formador en el dicasterio para los sacerdotes y como maestro y como obispo de Papantla y en Xalapa, Veracruz, que también son comunidades grandes. ¿Qué seríamos sin oración de ustedes? No seríamos absolutamente nada. Por eso sigamos rezando por el obispo que se va y por el obispo que se queda. ¿Algún comentario?
0: No, padre, quiere que vayamos a la pausa para que regresemos un poquito antes de ya la última
1: para
0: parte.
1: Dar algún último comentario de otro tema. Por favor.
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0: 9:17. Estamos ya en la recta final del programa, nos quedan 10 minutos. Creo que vamos a ir a cambiar ahora de tema, ¿verdad, padre? ¿O es lo mismo?
1: Mejor continúo con el mismo. Y uno se puede preguntar, como le preguntaron a el administrador apostólico, don Víctor Sánchez Espinosa, ¿qué se va a hacer en estos 2 meses? Tanto él como el obispo auxiliar afirmaron que ese tiempo va a ser para la entrega-recepción. Es decir, todos permanecen en sus puestos, vicario general, vicarios episcopales, consejo presbiteral, decanos y los que estamos como encargados de las 6 comisiones y de las 29 dimensiones. Todos vamos a ir trabajando. Se entiende que el arzobispo, como también lo mencionó, se va a reunir con don Carlos Jorge Patrón Wong, y se entiende que por escrito pues le va a decir cómo está tanto espiritual como materialmente la arquidiócesis. Supongo que le va a presentar algún equipo de transición y se va a buscar el lugar donde se va a realizar la toma de posesión del arzobispo. De hecho, canónicamente hablando, actualmente es el arzobispo electo de Puebla de Los Ángeles, pero solamente al tomar posesión canónica será arzobispo efectivo. Si nosotros recordamos a don Víctor en el 2009, que fue en el estadio, claro, el estadio no es muy significativo para los católicos, tal vez podría ser catedral, o como fueron los 50 años de don Víctor en la cancha del seminario, que es más emblemática porque del otro lado celebró el Papa Juan Pablo II, porque de hecho los 48 obispos que vinieron a los 50 años de don Víctor, varios que no conocían el seminario, quedaron maravillados del seminario, que por cierto, lo comentaba yo en agosto, se bendijo el 12 de agosto de 1964, es decir, el seminario tiene una vigencia ya de 62 años, pero yo creo que don Octaviano Márquez y Toriz tenía una idea vanguardista del seminario, que para cualquiera que venga le causa una impresión notable. Entonces se va a preparar todo esto, la recepción, los invitados, la comida, algún acto literario musical. Se tiene que cuidar todos los detalles, el sonido, el coro, el equipo litúrgico, la bienvenida, la recepción, donde se van a albergar los obispos que vengan de lejos, etcétera. Pero en especial, don Víctor le va a presentar pues todo lo que la Iglesia Católica en Puebla tiene, en especial de cuestiones espirituales, estadísticas, cómo está la curia, cómo está el seminario, cómo está la casa de la familia, cómo están los movimientos, cómo están los grupos laicales. Se va a presentar un informe. Y claro, también se entiende que anexará el informe de todos los sacerdotes de Puebla. Eso lo verificarán con tiempo. Las funciones de don Víctor van a cesar el día 18. Y si mal no recuerdo, cuando el obispo toma posesión, él tiene que decir: continúan en sus funciones todos, o puede decir, a partir de ahora, todos cesan en sus funciones. Yo recuerdo que lo primero que dijo don Víctor, antes de que diera la bendición, él dijo, confirmo a todos en sus puestos. ¿Por qué? Porque se entiende que por pura lógica, que cuando el nuevo arzobispo pues ya tenga aquí un tiempo, unos meses, si le parece oportuno y prudente, pues tendrá que hacer cambios. Cambiará el consejo presbiteral, cambiará los decanos si él considera pertinente, porque recordemos que canónicamente hablando, el obispo tiene autoridad directa, plena y no recuerdo el otro, directa, plena y ordinaria, suprema y universal la tiene solamente el Papa. Por tanto, aquí debemos recordar lo que dice la Lumen Gentium: los sacerdotes somos colaboradores del obispo, y cuando nos ordenaron, yo recuerdo cuando me ordenaron el martes 29 de junio a las 11 de la mañana del lejano año 1993, don Rosendo me tomó las manos y viéndome a los ojos me dijo, José Luis, prometes que le digas que respeto a mí y a mis sucesores. Y yo le dije, sí, con él como obispo estuve 16 años. Y con don Víctor estuve 17 años. Yo creo que trae sacerdotes que fueron ordenados por don Ernesto y unos pocos por don Octaviano Márquez y Toriz. Entonces aquí la obediencia no se debe al obispo que te ordenó. La obediencia se debe al obispo que actualmente está. Y en este caso es don Rosendo, perdón, don Víctor Sánchez Espinosa, después será don Carlos Patrón Wong, y cuando él se vaya en 10, 12 años, vendrá otro obispo, tal vez ya no estemos nosotros, pero la iglesia es viva, la iglesia continúa, porque imagínense, está sostenida por el gran asistente en el camino que es el Espíritu Santo. Y aunque a veces se especule como especuló cuando murió el Papa Francisco, ¿quién lo va a suceder? Pues miren, ahí tenemos al Papa León XIV, que está como pontífice desde el 8 de mayo del año pasado, y está como la fresca mañana. Porque así es la iglesia. Por eso no hay que encariñarse con los puestos. Todos estamos de paz. Y si esta iglesia católica, desde San Pedro hasta el día de hoy, ha tenido 267 pontífices, pues así en las diócesis, como yo comentaba aquí, Puebla ha tenido 40 obispos. Y así ha pasado con todos los obispados. Y así pasa por las parroquias. Si yo me pregunto, la gran parroquia del Perpetuo Socorro, ¿quiénes han estado ahí? El padre Perfecto Portillo, el padre Ricardo Riquelme, el padre Humberto Vargas y el padre Hugo Corón. ¿Quiénes han estado en la parroquia de Mayorazgo? El padre Isauro Corona, el padre Luis Ruiz, el padre Gustavo Herrera y actualmente el padre Sánchez, Eliseo Sánchez. Pero las iglesias continúan. Entonces no nos debemos de preocupar cuando un obispo se va, cuando el párroco se va. Eso es lo que da sentido a la continuidad del trabajo apostólico y misionero de la Iglesia Católica. Pues sí. Yo les
0: padre,
1: pido
0: tenemos ustedes una llamada, se la leo. Buenas noches, es un excelente programa. Qué interesante lo que comenta el padre José Luis Bautista. Saludos desde Amozoc. No sabíamos tanto de Monseñor Víctor y de Monseñor Jorge Carlos. O sea, no sabemos qué, el nombre de la persona que mandó el mensaje, padre. Pero aquí está.
1: Ah, bueno, un saludo a vosotros. Yo estuve de vicario ahí con el padre Eliodoro Briones. Un saludo a los pobladores de Amozoc. Pues desde aquí seguimos pidiendo por el obispo que ya se va, administrador apostólico, y por nuevo obispo don Jorge Carlos Patrón Wong. El Señor esté con vosotros.
0: Con tu espíritu.
1: La bendición de Dios Todopoderoso, Padre, Hijo y Espíritu Santo, descienda sobre ustedes y permanezca para siempre. Un saludo a mi hermano Mauricio, que fue su cumpleaños número 50. Muchas gracias.
0: Pues muchas gracias, Padre José Luis. Gracias.
1: Adiós.
0: A Pedro Pacheco, a Maru Velázquez, a Elsa María, Estelita, todos los que nos acompañaron. Y a nombre de tu programa y del equipo, les deseamos muy buenas noches, pueblo.
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8: 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La costumbre de pintarse las uñas parece haberse originado en China alrededor del año 3000 a.C. Sin embargo, los japoneses y los antiguos romanos se pintaban las uñas desde los tiempos más remotos, de tal forma que es difícil saber quiénes fueron los primeros. Los chinos usaban laca coloreada hecha con goma arábiga, claras de huevo, gelatina y cera de abeja. También solían usar una mezcla consistente de rosas machacadas, orquídeas y pétalos de otras flores. Los egipcios usaban los tintes de color rojo a café derivados de la henna para pintar las uñas, así como las puntas de sus dedos. La realeza china frecuentemente mezclaba partículas de oro o de plata con los tintes para las uñas. Un manuscrito del siglo XV de la dinastía Ming cita el rojo y el negro como los colores de elección de la realeza. 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
9: Amigos y amigas, muy buenas tardes. Ya estamos en su programa Tiempo de Ser y Estar. Su amigo que transmite en este preciso momento Juan de Dios Flores Arechiga, aquí en la cabina de 5 Radio directamente y en vivo, amigos. Y hoy tenemos otro tema también muy interesante. Necesitamos aprender a desacelerar en nuestra vida para poder vivir mejor y poder ser más felices. Y les voy a compartir algo que ha escrito Michel Levaguyé, que es un investigador en neurociencia del Instituto Nacional de la Salud y la Investigación Médica de Francia. Él comenta: sí, ya sabíamos que el reposo y la calma nos sienta bien, y ahora la neurociencia lo explica. El silencio es un alimento esencial para el cerebro sano. Así, el cerebro se regenera, elimina las toxinas generadas con la actividad, está más creativo, memoriza mejor y construye mejor nuestro yo. Es cierto, amigos y amigas, no nos detenemos a hacer pausas conscientes. Vivimos en un sentido de inmediatez en este mundo material que de repente no nos detenemos, no nos damos cuenta incluso de la manera en que respiramos, la manera en que caminamos, la manera en que estamos desarrollándonos en el ámbito familiar o laboral o social. Hasta hace poco, los científicos mostraban escaso interés por la actividad del cerebro en reposo. Este se ha analizado desde hace mucho tiempo ya desde la perspectiva de la acción, del movimiento, de la actuación, del intelecto. Y solo se consideraba la posibilidad de repararlo o de mejorar su funcionamiento, pidiéndole más, exigiéndole más. ¿Cuántos de nosotros no recordamos que nuestros padres, hablando que estábamos en la primaria o en la secundaria, en alguna de las materias, en ciencias naturales, en biología, en matemáticas, en la que quieras, de repente te mostrabas un poco pensativo y te decían, órale, órale, a trabajar, pon a trabajar el cerebro? Porque así nos enseñaron, así aprendimos, amigos y amigas. ¿Al cerebro se le incita a trabajar? Sí, y desafortunadamente muchas veces en exceso. Se le empuja más allá de los límites naturales, físico-biológicos. Se recurría incluso a estimulaciones externas, pero los neurobiólogos comienzan a entender que esa ya no es siempre la manera adecuada. Con frecuencia se trata de lo contrario, de que estemos en paz, reposando, que nuestro cerebro esté en calma. Para mejorar la función del cerebro, resulta muy útil hacer menos, abandonarse al vagabundeo natural, al mental, al silencio. Pero ¿cómo puede ser una virtud el silencio? ¿Cuántos de nosotros decimos, cómo voy a convertir en virtud el silencio? El silencio es silencio y punto, ¿no, amigos y amigas? Uno debe decir que en esos momentos el cerebro funciona a cámara lenta y reduce al mínimo las actividades biológicas, como si se pusiese en ahorro de energía, así como lo hacemos con los celulares. ¿Cuántos de nosotros no cargamos el celular y lo ponemos también así en ahorro de energía? Precisamente para ahorrar batería. Pero no es así. Incluso sucede justamente lo contrario y ya está comprobado científicamente. En reposo, nuestro cerebro es el escenario de una actividad espontánea muy poderosa. Los estudios de los médicos japoneses Akira Kamasatsu y Tomi Ohirai en 1960 cambiaron la historia. ¿Por qué? Porque mostraron que el cerebro del monje Zen, en su práctica meditativa, se enriquece progresivamente de ondas alfa en la región ubicada en la parte posterior del cráneo. Es decir, amigos y amigas, se tiene muchísimo más movimiento, mucho más paz y mejor funcionamiento del cerebro cuando estamos en calma. Aunque hay neurólogos que sugirieron que pensando se trataba de un simple ruido de fondo. Por ejemplo, en 2001 se demostró que el estado del propio cerebro, pero en reposo, en absoluto reposo, se dan ondas estructuradas en el cerebro y además consumen una enorme cantidad de energía. Nótese, en reposo y se consume una enorme cantidad de energía. Puede que algunos de ustedes hayan experimentado esta sensación de estar cansado sin hacer nada en particular. Pues se debe a esto que les acabo de mencionar, amigos y amigas. Una impresión legítima, porque un cerebro en reposo consume casi tanta energía como cuando estamos en alguna tarea cognitiva o de ejercicio, en donde tengamos que concentrar nuestra atención. Sí, sí alcanzan a diferenciar los científicos muy claramente. Y muchos ven la acción como algo indispensable para su vida. La mayoría de nosotros como seres humanos, amigos y amigas, ligamos mucho la actividad con el éxito, con la autoestima, con una forma de autorrealización. Pero no necesariamente el que se mueve más es más exitoso. Así es que tenemos que aprender, amigos y amigas, poco a poco, a ir haciendo pausas conscientes, sea en el ámbito laboral, en el ámbito familiar o en el ámbito social. Ejemplo, en el ámbito laboral. Es importante que se hable con el jefe inmediato en que ese tipo de pausas sean conscientes y pueden ser de 3 a 5 minutos, no más. No hagas una pausa, amigo y amiga que me escuchas, sin consultar con tu superior, porque podrías ocasionar un paro en la línea de producción, un fallo en la calidad, algún desperdicio, algún desperfecto, y eso no sería muy conveniente. Así en la casa, en el ámbito familiar, es importante que la pareja, los hijos, uno mismo, aprenda a tomar una pausa de en algún momento dado en la casa. Vivimos en estos tiempos en que la adicción a la acción es una de las peores plagas de la especie humana. Yo los desafío, amigos y amigas, a no hacer nada. Siéntate en un sillón cómodo, en tu sofá, en tu cama. Cierra los ojos y trata de permanecer inmóvil, sin pensar en nada. Y trata de hacerlo de cuando menos 5 minutos. En serio, los invito a que lo intenten. De esa manera sorprendente vas a comprender que un momento semejante de pausa puede, para muchas personas, resultar enseguida desagradable. Al cabo de unos 10 o 20 segundos, es muy probable que te sumes a la suerte del malestar psicológico y que digas, esto no es para mí, yo no puedo con esto, etcétera, etcétera. Es decir, podríamos llegar a pensar o a decir que somos adictos a la ocupación, a la acción, adictos al hacer. Es más, hablando del trabajo, hay muchas personas que son adictos al trabajo. Pero amigos y amigas, recordemos que no necesariamente esto tiene beneficio personal o grupal o comunitario. Reflexionen, amigos y amigas. ¿Cuántos de ustedes no tienen un comportamiento laboral que pasan varias veces hasta por la oficina del jefe para que los vea que andan muy movidos? Amigos y amigas, en las organizaciones se evalúa el comportamiento de las personas con resultados. Y si alguno de ustedes está dando buenos resultados, lo invito a que de alguna manera lo mencione con su jefe inmediato, lo exponga, y es muy posible que así pudiese incluso obtener una promoción en el futuro. Pero no es tratando de quedar bien con el jefe. Trata de quedar bien contigo, amiga y amigo que me escuchas, de tener la satisfacción de haber hecho un trabajo bien hecho. Que te vayas a tu casa, que termines tu jornada laboral con la gran satisfacción de haber cumplido con lo que tenías que hacer laboralmente. De tener la satisfacción de que cuando recibas tu quincena o tu semana, te sientas realmente agradecido y agraciado por haber tenido la manera de ganarte honestamente este dinero, cumpliendo con lo que tienes que hacer. Amigos y amigas, nos vamos a nuestra primera pausa, por favor. Mi querido Martín, muchas gracias.
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9: Amigos, ya estamos de regreso. Estábamos hablando de las pausas conscientes, de la importancia de que es mantener nuestro cerebro en calma, cuando menos unos 5 minutos. Sin embargo, también reconozco que en nuestro medio, en nuestra cultura, concedernos deliberadamente una pausa se vive con frecuencia como si fuera un reconocimiento de debilidad. Sin embargo, con esto que les comento y que les comparto, que son estudios científicos, nos damos cuenta, amigos y amigas, que realmente es necesario. Nosotros no somos capaces muchas veces de tomar esa pausa porque vivimos en la inmediatez, desbordados en nuestras numerosas ocupaciones. ¿Piensas que esto puede ser una desconexión de pausa consciente? Es una pérdida de tiempo. Puedes llegar a pensar que es holgazanear y que implica arriesgarse a sentirte incapaz o inútil a los ojos de los demás. ¿Qué van a decir los demás si haces una pausa consciente? Dejar de hacer y encontrar espacios de silencio no se considera propio en nuestra cultura, claro que no. Sin embargo, amigos, el silencio es una especie en vías de extinción porque el elevado ruido ambiental y actual perturba nuestro cerebro. Hay empresas actualmente, amigos y amigas, en las que hay una pausa de 5 o 10 minutos, incluso para que el personal haga un tipo de actividad aeróbica o anaeróbica, pero fuera del área de trabajo, o en la misma área de trabajo, pero haciéndolo todos y en conjunto. ¿Por qué se hace hoy en día esto? Incluso se le llama stretching, porque se ha comprobado, amigos y amigas, que el tener esta pausa regresa el personal a seguir con sus actividades con mayor atención, con mayor eficacia, y cuidan más su particular seguridad. Es decir, es muy recomendable. Hay empresas ya en Europa, y creo que hay una o dos ya en México, que están implementando momentos de meditación de 10 minutos durante la jornada, o antes o después de la jornada. Porque se ha comprobado precisamente, amigos y amigas, la importancia de mantener en calma nuestro cerebro, mantenerlo en paz. Así es que reitero, es importante que vayamos reflexionando en esto. Porque en nuestra vida activa, el silencio se convierte en algo raro. El teléfono suena sin cesar. Hay mucho bullicio urbano, causado precisamente por la circulación automovilística y muchos ruidos de los del trabajo. Ronroneo de nuestros ordenadores. Por ejemplo, hay un estudio que mostró que las capacidades de memoria y lectura de los alumnos disminuyen significativamente tras la construcción de un aeropuerto, por ejemplo, en Múnich, Alemania. Porque estaba muy cerca precisamente el aeropuerto de la escuela. El ruido constituye, pues, una verdadera agresión para nuestro rendimiento cognitivo. Esto a leguas parece evidente, pero la oreja, amigos y amigas, no tiene párpados como el ojo, por lo que este sentido está siempre activo, incluso cuando estamos dormidos. El oído es el único de los sentidos que se mantiene 100% activo las 24 horas del día. La explicación, pues es sin duda que hace millones de años el oído desempeñaba el papel de vigía, nos alertaba de cualquier en caso de peligro. Hoy pagamos el precio de esta ventaja, primitiva, debo reconocerlo. Un ruido de fondo, incluso moderado, pero permanente, agota nuestro cerebro, puesto que se le impide bajar la guardia. Es decir, hay ruidos, amigos y amigas, que de repente nos sientan muy mal, nos hacen enojarnos, enfadarnos, perder el equilibrio. Un ruido que para otros puede no ser dañino o lastimoso, pero para nosotros sí lo es. Los invito, amigos y amigas, a que hagan un pequeño reconocimiento de cuáles son aquellos ruidos que te sacan de equilibrio, que te ponen de malas. Si tú vives, por ejemplo, en una gran aglomeración, ¿reconoce que a veces esos ruidos causan irritabilidad? En la que el menor ruido puede sacarte incluso de tus casillas. En este caso, amigos y amigas, tu cerebro, sin que esté verdaderamente consciente de ello, lucha contra la superabundancia de estímulos producidos en el aparato auditivo. Y este, pues precisamente por esos ruidos, segrega neurotransmisores estimulantes. Pero estos neurotransmisores, amigos y amigas, no solamente afectan el estrés, también la ansiedad o la depresión. También afectan, amigos y amigas, la patología del sistema cardiovascular, es decir, la hipertensión o el infarto al miocardio. Además, nos producen trastornos de sueño. Y todo esto con sus debidas consecuencias. Por ejemplo, al otro día tener mayor cansancio, sentirte con fatiga crónica, tu sistema de alerta está disminuido totalmente, tu eficacia en el trabajo se puede reducir, aprender cosas nuevas no quieres. ¿Por qué? Debido precisamente a la fatiga, debido precisamente a esas consecuencias del cansancio. Por ese ruido, hay un ruido que no te puede dejar dormir. ¿Cuál es? Y no estoy hablando del ruido que hace la conciencia cuando no estás en paz contigo mismo. Recordemos, amigos, la exposición al ruido provoca en muchas personas la liberación excesiva de hormonas asociadas a los estados de estrés y de ansiedad. Por eso los invitaba, antes de irnos a la pausa, a que reflexionaran sobre cuáles son esos ruidos que les causan malestar. Un zumbido, el ruido de las bocinas de los automóviles o de los claxons, el ruido de los camiones, el ruido de un perro. ¿Qué es lo que te causa malestar? Para que de alguna manera vayas identificando que esos ruidos e ir trabajando con esos ruidos. Antes de terminar el programa, les voy a pasar algunas sugerencias de qué hacer. Pero veamos de manera objetiva, ¿cómo trabajan los neurotransmisores? Los neurotransmisores, amigos y amigas, funcionan como mensajeros químicos entre las neuronas. Les pongo un ejemplo práctico. Escenario: estás jugando básquetbol y metes una canasta. Ahí, número uno, se dispara una señal, una neurona de tu cerebro que evalúa recompensa activa. Quieres incluso intentar volver a hacerlo, volver a encestar. Te emociona, te elogia, tus amigos te felicitan. Puede haber sido la canasta incluso hasta del triunfo, imagínate cómo te vas a sentir. Número dos, liberación. Esta neurona suelta dopamina en el pequeño espacio entre las neuronas, que se llama sinapsis. Es la sinapsis cerebral. Es como lanzar una carta al otro lado del río. Tres, la recepción, La neurona vecina tiene receptores que son como si fueran buzones que están esperando las cartas. En el momento que llega, esta señal se abre y la dopamina encaja perfectamente en esa segunda neurona y se activa y dice, wow, esto estuvo muy bien, repítelo, me sentí muy bien. 4. El efecto, ¿te sientes motivación? ¿Te sientes halagado? ¿Te sientes motivado? ¿Te sientes satisfecho? ¿Tienes ganas de seguir jugando? 5. Limpieza. Luego de la dopamina, ¿se puede estar reciclando? Sí. Una parte se reabsorbe para usarse de nuevo y otra se autodestruye. Así el sistema queda listo para el siguiente mensaje. Eso mismo pasa con nosotros, ¿sí? Serotonina modula el estado de ánimo y saciedad. Si no hay suficiente recaptación limpia, la señal dura más. Por eso algunos antidepresivos trabajan así. Entonces entendemos que no es magia, amigos y amigas. Claro que no es magia. Es química, química pura en nuestro cuerpo físico biológico. Química muy rápida. Señal eléctrica, mensajero químico, receptor, efecto y limpieza. Así es, amigo, como trabajan los neurotransmisores. No es magia, les repito. Es precisamente química. Química físico-biológica. Nos vamos a nuestra segunda pausa y regresamos. No se vayan, amigos.
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Y ahorita en la pausa, mi querido Martín, quien se encarga de los controles aquí en la estación, comentaba, sí, en cestas te da tanto gusto que hasta el dolor de lo que tenías en la rodilla se esfuma, de repente se va. Pues sí, amigos y amigas, así es el entusiasmo y la dopamina, cómo llega y cómo trabaja el neurotransmisor que te hace hasta olvidarte de la rodilla, ¿no? Amigos y amigas, pero ¿dónde o cómo encontrar un verdadero silencio en nuestro ruidoso mundo? Quien quiera que haya entrado en una catedral o en un templo en el Japón, evidentemente fuera de los periodos de mayor afluencia en ellos, se habrá sentido impresionado por el silencio casi total. Es más, muchos visitantes se detienen en la propia puerta, sorprendidos del silencio que hay en el interior. Se trata, amigos y amigas, de una experiencia inusual, de una gran intensidad, una experiencia nueva. Puedes conseguir 5 minutos de silencio, ¿sí? Métete, si es tu gusto, en una iglesia que no esté en horario de misa, o en una catedral, en un museo. Si crees que eres capaz de dominar tu mente para estar en paz en un parque, aunque estén transitando automovilistas, también lo puedes hacer. Si lo quieres hacer en tu casa, recuerden que les he mencionado, es importante tener en casa un pequeño lugar en donde puedas estar en paz sin que nadie te moleste, sin que pongas música, que estés en silencio pleno, no leyendo, en silencio pleno, porque la lectura, cuando estás en contacto con el libro y leyendo, estás imaginándote la historia, la novela, en los versos, lo que tú estés leyendo. Hay que encontrar un lugar apropiado en casa para poder estar en paz. A veces, una experiencia como las que le comento te deja sin aliento, pero existe aún algo mejor. Un lugar en el que el silencio es total y se le llama cámara sorda o anecoica. Se trata de una habitación rigurosamente insonorizada, de cuyas paredes están recubiertas con bloques de espuma o algunos quebrados para observar las ondas sonoras y suprimir cualquier tipo de eco. En ese entorno totalmente en silencio, el cerebro, habituado desde siempre a funcionar en un rico universo sonoro de constantes ruidos, pierde todos sus puntos de referencia. Trata en vano de acceder a cualquier precio alguna información sonora. Ahí adentro de esta cámara no existe. Y tú quisieras un pequeño ruido, porque estamos acostumbrados a ello, a riesgo de una fatiga generalizada y de una suerte de sufrimiento del sistema auditivo. Hace algunos años, nos cuenta Michel Levan Guyen, un colega lo invitó a visitar una cámara de estas que les menciono, anecoica. Y según lo previsto, dice, mi primera impresión en la cámara fue singular. En la cámara anecoica, en silencio total, experimenté un profundo sentimiento de paz, de calma, de serenidad. Y cuando mi colega y yo nos pusimos a hablar, en ausencia de reverberación, nuestras palabras fueron con un sonido particularmente claras y distintas. ¿Por qué? Porque nuestros oídos están más limpios, no están contaminados. Pero lo más sorprendente, dice, estaba por llegar. De repente, comencé a oír claramente los sonidos procedentes del interior de mi cuerpo físico-biológico, comenta Michel. El fenómeno me pilló, me agarró, me tomó totalmente desprevenido. Percibía yo el flujo y el reflujo del aire en mis pulmones. Los latidos de mi corazón los escuchaba. Los gorgojeos de mi tránsito intestinal y las palpitaciones de los vasos sanguíneos

0: distinguía. Incluso me llegaban los ruidos producidos por el propio oído. Y es que el oído, amigos y amigas, no es solo un receptor, es también un emisor de sonidos. Lo que se conoce con el nombre de otoemisiones acústicas espontáneas. La experiencia de la cámara anecoica bastó, amigos y amigas, nos dice Michelle, para convencerme de que no existía el silencio absoluto. Si la búsqueda de este grial es una empresa vana, tal vez sea preciso cambiar de estrategia y dejar de considerar el ruido como un enemigo. Pero sí tenemos que aprender, amigos y amigas, a decodificar los ruidos que nos llegan para poder eliminar de nuestra mente los ruidos que no queremos oír. Dense cuenta, cuando estamos concentrados leyendo, no alcanzamos a tener la atención en los ladridos del perro, en si un automóvil fuera de casa o en la calle tocó el claxon o si hubo un rechinido de llantas, porque estamos totalmente concentrados en la lectura. Así, amigos y amigas, los invito a que reflexionemos en que sí es posible que tengamos en casa un momento de paz en nosotros mismos y que nos ayude a reconectar con nuestro interior. Hay un ejercicio en el que yo comparto en las charlas, en las conferencias y en los cursos que doy, sobre todo cuando doy la charla de respiración para personas, principiantes o aprendices de meditación. Hay una práctica de respiración que les comparto en donde se trata de respirar, hacer el ciclo completo de inhalar y exhalar profundamente, pero también muy suave, e intentar por ahí de la quinta u octava ciclo de respiración tratar de escuchar el sonido de tu corazón. Amigos y amigas, el sonido de nuestro corazón es diferente al de los demás. Es verdaderamente maravilloso, por no decirles, amigos y amigas, que es éxtasis escuchar el sonido de tu corazón. Es verdaderamente fantástico, fenomenal. Pero sin embargo, en este momento vamos a centrarnos en descubrir si existen sonidos beneficiosos y ambientales sonoros propicios para la relajación. Por consiguiente, amigos y amigas, cabe descubrir que esos sonidos que produzcan un verdadero efecto terapéutico existe. Pero ¿dónde existe un ambiente sonoro benéfico para el cuerpo y para la mente? Puede ser que les sorprenda a todos ustedes la respuesta. No hay ninguna necesidad, amigos, de retirarse al fondo de una cueva, irse a un monasterio encaramado en la más alta montaña. Basta, amigos y amigas, un simple paseo por el bosque. Basta un simple y sencillo paseo por algún parque que esté cercano a la casa de ustedes. La experiencia nos resulta familiar, pero ¿cuántos de nosotros hemos sabido sacarle partido a esas actividades? Si tienes la posibilidad de caminar en tu jardín, hazlo. Si puedes hacerlo incluso, además de en silencio, descalzo, hazlo. Si puedes caminar en un arenal, hazlo descalzo y en silencio. Se van a dar cuenta, amigos y amigas, de cómo podemos contactar con nuestro interior y además disfrutar la paz que merece nuestro cerebro. La ciencia, amigos y amigas, ha podido demostrar que no hay nada mejor que el silencio de la naturaleza para encontrar la calma, relajarnos y recargar nuestra energía. Un estudio reciente comparó los beneficios de caminar por la naturaleza con los de caminar en un entorno urbano, como en el centro comercial, por ejemplo. Para el 71% de quienes caminaban por la naturaleza, su nivel de depresión había bajado considerablemente, y solamente para el 45% de los paseantes del centro comercial. Esto significa, amigos y amigas, que realmente tiene un gran beneficio caminar en áreas de la naturaleza. En este mismo estudio, se menciona que el 90% de las personas habían aumentado la confianza en sí mismos. Esta práctica incluso había bajado para el 44% de los pacientes del centro comercial. Es decir, se constata, se reafirma que efectivamente un paseo por la naturaleza o estar en contacto con la naturaleza ayuda mucho, trae mucho beneficio. Y amigos y amigas, desde nuestro cerebro primitivo, pues recordemos que no vivíamos en los edificios que vivimos hoy, en las casas que vivimos hoy. Somos parte de ese origen precisamente natural. Así, amigos y amigas, la naturaleza se compone en efecto de infinidad de sonidos, de elementos que saborear, de estímulos visuales. Vemos, oímos, olemos o tocamos los elementos naturales. Y todas estas impresiones pueden influir positivamente en nuestro bienestar físico y psicológico. No pueden salir a un parque, no pueden ir a caminar a un bosque. Los invito a que si tienen una planta de flores o si es de hojas nada más, que la pongan delante de ustedes a unos 30 o 40 centímetros de su vista o a medio metro y que simple y sencillamente la observen. No la cuestionen, no critiquen, ay, le falta color, le falta agua, la he descuidado. No critiquen, simple y sencillamente observar, contemplar. Esa es la contemplación. Es estar concentrado en la observación. Y les aseguro que también van a conseguir, con este ejercicio último que les acabo de compartir, van a conseguir también calma, amigos. Hay muchas maneras de hacerlo. Y este último es tan sencillo y práctico que muchas veces es despreciado por las personas. Pese, amigos y a todos, a toda diversidad, los sonidos naturales poseen una propiedad única, la de producir un fenómeno fisiológico que se denomina ASMR, del inglés Autonomous Sensory Meridian Response, que puede traducirse como respuesta sensorial meridiana autónoma. Este extraño nombre describe una sensación agradable de hormigueos o escalofríos en el cuerpo cabelludo o en las zonas periféricas del cuerpo, y esas no son otra cosa que estimulaciones en respuesta a ciertos motivos auditivos que tenemos. Así es que, amigos y amigas, estemos pendientes de ello. Lo que se siente es como un entretenimiento musical, esa respuesta fisiológica al escuchar música que nos conmueve. Y esto, practicarlo con regularidad, agudiza la conciencia, el discernimiento, favorece el equilibrio emocional y nos permite aprovechar al máximo nuestras capacidades intelectuales y emocionales. Es decir, nos brinda la gran facilidad, amigos, de decidir de mejor manera, pensando no solamente en nosotros, sino también en el bienestar común. Es decir, este pequeño ejercicio de 5 o 10 minutos te lleva a discernir de mejor manera tu vida, a decidir adecuadamente lo que tienes que hacer. Y eso, amigos y amigas, ¿qué beneficio tiene? Te da paz interior. Por supuesto que te da paz interior. Nos vamos a la última pausa y regresamos, amigos.
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0: Amigos y amigas, ya estamos de regreso. Y algunos de ustedes se preguntarán, oye, Juan de Dios, ¿pero cómo acallar los ruidos? Ya hemos visto, amigos y amigas, que el silencio es reposo para la mente. Y mucho más, que la ausencia del ruido es un alimento esencial para el cerebro. Es pura medicina para el sistema nervioso y para todo el organismo. Te propongo algunos ejercicios para promover el silencio acústico, pero también para promover el silencio emocional, el silencio visual o meditativo. Y lo mejor de todo, amigos y amigas, es que el silencio, en todas sus formas, resulta muy beneficioso para nosotros, porque nos permite desarrollar más la creatividad, la memorización, mejora, e incluso para la construcción de nuestro propio yo. Número uno, el silencio del bullicio. Durante tu próxima excursión o salida al parque, vas a oír un gran silencio, si te lo propones, pero enseguida vas a percibir muchos ruidos, zumbidos, crujidos de árboles, ruidos de pájaros, de ramas, etcétera, hasta el murmullo del viento. Pero una vez más, el silencio de la naturaleza está llena de ruido. Observa la vegetación, escucha los pájaros, escucha el viento, respira el aire puro, toca la corteza ruda de un árbol. En pocas palabras, presta atención al entorno natural que te rodea, pero no te dejes llevar por los ruidos. Dos, el silencio de la escucha. Los silencios más importantes son los de la persona que sabe escuchar. Y saber escuchar, recordemos, amigos y amigas, que es saber callar. Cierra los ojos durante 2 minutos y cuenta atentamente, uno a uno, todos los ruidos que te rodean. Reconócelos todos y te vas a dar cuenta de manera muy clara cuáles de ellos incluso hasta los habías olvidado. Vas a descubrir fácilmente una decena de sonidos que no habías oído, desde un avión que va cursando en el cielo hasta tu próxima respiración. Esos sonidos, amigos y amigas, ya existían, pero no llegaban a tu conciencia. Así te empiezas a volver más consciente. El silencio interior. Con frecuencia, amigos y amigas, se nos olvida que en todo momento y a menudo, sin nuestro consentimiento, nos hablamos a nosotros silenciosamente. Te invito a que cierres los ojos y que intentes permanecer atento a todas tus sensaciones durante el máximo tiempo posible. Repito, cierra tus ojos e intenta permanecer atento a todas las sensaciones que tu propio cuerpo te indica. Trata de hacerlo en el mayor tiempo posible. Ojalá y puedas de 3 a 5 minutos. Enseguida te vas a dar cuenta de que cuando no ponemos atención de manera indefinida o consciente, centrada única y exclusivamente en nuestro momento presente, dejamos de percibir muchos ruidos que están alrededor o que hemos dejado de reconocerlos. Pero poner esa atención de manera consciente permite, amigos y amigas, mejorar nuestra memoria, nuestra creatividad. Incluso con el sonido de algo nos volvemos más creativos. Que no sea un ruido dominante que nos permita o que nos evolucione, que nos cause estrés mental o emocional para no poder hacer las cosas. Te aseguro que vas a empezar a escuchar, a sentir tu respiración de manera que no reconocías. Vas incluso a respirar de manera más suave y profunda. Número 4. El silencio de los ojos. Si deseas realmente percibir de mejor manera todo, te invito a que cierres tus ojos y concentrarte única y exclusivamente en ello. Cerrar los ojos no solo es un medio para relajarte o para dejar vagar la imaginación. Al bloquear la visión, el cerebro tiene mayor libertad para realizar los demás sentidos: el oído, el tacto, el gusto y el olfato. Sí, amigos y amigas, cerrando los ojos. Es así como les comparto algunos ejercicios para callar precisamente la mente. El cerebro, amigos y amigas, puede ser mucho más eficaz y regenerarse constantemente, pero necesita estos periodos de silencio, de paz, de concentración. Así vas a sentirte con menos agobio, menos fatigado, vas a sentir incluso que estás recargando tus pilas. Así, de esta manera, el cerebro se sirve de los periodos de inactividad para deshacerse de los subproductos tóxicos que el propio cerebro genera. Ejemplo, para limpiarse y evacuar las toxinas que se generan con la actividad, necesita no estar ocupado en otras tareas, necesita estar en silencio. El silencio tiene otra gran ventaja, amigos y amigas: la neurogénesis, la creación, escúchenlo bien, de nuevas neuronas en el hipocampo del cerebro adulto. Amigos, dense cuenta de todos los beneficios que tiene estar en silencio, dejando que nuestro cerebro esté en paz. Otros avances de la investigación nos indican que tomándonos un tiempo periódico de estar en silencio con nosotros mismos, nuestro sistema inmunológico se reactiva de manera natural y más eficiente. Es decir, tu cuerpo físico biológico también se regenera y trabaja de mejor manera. Así es que, ¿por qué no, amigos y amigas, dedicarnos 5 minutos al día a estar en total silencio, en paz? En paz con nosotros mismos. Les aseguro que después del día 11 o 13 de hacerlo constantemente, van a sentir cómo su cuerpo físico biológico cambia totalmente. Vas a estar más tranquilo, te vas a sentir incluso con alegría de disfrutar el día, de vivir. A la cama te vas a ir a dormir con mucho mayor tranquilidad. Es decir, amigos y amigas, hagan este pequeño ejercicio de 5 minutos de estar en silencio y en paz consigo mismos y van a darse cuenta de los grandes beneficios que esto tiene. Amigos y amigas, deseo que les haya agradado el programa y todo esto que les he compartido, y pues que sea de gran beneficio para nosotros. Pero aprendamos a dedicarnos un poquito más de tiempo a nosotros. 5 minutos de total silencio. Haz un convenio con tu esposa, con tus hijos, de que te vas a dedicar 5 minutos al día, y les dices en este momento: hijos, mujer, voy a estar en 5 minutos de silencio, por favor. Hasta el perro va a estar tranquilo. Te va a escuchar en silencio y va a decir: no, ni lo molesto. ¿Quién sabe si no me va a dejar sin comer? Amigos y amigas, la próxima semana está con nosotros la tanatóloga Yolanda Godínez. Estaremos hablando de los procesos tanatológicos de la tanología tibetana para no budistas. Amigos, es muy interesante. Cada vez que ha venido Yola Godínez, nos ha dejado con cosas nuevas para seguir tratando en lo posible de ir reprogramándonos para que veamos el caminar hacia nuestra muerte como un proceso natural, de vida. De vida y muerte. Amigos y amigas, se despide ustedes Juan de Dios Flores Arechiga, coach de vida. Marja, muchísimas gracias por estar aquí en las redes y en las cámaras. Mi querido Martín, gracias por estar allá en los controles. Amigos y amigas, hasta entonces.
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1: 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Ya sea en la oficina, en la universidad o cuando no quieres cocinar, las sopas instantáneas siempre te sacan de un apuro. Pero, ¿alguna vez has leído las letras chiquitas de su etiqueta? Antes de abrir tu próximo paquete, tienes que conocer los resultados de nuestro estudio de calidad.
2: Un bordado tradicional es historia, trabajo y memoria colectiva. Pero hoy en día se enfrenta a la producción industrial y a la falta de información en el mercado. ¿Es posible usar la tecnología a favor de las artesanas y los artesanos? Si quieres saber cómo la inteligencia artificial puede ayudar a la defensa de un bordado tradicional, quédate en Revista del Consumidor Radio.
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2: ¿Llegas con cansancio y tienes poco tiempo para cocinar? ¿Se te antojó una sopa calientita, lista en unos minutos?
1: Las sopas instantáneas pueden parecer una solución práctica, rápida y económica. Por eso hay quienes las tienen en sus despensas.
2: Pero, ¿qué estamos llevando a nuestra mesa cuando elegimos una?
1: Para saberlo, en el laboratorio de Profeco se analizaron 33 sopas instantáneas y se revisó desde su información comercial hasta su aporte nutrimental. ¿Qué revisamos?
2: Primero, revisamos que la información comercial esté completa.
1: Verificamos que las sopas incluyeran los requisitos de etiquetado como denominación, responsable del producto, contenido neto, lista de ingredientes, alérgenos, instrucciones de uso, lote y fecha de caducidad o consumo preferente.
2: También revisamos que, si es el caso, los productos exhiban los sellos de advertencia de exceso de algún componente crítico para la salud.
1: Por cada 100 gramos de producto se determinó la cantidad de proteína, grasa, carbohidratos, agua y aporte energético.
2: Una prueba fundamental: determinar el contenido de sodio. Esto, debido a que su ingesta debe ser controlada para prevenir riesgos en la salud cardiovascular.
1: ¿Qué encontramos?
2: Todas las sopas analizadas tienen al menos dos sellos negros de advertencia. Uno por exceso de grasas saturadas y otro por exceso de sodio.
1: ¡Ojo con esto!
2: Un vaso estándar de sopa instantánea de entre 64 y 68 gramos, ya preparado, contiene por lo general más del límite de sodio recomendado por la Organización Mundial de la Salud.
1: Además, su aporte energético, que está relacionado con la cantidad de grasa, es de alrededor de 300 kilocalorías.
2: Más de los resultados. Ramen Express by Chef Wu, sopa de ramen vegetariana, declara 85 gramos de contenido neto, pero no llegó ni a los 80.
1: Seis productos no presentan completa su información comercial.
2: Algunos tienen mayor cantidad de grasa de la indicada en su etiqueta. Dos son de la marca Mama. Uno de Maruchan, pasta rápida yakisoba, y otro de Nissin, pasta UFO Fuego.
1: También encontramos un producto que declara cero azúcares añadidos, pero en su lista de ingredientes dice dextrosa. Ramen Express by Chef Wu. Fideos instantáneos calientes y picantes.
2: Ahora seguro te preguntarás, ¿qué hago si me gusta consumir estas sopas?
1: Sabemos que una sopa instantánea puede sacarnos de un apuro, y disfrutarla de vez en cuando no significa significa que estemos haciendo algo mal.
2: La clave está en no convertirla en nuestra comida de todos los días.
3: Tenemos que entender que son productos que tienen un alto valor energético. Por eso son productos que tenemos que consumir con ciertas precauciones. Por ejemplo, no son productos que se recomienden de forma cotidiana, por ejemplo, para personas con sobrepeso, con obesidad, con hipertensión.
1: Y antes de comprar, revisa los sellos, los ingredientes, considera su información nutrimental y comercial.
3: Bueno, es muy importante que consideremos que cuando vamos a comprar un producto, chequemos la fecha de caducidad o el consumo preferente, que el empaque sea el adecuado, bueno, que no tenga rupturas y demás, que esté en buen estado.
2: Si tienes un poco más de tiempo, una sopa casera es una buena alternativa para ahorrar y mejorar su valor nutrimental, por ejemplo, con vegetales, queso o pollo.
1: Y antes de terminar, vamos a derribar un mito. ¿Las sopas instantáneas son de plástico?
3: Se ha pensado durante muchos años que son productos que son de plástico o que es un producto que se queda pegado alrededor del intestino por varios días. Esto no es cierto. Finalmente son productos que están compuestos principalmente por carbohidratos, pero también tienen un porcentaje de proteínas y de grasa. Nuestro organismo es tan sabio que tiene las sustancias necesarias como enzimas o ácidos gástricos para poder digerir completamente la muestra y se va a procesar como cualquier otro alimento.
1: Porque cuando conoces lo que consumes, puedes tomar mejores decisiones.
0: Vista del consumidor. ¿La inteligencia artificial será capaz de salvaguardar la identidad comunitaria?
1: Un bordado tradicional no es solamente una combinación de hilos, figuras y colores.
2: Cada pieza es un conjunto de conocimientos transmitidos de generación en generación. Historias familiares, símbolos comunitarios y maneras particulares de comprender el mundo.
1: Sin embargo, en la actualidad es muy común encontrar en tiendas físicas y redes sociales productos que copian estos diseños tradicionales. Muchos de ellos son fabricados mediante procesos industriales y se comercializan sin reconocer su lugar de procedencia.
2: Con esto, no solo se copia una imagen, sino que se invisibiliza a las personas y comunidades que han conservado ese conocimiento.
1: Esta práctica también afecta a las personas consumidoras, ya que podríamos llegar a pagar un precio mayor bajo la falsa creencia de que adquirimos una pieza hecha a mano o de que nuestro dinero beneficiará directamente a una comunidad.
2: Al final, la decisión de compra se realiza sin la información suficiente. Por esta razón, es indispensable promover mecanismos que nos permitan conocer el origen real de los productos.
1: Antes de comprar, hay que preguntarnos, ¿quién elaboró la pieza y dónde fue producida? ¿Su fabricación fue artesanal, industrial o mixta?
2: ¿Qué técnicas y materiales se utilizaron?
1: Y también, ¿existe autorización para usar el diseño? ¿Y quién recibe los beneficios de su comercialización?
2: Aquí es donde puede intervenir la inteligencia artificial. Esta tecnología puede analizar imágenes para localizar características visuales que se repiten en diferentes productos.
1: En el caso de los bordados, un sistema entrenado podría estudiar la forma y distribución de las figuras, la posición de los colores, la simetría de las puntadas, midiendo el grado de semejanza entre una pieza artesanal original y el diseño de una prenda nueva.
2: Pero ten cuidado, los proyectos de inteligencia artificial necesitan datos y en este caso, no estamos hablando de simples archivos digitales. Hablamos de trabajo, de identidad, de conocimiento y de toda una memoria colectiva. Por eso, antes de registrar cualquier imagen, debe existir una explicación transparente para las comunidades sobre la finalidad del proyecto, cómo funciona la tecnología, sus beneficios, riesgos y qué medidas de seguridad se aplicarán para evitar filtraciones.
1: También tienen derecho a saber quiénes tendrán acceso a esa información, cuánto tiempo se guardarán las fotografías y si el uso será para fines académicos, industriales o comerciales.
2: La autorización debe ser comprensible, libre y específica. No basta con solicitar una firma si las personas no recibieron información suficiente o si no cuentan con mecanismos para cancelar posteriormente su participación.
1: No olvides que una inteligencia artificial responsable puede ayudar a identificar coincidencias y apoyar en la documentación cultural, pero su verdadero valor dependerá siempre de la manera en que sea diseñada y utilizada.
2: Como personas consumidoras, nuestro verdadero poder está en informarnos sobre el origen de lo que compramos para valorar y respetar el trabajo de las personas artesanas.
1: Te invitamos a leer más sobre este tema en la Revista del Consumidor de septiembre. 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El artículo está escrito totalmente en náhuatl.
2: Una manera de darle voz y valor a nuestra diversidad cultural.
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0: Muy, pero requete muy buenos días tengan sus mercedes. Primero que nada, si nos quiere mandar un mensajito por WhatsApp, 2221-364408. 2221-364408. Y por Facebook, Eduardo Merlo cuenta, Excel comenta. Ya está doña Excelito lista para recibir sus mensajitos. Pues antes que otra cosa suceda, hoy se cumplen años de los terremotos, porque no solo es uno, fueron dos, de los terremotos que un día como hoy se repitieron el mismo día, el de 1985 de 8 grados. ¡Ay, mamacita! Y luego en 2017, otra vez el 19 de septiembre, de 7.1, o sea que también durísimo, son terremotos, ya son terremotos, no son temblores, son terremotos. No se pueden predecir los terremotos, no se pueden predecir los temblores tampoco, no se puede predecir, porque esto depende del planeta, de la conformación del planeta, de cómo se acomodan las capas tectónicas, es decir, las capas de tierra, pues para decirlo, de roca que tiene nuestro planeta. Y entonces, pues de repente hay un movimiento de gigantesco de piedra que empuja a la otra y esto provoca el terremoto por consecuencia. Así que, pues qué terrible. Y bueno, y hay franjas en donde pues quedaron grietas que los geólogos le llaman fallas. Esas grietas atraviesan países. Nosotros estamos injustamente, pero así es la naturaleza, en la falla de San Andrés, que atraviesa todo el país, y en algunas partes sí se ve. Si usted se va por la carretera de Tlaxcala y luego se entra a la zona industrial Xicoténcatl, y de ahí agarra el camino a Iztacamaxitlán, de pronto se atraviesa la carretera por una grieta espantosa. Ahí se ve, es como una grieta de varios metros de ancho, no muchos como para que se vuelva barranca, pero sí se ve partida la tierra y profunda. Pues esa es parte de la falla de San Andrés, que está en todos lados, pasa por debajo de nosotros y no nos damos cuenta, pero allí sí es evidente, en esa zona, en el camino de la zona industrial Xicoténcatl hacia Iztacamaxitlán, se atraviesa. Y bueno, pues no solo es allí, son muchas partes, porque corre muy larga esa falla, y precisamente cuando se acomoda la tierra, pues vienen estos movimientos telúricos, como les dicen también. Y bueno, pues estamos acordándonos del terrible terremoto, primero del de 1985, bueno, hay muchos, el de 1957, que pues tumbó el ángel de la independencia, voló el ángel, y no es ángel, es ángela, pues la ángela de la independencia agarró vuelo y le fallaron las alas y va, y se hizo pedacitos. Es bueno, pues y se cayeron edificios, un edificio gigantesco que estaba atrás de Bellas Artes, era tan alto como el que está justamente de frente de Bellas Artes, que le dicen el edificio Nieto, porque había una tienda, un comercio que se llamaba Casa Nieto. Pues bueno, se cayó completito, y en la calle de frente, bueno, fue terrible, y no digo en el alrededor, nosotros estamos dentro de esa área, y si tiembla en México, tiembla en Puebla, y a veces pues es menor acá y más fuerte allá, y a veces es menor allá y más fuerte acá, como el de 1973, que sí fue básicamente la región de los alrededores del Pico de Orizaba. San Andrés y el Chicomula quedó devastada, y muchos pueblos, Tlacotepec, en fin, Quecholac, y todo, y desde Morelos. Yo me acuerdo, repite bien, de ese, porque fue en la noche estaba uno durmiendo, pero yo estaba durmiendo y de repente Estaba yo en un campamento porque estaba trabajando en una zona arqueológica de Morelos y de repente oí una motocicleta y yo dije, pues si estamos en un campamento que estás en un terreno donde la calle está lejísimo, ¿cómo que estoy oyendo una motocicleta? Desperté y se oía más cerca la motocicleta. ¿Qué motocicleta? Ni qué chocó. Era la tierra que estaba rugiendo y de pronto viene la sacudida y yo estaba, como estaba echado en un catre, pues veía el techo de enyesado y de repente digo, ¿y quién pintó esa raya en el techo? ¿Qué raya se estaba agrietando el techo? Y córrele para afuera, córrele para afuera. Pues sí, sí, sí. Y pues eso lo recuerdo bastante, bastante bien. Pero el de 1985 de veras fue terrible, terrible. Sobre todo para el Valle de México, fue devastador. Yo estaba allí, yo me fui de Puebla porque tenía que recoger un título en la UNAM. El día anterior, el 18, pues me fui de Puebla para recogerlo y llegué justamente cuando estaban cerrando la ventanilla. Y yo le digo, vengo desde Puebla, pero es que lo siento, hasta mañana. Hasta mañana, a ver cómo es la burocracia. Hasta mañana, y me tuve que quedar, y allí me tocó en la mañana, fue casi las 7:20, las 7:19 de la mañana, cuando se empezó a mover toditito, pero de una manera desenfrenada, porque fue trepidatorio, el trepidatorio es que trepida, que se mueve todo de arriba hacia abajo y hacia los lados, entonces, pues, ni podía yo salir de la recámara. Pues estaba yo en casa de mis papás y estaba yo en mi recámara, en mi antigua recámara, y la puerta era corrediza, pues no se podía abrir, porque ondulaba, no se podía abrir. Así que me salí por la ventana, hecho la raya, hasta la calle, y mis papás ya estaban los dos afuera, porque no había nadie más, en la calle, y desde ahí vimos cómo pues, la barda de la banqueta de enfrente se rajaba toditita, y se empezaba a caer, y se empezaban a caer otras bardas y casas por allí, ¿no? Pero cerquita se oían los, pues el ruido de los derrumbes. Qué cosa más terrible, pero bueno. Mientras tanto, vamos unos mensajitos.
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0: sino que estamos escuchando a Amparito Ochoa, que muchacha tan bonita. Era muy simpática esa mujer. Pero bueno, estamos hablando de los temblores, de los terremotos. Fíjense, ¿no? La palabra correcta es seísmo, pero nosotros le decimos sismo por comodidad. En España dicen el seísmo de no sé qué y el seísmo. Pues sí, es la palabra correcta, pero nosotros acomodamos el idioma a nuestro gusto y le entendemos. O sea, que sismo. Pues sí, fue terrible ese sismo. Pues al ratito, un silencio después del que terminó el movimiento, un silencio sepulcral, aquí sí, sepulcral. No se oía nada, absolutamente nada, por unos minutos, poquitos minutos. Y de pronto se empiezan a escuchar las sirenas de las ambulancias, y yo me imagino que también de la policía, pero las ambulancias, y pues a buscar, y empieza a correr las voces, que se cayó la casa de don fulano y que se cayó quién sabe qué, y aprender, no había luz, se fue la luz luego, y entonces no faltaron quienes salieron a prender el radio de sus coches, y allí estábamos escuchando, que se cayó el edificio tal que toda la calle de San Juan de Letrán, el eje 1, pues se hizo pedacitos, y bueno, uno se está imaginando y todo, y luego, oigan que en el edificio que está aquí cerquita, en la casa de Tlalpan, se cayó, y hay gente que está atrapada. Pues corre, yo me fui corriendo para ese edificio, y aquí les cuento algo terrible, bueno, que es el reflejo de lo que pasó. Pues allí estaba, la gente se juntó, el edificio como sándwich se había colapsado, y entonces la gente ya estaba moviendo, pues yo le entré también a quitar piedras de mano en mano y todo, y querían jalar la losa, pues no se podía jalar una losa pesadísima. Rápido la gente, salieron camiones de carga con cuerdas que amarraron las varillas que salían para jalarlo. Se movía tantitito, pero nada, nada, nada, nada. Y estábamos en eso, se pudieron rescatar algunas personas. Y en esas tareas, de repente llega un carro del ejército, un jeep del ejército, y dice, quítense todos, quítense todos. Pues se quitaron todos y luego nos quitamos, y entonces llegan más coches del ejército, llegan pues estos grúas mecánicas grandotas. Uy, dijimos, qué padre. Y entonces empiezan a macizarse de las varillas y empiezan a jalar, pues fácil, fácil, fácil, se empezó a medio mover. Y abran, quítense, que no sé qué. Y entonces en la calle llega una comitiva, pero de muchísimos coches y de, bueno, del ejército, todos. Y baja el presidente de la República, Miguel de la Madrid, y camina unos cuantos pasos, adelante de él cantidad de cámaras de televisión, y ve, y alguien que estaba allí junto de él le va explicando no sé qué, porque no oíamos, nos echaron lejitos para que no estorbáramos, y dijimos, pero qué bueno, ya están quitando todo. En fin, de repente se regresa el presidente, se sube a su coche y se van todos, hasta las grúas, todo, y nos dejan como estábamos. Y luego en el noticiario vemos como la preocupación de las altas autoridades para remover los escombros de lo que quedaba, sí, chucha, los calzonzotes, no removieron nada, nos dejaron exactamente como estaba. Pero bueno, de eso podría, cada quien podría dar una versión de lo que vio y de lo que vivió, que fue verdaderamente terrible. Yo me fui porque un amigo tenía un jeep que no era oficial ni nada, y me dijo, vamos a ver al centro. Nos fuimos a la calle de San Juan de Letrán. Para mí sigue siendo San Juan de Letrán el eje 1. Sí. Y así seguirá siendo siempre. No, qué horror, qué horror. Todavía tengo en mi mente esa imagen de los derrumbes, las casas que quedaron semiderrumbadas con las cortinas que volaban por fuera de las ventanas. No, no, no. Estaba muy, muy, muy, muy feo todo. Pero bueno, Los terremotos son terribles en la época prehispánica. ¡Ay, nanita! Pues uno de los símbolos, la piedra del sol, mal llamada calendario azteca, en su parte central tiene al sol, pero el sol está rodeado por cuadretes que forman una X, y esa X es el símbolo de terremoto. Olin, se dice en la lengua mexicana, Olin. Y ahí está el Nahui Olin, el cuatro movimiento, el cuatro temblor, porque se dice que la humanidad desobediente a los dioses, una de tantas, hubo cuatro intentos de creación de la humanidad y los falló. Y entonces cada uno de los cuatro tiempos fue destruido. Y unas veces por agua, por diluvios, otras veces por fuego, los volcanes, pero otras veces por terremotos. Así que pues había que correr hacia las plazas para rogarle a los dioses que tuvieran piedad. Inmediatamente los sacerdotes empezaban a buscar a las víctimas para sacrificio, para que se contentara la furia de los dioses y pobres de los que estaban pues allí listos para ser sacrificados. Y claro, terminaba el terremoto. Un terremoto no puede durar más de un minuto y tanto, dos minutos, cuando mucho, si durara tres, se acababa todo. Así que, pues ya, Yair, estoy oyendo una serie de voces allí que no sé qué pasa. Estoy oyendo voces de alguien que está alegando por allí, o se metió otro programa, no lo sé. Pero, bueno, alguien está comentando, no se oye allá. Ah, yo lo oigo acá, pero bueno, entonces quiere decir que soy yo el que lo estoy oyendo en mis audífonos. Hubo miles de muertos en cada uno de ellos, pero el de 85 yo creo que es el más terrible. 8 grados son muchísimos, muchísimos. Y miles de muertos que se rescataron como pudieron los cadáveres. Se rescataron muchas personas vivas y bueno, pero cuántas quedaron sepultadas en los escombros. Y luego pues ya las grúas, las palas mecánicas y todo eso, recogieron los escombros, los echaban a los camiones de carga, y con eso se hizo todo un cerro que está a la entrada de México por la carretera de Puebla. Cuando va uno entrando a la Ciudad de México, se ve el cerro que tiene como chimeneas, como tubos que salen. Esos son los escombros del terremoto de 1985. Verdaderamente terrible. ¿Quién sabe cuántos pedazos de gente quedaron por allí? ¿Cuántas cosas? Pues monedas, relojes, cosas que sacaron de las cajas. Claro que hubo rapiña. Y bueno, pero qué terrible. Qué terrible esto que estamos recordando. Vamos a unos mensajitos.
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0: vamos a los mensajitos. Primeramente, pues, de la ebanistería Bani, de don Jorge Díaz y su hijo Israel, muchas gracias. A Miguel Ángel Arellano, muchas gracias. Le mandan saludos a Miguel Ángel Arellano. Y desde Atlixco, Miguelito García. También la familia Castro Cruz, que ya está desayunando. Cheo Tenorio, desde la pérfida Albión, muchas gracias, Cheo. También la familia Ramos Sánchez, en San Pedro Cholula, pues ellos sí pueden ir a la presentación del libro. Charito también nos manda un saludo, gracias, Charito. Y pues Lupita y Yari Figueroa también nos mandan saludos, gracias. Dice que tenemos, que tenemos pendiente el programa sobre don Rómulo Farril Silva. Claro que sí lo tenemos pendiente, pero estamos en la época de las fiestas patrias. Saludos a Tere Baizábal y a María Espejel, cómo no, con mucho gusto. Y también Normita, muchas gracias por los saludos. Gracias. Y dice, buenos días, Itzel, maestro Homero, lo malo de la alarma antisísmica es que ya le cambiaron la tonada. No es la que se usaba el año pasado. Eso sí no lo sé. ¿Cuándo van a ir a Cholula? Nos pregunta Carlos Javier. El lunes a las 12 del día en el patio de los altares. Bueno, buenos días, es un placer escucharlo. Saludos para Chucho Cano, que anda de visita. Abrazo fuerte para mí, para Itzelito, de parte de Martita Yaida, muchas gracias. Dice, le enviamos un abrazo y le pido, por favor, felicitar a la joven Laurita González con motivo de su cumpleaños y a sus papás. Nos escuchan desde Cancún. ¡Ay, un abrazo hasta Cancún! ¡Qué barbaridad! ¡Qué bonito lugar en la mera costa del Caribe! Así que de las Antillas. Nacho Bolaños también, muchas gracias. Dice, tengo un amigo haitiano que le gusta que tiemble porque se pone blanco del susto. No sean groseros, ¿cómo? No. Es que aquí se escucha bien el programa. Bueno, dice, en 1973 mi gato muchacho me despertó a arañazos y empezó a maullar. Se oía como llanto de niño chiquito. No nos pasó nada. Y bueno, y se escuchaba como ruido de trueno prolongado. Sí, sí, es cierto. Dice, cuántos recuerdos y terribles experiencias. Gracias por tenernos presente y que no se nos olvide estar alertas de lo que puede pasar. Pues sí, muchas gracias y por el abrazo. Y con grandes recuerdos, un saludo. Dice que desde hace 9 años estaba cerrada la capilla de la Tercera Orden en Atlixco y que se va a abrir el 4 de octubre a la 1 de la tarde con una plática. Pues le mandamos saludos a doña Malena Pacheco, que siempre anda apoyando todo eso. También Chayito nos manda saludos, muchas gracias. Y bueno, pues le seguimos. Pues todavía estamos en la resaca de las fiestas de Independencia. El 15 y el 16 son los días más importantes, ya lo dije desde hace 8 días, le echan la culpa a don Porfirio que cambió la festividad de la madrugada del 16 de septiembre a la noche del 15, no es cierto, fue Antonio López de Santana, con tal de estar pachangueando toda la noche, que será el más pachanguero de todos los presidentes que hemos tenido en el país, 11 veces presidente y pachanguero toda su vida, jugaba las cartas, jugaba los gallos, jugaba los dados, jugaba las carreras de caballos, bueno, era un apostador de lo peor que puede haber, pues apostó al país. Nos quitaron más de la mitad del territorio, pero bueno, así que, estamos en las fiestas patrias todavía, pues el 27 es la consumación de la independencia, y esto ha dado lugar a que en las redes sociales se hagan comentarios también imágenes estúpidas, poniendo en comparación a don Miguel Hidalgo con Agustín de Iturbide. No, el verdadero padre de la patria es Agustín de Iturbide. Pues esto evidentemente ya saben quiénes lo dicen y todo. Precisamente un día como ayer, un grupo de entusiastas mexicanos le fue a ofrecer la corona a Maximiliano en el año de 1861. Fueron a Miramar, a donde él estaba, y le ofrecieron diciéndole que el pueblo mexicano pedía a gritos que nos viniera a gobernar, a gritos, y le llevaron documentos firmados por miles de personas que a grito pelado pedían que viniera a gobernarnos. Gente falsa. La gente ni siquiera se enteraba de que estaban en Miramar pidiendo eso y no lo hubieran aceptado. Aunque había mucha gente que añoraba la época virreinal, no lo hubieran aceptado. Es decir, ya había pasado mucho tiempo y ya se había organizado la República con muchos tumbos, con muchos problemas, golpes de Estado. El único presidente que terminó bien su mandato fue don Vicente Guerrero. Todos los demás, golpe de Estado, ponen a uno, ya lo quitó el ejército, ponen a otro, ya lo quitó el general fulano, y así. Pero bueno, fueron a Miramar a pedirle que por favor nos viniera a gobernar, previa entrevista con Napoleón III, que dijo, sí, cómo no, yo les recomiendo a el hermano menor del archiduque de Austria, Francisco José, tiene un hermano que a lo mejor acepta, vayan de mi parte, y ahí fueron a ofrecerle lo que no tenía. Es decir, ¿cuántas veces se ha usado el nombre de todos los que vivimos en este país para cosas que no son verdaderamente legales? Entonces fueron, pues, antecedentes de los fraudes, de que son miles los que me prometieron el voto, y no es cierto. No es cierto. Pues ahí está, el antecedente. Un día como ayer, pero de 1861, le fueron a decir y Maximiliano dijo, pues si el pueblo me aclama, no me queda más remedio que aceptar la petición del pueblo. Y para deshacerse de la presión del hermano, porque era el segundo, el tercero en sucesor, en sucesión del trono de Austria-Hungría, porque pues primero estaban los hijos directos de su hermano, pero en caso de que ellos no pudieran, él era el que podía subir al trono. Y bueno, pues es una larga historia que no viene al caso estar platicando ahorita, pero bueno, porque como es una efeméride, sí lo ponemos. Y entonces es absurdo que se quiera comparar. Cada uno en su momento es importantísimo. Hidalgo es el padre de la patria, él empezó el movimiento y arriesgó el pellejo y lo perdió. Y entonces vino una guerra de 11 años y Vicente Guerrero es el último patriota insurgente que, bueno, vio la oportunidad de aliarse con el realista Iturbide y juntos formaron el Plan de Iguala y consumaron la independencia. Así que si el padre Hidalgo la empezó, Vicente Guerrero y Agustín de Iturbide la terminaron. Y no puede uno poner a uno enfrente del otro, es que Hidalgo era un borracho, no sé qué, no sé cuánto. Pues a lo mejor Iturbide no cantaba mal las rancheras. Pero es estúpido, es ocioso hacer estas comparaciones. Vamos a unos mensajitos.
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0: Estamos de regreso, pues Lolita Juárez de Tlaxcala nos dice que la iglesia de San José, la que era la catedral de Tlaxcala, estuvo cerrada 7 años. Originalmente era la parroquia y después se volvió catedral hasta que un señor obispo le entró la ventolera de apropiarse del convento franciscano y corrió a los frailes y se quedó, ahora le dicen la catedral lo que era el convento franciscano, pero la iglesia de San José es preciosa, tiene unos retablos increíbles. Y está a un costado del Palacio Municipal, de la plaza, en la esquinita de la Plaza de Armas de Tlaxcala. Y sí, estuvo cerrada porque tuvo severos daños. Ya se restauró, ya se abrió y qué bueno, pero 7 años estuvo cerrada. Así que bueno. Y también desde Estados Unidos nos están escuchando, un abrazote hasta por allá, y que por favor le dediquemos un saludo a la familia Rivera González de San Pedro Cholula, con muchísimo gusto. También la familia Molina Oidor, gracias, gracias. Opina que la rapiña es incontrolable e inmoral, pues sí. En épocas antiguas, a los rapiñeros, a los saqueadores en desastres, se les mataba. Ahí mismo se les veía robando pácatelas. Se les mataba inmediatamente. Pero bueno, pues ahora con que ya no se hace nada, pero no digo que nos mataran ni nada, pero estoy hablando de lo que se hacía. Miguel dice, cuando fue el sismo del 85, yo estaba trabajando en Nueva York y no me podía comunicar con mi familia, pues no había servicio telefónico. Fue hasta como a los 3 días que me pude comunicar. Pues sí, no había celulares, bueno, sí es cierto. José Luis Cantero Sandoval, le mandamos un abrazo. También Lulú Rojas Vertiz Fuentes, muchísimas gracias. Maricruz, hay que mandarle saludos a Maricruz Hernández y una felicitación por la revista de Arqueología Mexicana. Pues sí, sí, sí. Gisela García, se le mandan saludos, pues ya se los estamos mandando. La familia García Leal dice un saludo al doctor Merlo, recordando el sismo de 1985. Pues sí. Pati Salazar desde Atlixco. Aquí en Atlixco estuvo muy feo y sigue sin componerse los edificios caídos a 9 años, pues sí, sí, sí, en muchos lugares, no sé. También Tirso Hernández nos manda saludos y dice que recuerdo el temblor del 85, un día como hoy, pero de 1915 nació Germán Genaro Cipriano Gómez Valdés Castillo. Ahora, ¿y ese quién es? Pues nada menos que Tintán. Germán, él abrevió su nombre por Germán Valdés, el famosísimo Tintán. Así que murió en 1973 el gran Tintán, uno de los grandes actores cómicos del cine mexicano. Estupendo. Cada una de sus películas es una maravilla. Se muere uno de la risa. Porque no solo es el equipo que formó de actores cómicos, qué maravilla. Y él nació en donde hoy está el Museo Caluz, ahí enfrente de la Alameda, en la Avenida Hidalgo, creo que es 85 el número. Ahí nació, así que, y luego se fue a los Estados Unidos y allí se volvió Pachuco. En fin, es una larga historia, pero muy padre la de Tintán. Ya al final, pues ya andaba arrastrando la cobija el pobre, pero bueno, así que imagínense ustedes. Cumpleaños. Y luego, pues lo que estaba yo diciendo del agarre estúpido, pues verdaderamente inútil, de comparar a unos héroes con los otros. La consumación de la independencia se hizo por el acuerdo entre Vicente Guerrero, el insurgente, el que sí peleó todo el tiempo para liberar a nuestro país, con Iturbide, que era coronel realista y que vio la oportunidad, ya vio la causa perdida del dominio de España en estas tierras, y con mucha inteligencia aprovechó y dijo, pues ahorita me uno con los insurgentes y terminamos esta contienda. Y sí, sí, sí se terminó, eso hay que agradecerle a los dos, que entendieron y que finalmente pues pusieron fin a la lucha y consumaron la independencia. Así que bueno, nos están llegando más mensajitos de Doña Luchita y Don Poncho. Pues no hemos, muchas gracias de Calpan, De la Fonda Santa María, ay, con los chiles en nogada. Pues ya se terminó la, se está terminando la temporada de los chiles en nogada, pero ellos me dijeron que todo septiembre van a estar todavía preparando los chiles en nogada. También Irene Vázquez, muchas gracias. Saludos a Rayito y a Lupita García, pues muchas gracias. Dice, me comentan que mucho del escombro del 85 fueron a tirar en el bordo de Xochiaca. Se dejaron ahí rollos de tele a máquinas de costura y mucho material textil, pero también había cuerpos desmembrados. Posteriormente, la misma gente de la colonia El Sol y el municipio de Nezahualcóyotl esparció cal sobre todo lo ahí tirado, porque era un hedor terrible. Pues sí, ay, nanita, pues sí, fue terrible. Así que, pero, pues, hay que estar preparados, hay que salir a la calle, simbólicamente, para que cuando Dios no lo quiera, se nos vuelva a mover la tierra, estemos preparados. Pero insisto mucho en esto de la consumación de la independencia. Los dos consumaron la independencia. Ciertamente, Iturbide tenía mucho más personalidad que Vicente Guerrero, no más valor ni más importancia. Tenía, era de un carácter más abierto. Vicente Guerrero era un gran peleador, un hombre incansable, patriota, de lo mejor que puede haber, pero tenía para la sociedad de ese tiempo, pues algo terrible. Primero era mulato y por lo tanto mal visto por una buena parte de esa sociedad racista, ingrata. Y por otro lado tenía vitiligo, es decir, mal del pinto, como se le dice. Incluso el famoso abrazo de Acatempan no fue tal abrazo, fue un saludo con una buena distancia porque Iturbide no quería acercarse a Guerrero por el vitiligo. Se pensaba que el mal del Pinto era contagioso. Pero sabemos que no, absolutamente, pero lo sabemos hoy. Y entonces no. Así que dijeron, ¿estás de acuerdo? Sí. ¿Tú estás de acuerdo? Sí. Bueno, pues unamos nuestros ejércitos y declaremos el plan de Iguala. Ese sí lo escribió Agustín de Iturbide. Y con eso se juró el plan de Iguala y empezó a proclamarse por todos lados, porque con eso los españoles se retiraron de estas tierras al momento en que llegaba el nuevo virrey Juan O'Donoju, llegaba a tomar posesión. En España no sabían que se estaba terminando toda esta guerra, sí sabían que había una lucha terrible, pero por eso mandaron a O'Donoju, que desembarcó en Veracruz y se dio cuenta, le platicaron, pues ya todo está perdido, ya no tenemos más que tropas diseminadas que no tienen ya el suficiente abasto militar para defendernos de los insurgentes. Él lo comprendió, era un hombre muy inteligente y dijo, está bien, pues el caudillo, uno de los caudillos de la independencia, desea que se reúnan en Córdoba. Y así lo hicieron. O'Donoju viajó a Córdoba. Iturbide, que estaba en Puebla, viajó a Córdoba, allí discutieron, redactaron un documento en el que Juan O'Donoju, como representante de España, reconocía la independencia y no volvió a España porque se lo hubieran escabechado, lo hubieran acusado de traidor y lo hubieran fusilado. Así que se quedó en México, incluso es uno de los firmantes del acta de independencia y tuvo un puesto en la nueva administración, pero se murió muy poquito después, muy poquito después, pero tenía la suficiente representación para que el documento fuera válido. España no lo reconoció. De hecho, no reconoció la independencia sino hasta 1836, pero no importaba que no hubiera reconocido nada. La independencia era un hecho y ya. Incluso cuando Vicente Guerrero fue presidente de la República, porque después de Guadalupe Victoria, fue Vicente Guerrero, él expulsó a los españoles de México, los expulsó. Pues los comerciantes se fueron con el santo y la limosna, es decir, el país sufrió una crisis económica terrible porque se fueron, pero los expulsó. No, no debió hacer eso porque pues la misma Acta de Independencia decía que todos los que se quedaban acá eran libres y ciudadanos, pero bueno, es una larga historia que pues algún día iremos comentando poco a poco. Pero con esta firma de Juan O'Donoghue, que era representante, venía con los documentos como virrey, no tomó posesión como virrey, nunca, sino como representante del gobierno español, que lo era, junto con Agustín de Iturbide, en Córdoba, firmaron los acuerdos que se llaman Tratados de Córdoba, y luego se mandó una copia a España y la otra se quedó en poder de la Junta de Iguala, que es la que estaba organizando la nueva nación. Y bueno, pues en España dijeron, esto no vale nada, porque este lo mandamos de virrey y no que firmara un documento en el que se está separando el mejor virreinato que tenemos de nosotros. Pero bueno, ya se nos acabó el tiempo. Otro día platicamos con más calma sobre el tema. Que les vaya muy bonito, muchas gracias. Saludos a la Galita, a la Marce y a la Nana, y a todos los que nos están oyendo. Que les vaya muy bonito.
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4: Bien, buenos días, recuerdos y sentimientos de Puebla. Antes que nada, si queremos hablar del médico,

0: y de la medicina, preguntémonos qué es el médico. El médico, como cualquier hombre dedicado a alguna labor, tiene una característica singular. Aunque lo comparemos con ripios o ditirambos, es diferente a todos. No hay una profesión que se le acerque. Y es así más que por él mismo, por el material que trata. Él trata al hombre, al ser humano, en la cosa más rica que puede tener, que es la salud y la vida. Si alguien tiene mejor que eso, que esté aquí, que nos lo diga, y podremos decirle que no puede ser. Cualquier riqueza, por grande que sea, no vale tanto como la vida de la persona. Por consiguiente, si el médico, que lo podemos definir como el vigilante de la salud y la vida, está presente o hablamos de él, hablamos de lo más valioso para cualquier persona. De ahí que yo creo que no podemos compararlo con otro sujeto que se dedique a algo. Como todos, es nuestro trabajo, es nuestra labor, y sentimos cuando que hacemos las cosas con dedicación y amor, que somos buenos, que somos grandes, que somos superiores. El médico no se compara a ningún otro profesionista. El abogado cumple su trabajo, pero las leyes cambian. El arquitecto, según las épocas, crea edificios o casas, pero cada vez diferentes. Cualquier artista, el pintor, también corre según las épocas. El médico no. El médico siempre trata lo más valioso, que es la salud y la vida. Exacto. Pues bien, desde la antigüedad fue así. Cuando Esculapio, después de que su padre Apolo lo pone en la tierra para cuidar al hombre, se convierte en el dios de la medicina. Al fin y al cabo, la mitología griega se permitía hacer y deshacer con los dioses, los semidioses, los humanos, y él, Esculapio, dios de la medicina, baja, según la mitología, a curar, a aliviar, a salvar. Ese es el médico. Pues bien, la medicina transcurre desde tiempos ancestrales, desde Egipto, Babilonia, Alejandría, y va progresando, pero mantenida en un racionalismo que hace creer tantas cosas, que hay brujos, hay chamanes, mágicamente se curan las enfermedades cuando se cree en una deidad, igualmente se cree en el maligno y se piensa que la salud y la enfermedad son cosas de los dioses, y que cuando salimos de la línea, el pecado nos lleva a la enfermedad. Y caemos en otra cosa. ¿Qué es la enfermedad? Si el médico cuida la salud, su contraparte, que es la enfermedad, ¿qué es? La enfermedad es lo opuesto, es una discordancia al ritmo que debe llevar la vida normal. Cuando salimos de ella, nos enfermamos. Y nos enfermamos porque la deidad nos castiga porque somos pecadores. Esta idea que persistió largo tiempo, naturalmente la deidad no nos castiga así, fue poco a poco eliminándose de las ideas de la medicina cuando llega Hipócrates. Hipócrates es considerado el padre de la medicina. Hipócrates cambia el racionalismo que hasta ese momento persistía al darse cuenta que la naturaleza a la cual pertenece el hombre se enferma, es discordante y que por consiguiente la enfermedad es esa discordancia. Quiere decir que la naturaleza para él es la enfermedad o la curación, y sienta la escuela hipocrática que hasta la fecha todavía se habla del famoso decálogo hipocrático que supuestamente el médico jura cuando termina sus estudios. No es tanto así, pero si recibimos o tenemos un diploma en el cual este aserto está escrito. Hasta ahí la historia, que traerá todavía mucho delante, podemos resumir en la antigüedad a partir de Hipócrates. Cuando Hipócrates llega y hay cambios tan importantes, podemos decir que la medicina avanza a pasos rápidos, aunque lentamente, en cuanto a que la salud y la enfermedad tienen otros factores desconocidos. Por consiguiente, podemos hablar de las diferentes eras en la cual la medicina, al presentarse, va a crear también nuevas formas de curación. Pensemos en que en la Edad Media, ¿qué enfermedades había? ¿Qué enfermedades hubo en el Renacimiento? ¿Qué enfermedades hubo en la época de la Revolución Francesa que acarrea tantos cambios en el mundo? ¿Qué enfermedades en nuestro país hubo antes de la Revolución y después de la Revolución, que se convierte en un parteaguas? ¿Y qué medicina es actualmente en la que vigentes en ella, queramos o no, tenemos que sufrirla, ya sea la salud o bien sea la enfermedad?
1: Doctor Padierna, tenemos que irnos a publicidad.
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1: Platíquenos de sus maestros, de sus...
0: Pues bien, yo quisiera, antes de entrar en esa materia que quiere don Roberto, ya que hemos hablado de etapas, cuando viene la etapa hipocrática, la medicina que todavía se discute qué es, arte o ciencia, continúa siendo arte, pero ya cae en la etapa científica. Ahora sí, la escuela hipocrática nos enseña que hay que comparar con la naturaleza al hombre, que también forma parte de la naturaleza. Y eso lleva a la conciencia curativa de que el hombre se cura a través de la naturaleza. Ya pasa la imagen de los chamanes, los brujos, los castigos, y aunque sobreviva intrascendentalmente hasta la fecha, pero ya se cae en un orden científico. Y cuando se discute qué es la medicina, arte o ciencia, es ambas cosas, pero en ese momento es más ciencia. Y ahí empieza a haber grandes científicos, la anatomía empieza a conocerse y también la fisiología. Y paradójicamente el aporte, por ejemplo, en la anatomía, hasta Leonardo da Vinci, eximio pintor, describe la anatomía del cuerpo humano. Y Vesalio, el anatomista belga, también edita maravillas para aquel tiempo de los 1400 extraordinarios. Caemos en la etapa científica. Y de la etapa científica nos vamos acercando a nuestras épocas, de las cuales notoriamente hay que hablar cuando vienen las guerras y las revoluciones. Ellas son fuente cuando el médico acuciosamente investiga y tiene interés y aún hace escuela, los avances a los que hemos llegado y que tanto gusto da mencionar. Pues bien, ¿qué gente brillante, extraordinaria, creó la medicina a la que hemos llegado? Desde luego, tenemos que hablar de aquellas gentes que son tan próximas y tan antiguas, pero que hicieron que la medicina progresara, y podemos hablar, por ejemplo, de un Santiago Ramón y Cajal, que en neurología fue el pionero y que nos permitió saber cómo funciona el cerebro en relación con la médula, con los nervios, a través de las imágenes que él va describiendo. Y tenemos que hablar también de don Gregorio Marañón, el padre de la endocrinología española, que tanto beneficio hizo hablando sobre todo del tiroides, que es una glándula de las más importantes. Y tendremos que hablar también, al acercarnos a las épocas actuales, del cambio notorio y notable que tiene la medicina a fines del siglo XIX, principios del XX, con el descubrimiento de la penicilina. Si la medicina se había conocido que había un algo que se llamaba bacterias, que eran las causantes de enfermedades tan graves como el cólera, por ejemplo, epidemias que, si ahora las que acaban de pasar en nuestro país son terroríficas, consideremos que toda Europa, plagada en la época medieval de epidemias, arrasaba por millones. Hacía que las gentes vivieran como un ostracismo, recluidas en su casa o anunciando con una campanita que ahí venía el enfermo cubierto de los pies a la cabeza, por ejemplo, con los leprosos. Pues cuando la bacteriología ya conocida entra en la medicina, no se tiene con qué combatir, pero cuando viene el maravilloso descubrimiento de Fleming, Alexander Fleming, accidentalmente, pero accidentalmente en manos de un hombre investigador que se da cuenta que un pequeño error acarrea algo diferente, descubre la penicilina, y esto cambia al mundo. Ahora el mundo tiene un arma para combatir a ese pequeño enemigo que es una bacteria. Y también, si hablamos de accidentes que podrían resultar fatales y se convierten en útiles, hablemos de los rayos Röntgen, que son los rayos X, que accidentalmente por un olvido dejan una placa y el médico al ver eso encuentra algo nuevo. Y tenemos un método de diagnóstico tan trascendental que ha ido cambiando hasta llevarnos a esos magníficos estudios imagenológicos que nos permiten acercar a la medicina a hechos más reales, más positivos. Y hablemos también en torno de la medicina, algo que cambió al mundo socialmente, naturalmente, médicamente, pero social y políticamente, parece mentira, los llamados anticonceptivos que permitieron regular la población y esto también dio libertad en actuación tanto a la mujer como al hombre. Estas personas que manejando tales productos o sustancias debemos tener presentes son los pioneros al mundo nuevo de la medicina. Nuestra medicina actual ha dado pasos gigantes a partir de principios del siglo XX y la cosecha magnífica que actualmente tenemos y que no debemos desaprovechar. Ahora bien, si el Día del Médico, antecedido por estos pequeños datos que me han venido a la mente, también debemos recurrir ya en local a nuestra medicina y médicos mexicanos y poblanos.
1: Muy bien, doctor. Vamos a publicidad.
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1: Pues doctor, seguimos platicando, más bien seguimos escuchándolo con tanto gusto.
0: Pues bien, ¿qué es la medicina, arte o ciencia? Interrumpimos en el momento que explicaba que salva la etapa de arte que persiste como un residuo, pero que pasa más a la categoría de ciencia. Es la época de los descubrimientos y en consecuencia, puesto que serían inútiles si no tuvieran un efecto, en consecuencia aparece la farmacología. Si alguno hubiera vivido, alguien hubiera vivido, pues ahora sí tanto como yo he vivido, le habría tocado ver que el médico formulaba. El médico hacía una pequeña receta de lo que él sabía y a veces también de lo que no sabía. Por consiguiente, podía haber aciertos o errores. Pero así era la medicina y generalmente eran linimentos, pastillas, polvos que el farmacéutico, que a la vez tenía un arsenal rico en las sustancias, preparaba. Se llegaba a la farmacia, se entregaba la receta y había que esperar su preparación.
1: Los famosos papelitos, ¿verdad, doctor?
0: Había papeles.
1: No, pero que lo
0: sabían
1: envolvían.
0: Sabían doblarlos perfectamente, cucharadas que sabían desgraciadamente a rayos a veces. Bueno, pues esa etapa se salva cuando la farmacología a través de la industria, crea la industria farmacéutica que permite acercarse a los medicamentos de manera accesible, rápida y por consiguiente más eficaz. Al llegar a la etapa farmacológica, por consiguiente, pongamos el ejemplo de la penicilina, esta accesible salva tantas vidas. Cuando la penicilina comienza a acercarse al mercado, vale una millonada, tanto cuanto los billones que se usan, puesto que se dosifica en miles y se aplican cada 3-4 horas. En ese momento cuesta un ojo de la cara. Como anécdota, recuerdo que un torero que fue embestido en la cara fue salvado por la penicilina que comenzaba, que le proporcionó una persona muy conocida, aunque no muy querida, en Puebla, que fue don Maximino Ávila Camacho. Él salvó a Luis Briones de una cornada fatal a través de la penicilina. Pues bien, salvando esas etapas, acerquémonos a la medicina nacional. La medicina nacional, en la época del porfirismo, todavía arrastraba la ignorancia y la carencia propia de la época. La ignorancia no es vergüenza ni ignominia. La ignorancia es como un escalón que permite acceder hacia arriba al siguiente escalón. Entonces, con esa ignorancia porfiriana damos paso al nuevo siglo, en que parece, cuando viene la revolución y termina ella, que un velo se levanta para que la medicina mexicana se adentrara en lo que somos ahora. En ese momento comienzan a crearse institutos, y los médicos de esa época, también investigadores acuciosos, como los que venían de la escuela europea, de la cual la medicina mexicana era la heredera, sobre todo de la medicina francesa y española, dan el paso a nivel de ellos mismos. Y así mencionaremos, por todos conocidos, puesto que fue un hombre universal, al doctor Ignacio Chávez, cardiólogo eminente, que hizo escuela, y podría yo decir, como una constancia a través de mis compañeros, que de Europa venían a aprender cardiología al Instituto Nacional de Cardiología. Y mencionemos también al doctor Federico Gómez. Él creó el Instituto Nacional de Pediatría, que llegó en el momento oportuno, cuando las epidemias de enfermedades bacteriológicas mataban a los niños, que en México, carentes a veces de alimento o de higiene, que también tuvo que ver mucho al respecto, logró salvarlos. A un lado de esto, para que no me quede lejos de ello, quiero mencionar la aparición de las vacunas, que en ese momento se inician con un inglés, Jenner, que es el creador de la primera vacuna contra la viruela. Y desde luego a Pasteur, que sin ser médico llegó a ser titulado el primer médico de Francia. Él era un químico, pero precisamente por ser un investigador, creó las vacunas de las que actualmente gozamos, para las cuales no había cura o prevención. Luis Pasteur, creador del instituto al cual muchos médicos mexicanos han asistido y asisten, entre ellos poblanos, recuerdo con mucho afecto a un amigo mío que brillantemente hizo trabajo en el Instituto Pasteur, que se apellidaba Pérez Peña, médico ya ha desaparecido, que era una gloria, me consta, del Instituto Pasteur, hecho en París y viviendo en Puebla.
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4: Pues tenemos otras llamadas. Tenemos otras llamadas que con mucho gusto vamos a pasar. Susi Mosadel. Mosedal, qué agradable escuchar a una persona tan agradable. Saludos, doctor Padierna. También le habla Juan Carlos Padierna, pues debe de ser su nieto.
5: Mi nieto.
4: Su nieto, que ahora no vino, ¿verdad?
5: ¿Eh?
4: ¿No vino ahora?
0: No, ese es Juan Pablo.
4: Ah, no, y Juan Carlos es
0: ese. Ese es Juan Carlos, es de otro hijo.
4: Ok, con el orgullo de admiración de siempre, escuchamos atentos. Mire qué bonito, doctor, qué bueno que nos llame para felicitarlo. Bien, seguimos adelante, los últimos 10 minutitos que queremos aprovecharlos oyéndolo.
0: Pues bien, después de mencionar algunos ilustres médicos nacionales como los que he dicho, me queda en el bolsillo muchos de ellos, el doctor Subirán, por ejemplo, creador del Instituto Nacional de Nutriología, y es justo mencionar que los hospitales nacionales que comenzaban a descollar, puesto que solo persistía el Hospital General, que era un monumento antidiluviano en la Ciudad de México, al cual tuve oportunidad alguna vez de asistir, y el Hospital Juárez, de brillante historial, del cual salieron médicos tan eminentes, por ejemplo, como el doctor Gustavo Vaz, pionero de la cirugía en México, también digno de ser mencionado. Demos el salto a nuestra entidad poblana, nuestra universidad, que acababa de ser transformada de escuela de medicina a facultad de medicina, cuando la universidad pasa de ser un simple colegio del Estado a convertirse en universidad hasta llegar a lo que ahora es, tiene como matriz para el caudal de médicos poblanos el Hospital General, que es el precursor del gran hospital universitario que actualmente contemplamos y que tiene médicos eminentes, brillantes, de actualidad. Esas gentes deben saber que cuando el Hospital General, donde todavía persiste parte de la Facultad de Medicina, nos sirvió de trampolín para ser médicos, era un hospital pobre, carente de tantas cosas, porque los presupuestos eran así, y se vivía ciñendo la pobreza un poco, pero de todos modos, aquellos que querían ser médicos, nos formamos ahí, en el Hospital General. Y hubo gente muy valiosa, maestros de gran categoría que podemos mencionar, sí que puedo yo hacerlo de todos, el doctor Olivares, el doctor Placeres, los doctores Moreno, que fueron una estirpe de tres, padre, hijo y nieto, brillantes. Mencionemos también al doctor Quintana, precursor de la ginecología en Puebla, al doctor Curcicelis, cuyo hospital en un momento dado era el pionero también de los hospitales, el doctor Isaac del Río, urólogo también, gente que fue la simiente de los que animados como jóvenes para un futuro brillante que no íbamos a alcanzar todos en la medicina, buscábamos porque amábamos la medicina. Y debo tomar entonces el sitio que me corresponde a haber estudiado en el Hospital General, refiriéndome a que nuestra Facultad de Medicina se abría a un horizonte que ya, al cual, si no ha llegado al máximo, ha ido alcanzando. Y debo mencionar por consiguiente a la cauda de compañeros médicos, que muchos de ellos, creo, han partido ya de este mundo, pero que fueron mis hermanos en la Facultad de Medicina, y que únicamente puedo mencionar al azar. Mencionaré a Enrique Cuadra, a Oscar Cobó, a Bárcena, a Absalón Rivera, un muchacho muy brillante del cual siempre guardaré recuerdo, ha fallecido ya también, a mi compadre muy estimado Vidal Ramírez, a mis compañeros también muy queridos, los hermanos Vázquez de Lara, conocidos como los Larota, sí, grandes deportistas, buenos estudiantes y mejores profesionistas, ambos llegaron a ser anestesiólogos, también ya desaparecidos, y así muchos otros de ellos que formaron parte de mi vida universitaria y en la cual todavía me asiento. Yo quisiera, al ver que ya el programa está por terminar, decir, bueno, ¿el médico qué hace? El médico está de vigilante de la salud, de lo que alguien, al referirse al hombre, llamó un pedazo de carne adolorida. Todos, queramos que no, alguna vez hemos sufrido alguna enfermedad y al lado hemos tenido un vigilante que ha sido capaz de sacarnos adelante. El médico, ¿cómo ejerce su trabajo, su labor? Debe saber que antes que nada su labor es curar. ¿Y siempre consigue curar? No, no siempre. Entonces se queda simplemente en aliviar. Si no podemos llegar a lo que deseamos, cuando menos quitemos el dolor, quitemos lo que nos hace sufrir. Y si así no fuera, alguien decía, si no curas, no alivies, consuela. Al final, puesto que la vida no es eterna, tenemos que dejar que la vida cumpla su deber yéndose, desapareciendo, y ahí el médico no le queda más que consolar. Así cumple su deber. Yo creo que ser médico es un don que Dios nos dio y que estamos obligados a mantener, a cuidar. Y ahora sí, la medicina no solo es arte y ciencia, Felizmente es tecnología también. Vivimos en la edad, en la etapa tecnológica que debemos aprovechar y que redunda en beneficio del hombre. Creo que platicar un poco de lo que para mí es tan importante, que es la medicina, ojalá haya satisfecho.
4: Sí, cómo no, doctor Padierna, muy satisfechos porque nos ha explicado usted en una forma muy sencilla, muy clara, de lo que es propiamente la medicina, la historia de la medicina, y luego sus diferentes etapas de crecimiento que ha tenido a través de los siglos, y cómo en este momento, cuando nosotros tenemos la oportunidad de consultar a un médico, entender y comprender quién es el señor que está frente a nosotros o señora, que tanto ha estudiado, que tanto ha trabajado, que tanto ha adquirido conocimientos para poderlos compartir con los enfermos, doctor Padierna. Nos ha dado usted una lección maravillosa, extraordinaria, recordando aquellos médicos que también fueron parte importante de su formación, compañeros de trabajo también, como los Larota. Me acuerdo que eran muy buenos beisbolistas, eran primera base los dos, sí. Los dos, Luis
0: y Ricardo,
4: que en algún tiempo estuvo en Huajuapan de León.
0: Luis
4: por allá lo conocí, luego se vino a Puebla, aquí encontró al hermano, pues tantos médicos de esa época. El doctor Placeres, que también tuve el honor de conocer. Los tres Moreno eran Francisco Javier Moreno Carretero.
0: Muy brillantes los tres.
4: Los tres, y ahora su hijo Javier Moreno Reyes. Y el primero no lo conocí, por decir, al
0: ya
4: papá de ellos.
0: Una persona muy mayor, sí. Yo tuve el gusto de conocerlo, ya muy anciano. Sí.
4: El doctor Moreno Carretero, en su consultorio en la 2 Oriente, era impresionante.
0: Eso, qué bueno que lo recordamos, sí, porque sí. Nadie sabe de él.
4: No. Era impresionante. Y con una sencillez y con una calidez y extraordinario el doctor Moreno Carretero. Al doctor Eduardo Olivares, que no tuve el gusto de conocerlo, pero traté mucho a sus hijos, a sí. Lalo y a Elisita. Que
0: Elisita tuvo poliomielitis.
4: Exactamente, sí.
0: Y pues quedó como sucedía en esos tiempos con la poliomielitis, según la altura a la que había lesionado la columna, la médula, ligeramente se le notaba al caminar.
4: Sí.
0: Un pequeño trastorno. También ya muerto hace mucho tiempo.
4: Sí, fíjese que yo tuve oportunidad de tratarlos consuetudinariamente. Y llegué a tener una amistad impresionante con ellos, tanto con Lalo como con Elisita. Y pues me tocó estar cerca cuando ellos fallecieron. Ha sido un gran recuerdo para ellos dos. Pues se nos fue el tiempo. Doctor Padierna, primero Dios, nos vemos el mes que entra.
0: Así será, si Dios lo permite.
4: Claro que sí. Gracias, Isabela Padierna, que nos hace favor de acompañar al doctor para que esté aquí con nosotros. Laura, ¿cómo te apellidas? Pérez, Laura Pérez, que es nuestra nueva coordinadora de programas en vivo. Gracias, Laura. Y como siempre, a Duval, por allá en lo que es el manejo de todos los controles. Roberto Martínez Otero, como siempre, agradece su atención y le recuerda: estamos en manos de Dios, pero Dios está en nuestras manos. Y tenemos la gran bendición de que Dios nos manda a los médicos.
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0: Ignacio Morales fue un hombre español dedicado a la herrería, cuyo amor lo llevó a construir la casa de los sueños de su amada. Bien dicen que el amor rompe fronteras y el loco corazón de este personaje no fue la excepción. Ana era una poblana cuya belleza dejó cautivado a don Ignacio. En primer lugar, él le ofreció matrimonio, a lo que ella accedió, pero bien sabemos que nada es fácil en esta vida. Los planes de boda habían comenzado y a la prometida se le ocurrió imponer una condición para poder ser desposada. Don Ignacio debía construir una casa de dulce como capricho de su amada. Él, al parecer, no dudó en hacerla, invirtiendo de la pequeña cantidad de 14.900 pesos en oro.
1: ¡Wow!
0: Levantado así la dichosa casa con una dulce fachada, merecedora del amor de Ana. Finalmente, el matrimonio se llevó a cabo y con ello el amor de los dos esposos creció. Por lo que se mudaron inmediatamente a la tan deseada casa del alfeñique. ¿Sabías la historia? Soy Itzel Merino y recuerda no despegarte de la programación de la HR.
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0: historia del anillo de compromiso es un tanto curiosa. En realidad, es una tradición que se remonta a los antiguos egipcios. Ellos creían que los círculos eran símbolos de la eternidad, así que las parejas casadas intercambiaban anillos hechos de juncos trenzados. Estos anillos se llevan en el dedo anular de la mano izquierda, que al parecer tenía una vena que iba directamente al corazón, más tarde llamada vena amoris. Uno de los primeros usos registrados de un anillo de compromiso de diamantes fue en el año de 1477 después de Cristo, cuando el archiduque Maximiliano de Austria propuso matrimonio a María de Borgoña con un anillo con piezas delgadas y planas de diamantes en forma de M. Es así que, a principios de la década de 1940, los anillos de compromiso se convierten en la línea principal de joyería en la mayoría de los grandes almacenes y principalmente como un símbolo de amor y eternidad. Para la HR, Lucero Samperes.
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1: Seguramente has estado en una iglesia impresionante antes. Quizá hasta creas que ya has visto suficientes en la vida. Aún así, puedo asegurarte que nunca has estado en un lugar como la Capilla del Rosario en Puebla. Apenas entrar, los sentidos experimentan un sobresalto. El dorado resplandeciente que cubre los muros produce una sensación ligeramente cegadora. ¿Cómo llegó a construirse esta joya? Es inevitable hacerse la pregunta al estar ahí. La respuesta está en el pasado. Varios siglos atrás, cuando el mundo era un lugar muy distinto. Esta maravilla arquitectónica fue construida en el siglo XVII, específicamente entre los años 1650 y 1690. Si pudiéramos señalar un momento en la historia en el cual el barroco mexicano llegó a su máximo esplendor, sería este. Los dominicos llevaban el culto a la Virgen del Rosario a todas partes. La Nueva España no fue la excepción. Al edificar la capilla, esta orden religiosa esperaba impulsar este culto y a la vez enseñar a los nuevos fieles el rezo del Santo Rosario. Por ser la primera dedicada a la Virgen del Rosario en toda la Nueva España, los dominicos se encargaron de construir la más llamativa y espectacular que les fue posible. El resultado fue tal que desde su conclusión era llamada la Casa de Oro y la octava maravilla del mundo. Te voy a dar algunos datos y elementos de la Capilla del Rosario para abrir bien los ojos cuando estés ahí. Cada rincón está completamente cubierto con estuco dorado, preparado con una base de harina, clara de huevo y agua, recubierta con láminas de oro de 24 quilates. Las ventanas del nivel superior dejan entrar la luz natural, amplificando el ya hipnotizante efecto de los miles de relieves dorados. En los muros de la capilla verás pinturas de José Rodríguez Carnero, de estilo claroscurista y con temas alusivos a los gozos de la Virgen. La parte inferior de estas pinturas está adornada con auténtica talavera poblana. En la cúpula está representada la gracia divina y los dones del Espíritu Santo: entendimiento, fortaleza, piedad, temor de Dios, ciencia, consejo y sabiduría. Está ubicada junto al Templo de Santo Domingo, en la calle 5 de Mayo del Centro Histórico de Puebla, a solo 2 cuadras del Zócalo. La Capilla del Rosario es una joya, un tesoro, un monumento. Visítalo. Para la HR, Katia Montoya.
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0: La casa del que mató al animal. La próxima vez que pases por la casa número 201 sobre la avenida 3 Oriente, detente a observar su maravillosa arquitectura, sabiendo que era la casa del virrey de España, Pedro de Carvajal, un hombre viudo que cuidaba de sus dos hijos. Cuenta la leyenda que durante una fiesta en aquella casa se apareció una terrible bestia que se comió a su hijo menor. Después el virrey ofreció una gran recompensa para quien atrapase a dicho monstruo. Una noche apareció un humilde joven montando a caballo con la cabeza de aquella bestia que se había comido al hijo del virrey. El joven era nada más y nada menos que un antiguo enamorado de Teodora, hija del virrey. Años atrás, los enamorados habían cortado toda relación, pues sabían que el padre de Teodora jamás consentiría su amor debido a su condición económica. En lugar de riquezas, el humilde joven solicitó la mano de Teodora, que fue concedida junto con su gran dote. Soy Itzel Merino y continúa con la programación de la HR.
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0: Casa de los Muñecos es un inmueble histórico considerado uno de los más notables ejemplos de la arquitectura civil de Puebla del siglo XVIII. Desde 1983 es parte del patrimonio de la Benemérita Universidad Autónoma de Puebla y actualmente es sede del Museo Universitario de la UAP. Está ubicada en la primera manzana al noreste del Zócalo de la ciudad de Puebla. Este nombre se debe a la fachada de la casa, una de las más admiradas entre las casas barrocas de Puebla.
1: Wow.
0: En la fachada se observan tres niveles. En el primero, 12 vanos, 10 corresponden a ventanas y los dos más grandes a las puertas. Aunque es una sola fachada, corresponde a dos casas. En el segundo nivel se alternan 8 tableros con 8 balcones, quedando al centro, sobre la entrada principal, el escudo de la familia Obando y Villavicencio. En el tercer nivel se repite el juego alternando tableros y ventanas. Sobre la cornisa se aprecia un barandal corrido. Más arriba, una cornisa ondulante, 6 gárgolas, un barandal y 6 macetones en la parte superior. Para la HR, Josebet Castillo.
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0: Érase una vez un espantapájaros muy solitario. Trabajaba en un campo de trigo. Todos los días miraba hacia el cielo y veía a los cuervos con su plumaje morado volar por los cielos. Pero ellos nunca se le acercaban. Incluso él trataba de darles comida, pero ellos se rehusaban por miedo. Y no entendía por qué. Una noche, desde el cielo cayó un cuervo a los pies del espantapájaros. Estaba hambriento y era ciego. El espantapájaros lo recogió y decidió cuidarlo. Luego de unos días, el cuervo ciego mejoró. Y antes de irse, el espantapájaros le preguntó que por qué los pájaros y los espantapájaros no podían ser amigos, a lo que el cuervo respondió que era porque los espantapájaros eran criaturas malas cuyo trabajo consistía en asustar a los pájaros. El espantapájaros se sinceró con el cuervo y le dijo lo que él era, y el cuervo huyó al saberlo, dejándolo solo nuevamente. Entonces, triste y solo, fue donde el granjero, que era su amo, y le pidió que le cambiara de oficio para poder tener amigos. El amo, aterrorizado, corrió a contarle a sus vecinos que su espantapájaros había cobrado vida y que eso solo podía ser obra del diablo. Entonces toda la gente del pueblo se fue a buscarlo. El espantapájaros corría y se encerró en un viejo molino donde le dieron alcance. El cuervo ciego supo lo que le ocurría y les contó a los demás cuervos lo que el espantapájaros había hecho por él. Ellos se conmovieron y quisieron ayudarlo, pero ya era tarde. Entonces los aldeanos habían quemado el molino con el espantapájaros adentro. Al amanecer, los cuervos, que habían permanecido allí, vieron cómo se alzaban las cenizas hacia el cielo y volaron junto con ellas esparciéndolas. Y de esta manera el espantapájaros nunca volvió a estar solo, y en recuerdo a su muerte, los cuervos decidieron vestir de luto. Y es por ello que hoy los cuervos son negros. Para la HR, Ana Laguna.
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0: Charro Negro. En el Teatro Principal, el Teatro de la Ciudad, el Puente de México, el Río de Atoyac, así como en diferentes patios del Centro Histórico de Puebla, se dice que se puede ver a un hombre de una estatura descomunal vistiendo un reluciente traje de charro negro. Los rumores son tantos que es imposible saber cuál es el original. Hay quienes aseguran que es un alma en pena, otros son más dramáticos y lo asocian con el diablo, pero la mayoría dice que si le hablas te ofrece un gran tesoro a cambio de cumplir una simple tarea que nadie ha sido capaz de llevar a cabo. Los que aceptan terminan desaparecidos, llevados en los hombros del misterioso charro. Mi nombre es Nancy Amaro y continúo escuchando La HR.
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0: de Momoxpan, ruidos, lamentos, gritos, sonidos de cadenas arrastrándose e incluso se cuenta que pueden verse pequeñas flamas azules salir del suelo de Momoxpan. La leyenda dice que constantemente se aparece un niño de aproximadamente 8 años que usa taparrabos y huaraches. Siempre se le encuentra excavando desesperadamente. Todos los que se han acercado a ayudarle coinciden en que el niño les dice que debajo de las construcciones están los cadáveres de sus hermanos indígenas que fueron asesinados durante la conquista. El niño también asegura que esas almas no descansarán en paz hasta que sean desenterrados, razón por la que ahí suceden tantos eventos paranormales. Muchos dicen que al hacer remodelaciones o excavaciones suelen encontrarse restos de cadáveres. Y si el niño tiene razón, mi nombre es Nancy Amaro y continúo escuchando la HR.
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0: Los justicieros de los sapos. Mucha gente asegura que hay dos seres de ultratumba que deambulan la zona de los sapos para darle una lección a todos aquellos parranderos que abandonan a sus familias para darse una noche de copas y diversión. El primero es un pequeño cachorro negro que cautiva a las mujeres ebrias con su tierna apariencia para después transformarse en una terrible bestia que lanza zarpazos y mordidas. La segunda es una encantadora mujer que durante la noche atrae con su belleza a varios don Juanes. Ellos intentan conquistarla y es justo cuando van a besarla cuando la hermosa mujer se convierte en un horrible esqueleto. Sus víctimas quedan petrificadas del susto e incluso se dice que varios han muerto de un ataque al corazón. Una verdadera lección para aquellos infieles y borrachos. Mi nombre es Itzel Merino y continúa con la programación de la HR.
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0: has preguntado cuál es el origen del rompope? Es una bebida dulce con un poco de canela, huevos y azúcar, que data sus orígenes desde el año de 1524, cuando lo que sería la Ciudad de México, arribaron un grupo de franciscanos conocidos como los Doce Apóstoles. Dichos monjes promocionaron la creación de conventos para monjas, mismas que vieron nacer los primeros instrumentos de la gastronomía mestiza. Una mestiza de nombre Eduviges, que ya había hecho sus votos, aprendió muy bien la receta y después, en el convento de los franciscanos en la ciudad de Puebla de Los Ángeles, ella era la encargada del rompope, donde lo probaba primero para darle la sazón especial. Ella le comentaba a las otras monjas el sabor suave y rico del rompope. Más adelante, ella consiguió que el rompope también fuera para el consumo de las demás hermanas y posteriormente se comercializara. Desde la época virreinal, la receta original se resguarda tras los muros de los conventos de Puebla, pues se dice que hay un ingrediente de la fórmula original que todavía se desconoce. Para la HR, Lucero Samperio.
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La Guerra de los Mundos es una novela de ciencia ficción escrita por Herbert Joseph Wells y publicada por primera vez en 1898. Es la primera descripción conocida de una invasión alienígena de la Tierra y ha tenido una indudable influencia sobre las posteriores y abundantes revisiones de esta misma idea. De la novela de Wells se han hecho adaptaciones a diferentes medios, películas, programas de radio, videojuegos, cómics y series de televisión. La historia de la novela es relatada por un narrador sin nombre en 1904, tras 6 años de la invasión marciana, y comienzan con una cita de Johannes Kepler, seguida por una introducción dada por el protagonista, un escritor de artículos de ciencia especulativa. En la visita a un observatorio en Odershow por la invitación de un notable astrónomo llamado Ogilvy,

0: allí son testigos de una explosión en la superficie del planeta Marte, parte de una serie de sucesos de este tipo que despiertan mucho interés en la comunidad científica. Días después, lo que se cree un meteoro aterriza en el campo comunal de Horsham, cerca de Londres. El narrador tiene su hogar cerca y es uno de los primeros en descubrir que el objeto es un cilindro artificial lanzado desde Marte. Tras el ataque, el narrador lleva a su esposa a Leatherhead para permanecer con sus parientes hasta que los marcianos estén muertos. Al regresar a casa, él ve por primera vez lo que los marcianos han estado construyendo. Una máquina guerrera, gigantescos trípodes andantes metálicos de 30 metros de alto, coronados por una capucha de latón de la cual cuelgan tentáculos metálicos. Miraban alrededor por medio de una placa de vidrio de la capucha y en la parte de atrás llevaban una cesta gigante de metal blanco en la que capturaban humanos. Las máquinas guerreras aplastan las unidades que el ejército británico coloca ahora en todos los cráteres y atacan a las comunidades circundantes.
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0: Páramo fue la primera novela del escritor mexicano Juan Rulfo, originalmente publicada en 1955. Escrita, según el mismo Juan Rulfo, en 5 meses, de abril a septiembre de 1955. En apenas 23 ediciones y reimpresiones, la novela había vendido 1.143.000 reproducciones en Estados Unidos hasta noviembre de 1997, mientras otras ediciones en su tierra natal, México, así como de otros países de habla hispana, han vendido incontables reproducciones adicionales. Pedro Páramo ha tenido una gran influencia en el desarrollo del realismo mágico y está contada intercalando la primera y la tercera persona. La novela de Rulfo ha sido considerada como una de las cumbres de la literatura en la lengua castellana por Carlos Fuentes. Gabriel García Márquez dijo que ninguna lectura lo había hecho sentir de ese modo desde que leyó La Metamorfosis de Franz Kafka. Jorge Luis Borges comentó que Pedro Páramo es una de las mejores novelas de la literatura universal. Fue incluida en la lista de las 100 mejores novelas en español del siglo XX del periódico español El Mundo. La novela ha tenido traducciones a incontables idiomas, así como ha recibido numerosas adaptaciones al cine. La primera fue Pedro Páramo, película de 1967, dirigida por Carlos Velo y protagonizada por John Gavin. Para la música y los libros te acompañan, Pedro Aguirre.
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2: El mundo es ancho y ajeno es una novela del escritor peruano Ciro Alegría, publicada en 1941. Considerada como una de las obras más destacadas de la literatura indigenista o regionalista y la obra maestra de su autor. Mario Vargas Llosa, al hablar sobre la literatura de su país, ha afirmado que El mundo es ancho y ajeno constituye el punto de partida de la literatura narrativa moderna peruana y su autor, el primer novelista clásico. Cuenta con numerosas ediciones en castellano y es la novela más traducida del autor a más de 30 idiomas. El mundo es ancho y ajeno relata la vida de la comunidad Rumi, ubicada entre las altas montañas de la cordillera de los Andes, en el departamento de La Libertad, norte de Perú. Los indígenas que integran esta comunidad, encabezados por el alcalde Rosendo Maki, se defienden de un déspota hacendado, don Álvaro Amenábar, quien, amparado de jueces corruptos y testigos falsos, quiere arrebatarle sus tierras para expandir ya su inmensa propiedad. Pero lo que en realidad más apetecía el hacendado era convertir a los comuneros en peones para que laboraran en su mina de su propiedad cerca a Rumi. Las tierras del cultivo para él no tenían valor. Debido a ello, la comunidad de Rumi se encontraba permanentemente acechada por el despojo. Cuando esto al fin sucede, los comuneros se trasladan a las alturas de Yanayawi, tierras pedregosas y de clima inhóspito, de escasa productividad, pero que al menos les permite mantener viva la comunidad. No obstante, muchos comuneros huyen en busca de un futuro mejor y se emplean en diversas partes de Perú, viviendo experiencias muy duras y hasta fatídicas. Varios capítulos de la obra se dedican a relatar las pericias de algunos de estos comuneros, como Amadeo Illas, Calixto Pacuar, Augusto Maki, Demetrio Salamanca y Juan Medrano. Las agresiones del hacendado continúan. Los comuneros, guiados por un abogado indigenista, apelan ante la Corte Superior para recuperar sus tierras. Pero el expediente del juicio es robado por hombres contratados por Amenábar y termina en la hoguera. Algunos comuneros se unen a la banda de Fiero Vázquez, famoso ladrón, y se vengan a su manera de la gente de Amenábar. Rosendo Maki es acusado de ladrón de ganado, de incitador de la violencia y de dar refugio a bandidos, entre ellos el Fiero Vázquez. El viejo alcalde es encarcelado y muere en las celdas tras ser golpeado por los guardias. Los años transcurren y una nueva perspectiva para la comunidad se abre con la llegada de Benito Castro, un antiguo residente de Rumi, hijo adoptivo de Rosendo, que retornaba tras 16 años de ausencia. Benito, que ha recorrido el país viendo injusticia y que además ha aprendido a leer y escribir, trae las ideas de la modernidad a la comunidad, la cual, según su punto de vista, debía abandonar supersticiones e ideas anticuadas que constituían el desarrollo, aunque conservando lo mejor para ella, como era la ayuda comunitaria. El elegido alcalde, y bajo su dirección, la comunidad se cede a Yanawi, resurge y empieza a prosperar. Sin embargo, ante un segundo juicio de linderos interpuesto por el ambicioso Amenábar, los comuneros, por instigación de Benito, se levantan en armas para evitar el despojo. La sublevación es brutalmente reprimida por la Guardia Civil, aliada a los caporales de Amenébar. Los comuneros rebeldes son aniquilados uno tras otro, cayendo bajo el fuego de la ametralladora. La comunidad desaparece así.

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1: Azul es un libro de cuentos y poemas del poeta nicaragüense Rubén Darío, considerado una de las obras más relevantes del modernismo hispánico. Se publicó por primera vez en Valparaíso el 30 de julio de 1888. Dos años después, en Guatemala, apareció una segunda edición corregida y aumentada. En el modernismo, el color azul y el cisne blanco eran el símbolo del movimiento. En su primera edición, la obra llevaba un prólogo de su amigo chileno Eduardo de la Barra, con un epígrafe de Víctor Hugo, poeta muy admirado por Darío. Los poemas y cuentos que componen el libro fueron en su mayor parte escritos por Rubén Darío durante su estancia en Chile, país en el que permaneció entre 1886 y 1889. Todos los textos habían aparecido previamente en la prensa chilena entre el 7 de diciembre de 1886, fecha en la que apareció El pájaro azul, y el 23 de junio de 1888. Para la música y los libros te acompañan, Pedro Aguirre.
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3: El tiempo entre costuras es una novela española escrita por María Dueñas que narra la vida de Siria Quiroga, una mujer que abandona Madrid antes del comienzo de la Guerra Civil Española y por capricho del destino se ve obligada a fundar un taller de alta costura en Tetuán, capital del protectorado español en Marruecos en aquella época. La novela fue publicada el 9 de junio de 2009 a través de la editorial Temas de Hoy, siendo la primera obra que publica María Dueñas, predecesora de la novela Misión Olvido, segunda y hasta el momento última obra publicada por la escritora. Desde su publicación, la novela ha recibido buena crítica y aceptación tanto de los profesionales como el público lector. La novela ha sido traducida a más de 25 idiomas. La cadena de televisión española Antena 3 estrenó el 21 de octubre de 2013 una adaptación televisiva de la novela en forma de miniserie, compuesta por 17 episodios y con Adriana Ugarte como protagonista en el papel de Siria Quiroga. Siria Quiroga es una joven modista que abandona Madrid meses antes del golpe de estado de 1936 para irse con Ramiro, un hombre al que apenas conoce, pero del que se ha enamorado con locura, y por el cual abandona a su novio y deja sola a su madre. Juntos, se instalan en Tánger y comienzan a establecer relaciones sociales. Al principio de su estancia en la ciudad, todo marcha de maravilla. Pero la vida de Siria da un giro inesperado en el cual se ve obligada a trasladarse a Tetuán, por aquel entonces capital del protectorado español de Marruecos, y fundar ahí un selecto taller de alta costura, costeado de forma turbia e ilegal. Por dicho taller pasarán personajes tan relevantes como Juan Luis Beigbeder, ministro de Asuntos Exteriores durante la primera etapa del franquismo, la amante de este, Rosalinda Fox, con la que Siria entablará una relación de amistad, o el jefe de la inteligencia británica en España durante la Segunda Guerra Mundial, Alan Hood Hilgard.

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1: La comedia humana es el título de uno de los mayores proyectos narrativos de la historia de la literatura, Honoré de Balzac, en 1799 a 1850. Su autor se propuso escribir 137 novelas e historias interconectadas que retratan la sociedad francesa en el periodo que abarca desde la caída del Imperio Napoleónico hasta la monarquía de Julio en 1815 a 1830. Semejante producción se justifica tanto por la popularidad de Balzac como escritor de entregas como la constante necesidad de dinero que lo acuciaba. Aunque el proyecto se vio truncado por la muerte de Balzac, este dejó escrita 87 novelas completas y 7 más no previstas en el proyecto, que por su profundidad superan con creces el objetivo que Balzac se había marcado. El título del conjunto, Comedia Humana, es una referencia a la Divina Comedia de Dante, pero aunque buscaba la visión global y completa de la obra del poeta toscano, su título denota, a diferencia del de Dante, una motivación más humanista, propia de un escritor realista, llama a su comedia humana en vez de divina. Las historias que componen la comedia se desarrollan en distintos lugares de la Francia de la primera mitad del siglo XIX, con personajes que van a aparecer en múltiples novelas y cuya posición y fortuna irá variando según cambien las fechas en que se desarrolle la acción a cada novela. Para la música, los libros te acompañan, Pedro Aguirre.

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0: crónicas marcianas, Bradbury se sumerge en los misterios del alma humana y desarrolla una de las hazañas más apasionantes de la humanidad. Esta colección de relatos recoge la crónica de la colonización de Marte por parte de una humanidad que huye de un mundo al borde de la destrucción. Los colonos llevan consigo sus deseos más íntimos y el sueño de reproducir en el planeta rojo una civilización de perritos calientes, cómodos sofás y limonada en el ponche al atardecer. Pero su equipaje incluye también los miedos ancestrales que se traducen en miedo a lo diferente y las enfermedades que diezmarán a los marcianos. Conforme a su concepción de lo que debe ser la ciencia ficción, Bradbury se traslada al futuro para iluminar el presente y explorar la naturaleza humana. Escritas en la década de 1940 y situadas en el lejano futuro que comienza en 1999, estas historias aparentemente sencillas sirven de excusa para que Bradbury se sumerja en los misterios del alma humana y desarrolle una de las hazañas más apasionantes de la humanidad. Ray Bradbury se consolidó como escritor con esta obra, ahora un clásico de las letras norteamericanas, con su estilo rico, inmediato y conmovedor, que le ha valido el apelativo de poeta de la ciencia ficción.
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La región más transparente es una novela del escritor mexicano Carlos Fuentes que fue publicada en 1958. Se considera la obra precursora llamada Boom de la nueva novela hispanoamericana. Fue la primera novela escrita por Carlos Fuentes. El autor comenzó a escribirla cuando tenía 25 años de edad y fue publicada por primera vez cuando tenía 29 años. Cuando Carlos Fuentes comenzó a escribir esta novela, consideró que la temática del campo mexicano, la influencia de la revolución en el mismo y en la descripción de sus cacicazgos, ya habían sido tratados por Juan Rulfo en la novela Pedro Páramo. Por tal motivo, decidió ocuparse en describir y narrar la realidad urbana de la Ciudad de México. Fuentes utilizó un estilo narrativo que plasma el léxico de los diferentes estratos sociales de la ciudad, tal y como lo hizo Balzac, de tal suerte que se identifican varias tonalidades del español mexicano, los extranjerismos y las intromisiones de los acentos extranjeros de inmigrantes españoles y argentinos, la forma del habla de la burguesía y la forma popular de los barrios de la ciudad. El título de la novela fue inspirado en la misma frase que pronunció en 1804 el viajero Alexander von Humboldt para referirse al Valle de la Ciudad de México, aunque también fue usada por Alfonso Reyes en su obra Visión de Anáhuac en 1917. Carlos Fuentes dio a conocer algunos anticipos o fragmentos de esta obra en la Revista de Literatura Mexicana en 1955 cuando publicó La Línea de la Vida. Finalmente, la primera edición de La Región Más Transparente fue publicada por el Fondo de Cultura Económica en mayo de 1958. Para la música y los libros te acompañan, Pedro Aguirre.

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3: Muy buenos días, tengan todos ustedes, queridos amigos radioescuchas, desde Puebla de los Santos Ángeles y Arcángeles, ciudad protegida y escogida por Dios. Te saluda tu amiga Canela de García desde tu programa, Una Luz en el Camino, deseándote toda clase de bendiciones donde quiera que tú vayas, donde quiera que tú estés, que el amor y la misericordia de Dios queden contigo, con todos tus familiares y con todos tus amigos. Como ustedes saben, nosotros comenzamos rezando el Salmo 91, que es un salmo de protección para todos nosotros. Bajo las alas divinas, el que habita al amparo de Elión y mora a las

y 10.000 a tu derecha, a ti no te alcanzará. Basta con que fijes tu mirada, verás la paga de los malvados. Tú que dices, Yahvé es mi refugio, y toma el premión por defensa. El mal no te alcanzará, ni la plaga se acercará a tu tienda, que él ordenará a sus ángeles que te guarden en todos tus caminos. Te llevarán ellos en sus manos para que en piedra no tropiece tu pie. Pisarás sobre el león y la víbora, hollarás al leoncillo y al dragón. Puesto que me ama, lo salvaré, lo protegeré, pues me reconoce. Me llamará y le responderé. Estaré a su lado en la desgracia. Lo salvaré y lo honraré. Lo saciaré de larga vida. Haré que sea mi salvación. Palabra amorosa y misericordiosa de Dios Padre Todopoderoso y Eterno. Y es así, oh Padre Santísimo, como nosotros, tus hijos, nos unimos a las oraciones de todos los hombres, mujeres, niños, jóvenes y ancianos, de todas las naciones, de todas las ciudades, de todos los pueblos, de todas las tribus y de todos los credos. Todos aquellos que te reconocemos como nuestro Padre, nuestro Rey, nuestro Dios, nuestro Señor, nuestro amor, nuestro Creador. Y postrados ante tu santísima presencia, lo único que podemos decir es misericordia, Padre, misericordia. Amén. Y bueno, pues, queridos amigos, radioescuchas, el día de ayer, pues, estábamos hablando de la divina misericordia y cómo Dios, en su infinito amor, en su pleno amor, en su insondable amor, nos busca, nos llama por nuestro nombre, nos sale al frente, nos habla por todos lados, porque cuando Dios quiere llamarnos, te invitan a un retiro, te invitan a una plática, te invitan a un rosario, te invitan, en fin. Hay muchas maneras de que Dios nos habla porque nos ama. Nos ama. Y nos ama de una manera que el ser humano nunca vamos a entender ni a comprender. Es un amor perfecto. Perfecto, indisoluble, porque qué padre o qué madre aún en la tierra, pues de repente vemos que hay sus excepciones, ¿verdad? Pero a todos los padres les duelen sus hijos, si les va mal, si se van en el camino de la perdición, si de repente están desaparecidos, si están secuestrados, si están metidos en algún vicio, que ya no entienden palabras. Hay un sufrimiento extremo en los padres, en la mamá, en el papá, toda la familia se colapsa ante el sufrimiento de alguien que se está perdiendo. De diferentes maneras que hay para perder. Entonces, realmente nosotros lo que debemos de buscar es saber que ese Padre nos da todas las facilidades. Todas las facilidades, así como cuando alguien solicita un crédito y te dan todas las facilidades para que lo puedas obtener y para que lo puedas pagar. Y bueno, pues, Dios lo único que te pide es que verdaderamente des una vuelta a esa vida loca, a esa vida errada, a esa vida incomprensible de dolor, porque hay mucho dolor cuando has hecho la

0: cosas mal, cuando hacemos las cosas mal, hay dolor. Tarde o temprano hay dolor. Y entonces uno se pregunta, ¿por qué? ¿Por qué hay ese dolor? ¿A qué se debe ese dolor? Pues a que no hicimos las cosas de la manera adecuada. Y entonces, ¿qué sucede? Pues que tiene uno que valorar y decir, basta, basta ya. Quiero cambiar de vida. Y viene la divina misericordia y te dice, aquí estoy, tú el apestoso a pecado, y eres como un cadáver viviente de todo lo que has hecho que ha estado mal. Como al hijo pródigo te abrazo, te beso, te sostengo entre mis brazos y te digo te amo. Porque eso es lo que hace Dios. Te ama y te ve con amor y te habla con amor y te busca con amor y te dice te amo. Es que no me quiso ni mi mamá, ni mi papá, ni mi tía, ni mi tía, ni mi abuelito, ni... No importa, yo te amo por todos los que no te quisieron. Es que fíjate que anduve robando, me anduve metiendo droga, me anduve metiendo alcohol, me anduve... No importa, te amo. Es que fíjate que robé un banco que... Te amo. Te amo. Y el sonido de la voz de Jesús es más fuerte que todo lo que has hecho mal. Pero hay que pedirle que toque nuestro corazón. Pedirle, Señor, toca mi corazón, porque ve cómo estoy. Ve cómo estoy. Solamente tú me puedes lavar, solamente tú me puedes limpiar, solamente tú me puedes entender. Solamente tú puedes estar conmigo para entender, ponerte en mi lugar y ver todo lo que he vivido y cómo lo he vivido. Y entonces descubres que hay un Dios de amor que se llama Divina Misericordia, porque la misericordia entre los humanos no existe, como la misericordia de Dios no existe. Habrá quien experimente ratitos de misericordia, pero en realidad la única misericordia perfecta es la misericordia de Dios, que busca que sus hijos no se vayan al infierno, que busca que sus hijos no tengan una muerte eterna, busca que sus hijos sean felices al dar un reversón en la parte que metieron la pata, porque todos metemos la pata, es parte de ser humano. Y entonces decir, aquí estoy para empezar de nuevo contigo, Divina Misericordia. Y empezamos a rezar, Padre Eterno, yo te ofrezco el cuerpo y la sangre. ¿Por qué ofrecemos el cuerpo y la sangre de tu Padre, te ofrezco el cuerpo y la sangre, el alma y la divinidad de tu amadísimo Hijo? El alma y la divinidad toma a nuestro Señor Jesucristo como propiciación de nuestros pecados y los pecados del mundo entero. ¿Qué quiere decir eso? Quiere decir que ponemos el sufrimiento de Cristo en toda su extensión para recordarle al Padre que Cristo dio su vida y fue precisamente porque nuestro Padre se la pidió para redención nuestra. Porque cuando decimos como propiciación de nuestros pecados y los pecados del mundo entero, quiere decir que ponemos nuestros pecados ahí donde estuvo la pasión de Cristo para ser redimido. Lo único que le podemos dar a Dios son nuestros pecados. nuestras malas acciones. Y es ahí donde vemos que Dios nos ama profundamente. Porque es lo único que quiere de nosotros. No espera más porque sabe que no damos para más. Somos humanos, no damos para más. Y en el mismo diario, la misma Santa Faustina dice que ni los ángeles, que son tan inteligentes seres de Dios, entienden cómo Dios puede tener misericordia de estos hijos rebeldes, groseros, desagradecidos, malcriados, que malgastan su vida en tonterías y cosas horribles muchas veces, haciendo daños terribles. Y sin embargo, Él nos ama y nos quiere salvar. Y dice, o sea, en el momento en que Él estaba siendo clavado, Él pensaba ya en nosotros. Y nunca dijo, no quiero que me claven. Como que siempre, ¿no? Como que ya me arrepentí, como que ya es mucho sufrimiento y como que ya me duele todo y me quiero bajar de la cruz antes de que me suban. Como que mejor digo que no soy yo y me echo a correr. No dijo eso. Sintiendo el despojo hasta el último latido de su corazón, el despojo, porque todo le fue quitado, todo. Cuando llama a nuestro Padre y le dice, Padre, Padre, ¿por qué me has abandonado? Imagínense lo que sintió él, o sea, ya traicionado por Judas, los apóstoles escondidos, con miedo, humanamente entendible, han de haber dicho, no, aquí nos van a agarrar a todos y van a hacer filite y también a todos nos van a crucificar. No sabemos lo que pensamos, el único que estaba ahí era Juan. Y las mujeres que estaban ahí, o sea, yo no me puedo imaginar el valor de la Santísima Virgen de ver a su Hijo Santo tratado de esa forma, martirizado, matado, porque se lo mataron de la forma más vil y más cruel por donde se quieran imaginar. Y ella llena del Espíritu Santo, con el corazón traspasado de dolor, de no poder hacer nada, de no poder gritar, de no poderlo bajar, de no poder decir, ¿por qué están crucificando a mi hijo si mi hijo es inocente de todo? Esa madre inocente sufrió lo que no nos podemos imaginar. Vamos a un corte y regresamos. Quédate, por favor.
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3: Quisiera elevar a Dios una oración para conjurar, para atar y amordazar al virus, a ese virus que está causando tanto miedo, al coronavirus, para atarlo y amordazarlo en el nombre de nuestro Señor Jesucristo. Señor Jesús, tú eres nuestro médico divino. Te pedimos que nos guardes y protejas del coronavirus y de todas las enfermedades letales. Señor, ten piedad de todos los que han muerto. Sana a todos los que están enfermos. Ilumina a los científicos que están buscando un remedio. Fortalece y cubre con tu sangre preciosa a todo nuestro sistema inmunológico. Sella y protege nuestro sistema respiratorio. Dales paz a todos los que tienen miedo y están preocupados. Que tu preciosa sangre sea nuestra defensa y salvación. Tú dices en el hermoso Salmo 91 que no tengamos miedo ni a la peste, ni a la plaga, ni a la enfermedad. Permite que las personas que lo escuchen y lo difundan queden sellados, selladas de cualquier virus maligno por tu preciosa sangre. Amén.
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0: Y entonces todo esto lo he traído a colación porque para entender lo que es la divina misericordia, mire, estamos ahorita en el diario y dice, hoy, Santa Faustina dice, hoy durante un momento más largo he experimentado la pasión del Señor Jesús y he conocido que son muchas las almas que necesitan oraciones. Siento que me transformo toda en plegaria para impetrar la divina misericordia para cada alma. Oh Jesús mío, te recibo en mi corazón como prenda de misericordia para las almas. Esta noche, al oír por el radio la canción Buenas noches, tu sagrada cabeza de mi Jesús, de repente mi espíritu fue raptado en el seno misterioso de Dios y comprendí en qué consiste la grandeza del alma y lo que tiene importancia ante Dios. Amor, amor y una vez más amor. Y conocí que lo que existe está saturado de Dios en el mundo, un amor tan grande de Dios que es imposible describirlo. Feliz el alma que sabe andar sin reservas, ya que en esto está su grandeza. Hoy hice un día de retiro espiritual. Cuando estaba en la última predicación, el sacerdote habló de cuánto el mundo necesita la misericordia de Dios, que estos tiempos parecen excepcionales, que la humanidad necesita mucho la misericordia de Dios y la oración. Luego oí en el alma una voz. He aquí las palabras para ti. Haz todo lo que está en tu poder en la obra de mi misericordia. Deseo que mi misericordia sea venerada. Le doy a la humanidad la última tabla de salvación, es decir, el refugio en mi misericordia. Mi corazón se regocija de esta fiesta. Después de estas palabras, comprendí que nada puede liberarme de este deber que el Señor exige de mí. Esta noche he sufrido tanto que pensaba que se acercaba ya el fin de mi vida. Los médicos no lograron definir qué enfermedad era. Sentía como si tuviera arrancadas todas las entrañas. Sin embargo, tras unas horas de tales sufrimientos, estoy sana. Todo esto por los pecadores. Que tu misericordia, oh Señor, descienda sobre ellos. En el terrible desierto de la vida, oh mi dulcísimo Jesús, protege a las almas del desastre, ya que eres el manantial de la misericordia. Que el resplandor de tus rayos sobre el seguía de nuestras almas, con la misericordia cambie el mundo y recibir esta gracia sirva a Jesús. Debo recorrer un largo camino escarpado, pero no tengo miedo de nada, porque para mí brota la fuente pura de misericordia y con ella fluye la fuerza para los humildes. Estoy agotada y rendida, pero la conciencia me da testimonio de que hago todo para la mayor gloria de Dios. El Señor es mi descanso y mi herencia. Tercer cuaderno, cantaré la misericordia del Señor. Sor Faustina del Santísimo Sacramento, Congregación de las Hermanas de la Madre de Dios de la Misericordia. Te doy gracias, oh Señor y Maestro mío, por haberme transformado toda en ti y porque me acompañas a través de las adversidades de la vida. No temo nada cuando estás en mi corazón. La cena del Señor está servida. Jesús se sienta a la mesa con los apóstoles. Todo su ser está transformado en amor, porque tal fue el consejo de la Santísima Trinidad. Deseo ardientemente cenar con ustedes, antes de sufrir mortalmente. Me voy. El amor me retiene con ustedes. Derrama su sangre, da la vida porque ama inmensamente. El amor se oculta bajo la apariencia del pan. Se va para quedarse con nosotros. No fue necesario tal anonadamiento, pero el amor ardiente lo ocultó bajo su especie. Sobre el pan y el vino dice estas palabras: esto es mi sangre, esto es mi cuerpo. A pesar de ser misteriosas, son palabras de amor. Y pasó el cáliz a sus discípulos. Se estremeció Jesús dentro de sí mismo y dijo: uno de ustedes traicionará a su maestro. Callaron. Un silencio de tumba. Y Juan inclinó la cabeza sobre su pecho. La cena terminada. Vamos al Getsemaní. El amor saciado. Y allí ya está esperando el traidor. Oh voluntad de Dios, tú eres mi alimento, tú eres mi deleite. Anticipa, oh Señor, la fiesta de la misericordia para que las almas conozcan el manantial de tu bondad. Dios y las almas, son Faustina del Santísimo Sacramento. Oh voluntad de Dios omnipotente, tú eres mi deleite, tú eres mi gozo. Cualquier cosa que me dé la mano del Señor, la aceptaré con alegría, con sumisión y amor. Tu santa voluntad es mi quietud. En ella se encierra toda mi santidad y toda mi salvación eterna, ya que cumplir la voluntad de Dios es la mayor gloria. La voluntad de Dios son sus distintos deseos. Mi alma los cumple sin reserva, porque estas son sus divinas aspiraciones. En los momentos en que Dios concede sus confidencias, Señor, haz de mí lo que te agrade. No te pongo ningún impedimento ni restricción, porque tú eres todo. Mi deleite, el amor de mi alma, y yo igualmente derramo ante ti el torrente de mis confidencias. Dios y las almas, gloria y adoración a la divina misericordia, fluya de cada criatura por todos los siglos de los siglos. Oh Señor y Dios mío, me haces escribir de las gracias que me concedes. Oh Jesús mío, si no fuera por una orden clara de los confesores de describir todo lo que sucede en mi alma, yo por mí misma no escribiría ni una sola palabra. Y si escribo sobre mí, eso es por una orden clara de la Santa Renuncia. Sea gloria y honor a ti, oh Santísima Trinidad. Dios eterno, que la misericordia que brota de tus entrañas nos proteja de tu justa ira. Que resuene la alabanza a la inconcebible misericordia tuya. En todas tus obras está el sello de tu insondable misericordia, oh Dios. El Señor me ha hecho saber cuánto le desagrada un alma que habla mucho. En tal alma no encuentro descanso. El ruido continuo me cansa y en este ruido el alma no distingue mi voz. Hoy pedí al Señor Jesús que pueda ver a ciertas personas. Y esto sería para mí una señal que el Señor la llama a este convento. Y estuve con ella y comprendí que aquella querida alma tiene vocación. Jesús, en ti confío. Jesús en ti confío, Jesús en ti confío. Señor Jesús, te encargamos del volcán. Mira que por la santidad de los niños de pecho que no pueden ofenderte, de los niños pequeños, ten misericordia de Puebla, Señor. Amén. Amita María, Madre nuestra, Reina de todo el universo, ora por nosotros que acudimos a ti. Amén.
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0: Sí, ya son las 5:30, 5:30 de la mañana de este 24 de septiembre y así inicia. 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
1: 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Buenos días, escuchando a la gente. Rafael Telles.
0: ¿Qué tal? ¿Cómo le va? Muy buenos días, que no se le haga tarde, ya son las 5:30 y hay que levantarnos y escuchar Buenos Días, el noticiario de la gente, para que esté usted enterado de todo lo que necesita saber antes de salir de casa. Por ejemplo, Puebla no buscará convenios con las plataformas digitales para promover la información verificada, es lo que adelantó el coordinador del gabinete estatal en esto del derecho de réplica, donde siempre habla de las notas y de las publicaciones que se hacen de la actividad de la administración estatal. Además, en la información nacional e internacional, el huracán Polo se fortalece, retomó la categoría 5 cuando ya había bajado a categoría 4, retomó la categoría 5 y la Comisión Nacional del Agua, igual que todas las autoridades en el país, bien pendientes de cómo se desenvuelva y dónde puede golpear. Hay que estar bien pendientes porque desde Tecpan de Galeana, allá en Guerrero, hasta Punta San Telmo, en Michoacán, y desde el oeste, en Punta San Telmo, Michoacán, hasta la playa Pérula de Jalisco, están ya a la máxima alerta porque es donde se espera que golpeen el Pacífico mexicano. Le vamos a tener todos los detalles de su comportamiento y cómo hay que cuidarnos. Ya sabe que a Puebla también le toca en el clima cuando hay huracanes en esta temporada en nuestro país. Usted también tenga mucho cuidado, sobre todo nuestros paisanos en la Sierra Norte, en la Sierra Nororiental, bien pendientes del reporte meteorológico para saber qué cosa pasa con este meteoro. Ya son las 5 de la mañana con 32 minutos, faltan 28 para las 6.
1: Nayeli Aguilar.
2: 5 de la mañana con 32 minutos, muchísimas gracias por acompañarnos. Ya estamos a jueves 24 de septiembre de 2026 y les agradecemos mucho de su compañía y también de sus mensajes al 2222-382990. Y durante lo que resta de esta semana y el fin de semana habrá lluvias, seguirán las lluvias aisladas en las regiones de Tehuacán, de la Sierra Negra, de la Mixteca. Esto durante las próximas horas también se esperan que continúen estas lluvias y además que haya bancos de niebla en zonas altas. Así que maneje con precaución, con mucho cuidado durante estos días y también esté atento del servicio que se esté dando a través de los medios de comunicación y de Protección Civil con relación a las lluvias. Más adelante les vamos a presentar la batalla campal que hubo en una fiesta de graduación en la Universidad Cuauhtémoc, pero de Aguascalientes. Ahí los videos mostraron que los jóvenes se dieron hasta con las sillas. Afortunadamente no hubo reporte de personas lesionadas de gravedad, pero también pues les vamos a estar presentando aquí más adelante este video de cómo terminaron en plena graduación. No sé, se pasaron de alcohol, una diferencia, qué es lo que sucedió, pero terminaron a sillazos en esta graduación allá en Aguascalientes. Y regresando aquí a Puebla, tengan precaución, ya se restableció la circulación en la autopista Ciudad Mendoza-Córdoba en el kilómetro 281 con sentido a Córdoba. Ya fue atendido un accidente que se registró de madrugada, pero se recomienda manejar con precaución. Saludamos en la dirección de noticias a Leslie Suset Jerez. En la operación digital está nuestro compañero Alfredo Rojas. En la operación de redes sociales, Alex Denicia. Y en las redes sociales también recibiendo todos sus mensajes a la poderosa red, nuestro compañero Rafa Crespo. Son 5 de la mañana con 34 minutos.
1: Odilon Larios.
3: Muy buenos días, auditorio de Puebla, México y el mundo. Ya estamos listos para llevarle toda la información de lo más importante que ha acontecido en materia local, nacional e internacional durante las últimas horas. Acompáñenos hasta las 10 de la mañana, que recordemos, Buenos Días se transmite desde las 5:30 a las 10 horas, donde usted nos puede pues mandar todas las noticias que le interesan, los mensajes, sus comentarios al 2222-382990. Y también le recordamos que ya nos puede ver y escuchar a través de la multiplataforma informativa de Cinco Radio, Comunicación Efectiva y Red Ciudadana, el mejor sistema de noticias en Puebla, donde le mantenemos informado en todo momento de lo que ocurre en materia local, nacional e internacional. Así es que acompáñenos y vaya a vernos en redes sociales. Estamos transmitiendo en este momento en Facebook, en X y en YouTube, y nos encuentra como arroba la Red Cinco Radio. Le vamos a dar a conocer que lamentablemente esto que había trascendido, habíamos tratado de ser prudentes cuando hay un levantamiento, un levantón, o cuando hay un secuestro y este está en proceso, pues hay que guardar algunas medidas de precaución por las víctimas. Aquí le hemos tratado de mantenernos un poco al margen, no dándole más de allá de lo que las autoridades habían dado a conocer de este caso, pero pues se sabía que el hijo del presidente de Tecamachalco había sido privado de la libertad el pasado sábado cuando había acudido a la preparatoria de la UAP allá en Tecamachalco a hacer alguna labor extracurricular, y pues lo privaron de la libertad. No se sabía su paradero. Ayer, poco después de terminar este espacio de noticias, en las redes sociales de Cinco Radio le dimos a conocer que en la comunidad de Azumbilla, en campos de cultivo de Azumbilla, allá en el municipio de Nicolás Bravo, habían encontrado un cuerpo encobijado. Por la zona y por algunas otras situaciones se presumía que podría ser precisamente de este chico de 16 años de edad, Mateo Hernández. Lamentablemente, horas después se confirmó que se trataba de él. Se están haciendo las investigaciones y por supuesto nos sumamos a las exigencias de que pronto se dé con los responsables y se les aplique todo el peso de la ley. Es un menor de edad a quien habrían pues tenido privado de la libertad, le habrían hecho daño hasta privarlo de la vida. Ojalá pronto estén en manos de la autoridad y que se les aplique todo el peso de la ley. El día de ayer le damos a conocer de esta intervención de la Guardia Nacional allá en la autopista Puebla-Córdoba, en donde estaba parada la circulación. Ahora sabemos por qué frustraron el robo de un tráiler asegurando un vehículo en donde viajaban los ladrones. Mientras que ahora se sabe que era talachero este hombre que fue ejecutado ahí en la autopista a la altura de Huejotzingo, muy cerca del arco de seguridad. Hubo otro de sus acompañantes que resultó lesionado y pues está investigando cuál puede ser el móvil de este crimen en contra de este hombre que tenía 31 años de edad. También le vamos a dar a conocer que la policía estatal detuvo a un asaltante en casa habitación. Esto permitió asegurar dos armas de fuego y recuperar diversos artículos. Esta y más información le tenemos preparado durante este espacio, así que acompáñenos y pues manténganos informados con sus reportes. Recuerde que así hacemos el reporte vial también más completo. Ustedes infórmenos cómo están las calles, cómo está la circulación, los accidentes, todo al 22-22-38-29-90, y aquí estamos atentos a atender sus reportes las 24 horas del día. Ya son 5:38.
0: Y sin orden otra cosa, nos vamos rápidamente al resumen que le hemos preparado para esta mañana, porque cuando faltan 22 para las 6, le informo que más del 50% de los espacios estratégicos del gabinete estatal son ocupados por mujeres, destacó el gobernador Alejandro Armenta, quien reconoció su toma de decisiones en áreas clave.
2: Son 5:38 y nos están reportando que en la 11 Sur no funcionan los semáforos de la 8 Poniente, los de la 10, de la 12 hasta la 14 y la 16 Poniente no funcionan ahí sobre la 11 Sur, para que tenga mucho cuidado. También nos reportan que hoy es el día de Nuestra Señora de la Merced y por lo tanto estará cerrada la circulación en la 5 Norte y la 10 Poniente, donde está su templo. Ahí no habrá paso, para que lo tomen en cuenta. Además, el gobernador Alejandro Armenta no acudirá este jueves a la Embajada de Estados Unidos en México por la visita de la presidenta a Puebla. Esto lo informó José Luis García Parra, coordinador del gabinete estatal.
3: En más información, la red nos está diciendo que hace unas horas horas allá en Esperanza se presentó o se registró la muerte de una mujer aparentemente con huellas de violencia. Podría tratarse de un feminicidio. Ocurrió en un domicilio de la colonia del Ferrocarril en el municipio de Esperanza. Nos están indicando que aparentemente se trataría de un feminicidio. Y en más información, el Estado tiene detectadas cuentas automatizadas que publican comentarios favorables a la administración, pero esta estrategia sería ajena al gobierno, aseguró García Parra.
0: 21 minutos y las 6, el de Puebla será el tianguis turístico más grande de la historia, porque de el 9 al 12 de marzo espera 45 países, 8 mil asistentes y una derrama económica superior a 1.380 millones de pesos.
2: 5 de la mañana con 40 minutos y este año la Secretaría de Bienestar Municipal brindó 11 mil servicios a población vulnerable entre médicos, jurídicos y prevención. Esto lo dio a conocer el alcalde Pepe Chedraui.
3: El Boulevard Apulco en la colonia Bosques de Amalucan fue rehabilitado y los trabajos ya fueron entregados para beneficiar a más de 25.600 habitantes, así lo señaló el edil poblano.
0: El diputado Pavel Gaspar no descartó asumir una nueva encomienda partidista, esto como parte de los enroques que se harán dentro de Morena para el próximo año.
2: Y el Banco de Alimentos Caritas Puebla va a realizar este programa de Alimenta 2026 el próximo 17 y 18 de octubre para reunir 30 toneladas de arroz y frijol en 10 supermercados. Esto fue anunciado por su presidente José de Jesús Denetro García.
3: En la comunidad de Soquitla, allá en Zacatlán, avanza la construcción de un anexo sanitario, una dirección y un aula didáctica para el bachillerato digital número 126 para atender a esa comunidad.
0: 19 minutos y las 6, la tarde de este miércoles el huracán Polo volvió a alcanzar, le decíamos, la categoría 5. La Conagua reveló alrededor de las 18 horas que su centro ya lo ubican a 235 kilómetros al suroeste de Zihuatanejo.
2: Son 5 de la mañana con 41 minutos y vecinos de San Simón Atzicintle en la comunidad de San Salvador el Verde urgen vigilancia tras asaltos a transeúntes por sujetos presuntamente armados. Señalan que estos hechos serían cada vez más frecuentes.
3: El INEGI reportó una reducción del 5.3% en la tasa de incidencia delictiva y 10% en la tasa de prevalencia delictiva. Además, José Luis García Parra, coordinador de gabinete estatal, informó que la Fiscalía General del Estado registra 600 delitos de alto impacto en lo que va del año.
0: 18 minutos y las 6, comerciantes y músicos del mercado del Alto exigen diálogo con las autoridades tras la agresión contra su compañero Galdino el lunes 21 de septiembre. Piden detener a los violentadores, es lo que comentó el administrador Raúl Méndez.
2: 5 de la mañana con 42 minutos y Puebla espera al alcalde de Nueva York como invitado de honor al desfile del 20 de noviembre. Fue anunciado por el gobernador Alejandro Armenta.
3: A las 7 le estaremos presentando en este espacio regional también que claro que hay esperanza en Puebla. Así lo dio a conocer José Luis García Parra, coordinador de gabinete estatal, al coincidir con el arzobispo electo Jorge Carlos Patrón Wong.
0: Existe una campaña de desinformación con contenido falso y una estrategia de represión algorítmica para saturar con información negativa sobre el gobierno de Puebla. Esto es lo que advirtió el coordinador del gabinete estatal.
2: Y el aeropuerto Hermanos Cerdán amplió su conectividad de 8 a 17 destinos y el próximo 2 de octubre iniciará el vuelo Puebla-Chicago y en diciembre se sumarán Acapulco y Puerto Escondido.
3: El estado recibió más de 12 millones de visitantes entre enero y agosto con una derrama económica de 14 millones de pesos y 51.19% de ocupación hotelera, como informó Carla López. Es malo.
0: Hasta 7.000 personas participan en la carrera de la Antorcha Guadalupana, que desde el 29 de agosto recorre 8 estados de México. El 16 de octubre cruzará la frontera con los Estados Unidos.
2: Y casi 7.000 poblanos fueron deportados este año, la cifra más alta de la historia a nivel nacional. Son 160.000, reveló el padre Manuel Romero, encargado de movilidad humana.
3: Presentamos la llegada de la Antorcha Guadalupana a la parroquia de la Asunción, previo a su recorrido por diferentes puntos de la entidad, otras entidades y finalmente arribar a Nueva York.
0: Mientras tanto, cuando faltan ahora 17 minutos para las 6, le precisamos que entre los nuevos proyectos turísticos del estado destacan la Ruta de los Volcanes, la rehabilitación de 7 haciendas y la recuperación de lagunas, según confirmó el área de turismo comunitario.
2: 5 de la mañana con 44 minutos y el Huella Tlaxcayo Inclusivo se ofrecerá este 27 de septiembre en la Plaza de Armas para quienes no puedan subir al Cerro de San Miguel. Esto fue anunciada por la regidora de Turismo.
3: Feligreses de Atlixco preparan celebración celebración a San Miguel, considerando uno de los santos patronos del Valle. Héctor Millán destacó que la comunidad se abraza a su religiosidad.
0: Persiste inconformidad en Guadalupe, Ixcotla, allá en Chiautempan, Tlaxcala, por la construcción del hospital del IMSS Bienestar en sus campos de fútbol. Cuestionan la asamblea que aprobó el proyecto, aunque la autoridad judicial, hay que decirlo, ya determinó que no hay elementos para frenar las obras.
2: 5:44 y el titular del Secretariado Ejecutivo de Seguridad Pública de Tlaxcala reconoció fallas en los sistemas de videovigilancia de algunos centros de control y mando C2, incluido el de Apizaco.
3: Elisa Limón señaló que todavía no ha sido notificada para dejar la diputación local luego de las versiones del retorno de Laura Artemisa García Chávez como legisladora de Morena.
0: Que no se le haga tarde, ya es el cuarto, 6:15. En materia de seguridad e inseguridad, el diputado local Andrés Villegas expresó sus condolencias a Mateo Hernández, alcalde de Tecamachalco, y a su familia tras la muerte de su hijo. Señaló que el combate a la delincuencia debe continuar para recuperar la paz en el municipio.
2: Y es que tras 4 días de búsqueda fue localizado un cuerpo que presuntamente corresponde a Mateo Hernández, de 16 años, hijo del alcalde de Tecamachalco. Este hallazgo ocurrió en Azumbilla.
3: Locatarios del mercado Domingo Arenas, allá en San Martín Texmelucan, retuvieron a un sujeto señalado por intentar robar una motocicleta sobre la calle Morelos. Esto luego de perseguirlo y someterlo, fue entregado a la policía.
1: Nacionales.
0: Es el cuarto, 6:15, ya cambió el reloj, 6:14. Ante las declaraciones de Trump sobre México en la ONU, la presidenta Claudia Sheinbaum le respondió: es difícil compartir frontera con un país que tiene alto consumo de drogas. En tanto, el secretario de Seguridad, Omar García Harfuch, reportó la detención del alcalde de Juchitán, allá en Oaxaca, Miguel N., junto a Carlos Alberto N., alias La Parca, por cargos de extorsión y delitos contra la seguridad. Después, en la tarde y en la noche, allá en Juchitán se volvieron locos, cerraron las calles, encendieron o le prendieron fuego a varios mototaxis y desquiciaron el tráfico en aquella zona de Oaxaca. No les gustó que detuvieran a su alcalde delincuente. Faltan 6:14. La Corte falló el ordenamiento a autoridades del Estado de México para contrarrestar el hacinamiento y sobrepoblación de sus prisiones, así como el impulso de programas de preliberaciones. La deuda externa del país aumentó en 13,776 millones de dólares, según informó el Banco de México, con una disminución del 32.9%.
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0: 6:13. Irán es víctima de terrorismo, pero no se rendirá, aseveró ante la Asamblea de las Naciones Unidas el presidente iraní Masoud Pezeshkian. 10 civiles de Yemen morían en bombardeos de Arabia Saudí contra los rebeldes proiraníes, que amenazó con atacar bases de los Estados Unidos. En tanto, el presidente chino Xi Jinping se reunió con su homólogo estadounidense Donald Trump para discutir temas como el comercio y la inteligencia artificial, déficit comercial y la situación de Taiwán. 7 muertos en bombardeos rusos contra la infraestructura de transporte en Ucrania. Zelensky, presidente ucraniano, se reunió con Donald Trump para revisar una vía a la diplomacia. La Corte Penal Internacional declaró culpable de crímenes contra la humanidad a Mahamat Said Abdel, excomandante rebelde de la República Centroafricana en plena guerra civil.

0: Deportes.
1: Muy buenos días a toda la gente que nos escucha y buenos días en el auditorio. Es Max López al micrófono y este es el resumen de la información deportiva, donde le presentamos que Javier Aguirre regresará al fútbol español para dirigir al Valencia, que marcha penúltimo con apenas 4 puntos después de 7 jornadas. Mientras tanto, Rafa Márquez inició una nueva etapa al frente de la selección mexicana, que prepara su duelo ante Colombia con bajas y jugadores en recuperación. Además, Atlixco Puebla fue anunciado como sede del Campeonato Mundial de Ciclismo de Montaña Maratón en 2029, el primero de esta magnitud que recibirá México. Y en la NFL, los Gigantes de Nueva York pierden a Jackson Dart por el resto de la temporada regular debido a una lesión en la rodilla izquierda. 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Recuerde que esto es Buenos Días, el noticiario de la gente. Nosotros volvemos al estudio para más información.
2: Gracias a mi compañero Max con este reporte de los deportes. Y al continuar con la información, cuando faltan 11 para las 6, Puebla no buscará convenios con plataformas digitales para promover información verificada. Esto lo permiten las plataformas, sea X, Facebook, le pagas una verificación para que lo que se publique esté verificado y a tus lectores les avises que con una palomita es una información ya verificada. Puebla no buscará este convenio, que más que un convenio es pagar un servicio. Esto lo advirtió José Luis García Parra, él es coordinador del gabinete estatal y ofrece siempre este espacio del derecho de réplica. Él explicó que ante la información falsa o manipulada, la administración estatal, la que encabeza Alejandro Armenta, recurrirá precisamente a esto, al derecho de réplica. Así lo dijo.
3: Acaban de firmar un acuerdo, ¿no? Con el Instituto Nacional Electoral. No, nosotros no buscamos que las plataformas hagan algún trabajo de contención con desinformación. Más bien nosotros vamos a estar haciendo esto. Derecho de réplica. Mostrando las notas falsas, la información sacada de contexto, la manipulación de la fábrica de mentiras. Y eso vamos a hacer una y otra vez hasta que dejen de mentir. Y que sea la verdad, los hechos, los que hablen, la información verificada.
2: Y así lo hemos visto, una y otra vez, ahí está el espacio del derecho de réplica, 9:06.
4: Y en más información, la tarde de ayer en la Facultad de Administración de la Benemérita Universidad Autónoma de Puebla se realizó un homenaje para Hugo Alejandro Hernández Tello, este joven que lamentablemente fue encontrado sin vida ahí en el río Alceseca después de más de 17 días de búsqueda. Ahí fue un momento en donde los compañeros, los profesores acompañaron a la familia en estos momentos tan difíciles. Horas antes lo habían sepultado ahí en el Panteón Municipal y después le hicieron este homenaje donde estuvo presente la directora María Guadalupe Morales Espíndola, también integrantes del equipo directivo, del personal académico y no académico, así como estudiantes y familiares. También estuvieron presentes ahí los papás de este joven, de Hugo Alejandro, como una muestra de cariño, de respeto, y obviamente pues los papás se mantuvieron al margen, evitaron declaraciones. Obviamente están pasando por los momentos más complicados que pueden pasar unos papás, el perder a sus hijos, y estamos viendo ahí en imágenes este video donde estuvo presente ahí también nuestro compañero Carlos Alberto Vázquez, que ayer durante el momento de este homenaje nos estaba narrando en vivo lo que estaba sucediendo a través de Red Ciudadana, donde lo invitamos a que siga pendientes con las noticias, porque después de Buenos Días en Noticiero de la Gente, nosotros continuamos con noticias todo el día, con noticias del tráfico, con noticias de este tipo, con noticias de seguridad e inseguridad de Puebla, de México y el mundo, así que esté muy muy pendiente porque también tenemos enlaces en vivo durante estas transmisiones en esta multiplataforma de Red Ciudadana, que nos ven y nos escuchan a través de X, de YouTube y también de Facebook en 5 Radio Comunicación Efectiva o en nuestras redes sociales arroba la red 5 Radio. Ya son 5:53 a.m.
5: Y vamos a darle a conocer más información. Puebla pone en marcha el ABC de las emociones en escuelas públicas con actividades para identificar conductas nocivas y atenderlas oportunamente. Al respecto, el secretario de Educación, Manuel Vivero Narciso, encabezó esta estrategia, una estrategia que es a nivel federal. Inició este 23 de septiembre en la secundaria general número 4, Narciso Mendoza, donde el secretario encabezó estas actividades y donde, pues hay que destacarlo, es importante señalar que esta estrategia, el ABC de las emociones, pues estará aplicándose en escuelas públicas de nivel obligatorio, en donde pues la estrategia es reforzar el cuidado de la salud mental de niños, niñas, adolescentes y jóvenes. Se entregaron en materiales de orientación para estudiantes, para madres, para padres y cuidados, así como para docentes. El programa propone aprender a reconocer lo que sentimos, buscar comprender nuestras emociones y su contexto, así como el cuidarnos y actuar mediante prácticas como dialogar, poner límites, respirar y buscar ayuda profesional para los menores. Pues esto sin duda abona a la salud y al cuidado de los menores, y es un programa que se espera tenga un impacto muy positivo en la comunidad estudiantil. 5:54.
2: 5:54, este ABC de las emociones usted lo puede consultar en las redes sociales y bajar el manual, lo puede bajar en su computador, en su teléfono y compartirlo con su familia. Es algo que hemos tenido acá el tema en el aire y que de verdad que hay que atenderlo. También ayer, de manera oportuna, cuando faltan 6 minutos para las 6, la paraestatal Pemex dio a conocer que se realizó una práctica con fuego controlado en sus instalaciones de San Martín Texmelucan. El complejo petroquímico Independencia es enorme allá en San Martín Texmelucan, aquí en territorio poblano, y pues cuando hacen este tipo de prácticas, obviamente las personas se alarman porque hubo fuego, hubo humo, y si no se informan a tiempo, pues sí, muchas personas literal salen corriendo. Esta práctica es para la capacitación del personal de bomberos en situaciones de emergencia. Se observará humo y fuego durante estas maniobras, que están debidamente programadas y que no le afectan nada a la población. Sin embargo, pues el que no se entera sí se espanta.
5: Sí, por eso es muy importante esto que hacen de emitir el comunicado previo, porque recordemos que en San Martín, pues todos los poblanos sabemos lo que ocurrió y estamos ya muy asustados con estas situaciones. Por eso es muy importante que se dé a conocer que son prácticas precisamente para estar prevenidos ante situaciones reales de riesgo.
4: 5 minutos y las 6:00 a.m. y tenemos sus mensajes a la red 2222-3829-90.
0: Hola, buenos días. Pues ahí reportándoles que ahí en la 11 Norte los semáforos de la 10, la 12 y la 14 no están funcionando por ahí. Ojalá y puedan irlos a reparar antes de que se haga el tráfico o se vaya a ocasionar algún accidente. Gracias, buen día.
6: Referente al reporte de los semáforos, los que no funcionan son de la 10 a la 14 únicamente. No funcionan, para que tengan precaución. El de la 8 sí funciona, pero de la 10 a la 14 no funcionan los semáforos. Buenos días.
7: Hola, equipo de Buenos Días. Espero que estén bien, que disfruten este día. Voy para el puerto de Veracruz. ¿Hay alguna novedad por Cumbres o de ese lado para viajar? Muchas gracias.
4: Gracias a usted. Ya checamos Capufe y no, todo está libre. Hasta el momento todo está libre. Nos piden también Mini Mañanitas. Dice, es el cumpleaños de mi mamá, la maestra Merced Moranchel Dávila, ya que hoy es su cumpleaños. Ojalá que le puedan poner las Mini Mañanitas, que vamos a juntar con estas que también nos están solicitando.
8: Hola, buenos días. Quisiera mandar unos saludos y una gran felicitación para mi esposa, la señora Liliana López, que hoy cumple años. Decirle que la amo y que gracias por estar en mi vida.

0: los reportes de usted, cuando faltan 3 minutos para las 6, nos comparten esta imagen de los atletas poblanos que salen ya para Zapopan, Jalisco, a participar en la Paralimpiada 2026. Son deportistas que van en esta disciplina de bocia, que es un deporte adaptado precisamente para ellos, y en natación. Ahí tenemos la fotografía con mi compañero Alex Denicia, cuando ya están todos ellos en su transporte que les proporcionaron para salir. Ahí está la selección poblana debidamente uniformada. Mira, hasta el frente está Christopher, él es de Chignahuapan, él se hizo pruebas para natación y obvio va a representarnos en natación, y le encontraron capacidad para participar en otras disciplinas. Y ahí va, es el niño que está hasta abajo, al extremo derecho de lentes, ahí va con sus entrenadores, y ya están saliendo en este momento. Nos comparten precisamente el momento de su partida a Zapopan. Que tengan buen viaje y una mejor participación.
1: Y en otro tema, pues vean ustedes, son dos noticias, una buena y una mala dentro de la misma noticia. La buena es que fue encontrado con vida Eric Briones Valencia. Eric Briones Valencia lo hemos estado compartiendo desde hace un par de semanas porque está desaparecido, así lo habían reportado sus familiares. Ayer la fiscalía notificó

0: contó con espacios comercializados y o patrocinados.
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2: La mayoría de los funcionarios en el gobierno del estado son funcionarias, resalta el gobernador Alejandro Armenta. Y es que él destacó que más del 50% de los espacios estratégicos del gabinete estatal son ocupados por mujeres. El mandatario reconoció la toma de decisiones que tienen ellas en áreas clave.
3: El gobernador Alejandro Armenta no acudirá este jueves a la Embajada de México de los Estados Unidos en México por la visita de la presidenta Claudia Sheinbaum Pardo, informó José Luis García Parra, coordinador del gabinete estatal.
4: Nos indica la red, nos está diciendo la red que en la avenida que va de Los Héroes hacia Camino Viejo a Santa Lucía atropellaron a un motociclista, una camioneta roja y un sedán. Se fueron Camino Viejo a Balcones a gran velocidad, pero habrían embestido a un motociclista. Vamos a tratar de comunicarnos con esta persona más adelante para saber si se necesita ahí ambulancia al sur de la ciudad. En más información, el estado tiene detectadas cuentas automatizadas que publican comentarios favorables a la administración, pero esta estrategia sería ajena al gobierno, así lo aseguró García Parra.
2: El de Puebla será el tianguis turístico más grande de la historia, porque del 9 al 12 de marzo esperan 45 países, 8 mil asistentes y una derrama económica superior a 1.380 millones de pesos.
3: Este año la Secretaría de Bienestar Municipal brindó 11.066 servicios a la población vulnerable entre médicos, jurídicos y prevención, informó el alcalde Pepe Chedraui.
4: El Boulevard Apulco en la colonia Bosques de Amalucan fue rehabilitado y los trabajos ya fueron entregados para beneficiar a más de 25.600 habitantes, señaló el edil poblano.
2: El diputado Pavel Gaspar no descartó asumir nueva encomienda partidista como parte de los enroques que se realizarán en Morena el próximo año.
3: El Banco de Alimentos Caritas Puebla realizará Alimenta 2026 el 17 y 18 de octubre para reunir 30 toneladas de arroz y frijol en 10 supermercados.
4: En Xojitla, Zacatlán, avanza la construcción de un anexo sanitario, una dirección y un aula didáctica para el bachillerato digital número 126 y así atender a la comunidad estudiantil.
2: La tarde de este miércoles, el huracán Polo volvió a alcanzar la categoría de 5, informó la Conagua. Se espera que se ubique cerca de Zihuatanejo.
3: En la seguridad e inseguridad, vecinos de San Simón Atzicintla, comunidad de San Salvador el Verde, urgen vigilancia tras asaltos a transeúntes por sujetos presuntamente armados.
4: El INEGI reportó una reducción de 5.3% en la tasa de incidencia delictiva y de 10% en la tasa de prevalencia delictiva.
2: Comerciantes y músicos de El Alto exigen diálogo con las autoridades tras la agresión a su compañero Galdino el lunes 21 de septiembre. Piden detener a los violentadores, según comentó el administrador Raúl Méndez. En la información nacional e internacional le tenemos que la Corte falló el ordenamiento a autoridades del Estado de México para contrarrestar el hacinamiento en sus prisiones. La deuda externa del país aumentó en 13.776 millones de dólares, según informó el Banco de México. En el reporte internacional, Irán es víctima de terrorismo, pero no se rendirá, aseveró ante la Asamblea de las Naciones Unidas. Y 10 civiles de Yemen morirían en bombardeos de Arabia Saudí contra los rebeldes proiraníes, que amenazó con atacar bases de los Estados Unidos. Y recuerde que este diálogo informativo lo continuamos en arroba la red 5 Radio, nuestra cuenta de X, y en Red Ciudadana encuentra usted todo, información, sus reportes, todo lo que necesita saber siempre en redciudadana.mx. En la operación digital, Freddy Rojas. En la operación de redes sociales, Alex Denicia. Esta mañana te informamos
3: Nayera Aguilar,
4: Odilon Larios
2: y Rafael Tellez Morales. Buenos días.
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0: Son las 6:04, momento de escuchar la voz del INE.
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0: Son 6:07 y le agradezco mucho a esta persona que nos haya tomado la llamada. Nos estaba indicando sobre este percance que comunica a los héroes con el Camino Viejo a Santa Lucía. Señor, muy buenos días. ¿Nos podría platicar acerca de este percance que ocurrió?
1: Sí, buenos días. Gracias por la atención. Lo que pasa es que alrededor de 5:40 iba dando la curva para subir hacia Los Héroes, y venía una camioneta y otro poco, y me choca, pero en alta velocidad, con un carro sedán, la camioneta roja, y más adelante, donde hay otra curva que conecta hacia, ahí, ¿cómo se llama? Bueno, no recuerdo la colonia, pero hay un motel que se llama Santa Lucía, allá se fueron las patrullas, los esquivó, y ellos agarraron dirección a Camino Viejo Balcones.
0: ¿Se trató entonces de una persecución policial?
1: Porque viene atropellado más adelante, porque hay un burdel al lado de Los Héroes. Es que abre un nuevo gimnasio y hay una como... son varios locales, bodegas de almacenamiento, no sé, donde termina casi, antes de llegar a donde cheque la ruta 33 de Los Héroes.
0: Es esta camioneta roja y el otro vehículo sedán habrían atropellado a un motociclista, se daban a la fuga, pero ya la policía los iba siguiendo de cerca, y nos dice que es en esta zona de Héroes con Santa Lucía, que hace algún tiempo que no voy por allá, pero según recuerdo eran caminos, pues algunos de ellos como semiterracería, o sea, era de difícil circular por ahí, señor.
1: Ellos lo pavimentaron y el señor gobernador realmente le dio un mantenimiento y están en buenas condiciones, pero sí está ahorita, se dio la fuga porque agarraron la curva y esquivaron a la policía, porque el policía, en lugar de jalarse hacia que pasó sobre el río, se dio la vuelta, se fue hacia la curva que va hacia el motel, se confundió.
0: Los perdieron. Entonces, pues bueno, estaremos ahorita actualizando con las autoridades a ver cuál es el reporte oficial que tienen al respecto. Le agradezco mucho que nos haya tomado la llamada y que tenga muy buenos días, señor. Gracias por su reporte.
1: Hasta luego.
0: Son 6:10.
2: Y tenemos más de sus mensajes a la poderosa red 2222-3829-90. Vamos a escuchar.
3: Buenos días. Sí, nada más para informarles que el atropellado aquí en la calle San Miguel, que va de Los Héroes al Camino Viejo a Balcones, yo creo que sí va a requerir de ambulancia porque sigue en el suelo. Ya están ahí la policía municipal, pero pues nada más lo están viendo. No sé si ya habrán pedido apoyo a la policía, pero sí, se duele mucho el conductor de la motocicleta. Todavía sigue en el suelo. Gracias, saludos.
2: Y ahí urge la ambulancia. Muchísimas gracias. También nos siguen compartiendo por parte del auditorio de esta festividad de la Virgen de la Merced. Nuestra Señora de la Merced dice: es patrona de los presos y de los centros penitenciarios. Mercedes significa libertadora, es toda misericordiosa y protege a todos sus hijos. Y el santuario de la Virgen de Nuestra Señora de la Merced está ubicada en el centro histórico, en la 10 Poniente y la calle 5 Norte, por lo cual estará cerrada porque habrá verbena, habrá festejo, así que tómenlo en cuenta por estos cierres y vaya buscando sus vías alternas. También nos están pidiendo los costos del gas para esta semana. El precio del cilindro de 20 kilogramos está en $395.40 y el cilindro de 30 kilogramos en $593.10. Ya son las 6:11.
0: Y vamos con más información. Aquí también nos dice una persona, una mujer, es un número con terminación 15, nos dice: buenos días, por favor, pasen mi reporte, sufro hostigamiento de un hombre al que nunca traté, esto en la colonia Casablanca. Dice, allá en la Fiscalía de Amozoc no le quisieron tomar la denuncia. Pues nos dicen que ojalá también la puedan apoyar allá en la casa Carmen Cerdán, porque pues señala que apoyan a las violentadas, pero físicamente, y en este caso, pues ella sufre acoso. Quiere que también la apoyen, ojalá, y ahí la Fiscalía pues le tomen también su denuncia, porque precisamente lo que hacen las mujeres al ir a denunciar en estos casos es buscar un resguardo legal que evite que la violencia sufra. Este tipo de acoso pues constituye también una violencia contra las mujeres, así que por favor ahí bríndenle la atención personal de la fiscalía, donde vaya esta joven mujer a pedir apoyo, pues ojalá y se lo puedan brindar. Le vamos a brindar. ¿Vas con algo, Rafa?
4: Nomás dos reportitos. Mira, adelante. Aquí me dicen, buenos días a los cuatro fantásticos de López Díaz, favor de mandar saludos para los que estamos viajando a San Luis Potosí en el autobús 14820 de parte de la señora Julia Cajica, porque el chofer viene escuchando buenos días, vamos a ir hasta San Luis, que tengan buen viaje y bien por el chofer, saludos a usted también, maneje con mucho cuidado del autobús número 14820 que partió para San Luis Potosí y que tiene esta bonita costumbre de escuchar buenos días el noticiario de la gente. Y esta foto que nos mandan, mira, nos dicen, somos vecinos del fraccionamiento El Centenario, está ubicado allá en la 12 Oriente, en la colonia Resurgimiento, lo hemos visto, es un fraccionamiento nuevo de varios edificios, ahí se ven todavía varias casas vacías, pero dicen que tiene 20 días desperdiciándose el agua que cae, sobre todo temprano, y mira, todas sus calles que están nuevecitas, están llenas de agua, parece alberca, para ver si por favor atienden esta fuga que está muy grande, y ya la reportamos varias veces y no hemos recibido respuesta, además nos afecta, dice, porque no tenemos tinacos en los edificios y estamos sin agua. Y aquí otro les pone, pues apártenla, pues sí, pero ¿cómo la van a apartar si se está saliendo de la, del suelo? Entonces, ojalá les puedan ayudar. Es el fraccionamiento Centenario en la 12 Oriente de la colonia Resurgimiento. Son las 6:13.
0: Y vamos con más de los reportes. Nos dice aquí un miembro de la red lo siguiente, vamos a escucharlo.
5: Hola, cuatro fantásticos, buenos días. ¿Ustedes sabrán por qué hay presencia militar aquí en la 25 y la 14 Sur? Está lleno de soldados, en tanto en la plaza, Plaza Bella, y en las privadas hay muchos soldados.
0: No tenemos conocimiento, lo estamos checando, lo vamos a checar. Ahí está presencia militar, ahí en la 25 Oriente y 14 Sur. Muy cerquita, a una cuadra de ahí, están unas instalaciones de la Fiscalía General del Estado, pero no es precisamente en esta esquina que nos refiere este señor. Así es que les estamos checando para saber más y le estamos informando. Señor, muchas gracias por su reporte. Ahora le damos a conocer detalles de esto, que sin duda es una mala noticia, una triste noticia. Nos enteramos al inicio de esta semana que el sábado habría sido privado de la libertad Omar Mateo Hernández, quien es hijo del alcalde de Tecamachalco, de nombre Mateo Hernández López. Se fue privado de la libertad. No se ha especificado, hay que ser claros, si se trató de un levantón, de alguna otra situación, algún otro móvil, o si fue efectivamente un secuestro. Lo que sí se sabe es que estuvo privado de la libertad por sujetos, se señala de un grupo criminal que opera en aquella zona. No se sabía más acerca de su paradero. Ayer, aquí en esos espacios de Cinco Radio Comunicación Efectiva, después de culminar este espacio noticioso, le dábamos a conocer que habría sido encontrado allá en Azumbilla, en el municipio de Nicolás Bravo, un cadáver encobijado, estaba en calidad de desconocido. Sin embargo, por la cercanía del lugar y por algunos indicios, se señalaba desde el principio que podría tratarse precisamente del hijo del alcalde de Tecamachalco. Esto pues era una versión extraoficial, fue ya por la tarde que se pudo confirmar, corroborar que lamentablemente se trató de Omar Mateo Hernández, contaba 16 años de edad, era estudiante de preparatoria allá en Tecamachalco, de la máxima casa de estudio de la Benemérita Universidad Autónoma de Puebla. Estuvo privado de la libertad y lamentablemente lo encuentran sin vida, con huellas obviamente de violencia, de tortura. Se tendrán que hacer las investigaciones para determinar cuál es el móvil de este crimen y si pues era por alguna situación relacionada con el joven directamente, o si alguna especie pues de venganza contra su papá, el presidente municipal de Tecamachalco. Es parte de las indagatorias que debe hacer la Fiscalía General del Estado. Por supuesto, indigna que un menor, un chico que tenía toda la vida por delante, pues haya sido truncada su vida por la delincuencia organizada de esta manera. Se espera que haya una investigación inmediata, que se dé con los responsables, todos los que hayan participado, y que se les aplique todo el peso de la ley. Sin duda son estas noticias que nos laceran como sociedad. Esperemos que pronto haya justicia y todos los que participaron en este hecho atroz terminen tras las rejas. 6:17 minutos.

0: Muy buenos días a todos mis corazones que nos sintonizan en su noticiero Buenos Días. Soy Denise Lezama y me da mucho gusto saludarlos. Ya estamos a jueves 24 de septiembre y se nos fue el mes volando. Antes de arrancar con todos los datos, ¿qué les parece si nos servimos un cafecito bien caliente para despertar al 100? República Mexicana. Les cuento que por el sur y las costas del Pacífico van a tener que salir con el paraguas abierto porque hay bastante nubosidad y aguaceros fuertes. Pero si nos asomamos hacia el norte del país, allá la historia es otra. Los espera puro sol y un calorcito del bueno. Estado de Puebla. En la Sierra Norte y Nororiental amanecemos con ese frío rico de montaña, mientras que en el resto de los municipios tendremos un ambiente templado con algunas nubes, paseando, pero súper tranquilo. Puebla Capital. Arrancamos con una mínima de 13 grados, así que sí está fresco, pero al rato después del mediodía el termómetro va a subir hasta los 26 grados. La super noticia es que la probabilidad de lluvia es apenas de un 10%, así que Tlaloc nos da tregua hoy. El viento también andará súper calmado, soplando a unos 8 kilómetros por hora, apenas una brisa agradable. Para los que quieran tomar una buena foto, el sol se nos va a esconder exactamente a las 6 de la tarde con 29 minutos. Y si miran al cielo en la noche, nos va a acompañar una luna en fase gibbosa creciente, iluminada al 90%. Para los que van al trabajo o a la escuela, es momento de aplicar y estrenar nuestro ya famoso estilo cebolla. Pónganse una chamarra ligera o un suéter ahorita en la mañana, porque cala un poco el fresco. Pero abajo, lleven algo cómodo de manga corta, porque a mediodía va a hacer calor. En cuanto a las calles, como no esperamos lluvia, el pavimento está completamente seco y hay una visibilidad perfecta. Cero pretextos con el clima, pero de todos modos, manejen con mucha precaución y salgan con tiempo. Que tengan un jueves espectacular. Sigan bien informados por nuestros adorados cuatro fantásticos de la noticia. Soy Denise Lezama, hasta la próxima.
1: Ya son las 6 de la mañana con 20 minutos, ya se realizó el relevo en la operación digital gracias a Freddy Rojas, que ya se va a dormir a su casa, y ya llegó Duval Rubio en la operación digital para presentarle esta información, porque escuche bien, más del 50% de los espacios estratégicos del gabinete estatal son ocupados por mujeres. Sí, tenemos muchas secretarias, subsecretarias y trabajando muy bien en el gobierno del estado, y es lo que destaca también el mandatario Alejandro Armenta, quien les reconoció a ellas pues la toma de decisiones que tienen en áreas clave.
2: Y bueno, como les he dicho, más del 50% del gabinete en Puebla está encabezado por mujeres. En Puebla, las mujeres tienen un papel fundamental en la toma de decisiones y ellas encabezan áreas estratégicas muy importantes con las que atendemos la política integral de desarrollo que tiene nuestra presidenta de la República. Así es que, bueno,
1: ahí está el trabajo de las mujeres en el gobierno del estado, y las conocemos entregando todas ellas siempre muy buenas cuentas. Son las 6 de la mañana con 21 minutos.
3: Y en más información de esta rueda de prensa, derecho de réplica, ahí se informó que el gobernador Alejandro Armenta no acudirá este jueves a la embajada de los Estados Unidos, donde se prevé la llegada del nuevo jefe de misión adjunto. Esto debido a la visita de la presidenta Claudia Sheinbaum Pardo, porque hoy estará, recuerden, aquí en el Centro Expositor a las 5:30 de la tarde para presentar su informe de gobierno. Lo está realizando en varios estados de la República y hoy toca a Puebla. Así que hoy en la zona del Centro Expositor se estará presentando este informe y nosotros vamos a tener transmisión, como lo hacemos siempre, a través de Red Ciudadana, a través de nuestras estaciones de 5 Radio, para que ustedes estén informados. Pero vamos a comentar lo que vamos a escuchar, lo que comentaba José Luis García Parra, coordinador del gabinete estatal.
4: Esta semana, eso lo dije hace 2 semanas, empecé a comentar, y la semana pasada, finales de la semana pasada, empezaron otra vez a subir posteos de bots en favor de acciones del gobierno, para después que salgan sus cuentas opositoras.
3: Y ahorita estábamos escuchando este audio que también comentaba José Luis García Parra, que él hablaba acerca de estos mensajes, porque el Estado tiene ya detectadas algunas cuentas automatizadas que publican comentarios favorables a la administración, pero dice que esta estrategia sería ajena al gobierno. Esto lo aseguró durante esta rueda de prensa de Derecho de Réplica, en donde se desmienten algunas cosas, en donde se da información de lo que ha estado surgiendo, de lo que han estado comentando durante esta semana. Ya son 6:22 a.m.
5: Y en más información, pero antes un reporte de la red nos estaba indicando que ahí en la 25 Oriente y 14 Sur hay presencia de elementos de militares ahí en la zona, que era lo que estaba ocurriendo. Y se lo digo con el recato que merece porque le estamos checando, pero otro miembro de la red nos dice, la presencia militar es porque un alto mando del ejército va al gimnasio. Dice, y entonces lleva dos camionetas de resguardo. Y esto pues es necesario porque obviamente ellos realizan acciones de investigación y de pues mucho riesgo, y por ello si es un mando pues tiene que ir muy resguardado. Esto ya nos lo había explicado en alguna ocasión también algún comandante en la 25 zona militar. Dice, es que a veces pues les dicen, oye, hay mucha movilización en el banco. Pues sí, pero tengo que ir a hacer también mi documentación y tengo que ir resguardado por este riesgo que implica pues en la función que estoy cumpliendo. Entonces nos dicen aquí esto, pero le seguimos checando, es lo que nos dice la red, que sería por un alto mando que va al gimnasio en esa zona. En más información, el de Puebla será el tianguis turístico más grande de la historia, porque del 9 al 12 de marzo espera 45 países, 8,000 asistentes y una derrama económica superior a 1,380 millones de pesos. Vamos a escuchar.
6: Turístico 2027 en la edición número 51 del 9 al 12 de marzo. ¿Por qué va a ser una edición diferente? Número uno, va a ser la edición más grande que se haya tenido de tianguis turístico en la historia, con más de 35,000 metros cuadrados de exposición. Van a venir 45 países, tendremos más de 8,000 asistentes, 3,500 compradores, 250 medios de comunicación nacionales e internacionales, y para la entidad, ¿esto qué significa? Una derrama económica superior a los 1,380 millones de pesos, una ocupación en Puebla y la zona metropolitana de más del 90%.
5: Pues ahí escuchamos esta derrama económica muy importante que dejará este tianguis turístico aquí en Puebla, en voz de la titular de la Secretaría de Turismo, Carla López Malo. 6:25 a.m.
1: 6:25 a.m. Es momento de saludar a mi compañero Toño Zamora con este reporte y todo el trabajo que ha tenido la Secretaría del Bienestar Municipal. ¿Cómo te va, Toño? Muy buenos días.
7: Hola, Rafa, te saludo con muchísimo gusto al equipo y a todo el auditorio. Pues vámonos con información del ayuntamiento y vamos a empezar con justamente la Secretaría de Bienestar y Participación Ciudadana, ya que en lo que va del año ha otorgado un total de 11,066 servicios a la población vulnerable. ¿Qué son este tipo de servicios? Pues van desde chequeos médicos, talleres de prevención de violencia en noviazgo y familiar, bullying y adicciones, orientación jurídica e incluso bolsa de trabajo. Esto lo informó el presidente municipal, Pepe Chedraui, durante la jornada integral imparable. Esto sucedió en la telesecundaria federal número 82. Escuchemos lo que dijo al respecto el alcalde, Pepe Chedraui.
8: Que sepan perfectamente bien que cuentan con el municipio, que cuentan con todos los que están aquí presentes, que sus papás es la parte más importante que tienen en sus casas y por supuesto las y los docentes. Y esta obra de teatro habla de adicciones, hay que tener muchísimo cuidado. No es de que una probamos y ya y se acabó, te enganchas y te metes en problemas. Entonces mejor pongámonos a estudiar, yo les agradezco mucho que nos den la oportunidad de platicar con ustedes.
7: Escuchamos, Rafa, parte del discurso del alcalde Pepe Chedraui, quien recomendaba a estos alumnos de la escuela telesecundaria federal número 82, pues el alejarse de los vicios, de las drogas. Y también el propio presidente municipal Pepe Chedraui inauguró los trabajos de rehabilitación vial, esto en el Boulevard Apulco, en la colonia Bosque de Amalucan, las cuales benefician a 25,600 habitantes. Escuchemos lo que dijo sobre esta inauguración de trabajo de rehabilitación.
9: Estamos interviniendo muchas calles. tal cual nos indica nuestra presidenta, la doctora Claudia Sheinbaum, llevemos los servicios a las comunidades, a las colonias, el drenaje, el agua, por supuesto la iluminación, por eso estamos aquí presentes y vendremos las veces que sean necesarias para que junto con el gobierno del estado podamos hacer las cosas bien.
7: Hay que señalar, Rafa, que hace unos días también el propio presidente municipal señaló que para el 2027, entre las calles que está rehabilitando el gobierno municipal junto con las que está rehabilitando el gobierno estatal, Puebla Capital podría cerrar el 2027 con más de 20,000 calles rehabilitadas. Así que sigue avanzando este programa de rehabilitación de las diferentes vialidades en la ciudad de Puebla. Rafa.
1: Exactamente, y usted lo ha visto, ese es el tren capitalino de pavimentación que también llega y de inmediato a rehabilitar estas vialidades, el programa de mil calles que usted conoce en su colonia y que ha visto de cerca. ¿Y a qué hora te escuchamos hoy, Toño?
7: Hoy, como todos los días, de 1 a 2 de la tarde, es la hora de los deportes, es momento de Minuto Cero, a través de la multiplataforma, en Facebook, en X, en YouTube, en arroba la red 5 Radio, usted nos podrá escuchar y ver. Y en la sintonía del 1120 de AM, que es Red Ciudadana, y también del 1090 de AM, que es la HR. Así que ahí los esperamos con muchísimo gusto, Rafa.
1: Estaremos pendientes. Muchas gracias, Toño, y buenos días.
7: Buenos días.
1: Buenos días también a usted que nos sigue enviando sus reportes al 22-22-38-29-90 para avisarle a las personas como lo que le hemos reportado de la salida de los deportistas que se van ya a la Paralimpiada. Y le tenemos esta imagen también y nos dicen para mi amigo Rafa Telles, un saludo también para ti de parte de Luis Ángel. Nos manda una imagen de Tetela de Ocampo, su amanecer muy clarito en la Sierra Norte. Mira, ahí sí que está despejado. Y qué bueno que tengan ustedes este amanecer allá. Tetela también ya es pueblo mágico y es un deleite ir a la Sierra Norte. Y entre cada pueblo hay una diferencia que encuentras. Y Tetela con sus antojitos, ese sí no paras de comer y te la pasas muy bien. Un saludo para toda la gente en Tetela, bien trabajadora. Buenos días, disculpe para preguntar al público si me pueden apoyar. ¿Qué combi me lleva desde San Pedro Cholula a Plaza Kentro, que está ahí por la vía Atlixcayotl? Si hay algún transporte que lo lleve de San Pedro Cholula a la Plaza Kentro, allá en la vía Atlixcayotl. A ver si usted lo sabe, con mucho gusto aquí lo compartimos. 6:29.
5: Mira, nos está diciendo la red, dice, por retiro de espectacular, tómelo en cuenta, por retiro de espectacular, hay reducción de carriles en la calzada Zabaleta, a la altura de la recta Cholula con dirección hacia el Boulevard Forjadores. Por un retiro de espectacular, ahí en la calzada Zabaleta, a la altura de la recta con dirección hacia Forjadores, hay una reducción de carriles, se va a hacer mucho tráfico. Nos están indicando que por lo menos va a tardar una hora, Así que tome en consideración o tome vías alternas. Cantada vale doble. 6:30.
3: Y aquí nos están reportando que no está pasando el transporte. Vamos a escuchar dónde.
10: Buenos días. Yo sí les quiero hacer un reporte por aquí la zona de Boulevard Carmelitas, la ruta Nueva Generación, de verdad, no se da abasto. Llevamos más de media hora esperando algún transporte y ellos nada más no se dan abasto, tampoco dejan que se metan más rutas. Ojalá puedan hacer algo, también haya movilidad, porque esas rutas ni siquiera están con sus papeles en regla, ¿no? Ojo, por favor.
3: Muchas gracias, sí, pasamos al reporte de la Secretaría de Movilidad, 6:31.
11: Raúl Méndez Macías, en el quinto medio.
12: Es jueves de datos curiosos en quinto medio. A lo largo de la historia, la medicina se ha enfrentado a patologías y trastornos verdaderamente insólitos, que desafían la lógica y que afectan tanto a personas comunes como a figuras célebres. El síndrome de la piel de piedra es una de las enfermedades genéticas más raras y crueles del mundo. Provoca que el tejido blando, músculos, tendones y ligamentos se vayan convirtiendo en hueso nuevo ante cualquier daño o inflamación, creando un segundo esqueleto que inmoviliza por completo a la persona. No se puede operar para extirpar los huesos formados, ya que el propio trauma de la cirugía estimula al cuerpo a generar más hueso en la zona. Harry Islack, Es su caso más famoso de la historia médica. A los 10 años comenzó a inmovilizarse y antes de morir a los 40, su cuerpo estaba casi por completo osificado. Consciente de su condición, decidió donar su esqueleto a la ciencia que se exhibe en el Museo Mutter de Filadelfia para su estudio. La porfiria, la enfermedad del vampiro, es un trastorno metabólico hereditario que afecta la producción de hemo, un componente de la hemoglobina. Los pacientes sufren una extrema sensibilidad a la luz solar, les quema o ampolla la piel. Sus encías se retraen dejando los dientes al descubierto de forma prominente, los colmillos. El tratamiento histórico incluía evitar el ajo, lo que alimentó los mitos sobre los vampiros en Europa Oriental.
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11: Raúl Méndez Macías, en el Quinto Medio.
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1: Hoy celebramos a Nuestra Señora de la Merced o de las Mercedes. Esta advocación mariana, que se tiene origen en una visión que apreciaron en forma simultánea y por separado en el año 1218, San Pedro Nolasco y su confesor San Raimundo de Peñafort, cuando ambos estaban en la ciudad española de Barcelona. Cada uno de ellos pudo ver a María Santísima ataviada con un hábito y un escapulario blanco, llevando en su brazo izquierdo al niño Jesús. La celestial señora les solicitó que fundasen una orden religiosa cuyo apostolado sería obtener la liberación de los cristianos cautivos de manos de los musulmanes. Obedeciendo la petición, ese mismo año, instruyeron la orden de Nuestra Señora de la Merced, padres mercedarios, quienes al profesar agregaron a los votos de pobreza, castidad y obediencia un cuarto voto, el cual consistió en permanecer en calidad de rehenes en lugar de los prisioneros de los paganos, en tanto sacerdotes y religiosos mercedarios, por medio de limosnas, reunían lo necesario para pagar su rescate. La celebración de esta fecha se debe a que las apariciones se efectuaron en un día como hoy. En 1696, el pontífice Inocencio XII estableció este día su conmemoración y la difundió en la Iglesia Universal.
2: Seis con 39 minutos y les agradezco mucho a estas personas que están en la línea telefónica que nos haya tomado la llamada. Y pues es un tema, un reporte de la red que le llegó a Iván Hernández, aquí el productor de este programa, que nos indica estas personas que ayer fueron víctimas de un choque en la ruta 2A alrededor de las 12:20 horas. Y pues bueno, como siempre, esto pone en evidencia las deficiencias que tiene el transporte público. En este caso, pues el seguro no quería responder, pero platíquenos usted, señora, qué fue lo que pasó. Además, a usted pues fue de los más afectados, porque tengo entendido que a una pequeñita pues resultó ahí con alguna fractura y otro miembro de su familia incluso con pérdidas dentales. Muy buenos días.
3: Muy buenos días. Mire, venía mi familia circulando en la ruta 2A, unidad 12. Esta unidad tiene placa sobrepuesta. Venía manejando un muchacho de 18 años. Se llama Brian Aldair González. Este joven venía a toda velocidad desde que salió de la 2 de marzo. Casi se lleva atropellando a un joven de una motocicleta. Los mismos pasajeros le dijeron que le bajara la velocidad y el joven hizo caso omiso, porque también venía con el celular en la mano. Y al llegar a la calle Zacapuazla, de la colonia Joaquín Colombres, hay una barranca que la cubre una malla ciclónica. Este joven, por ahí hay un como vado, como un tope, y él se lo vuela porque venía a toda velocidad. Mi hija, su niño, porque es un niño, su esposo y otras personas venían en la parte de atrás, pero mi hija, al momento que se vuela este tipo a toda velocidad, valga la redundancia, ella vuela, llega casi al techo del microbús, ella cae y se pega con los tubos de protección, con los tubos que agarra para no caerse. Al mismo tiempo, mi nieto vuela y cae en el asiento de adelante. Mi hija, al momento de caer y pegarse con el tubo en la boca, ella cae a escaso, que será medio metro, y ella pierde el conocimiento por un ratito. Y pues toda la boca le sangró. Ya de ahí, a mi yerno también se le lastimó la columna, se le lastimó la cadera. Y a la otra persona, pues también le lastimó la cadera, a una señora un brazo, a otra señora, pues sus piernas también, y le destruyeron toda la mercancía que llevaba porque iba a vender. Y después llegó el dueño del microbús y dijo que él nada más era concesionario, que él nada más iba a ver. Pero no, el señor, después nos dimos cuenta que era el dueño del microbús, pero no se quiso identificar como tal.
2: Oiga, señora, estuvo terrible. ¿Finalmente les dieron el servicio médico o no?
3: Sí nos dieron el servicio médico, pero porque se obligó a los pasajeros a firmar el perdón y el chofer.
2: Ah, esto es una práctica irregular que suelen hacer los transportistas para intentar pues evitar responsabilidades, pero pues ojalá y estas malas prácticas dejen pasar. ¿Cómo están sus familiares actualmente en este momento, señora?
3: Mire, mi nieto primero lo llevaron a médica al vial y lo acomodaron mal de su pierna y le dislocaron la rodilla. Ya de ahí esperamos como 3 horas para que me lo trasladaran al Hospital La Paz. Y ahí en el Hospital La Paz lo trataron bien, le acomodaron la rodilla al niño a valor mexicano y ya tiene su yeso que viene de 4 dedos arriba de la rodilla hasta el tobillo, o sea, todo el pie del niño.
2: Qué pena, señora, sí. Qué pena. Esperemos que el pequeñito mejore pronto, igual que el resto de su familia. Le agradezco mucho que nos haya tomado la llamada. Tengo en la línea a otro pasajero que iba también ahí en la unidad. Les voy también a platicar con él. Le agradezco, pero estamos muy al pendiente, señora, de cómo evoluciona este caso y a que les brinden la atención correspondiente. Si no, aquí lo vamos a estar denunciando públicamente hasta que les brinden toda la atención y pues, se acaben estas malas prácticas a bordo del transporte público. Muchas gracias, señora.
3: Les agradezco mucho.
2: Muchas gracias. Y tengo aquí en la línea telefónica a otro señor que lo vivió también ahí, este choque. Señor, era un vehículo donde llegó el seguro y dijo: no voy a responder porque esta placa no es la que está en la póliza.
4: Así es. Llegó así que gracias a un familiar mío que también se puso, que es mi papá, el señor Gustavo Torres y Castillo, como también en el transporte público, le dijo al señor que nos ofreciera el servicio porque no nos puede tener ahí. Estuvimos fue el accidente 12:20 de la mañana y estuvimos hasta que llegara la aseguradora. Estuvimos más de dos horas ahí esperando al señor de la aseguradora. El bebé estaba con el dolor, estábamos todos con nuestro dolor y jamás llegó la ambulancia. Nomás nos valoraron y estuvimos con el dolor. Sí, ¿cómo ve usted?
2: Es terrible, terrible, señor. También le agradezco mucho la información. ¿Usted cómo se encuentra?
4: Pues yo la verdad tengo en la cabeza coágulos de sangre, como chipotes. Y entonces sí, me está doliendo bastante la cabeza, me está pulsando. Como yo iba sentado y salí volando hasta arriba y salí volando. Así que yo me fui casi hasta la mitad del camión, salí volando proyectado. Sí, y sí, no quería pagar el señor en sí. Mi esposa trabaja al día y pues ahorita no tiene los medios para pues irse a trabajar. Más que nada solicitamos el apoyo del gobierno y que ya no sea así, que haya una seguridad con nosotros todos los que tomamos la ruta 2A, ya que siempre ha sido este tema, manejan pésimo, son los que manejan, son niños casi de 18 años, manejan al máximo. Y pues esta fue una llamada de atención, no queremos que pase otra vez una desgracia mayor. Exigimos que el gobierno ya meta mano dura a la ruta 2A y que pues realmente se vea el cambio.
2: Le agradezco mucho, señor. Ahí está su llamado. Muy cierto que se pongan a trabajar ahí en la Secretaría de Movilidad para que lo regulen. Y todas estas que andan chuecas con placas sobrepuestas, pues que las retiren porque no pueden andar así. Le agradezco, señor. Estamos atentos aquí cómo evoluciona. Estaremos en comunicación para pues cerciorarnos de que les dan la atención correspondiente. Que tenga muy buenos días y mejore pronto.
4: Ojalá que nos puedan apoyar y si nos pueden marcar alguien de la Secretaría para que nos puedan apoyar. Esperamos el apoyo.
2: Tenemos su número y estamos aquí en contacto para que en caso de que el gobierno del estado por medio de la Secretaría de Movilidad y Transporte se comunique, le hacemos el enlace correspondiente. Muchísimas gracias, señor. Estamos aquí a la orden.
4: Muchas gracias.
2: La ruta 2A, unidad número 12, pues ya escuchó usted lo que ocurrió. Ojalá y les paguen y ojalá también pues las aseguradoras se hagan responsables. 6:48.
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5: El 24 de septiembre es el 267º día del año en el calendario. El 267, quedan 98 días para finalizar el año. En 1869 en Estados Unidos sucede el Viernes Negro. Especulaciones sobre el precio del oro causan el pánico en Wall Street. En 1957 en Barcelona se inaugura el Camp Nou, estadio del Fútbol Club Barcelona. En 1988 en los Juegos Olímpicos de Seúl, Ben Johnson gana la carrera de 100 metros estableciendo un récord mundial. En 1991 se publica el disco Nevermind de la banda Nirvana. En 2007 en Estados Unidos sale al aire el primer capítulo de la serie The Big Bang Theory. En 2015 en Arabia Saudita ocurre una estampida en la Meca que acaba con la vida de más de 700 personas y deja heridas a otras 800. Como hoy en la historia nació Jim Henson en 1936, productor y cineasta, creador de los Muppets. En 1941 nació Linda McCartney, cantautora y tecladista, esposa del Beatle Paul McCartney. Un día como hoy en la historia fallece Carl Fabergé, orfebre y joyero ruso, famoso por los huevos de Fabergé. En 1991 falleció Dr. Seuss, escritor británico de cuentos infantiles. Un día como hoy en la historia, 24 de septiembre.
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6: Son las 6:50 y ponga mucha atención porque si su hijo todavía no está estudiando la secundaria, ya no encontró lugar, por cualquier situación que no hayan podido ingresarlo a una escuela, todavía tienen oportunidad y están con nosotros esta mañana de la secundaria Héroes de México, que está muy cerca de Cinco Radio, por cierto, y le damos la bienvenida a la maestra Esperanza Castillo Larios. ¿Cómo está, maestra?
7: Buenos días.
6: Bienvenida. También gracias. Al maestro Salvador Morales Rivera. Bienvenido, buenos días.
8: Gracias, muy buenos días.
6: Maestra, pues coméntenos que todavía tienen lugares para que puedan ingresar a la secundaria.
7: Buenos días. Venimos a hacer la atenta invitación a que si ustedes no lograron encontrar un lugar en alguna secundaria, les estamos brindando lugar para primeros, segundos y terceros años en la Escuela Secundaria Héroe de México. Es una escuela en donde de alguna manera podemos decir que la educación a sus hijos es casi personalizada. Señores padres de familia, lo que debemos buscar para nuestros hijos es una educación integral, casi completa. Digo casi porque hay algunas situaciones que todas las escuelas carecemos, pero la buena intención y la buena preparación de todos los elementos de esta escuela le hacen a ustedes la atenta invitación y decirles, no se preocupen si no encontraron lugar. No se preocupen del tiempo en que estamos. Nosotros, forma normal, por decir, para inscribir a sus hijos, tenemos hasta el día 30 de este mes. Sin embargo, si no llegara a ser en este tiempo, Después de ello, pueden hacer una inscripción haciendo una carta y explicando el por qué no se inscribió a tiempo su hijo. Lo recibimos con mucho gusto.
6: Y es una buena opción, además está muy cerca, tiene buen nivel educativo. Coméntenos, ¿en dónde está ubicada esta secundaria y qué horario es el que están manejando?
7: La escuela secundaria se encuentra en Avenida Pestalozzi, número 50. Está en esquina con...
9: 15 de mayo. Así es.
6: ¿Y el horario?
7: El horario es de 3 de la tarde a 7 y media.
6: De 3 de la tarde a 7 y media de la noche. Para que puedan hacer su registro, maestro, ¿a dónde se pueden comunicar?
9: Al 2215-78-8568. Su servidor les atiende personalmente.
6: Sí, nuevamente nos recuerda el número. Seguramente ahorita en casa alguien va a decir, chin, mira, es la última oportunidad, ¿no? Así que todavía pueden estudiar. Y les decíamos, la verdad es que está muy céntrico y está muy recomendable y no tienen que presentar examen. O sea, ya es directo, ya nada más son las ganas de querer estudiar y de marcar. Y si nos recuerda el número, por favor.
9: Así es, 2215-78-85-68.
6: Y aprovechando que están ustedes acá, que son profesores, también nos gustaría preguntarles este tema de la regulación que se va a hacer con el uso de los celulares. Ya a partir de noviembre va a estar prohibido en educación básica el uso de los celulares, incluso en el recreo. ¿Ustedes cómo ven esto, esta medida?
9: La medida está muy bien. Yo creo que estamos de acuerdo, como decían las autoridades, el 80% de las personas, de tanto los padres de familia como los maestros, estamos de acuerdo en que debe haber precisamente una regulación acerca de la utilización de los celulares. La distracción a veces de los alumnos es un poquito, sí, palpable cuando nosotros lo vemos ya en clases directo. Y sí, es muy buena esa medida para que tengamos un poquito más de atención de los alumnos en cuestión de las clases.
6: Muchísimas gracias por su comentario y bueno, hacemos nuevamente la invitación, maestra, para que acudan a inscribirse. ¿Cuándo es el último día que pueden asistir?
7: Mire, le decía, en forma normal, por decir, es el día 30 de septiembre, pero si aún tienen algún problema en ese tiempo, después se puede inscribir haciendo una carta explicatoria de la situación, porque no lo hizo a tiempo.
6: Ahí está la oportunidad. Muchísimas gracias a la maestra de esta secundaria Héroes de México, a la maestra Esperanza Castillo y al maestro Salvador Morales Rivera. Que tengan un excelente día.
9: Gracias.
7: Muy amable.
6: Muchas gracias a ustedes.
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12: Cuatro minutos y las 7 de la mañana para comentarle que el diputado Pavel Gaspar Ramírez no descartó que pueda asumir alguna encomienda partidaria, alguna encomienda precisamente allá en su partido Morena. Y este reporte lo tiene completo mi compañero Jesús Lemus. ¿Cómo te va, Jesús? Buenos días.
13: ¿Qué tal, Rafa? ¿Cómo estás? Muy buenos días. Buenos días al equipo, al auditorio. Efectivamente, es la postura que tiene el todavía presidente de la Junta de Gobierno y Coordinación Política, Pavel Gaspar Ramírez, ante las especulaciones que se vienen dando sobre su entorno político. Y es que recordemos, primero se habla de que estaría dejando la Junta de Gobierno, todo esto ante la posibilidad de buscar una candidatura, repito, ante la posibilidad de buscar una candidatura para el otro año. Pero también señaló que si la militancia lo respalda para que llegue a la presidencia estatal, donde también se ha dicho que Olga Lucía Romero García Crespo podría dejar la presidencia de dicha fuerza política y que si la militancia se lo pide, no está cerrado en asumir pues dicha responsabilidad. Aquí parte de lo que decía el propio diputado local.
10: Y pues creo que le agradezco la generosidad de mis compañeros que en algún momento me vean caminando con ellos al frente de mi partido, que para mí sería un honor, un honor. O sea, imagínate estar al frente de este gran movimiento.
6: Descartaría.
10: O sea, lo que digo es que hoy soy legislador, estoy al frente de la Junta de Gobierno y Coordinación Política, voy a estar hasta el final, hasta donde mis compañeras y mis compañeros del grupo legislativo lo permitan. Acuérdense que fui elegido en una mesa del grupo legislativo, 16 diputadas con...
13: Pues ahí parte de las declaraciones del propio diputado local y todo esto como parte de la efervescencia política que se ya empieza a vivir, Rafa, auditorio, hay que decirlo, de cara a las elecciones de 2027 cuando se renovarán diversos cargos públicos, concretamente alcaldías, diputaciones locales y también diputaciones federales, Rafa.
9: Exactamente, y es una situación que llamó la atención. Ahora sí que él tampoco confirma lo que va a pasar, pero pues ya se sabe lo que va a pasar, Jesús.
13: Sí, movimientos políticos en donde obviamente los que hoy son, digamos, el eje central de la vida interna de Morena, sí se tienen que estar pues posicionando en otras posiciones para poder competir por cargos públicos, pero bueno, poco a poco, Rafa, digo, ya veremos cuál es el futuro político de Pavel Gaspar Ramírez. Por ahora tiene la responsabilidad de llevar a buen puerto lo que es esta 62 legislatura que recientemente arrancó con su último año de trabajo, tomando en cuenta que ellos acaban funciones el próximo 14 de septiembre, pero de 2027, Rafa.
9: También los tiempos bien marcados. Muchas gracias, Jesús, y buenos días.
13: Gracias, buenos días.
9: Y ya faltan unos segundos para las 7, nos vamos a ir al radar y usted lo sabe, le invitamos a que se quede en esta señal porque también le vamos a tener toda la información regional. Saludaremos a todos nuestros amigos en Texmelucan, en Atlixco y en Tehuacán con información de cada una de estas regiones, solo aquí, en Buenos Días, el noticiario de la gente.

0: en Puebla. ¿Qué tal? ¿Cómo le va? Buenos días. Aquí le tenemos la información en radar. Es el radar de las 7. Esta posibilidad de que el alcalde de Nueva York esté en tierras poblanas se abre porque el gobernador Alejandro Armenta confirmó que lo tiene como invitado de honor al desfile del 20 de noviembre.
1: Claro que hay esperanza en Puebla, señaló José Luis García Parra, coordinador del gabinete estatal, al coincidir con el arzobispo electo Jorge Carlos Patrón Wong.
2: Existe una campaña de desinformación con contenido falso y una estrategia de represión algorítmica para saturar con información negativa sobre el gobierno de Puebla, así lo comentó el coordinador del gabinete estatal.
0: El aeropuerto Hermano Cerdán amplió su conectividad de 8 a 17 destinos. El 2 de octubre iniciará el vuelo Puebla-Chicago y en diciembre se sumarán Acapulco y Puerto Escondido.
1: El estado recibió más de 12 millones de visitantes entre enero y agosto con una derrama económica de 14 mil millones de pesos, 51.19% de ocupación hotelera, informó Carla López Malo.
2: Hasta 7 mil personas participan en la carrera de Antorcha Guadalupana, que desde el 29 de agosto recorre 8 estados de México.
0: Casi 7 mil poblanos ya fueron deportados en este año, la cifra más alta de la historia. A nivel nacional son 160 mil, reveló el padre Manuel Romero, encargado de movilidad humana.
1: Entre los nuevos proyectos turísticos del estado destacan la ruta de los volcanes, la rehabilitación de 7 haciendas y recuperación de lagunas, confirmó Turismo Comunitario.
2: El Huehuetlixcayotl inclusivo se ofrecerá el 27 de septiembre en Plaza de Armas para quienes no puedan subir al Cerro de San Miguel, así lo anunció la regidora de turismo.
0: Feligreses de Atlixco preparan la celebración a San Miguel, considerado uno de los santos patronos del valle. Héctor Millán destacó que la comunidad se abraza a su religiosidad.
1: Persiste inconformidad en Guadalupe, Ixcotla, Chiautempan por la construcción del hospital IMSS Bienestar.
2: El titular de la Secretaría del Secretariado Ejecutivo de Seguridad Pública en Tlaxcala reconoció fallas en los sistemas de videovigilancia de algunos centros de control y comando C2, incluido el de Apizaco.
0: Elisa Limón señaló que todavía no ha sido notificada para dejar la diputación local luego de las versiones del retorno de Laura Artemisa García Chávez.
1: El diputado local Andrés Villegas expresó sus condolencias a Mateo Hernández, alcalde de Tecamachalco, y su familia tras la muerte de su hijo. Señaló que el combate a la delincuencia debe continuar para recuperar la paz en el municipio.
2: Y esto luego de que se confirmara la muerte de Mateo Hernández, de 16 años de edad, hijo del alcalde de Tecamachalco, que fue encontrado este cadáver allá en Azumbilla, en el municipio de Nicolás Bravo.
0: Locatarios del mercado Domingo Arenas en San Martín Texmelucan retuvieron a un sujeto señalado por intentar robar una motocicleta sobre la calle Morelos. Tras perseguirlo y someterlo, fue entregado a la policía municipal.
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0: 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En la operación digital, mi compañero Duval Rubio. En las redes sociales está Alex Denicia. Esta mañana te informamos
1: Nayel Aguilar,
2: Odilon Larios
0: y Rafael Tellez Morales. Buenos días.
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0: Son las 7 de la mañana con 4 minutos, momento de escuchar la voz del INE.
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0: Rafael Telles.
1: ¿Qué tal? ¿Cómo le va? Muy buenos días. Ya son las 7 de la mañana con 9 minutos. Que no se le haga tarde. A todos nuestros amigos en Tehuacán, siempre un gusto saludarles, igual que en Texmelucan y en Atlixco, con toda la información regional que ustedes necesitan antes de salir de casa. También a las vecinas entidades que escuchan y sintonizan la señal de 5 Radio Comunicación Efectiva y la multiplataforma que le tenemos para usted de manera permanente en Red Ciudadana. También saludos para todos ellos y a quienes ya nos sintonizan y nos ven en los Estados Unidos, también un saludo y un abrazo bien caluroso. Para presentarles la información, porque Puebla espera a Zoran Mamdani, ¿sí? El alcalde de Nueva York está invitado para nuestros festejos del 20 de noviembre. Qué gran presencia tiene Puebla en los festejos de independencia que acaban de pasar y también de la revolución. Bendito Dios, tierra bendita en la que estamos y se la estamos compartiendo al mundo. Y por eso es que el alcalde de Nueva York, ¿sí? Está invitado para venir a Puebla. Así lo reveló el gobernador Alejandro Armenta.
2: Ya lo invitamos, ¿verdad? Por escrito, al desfile del 20 de noviembre. De noviembre. Confirma, ¿no? Que hay que confirmar. Ya lo invitamos y aprovecho para darle un saludo desde Puebla, México, al alcalde de Nueva York. Estamos muy agradecidos por la generosidad que tienes con nuestros hermanos poblanos. Te esperamos el 20 de noviembre, vente un día antes, dos días antes, hay vuelo directo, te esperamos, hay chiles en nogada, preparamos mole de caderas, chalupitas.
1: Ahí está la invitación, vaya, ¿quién se va a resistir a una invitación así? Y se acuerda usted también recién que vino el titular del IPAM, este Instituto Poblano de Asistencia al Migrante, y nos dijo que en Estados Unidos se refieren a él y le anteponen el alcalde o el alcalde musulmán de Nueva York, cosa que no se debe hacer ya en la nueva educación que nos estamos dando y en la nueva manera de redactar y de hablar. Eso ya no se debe hacer porque, ¿qué tiene que ver que sea musulmán? El hombre lo consiguió, ganó la elección y es alcalde de Nueva York. Y como lo escuchamos también con el titular del IPAM, gran amigo de México, gran amigo de México. En los festejos de septiembre estuvo allá en la embajada, allá en Nueva York, en el consulado, y estuvo conviviendo con los mexicanos y sí, encantado con nuestra cocina, entre otras cosas. Le vamos a decir también que el coordinador de gabinete, José Luis García Parra, destacó que claro que hay esperanza en Puebla. Coincidió con esta frase con el arzobispo electo que tenemos, Jorge Carlos Patrón Wong. Así lo destacó José Luis.
3: Claro, claro que hay esperanza en Puebla. Hay esperanza para construir paz, para que seamos un mejor estado. Y hay esperanza porque no estamos cruzados de brazos. Porque ahí están los miles y miles de operativos que se realizan. Les mostraba yo la cifra, más de 500,000, los objetivos prioritarios, cómo en lugar de que la autoridad, los policías, los mandos.
1: Y ya que estamos con el coordinador del gabinete, escuchar a qué se refiere con la represión algorítmica. Dijo que esta es una estrategia para saturar con información negativa lo que hace la administración estatal. Esto lo dijo en su espacio del derecho de réplica.
3: Denomina la represión algorítmica porque, como ustedes saben, empiezan a navegar en las redes sociales y muchos usuarios en esa búsqueda de información o de temas dicen, vamos a ver qué está en tendencia hoy, y se meten al apartado de tendencias. Para ver, se supone que las tendencias es qué es lo más comentado, lo que está sucediendo en ese momento, en el estado, en el país o en el mundo.
1: Son ahora las 7 de la mañana con 13 minutos. Momento de presumirles, hablando de conectividad, que nuestro aeropuerto, el de Huejotzingo, el hermano Cerdán, ya elevó de 8 a 17 el número de destinos. El 2 de octubre, ya a la vuelta de la esquina, arranca el vuelo para Chicago y en diciembre tendremos salidas para Acapulco y para Puerto Escondido. Esto es parte de lo que detalló la titular de turismo en el estado, Carla López Mano.
0: Actualmente tenemos ya 17 destinos y se siguen abriendo nuevos vuelos. Este 2 de octubre se abre el vuelo directo de Puebla a Chicago y en diciembre se abre Acapulco y Puerto Escondido. Así que hoy Puebla está conectado con nuestro mayor receptor de turistas en todo el mundo, que es Estados Unidos, desde Newark, Los Ángeles, Chicago y Houston, pero también está conectado de norte a sur a todo México. Entonces, estamos trabajando en rutas también compartidas con los diferentes estados en los que tenemos conexión directa para que todas las poblanas y poblanos visiten estos lugares y ellos también lleguen a Puebla. Entonces, ha sido un trabajo no solamente internacional, sino también nacional.
4: Nayeli Aguilar.
5: 7 de la mañana con 15 minutos de este jueves 24 de septiembre de 2026. Muchísimas gracias por estar acompañándonos. De que ya se están enlazando en Tehuacán, en Atlixco, San Martín, Texmelucan. Y también mandamos saludos a la Unión Americana y también a otros países donde sabemos que hasta llegan las noticias. Y también de allá nos llegan sus reportes, sus mensajes al 2222-382990. Y también a través de nuestras redes sociales en @lared5radio. Como este que llegó a Facebook de Sergio López y dice: hice una observación para el uso de los celulares. Y es que hablábamos acerca de la restricción que ya habrá en educación básica a partir del 3 de noviembre y comentan, dice, ojalá que también en la Cámara de Diputados, donde se toman las decisiones importantes, deberían de prohibir el uso de celulares. Dice que prediquen con el ejemplo. Esto nos comenta Sergio López. Muchísimas gracias por tus comentarios y seguimos con el tema de las noticias. Y es que el estado de Puebla recibió más de 12 millones de visitantes entre enero y agosto, con una derrama económica de 14 mil millones de pesos y 51.19% de ocupación hotelera. Y es que recuerden que tuvimos eventos muy importantes, tanto deportivos, religiosos, con el tema de la procesión de Viernes Santo, que ya también trae un turismo religioso muy, muy grande, el tema de la temporada de chiles en nogada, que también fue muy buena en este año, y así lo comentaba la Secretaría de Turismo, Carla López Malo.
0: Entonces, la afluencia de visitantes al día de hoy han llegado 12 millones 100 mil visitantes. La derrama económica ha sido de 14 mil 152 millones de pesos. La ocupación hotelera de 51.19. La estadía promedio de 1.85. Han llegado más de 4 millones de turistas. Y la llegada de pasajeros al aeropuerto ha crecido más de 30% con 519 mil pasajeros al aeropuerto internacional Hermano Cerdán.
5: Por eso es que se lograron esas estadísticas. Recuerden que también tuvimos el Mundial 2026 y aquí en Puebla la selección mexicana tuvo algunos partidos de preparación aquí en el estadio y además de otras disciplinas, ¿no? De voleibol, de muchas cosas. Eso es lo que ha generado también que se incremente el turismo. Y hablando de turismo y de visitas, ya también llegó y está aquí en Puebla capital esta carrera número 24 de la Antorcha Guadalupana, que se recibe con bastante devoción. Y es que hasta 7,000 personas están participando en esta carrera de la Antorcha Guadalupana, que desde el 29 de agosto está recorriendo 8 estados de México y el próximo 16 de octubre cruzará la frontera con Estados Unidos. Y esto es lo que se comentaba el día de ayer en la parroquia de la Asunción.
6: Sigue habiendo mucha participación. Parecería que al disminuir quizá el número de migrantes, porque ahora hay menos hermanos nuestros que intentan el sueño americano, pero sigue habiendo una grandísima, grandísima participación en esta carrera de la Antorcha Guadalupana. Trae mucha fe, mucho consuelo, mucha esperanza a todas las familias, ¿no? Y en este año que ha sido difícil, porque en lo que va de año, de enero a la fecha, solo poblanos son cerca de 7,000 deportados, ¿no? Que también estamos viendo cómo poder atender a todos nuestros hermanos deportados de Estados Unidos.
5: Y esto es lo que comentaba el padre Manuel Romero, quien es el encargado de movilidad humana. Casi 7,000 poblanos fueron deportados este año, la cifra más alta de la historia a nivel nacional, y son 160,000. Por eso es la importancia de esta carrera de la Antorcha Guadalupana, que trae bastante esperanza y que ha estado recorriendo varias parroquias, como ya ha sido toda una tradición.
6: Sigue habiendo mucha participación. parecería que al disminuir quizá el número de migrantes, porque ahora hay menos hermanos nuestros que intentan el sueño americano, pero sigue habiendo una grandísima, grandísima participación en esta carrera de Antorcha Guadalupana. Trae mucha fe, mucho consuelo, mucha esperanza a todas las familias, ¿no? Y en este año que ha sido difícil, porque en lo que va de año, de enero a la fecha, solo poblanos son cerca de 7,000 deportados, ¿no? Que también estamos viendo cómo poder atender a todos nuestros hermanos deportados de Estados Unidos.
5: Y la carrera de la Antorcha Guadalupana estará llegando el próximo 12 de diciembre a Nueva York, donde visitará la Catedral de San Patricio y Central Park, que es donde se reúnen, donde están las imágenes. Las únicas que pasan de estas imágenes, la frontera es obviamente la imagen de la Virgen de Guadalupe, la antorcha y la imagen de San Juan Diego, y allá lo recibe una comisión que serán los encargados de llevarla hasta el final de su recorrido. Ya son las 7 de la mañana con 20 minutos.
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0: Y ya son las 7 de la mañana con 21 minutos y nos da mucho gusto recibir aquí en el estudio de Buenos Días, el noticiario de la gente, estas excelentes noticias que nos llegan precisamente de Cholula. Nos acompaña Miguel Cuauhtémoc Luna. ¿Cómo estás, Miguel? Buenos días. Bienvenido.
1: Al contrario, muchas gracias, Rafa.
0: Secretario General del Ayuntamiento, Mauricio Clavería. ¿Cómo estás, Mau?
2: Buenos días, Rafa. ¿Qué tal? ¿Cómo va todo?
0: Bienvenido, baterista de la ley.
2: Es un gusto.
0: Qué orgullo, qué honor. Bienvenido.
2: El honor es mío, muchas gracias.
0: Oscar Gutiérrez, presidente de Cruz Roja, Delegación Puebla. ¿Cómo estás, Oscar?
3: Muy bien, buenos días, muchas gracias por la invitación.
0: Bienvenidos los dos. Y porque tenemos un concierto con causa. A ver, Miguel, ¿de qué se trata?
1: Bien, bueno, tenemos un trabajo muy interesante en el ayuntamiento a cargo de la presidenta Tonancin Fernández Díaz, quien siempre ha estado llevando a cabo algunas actividades con la sociedad civil y ha fortalecido mucho estos lazos con Cruz Roja. A través del doctor Oscar Gutiérrez, quien ha sido recientemente designado como presidente de Cruz Roja, Delegación Cholula, hemos establecido una sinergia muy interesante a efecto de poder llevar a cabo algunas actividades. Y en este tenor, bueno, localizamos la fraternidad, la buena vibra siempre de nuestro queridísimo Mauricio Clavería, que es una persona altamente reconocida en el mundo musical. Todos los corazones pues llevan una canción que tiene que ver ya sea con la ley, con los concursos, con toda su faceta artística. Y bueno, hubo la oportunidad de generar un puente de comunicación con el querido Mauricio Clavería para poder llevar a cabo un concierto con causa en beneficio de la Cruz Roja y en beneficio sobre todo también pues de la sociedad choluteca.
0: Y Mauricio, ¿qué cosas nos han preparado para este concierto?
2: Bueno, efectivamente, estaremos el día viernes 25, o sea que es mañanita, si no me equivoco,
0: ¿sí?,
2: en el Teatro Ciudad Sagrada, aquí en San Pedro Cholula. Y bueno, vamos a hacer un recorrido básicamente con... Tengo una banda que se llama Mao Claverian Friends, como siempre dice. Siempre pido una disculpa ante esto porque no encontré un nombre más original para ponerle a este proyecto. Ay, pero ya va cumpliendo 10 años. Y es, bueno, integrado por grandes amigos y gente muy importante dentro de la música. Por ejemplo, me acompaña Javier Casares, Stoneface, que es, digamos, básicamente miembro fundador de Víctimas del Doctor Cerebro. Me acompaña también David López Chirino, que ha sido bajista en La Ley y en muchas bandas de aquí de México también. Entonces, bueno, me acompaña Aura, que es una de las cantantes finalistas de La Voz México también, Luis Mera. Y bueno, este proyecto musical lo tenemos hace prácticamente una década, como te comentaba, y es un recorrido musical desde las raíces del rock en español hasta los días de hoy, haciendo un recorrido por todos los proyectos los cuales hemos tenido el gusto de haber pertenecido. Entonces hacemos un compilado de muchas canciones y también hacemos canciones de otras bandas de amigos míos, por supuesto, con los cuales tuve la suerte desde décadas de compartir el escenario. Amigos como Los Maná, por ejemplo, Enanitos Verdes, Soda Stereo, que bueno, son básicamente amigos porque somos de la misma generación.
0: Sí, y como baterista tienes este chance, ¿no?, de ensamblar con otros grupos.
2: Efectivamente, y justamente esa es la idea. Yo creo que el hecho de trabajar dentro del mundo de la música es poder compartir también tus conocimientos, tu experiencia y, por supuesto, crear nueva música al mismo tiempo.
0: Entonces suena hasta mejor, Mau. ¿Estarás de acuerdo?
2: Sí, es muy lindo.
0: Vamos a tener un pasaje ahí mañana viernes por todos los que nos gusta el rock en español en una misma presentación.
2: Efectivamente.
0: ¿No te vas a limitar a puro de La Ley?
2: No, claro que no.
0: Al contrario.
2: Vamos a tocar, por supuesto que vamos a tocar de La Ley porque es como mi banda madre, como digo de alguna forma, pero por supuesto he tenido la suerte de pertenecer a otros proyectos también que han sido importantes dentro de mi carrera y por supuesto que todo eso va a estar reflejado de forma musical en el escenario.
0: Y doctor Oscar, que las personas que acudan sepan que están contribuyendo a una noble causa. Todos hemos necesitado en algún momento de la Cruz Roja y bendito Dios, si usted no lo ha necesitado, mejor, qué bueno, pero es algo que ahí los tenemos, que es bueno tenerlos y saber que ustedes tienen el apoyo suficiente. Entonces, que vayan y que contribuyan.
3: Así es, Rafa, muy buenos días nuevamente a todos y a todas. Bueno, pues la intención es, y con el apoyo de nuestra presidenta municipal de San Pedro Cholula, la licenciada Nancy Fernández, pues ella siempre nos ha apoyado desde que tomamos el cargo como director del Consejo Directivo de la Delegación de Cholula de la Cruz Roja Mexicana, ya con 108 años de historia en México. Y pues bueno, la finalidad humanista que tiene la Cruz Roja, especialmente en la Delegación Cholula, pues como todos ustedes saben, pues vivimos de donativos y vivimos de recaudación, ¿verdad? Porque nosotros damos un servicio a la sociedad, especialmente a la sociedad cholulteca, en el cual pues damos servicio de atención médica inmediata, de salud dental, de fisioterapia, de psicología, Entonces lo que queremos es, bueno, que invitar a todos y a todas, no solamente a los ciudadanos y las ciudadanas de Cholula, sino también de las áreas circunvecinas, especialmente de Puebla, que tenemos también muchos amigos, que puedan acudir el día de mañana, viernes 25 de septiembre, a las 5 de la tarde, y el concierto inicia puntual a las 6 de la tarde. El costo del boleto es de 350 y los pueden adquirir en la delegación Cholula de la Cruz Roja, que es la 7 Sur 301, ahí en San Pedro Cholula. Y estamos invitados todos y todas.
0: Y todo está excelente porque, Miguel, es un precio, hay que decirlo, para la calidad del concierto que vamos a tener. Es un precio accesible, es un precio que puede estar al alcance de los bolsillos, de, no solo de los cholultecas, sino, como bien decía el doctor, de toda la región conurbada, para ir a apoyar una noble causa como la Cruz Roja. Ya escuchamos todos los servicios que brindan. Usted no se limita a lo de los de emergencia, de cuando hay alguna desgracia y llega el amigo de la Cruz Roja. No, de por sí hay servicios permanentemente, y estos servicios pues necesitan recursos para que se brinden mejor, y usted puede ayudar. El concierto es mañana a las 5 de la tarde, es la cita, a las 6 va a arrancar y vamos a tener la presentación del baterista de la ley, Mauricio Clavería, precisamente presentándonos muchos éxitos de otras agrupaciones en una tarde que usted puede pasar redonda de viernes allá en nuestro bonito pueblo mágico de San Pedro Cholula. Miguel, ¿nos querías hacer otro anuncio?
1: Sí, finalmente, pues a nombre de la presidenta Tonancy Fernández Díaz, entregarle a este importante medio de comunicación, como lo es el que tú presides, querido Rafa, dos boletos que tenemos. Es un tema, como tú sabrás, de una causa pues perfectamente justificada para poder abonar a los esfuerzos que hace la Cruz Roja, pero te dejamos dos cortesías para que tú determines la forma o el mecanismo que se puedan entregar, que lleguen a buenas manos y que podamos contar con la presencia siempre pues de gente que apoye este tipo de causas tan, tan nobles. Y ha sido básicamente detonante este tema entre gobierno, sociedad civil, artistas, y bueno, pues tenemos todo para tener una gran recaudación, una gran celebración este día de mañana, viernes 25 de septiembre. Las puertas de Cholula están abiertas siempre a todos, y como lo dice nuestra presidenta, Cholula lo tiene todo. San Pedro Cholula lo tiene todo.
0: Y felicidades por ello, ¿eh? Muchas gracias por venir hoy a Buenos Días. Que gracias, tengan éxito. Aquí los vamos a regalar, ¿qué les parece? De manera individual, pues para que el que se lo gane invite a otro y ese sí contribuya a esta noble causa de apoyar a la Cruz Roja Mexicana en su delegación de San Pedro Cholula. Muchas gracias por acompañarnos hoy a Miguel Cuauhtémoc Luna, secretario general del Ayuntamiento, Mauricio Clavería, un honor, siempre Mau, qué bueno que viniste, baterista de la ley.
4: Muchísimas gracias.
0: Y el doctor Oscar Gutiérrez, presidente de Cruz Roja Delegación Cholula. Que tengan éxito,
3: muchas
0: doctor.
3: Muchas gracias, muy buen día a todos.
4: Muchas gracias.
0: 7:29, pausa y volvemos.

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14: De la mañana con 33 minutos y nos da mucho gusto tener en la línea telefónica al doctor Alfonso Ábalos Ramos, porque vamos a hablar del Centro de Artritis y Reumatismo Narvarte Puebla, y hoy vamos a hablar de la famosa gota que seguramente ustedes en casa ya han oído hablar de ella o la han sentido que es peor. Doctor, buenos días, ¿cómo está?
15: Nayeli, ¿qué tal? Me da mucho gusto que me permita estar en el programa. Buenos días.
14: Al contrario, doctor, muchísimas gracias por tomar la llamada y platíquenos qué es la gota y por qué nos puede dar y sobre todo, ¿por qué duele tanto?
15: Efectivamente, la gota es una enfermedad muy limitante. En término médico se le conoce como artritis gotosa y su naturaleza es el metabolismo insuficiente de un elemento que está presente en algunos alimentos y que cuando desgraciadamente se combina con bebidas alcohólicas ya no se puede eliminar. Este elemento se llama ácido úrico, lo hemos nombrado muchas veces en alimentos, sobre todo de origen animal. Cuando acumulamos el ácido úrico y combinamos desgraciadamente con bebidas alcohólicas, el hígado ya no lo puede eliminar. eliminar, ya no lo metaboliza, no es aprovechable. Y por lo tanto el ácido úrico se convierte en elementos que se llaman cristales, mismos que se van a depositar en articulaciones inferiores, y eso provoca la degradación de los tejidos de cada articulación, provocando en consecuencia dolor e inflamación. Por eso la gota es muy dolorosa, muy limitante, sobre todo en los varones, que es en cuanto más se puede presentar, aunque las mujeres también en un momento dado pueden llegar a presentar la famosa gota.
14: Doctor, ¿y cuáles son los síntomas de la gota y cómo saber si es que la tienen?
15: Bueno, desde luego vamos a empezar por mencionar que la gota, en los cristales del ácido úrico se concentran primordialmente en el talón, en el dedo gordo, en el empeine, en el tobillo, y cuando ya hay más acumulación de estos cristales pueden avanzar a otras articulaciones como las rodillas, como los codos. Incluso hemos visto casos de personas que tienen gota cuando ya se ven los dedos de las manos totalmente deformes. De manera que el síntoma principal es el dolor, la inflamación y la limitación, es decir, no pueden ya hacer algún tipo de movimiento.
14: Ya tenemos muchos dolores para caminar, ¿hay algún tratamiento? ¿Y por qué en esta época de frío o de lluvias cuando más se siente este dolor de huesos?
15: Bueno, resulta que cuando hay cambio de clima brusco y de por sí ya tenemos dolor, este dolor se intensifica porque los músculos están totalmente contracturados. Por eso siempre decimos que la época de frío duele más, aunque también en época de calor podríamos tener un dolor menos intenso, pero esto no es pretexto del clima, simplemente es porque ya las articulaciones están afectadas. 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
14: 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Doctor Alfonso Ábalos Ramos, muchas gracias por la entrevista.
15: No, al contrario, Nayeli, muchas gracias a ustedes.
14: ¿Cuál para usted? Buen día, son 7 de la mañana con 37 minutos.

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1: Muy buenos días, auditorio, auditorio de Puebla, México y el mundo. Ya estamos listos para llevarle toda la información en materia policiaca de seguridad e inseguridad. La nota roja para que esté usted bien informado sobre estos temas. Un saludo muy especial al auditorio regional allá en Atlixco y la Mixteca, San Martín, Texmelucan y todos sus alrededores. Por supuesto, allá en Tehuacán y la Sierra Negra, donde sabemos nos están escuchando. También en la Sierra Nororiental, Sierra Norte, cualquier parte del estado, cualquier parte del país o del extranjero donde usted se encuentre, reciba un saludo y le presentamos la siguiente información. No sirven los semáforos en un cruce importante, nos dice aquí la red. Vamos a escuchar.
2: La medida. Buenos días, Adi. 10 Poniente y 11 Norte. No hay semáforos y nos estamos aventando a la mala.
1: Poniente y 11 Norte, ahí donde está el Museo del Ferrocarril, no sirven los semáforos y se están aventando a la mala, puede ocurrir un accidente, urge que llegue tránsito y que se reparen estos semáforos. En más información nos dice, en ruta periférico se está yendo por el carril de alta, se cruzó hasta el primero, haciendo que los coches que van detrás se frenaran abruptamente, casi ocasiona un choque, y ahí nos manda la fotografía de esta ruta que en el periférico iba manejando hace unos momentos de manera irregular y estuvo a punto de ocasionar un accidente. Mientras tanto, también un accidente entre dos unidades particulares en la avenida 16 de septiembre, a la altura de la calle Ébano, con dirección a la avenida Margaritas. Solo hay daños materiales, accidente de dos unidades particulares, avenida 16 de septiembre, a la altura de la calle Ébano, con dirección a avenida Margaritas, solo daños materiales, pero ya hay tráfico en la zona, tómelo usted en cuenta para que no se le haga tarde. También mucho cuidado y precaución porque allá en la calzada Zabaleta, a la altura de la recta Cholula, con dirección o sentido hacia el Boulevard Forjadores, hay reducción de carriles porque están quitando un espectacular, ya estarían por terminar, así que tómelo usted en consideración. También le vamos a informar ahora que en Esperanza, al filo de la medianoche, se reportó la muerte de una mujer de 23 años de edad dentro de un domicilio en la colonia del Ferrocarril, allá en el municipio de Esperanza. Se menciona que la mujer presentaba huellas de violencia, por lo que se presume pudo haber sido víctima de un feminicidio. Piden que investiguen las autoridades. Y ahora ponga usted mucha atención si nos está viendo en la multiplataforma informativa de 5 Radio Comunicación Efectiva, Facebook, X y YouTube, donde le vamos a mostrar un tatuaje de una persona que se encuentra en el Hospital de Traumatología y Ortopedia del sector salud, el que está ahí a un costado de la autopista. Este hombre llegó desde el pasado 14 del mes presente a dicho hospital. Es un hombre de aproximadamente unos 35 a 40 años de edad. Se sabe que fue auxiliado en el Soriana de la Capo, en el estacionamiento, donde habría sido golpeado, quedó en muy mal estado. Llegó vistiendo un pantalón azul de mezclilla y playera beige. Fue llevado por los cuerpos de emergencia al Hospital de Traumatología y Ortopedia del Sector Salud. Ahí en el brazo tiene esta virgen tatuada. Si usted conoce a un familiar y no sabe de él, que tiene, aparentemente es el brazo derecho, si no me equivoco, o puede ser el izquierdo, no nos precisan, pero tiene tatuada una virgen de Guadalupe. Si usted conoce, reconoce este tatuaje, acérquese a pedir informes ahí al Hospital de Traumatología y Ortopedia del Sector Salud, el que se encuentra en San Pablo, Xochimehuacán, a un costado de la autopista. En más información, la Secretaría de Seguridad Pública del Estado informó la detención de un presunto asaltante de casa-habitación. La inmediata respuesta de los elementos de la Policía Estatal permitió su captura. Esto de acuerdo a lo que informó la propia Secretaría, indicando que el detenido es de nombre Daniel, de 27 años de edad, quien fue identificado y señalado de ingresar a un inmueble ubicado en San Bernardino, Tlaxcalancingo, allá en San Andrés, Cholula, donde sustrajo diversos objetos de valor. Finalmente quedó detenido y a disposición de la autoridad ministerial. Y en más información, pues esto que es lamentable, se corroboró que el cuerpo ayer, al terminar este espacio informativo, pocos minutos después le estábamos informando en las cuentas oficiales de 5 Radio Comunicación Efectiva y todos los espacios de Red Ciudadana, que en Azumbilla, en Campos de Azumbilla, a un costado de la carretera, allá en el municipio de Nicolás Bravo, había sido ubicado, localizado un cadáver encobijado. Estaba inicialmente en calidad de desconocido, pero desde el primer momento trascendía que por la zona y otros indicios podría tratarse del cuerpo de Mateo Hernández, de 16 años de edad, estudiante de la preparatoria de la UAP allá en Tecamachalco, y quien es hijo del presidente municipal de Tecamachalco, del actual. Pues él habría sido privado de la libertad desde el pasado sábado. No se sabía más de él, no se ha precisado si fue una privación con fines de venganza contra él o contra su familia, algún miembro de su familia, o si se trató de un secuestro. No hay mayor precisión en cuanto a la información. Lo que sí es que se estaban haciendo los actos de investigación correspondientes. Lamentablemente, la tarde del día de ayer se confirmó que este cuerpo encontrado por la mañana en Azumbilla, pues era el de Mateo Hernández, de 16 años de edad. Sin duda esto pues ha causado una indignación generalizada, porque se trata de un chico muy joven que tenía toda una vida por delante, estudiante de la máxima casa de estudios, y que le truncaron así su vida. Trasciende por fuentes policiales que quien lo habría privado de la libertad y quien le habría arrebatado la vida serían miembros de un grupo criminal de la delincuencia organizada que opera en aquella región, por lo que se pide, se exige que se dé con todos y cada uno de los responsables, todos los que participaron en esos hechos, y se les aplique todo el peso de la ley. Lamentablemente se confirma que fue encontrado sin vida este joven que desde el pasado sábado había sido privado de la libertad. Se espera un comunicado oficial de las autoridades al respecto. Y llegamos al final de este espacio con lo siguiente. Hace unos momentos, hace aproximadamente una hora, le dábamos a conocer una entrevista aquí en este espacio con dos personas que viajaban como pasajeros en una unidad de transporte público de la ruta 2A, la unidad 12, para ser precisos. El día de ayer, allá en Colombres, conducía a un joven, un conductor que es muy joven, le calculan no más de 18 años de edad, es decir, con poca experiencia, que además iba conduciendo muy rápido, a alta velocidad, y con el teléfono en la mano en todo momento, señalaban en la entrevista a estas personas. Pues bueno, al llegar en una de las calles de Colombres, se pasó una especie de vado, tope. Esto hizo que terminaran pues rebotando en el interior los pasajeros. Algunos de ellos se golpearon la cabeza, algunos otros incluso terminaron perdiendo piezas dentales. Una mujer que llevaba a su niño pequeño pues sufrió ahí, quedó desvanecida y perdió el conocimiento, además de que se le estrellaron los dientes. Al niño resultó ahí con una fractura en la pierna. Fue terrible, terrible lo que ocurrió. No le quería pagar. Cuando llegó el seguro, dijo: a ver, ¿sabes qué? Yo no voy a pagar nada porque estas placas están sobrepuestas y no son las que vienen aquí en el contrato del seguro, las que están aseguradas. Tuvo que llegar el concesionario, ahí como que amedrentaron a la gente, los obligaron a firmar el perdón y los mandaron a un hospital, pero están todavía delicados algunos de ellos. Se pide que la autoridad, en este caso la Secretaría de Movilidad y Transporte, pues se ponga a chambear y saque de circulación todas estas unidades que están prestando un servicio pirata, porque lo que nos dice los pasajeros es que las placas iban sobrepuestas, es decir, entonces no tendría nada que hacer esta unidad circulando por las calles de Puebla, porque pues tuvieron que arreglarse porque el seguro no les pagó. No les pagó porque las placas iban sobrepuestas. El niño está grave, nos platicaba la mamá en una manera pues muy directa de cómo lo llevaron a un hospital y ahí le tuvieron que acomodar la rodilla, y ahora tiene, pues está con yeso la pierna de este pequeñito. Así es que ojalá y metan a todos los conductores que pues ponen en riesgo la vida de las personas, pues los hagan entrar en razón y que conduzcan de una manera prudente y responsable. Sobre todo llama la atención aquí los daños a los pasajeros, pero muy especialmente en el caso de este pequeñito. Son 7:48 minutos.

0: 9:48 y nos vamos hasta la región de Atlixco con Nayeli Martínez, porque viene también el Güey Atlixcayol inclusivo. ¿Y esto en qué va a consistir, Naye? ¿Cómo estás? Buenos días.
1: Buenos días, Naye, qué gusto saludarte. Bueno, este Güey Atlixcayol inclusivo se estará presentando en Plaza de Armas a partir de las 11:00 a.m. y es principalmente para aquellas personas que por alguna situación de movilidad no pueden subir hasta la zona del Cerro de San Miguel a la plazuela, bueno, puedan también disfrutar de esta gran fiesta este próximo 27 de septiembre. Y así lo comenta la regidora de turismo, Valerie Barsh.
2: Puesto ya el domingo 27, 10:00 a.m, como ya es una tradición, empieza el Güey Atlixcayotl en la plazuela de la danza del Cerro de San Miguel, pero a las 11:00 a.m. también comienza aquí en Plaza de Armas el Güey Atlixcayotl inclusivo. Recuerden que también tenemos este escenario para aquellas personas que pues se les complica un poco el acceso hasta el Cerro de San Miguel, llamémosle personas con movilidad limitada, adultos mayores, a lo mejor que vengan con pequeñitos, pues es un buen escenario ya que aquí está techado, no hay tanto sol, no tienen que subir ningún tipo de escalón, ni mucho menos, y pues bueno, además también aquí se complementa con la muestra gastronómica, con la muestra artesanal que acompaña siempre a nuestro festival Güey Atlixcayotl.
1: Y bueno, recordarles a las personas que son las mismas danzas que se estarán presentando tanto en el Cerro de San Miguel, en esta ocasión también se estarán presentando en lo que es la Plaza de Armas, también conocido como el Zócalo.
3: Pues el día 28, ya vísperas de la gran celebración y festividad en honor a San Miguel, pues vamos a tener a las 10:30 p.m. la serenata o mañanitas en honor a San Miguel, y posteriormente culminaremos con Misa de Gallo. Y el día principal, que es el 29 de septiembre, pues vamos a tener dos misas solemnes en honor al Santo Patrón, que es a las 8:00 a.m. y a la 1:00 p.m. Todo va a ser allá en la ermita del Cerro de San Miguel, en la cual pues muchos están preguntando que en dónde, si se va a subir las imágenes, si se van a bajar. No, ya las imágenes desde hace 2 años se encuentran en su lugar original, en su templo original. Ya nada más son pues las celebraciones que se va a hacer en este novenario. Por eso les digo, es uno de los patrones más populares y que la gente lo busca, pues por la respuesta que tiene con la gente, ¿no?
1: Y bueno, Naye, para la gente que pues busca a San Miguel, a este santo, la celebración se estará realizando el próximo 29 de septiembre con una misa a partir de las 8:00 a.m, Naye.
0: Así es, y vamos a estar muy atentos de todas estas festividades que ya se vienen para Atlixco. Obviamente se espera una derrama económica muy importante y que lleguen a tiempo, sobre todo para que no se pierdan nada de estas danzas. Y bueno, ya escuchábamos, ¿no? También está el otro Güey Atlixcayotl inclusivo para aquellas personas que no puedan subir al Cerro de San Miguel, que muchas veces es complicado o es pesado. Bueno, pues está esa opción y vamos a estar muy atentos de esa fiesta grande de Atlixco, tan colorida, tan bonita, que nos vas a estar reportando, Naye.
1: Claro que sí, les vamos a estar pasando cada uno de los detalles que se vienen desarrollando en el marco de la celebración del Güey Atlixcayotl en el número 61, Naye.
0: Naye, muchas gracias, buenos días.
1: Buenos días.
0: 7:51.
4: Y 8:09. Y en este tema de turismo, decirle que entre los nuevos proyectos turísticos para el estado destaca la llamada Ruta de los Volcanes, la rehabilitación de 7 haciendas y la recuperación de lagunas y lagos. Es lo que comentó la titular de Turismo Comunitario en el estado, Marlet Pérez Blancas.
5: Es este nuevo rostro que le da a las comunidades, pero sobre todo a las mujeres, gobernador. El turismo comunitario representa mucho para nosotras como mujeres, porque hablar de ello es hablar de nuestras cocineras tradicionales, de la Sierra Norte, de la Mixteca Poblana, de los 217 municipios. Hablar de turismo comunitario es hablar de las bellezas como senderismo, agroturismo, estas cabañas que tenemos preciosas en la Sierra Norte, pero también en la Reserva de la Biosfera que...
4: Exactamente, otros lugares que, sin que sean todavía pueblo mágico, tiene también sus atractivos, y es este turismo comunitario el que también se puede detonar. 8:00, ya cambió el reloj, 7:08.
6: Y vamos con más información. Antes de pasar con mi compañero Roberto Cetina, a quien le agradezco estar en línea, tenemos aquí esta información de último minuto que da a conocer la Fiscalía General del Estado en torno a esta nota que le acababa de presentar, precisamente de Mateo, de este joven hijo de el presidente municipal de Tecamachalco, que ayer se confirmó fue encontrado sin vida. La fiscalía está corroborando en este comunicado el fallecimiento de este joven, que precisa tenía 17 años de edad. En el comunicado pues da a conocer las cosas que ya se sabían, que fue privado de la libertad desde el pasado 19 de septiembre allá en Tecamachalco, y que pues indica que de acuerdo con los antecedentes de la investigación, el adolescente salió de su domicilio para dirigirse a un curso. Posteriormente, sus familiares indica, y esto es importante, recibieron una comunicación en que se informó que se encontraba privado de la libertad, que se realizó una exigencia económica a cambio de su liberación. Es decir, es la confirmación de que sí se trató de un secuestro. A partir de ese momento, dice el comunicado, se inició la carpeta de investigación correspondiente y se brindó el acompañamiento especializado a la familia. Como parte de las diligencias, se obtuvieron videograbaciones de distintos puntos de Tecamachalco, mediante las cuales se reconstruyó parte del recorrido del adolescente y del vehículo presuntamente relacionado con su privación de la libertad. Asimismo, se recabaron entrevistas de personas que tuvieron contacto con la víctima antes de su desaparición. El 23 de septiembre, autoridades municipales de Nicolás Bravo informaron sobre la localización del cuerpo sin vida de un hombre en la carretera estatal a Zumbilla-Tlacotepec. Derivado de las diligencias y las características obtenidas durante el proceso de identificación, se estableció su correspondencia con el adolescente reportado como secuestrado, es decir, la confirmación de que es él. La Fiscalía General del Estado de Puebla continúa con el análisis de la información telefónica, videograbaciones, indicios y demás datos recabados a fin de esclarecer los hechos e identificar a las personas probablemente responsables sin comprometer el desarrollo de las investigaciones. Ese es el comunicado donde se confirma lo más importante, lo demás ya lo sabíamos, que se trató de un secuestro. Esta es la confirmación oficial y pues espera que, derivado de las investigaciones, pronto puedan capturar a todos los implicados en ese secuestro y asesinato y se les aplique todo el peso de la ley. Vamos contigo ahora sí, Roberto, porque persiste inconformidad allá en Ixcotla, Chautempan, por la construcción del hospital IMSS Bienestar. Platícanos los detalles, Robert, muy buenos días.
7: Muy buenos días, un afectuoso saludo para ti y para todos nuestros amigos del auditorio. Como bien lo destacas, el día de ayer, en esta entrevista improvisada que se dio en la capital del estado de Tlaxcala, vecinos de la comunidad de Guadalupe Ixcotla, perteneciente al municipio de Santa Ana Chautempan, se manifestaron por enésima ocasión en contra. ¿Cómo puede ser posible? Sería la pregunta de uno, la construcción de un hospital en bienestar que podría beneficiar a miles de habitantes de esta comunidad chautempense. Destacarte que pues ellos aseguran que no están de acuerdo con esta disposición de los recursos del gobierno federal para poder realizar esta obra, y que además aseguran que el presidente nuevamente nombre, bueno, otro presidente que ya fue nombrado, que en este caso se trata del señor Juan Cuauhtle, pues que supuestamente no alcanzó los votos necesarios para poder ser presidente de comunidad. Bueno, en fin, pues escuchemos al respecto de lo que dijeran por enésima ocasión pobladores de Guadalupe Ixcotla, quienes se oponen a la construcción de un hospital del IMSS Bienestar aquí en la región de Chautempan. Adelante, por favor.
8: Ya se le llevó este copia, ya no lo recibieron, nos llegaron ya. Entonces ya nomás corresponde que pues ahora sí que el presidente de comunidad que todavía se ostenta, que tenga que ser respetuoso de lo que el pueblo quiere, ¿no? Porque pues como se siente apoyado por el Estado y el municipio, pues él dice que no se va a ir hasta que la autoridad correspondiente lo diga. Pero aquí no hay autoridad más que la asamblea del pueblo, es la que decide cuándo y cómo quitar y poner a sus presidentes de comunidad.
7: Adrián, este es el reporte.
6: Pues Robert, ahí está esta información, sin lugar a dudas, importante. Oye, y con respecto al título que dice el titular de del Secretaría de Ejecutivo de Seguridad Pública en Tlaxcala, muy pues preocupante esto que dice sobre los centros de control y comando, Robert.
7: Es correcto, y estamos hablando específicamente de las cámaras de videovigilancia que fueron instalados en por lo menos 50 municipios y que están conectados al sistema de control cómputo e inteligencia, el C5I, de avanzada tecnología, pero que ahora En el caso de los municipios, entre ellos uno de los más importantes, Apizaco, Tlaxcala, pues resulta ser que no están funcionando de manera óptima, Odilón. Por lo que Nevi Toshiro, quien es el responsable del sistema de videovigilancia C5I y además es el responsable del Secretario Ejecutivo de Seguridad Pública en el estado de Tlaxcala, aseguró que se van a corregir, que la empresa que colocó estos sistemas de videovigilancia tendrá que realizar las reparaciones correspondientes. Escuchemos lo comentado por el funcionario estatal. Adelante, por favor.
9: La verdad es que el término tecnológico no me lo sé, pero efectivamente, como toda la tecnología, tenemos fallas en tema de imagen.
6: Robert.
7: Odilón, este es el reporte.
6: Te agradezco mucho, Roberto, que tengas muy buenos días.
7: Señor, estamos al pendiente, saludos.
6: Un minuto y las 8 de la mañana.
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2: El INEGI reporta baja incidencia delictiva en Puebla. El INEGI reporta una reducción de 5.3% en la tasa de incidencia delictiva y de 10% en la tasa de prevalencia delictiva, mientras que la Fiscalía de Puebla ha registrado una disminución en los delitos de acto alto impacto con 600 casos en lo que va del año. Esto lo dio a conocer José Luis García Parra, coordinador del Gabinete Estatal.
3: De prevalencia delictiva. Homicidios también bajaron 8.4% de 2025 a 2024, que hay que recordar el pico que tuvimos en 2019 ocasionado por esos años de gobierno del PAN en Puebla, donde entregaron la seguridad a bandas del crimen organizado, donde desde el poder se protegía y se orquestaba al huachicol.
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2: Un hombre resultó lesionado tras caer de su propia altura en el Boulevard Bicentenario en Huauchinango. Protección Civil dio a conocer que se encontraba desorientado y en estado etílico, además de presentar una lesión en la parte posterior derecha de la cabeza. Ya fue atendido y trasladado para su valoración médica. Y una palmera de aproximadamente 20 metros de altura se incendió en el interior de la parroquia de Tilapa, presuntamente por residuos de pólvora de pirotecnia. Protección Civil del Gobierno del Estado enfrió el ejemplar y delimitó el área para evitar el ingreso de personas. Este jueves se prevé ambiente caluroso en Puebla con lluvias ligeras a moderadas, con posibles chubascos con actividad eléctrica, rachas fuertes de viento y probabilidad de granizo en todas las regiones, principalmente en la Sierra Negra, donde se esperan los valores máximos y un viento de 10 a 25 kilómetros por hora y rachas de hasta 40 kilómetros por hora. Tome sus precauciones. Quédese con nosotros, con el equipo de Buenos Días a través del 89.3 FM, La Grupera, La Mera Mera, el 1090 de AM, 1120 AM, y además nos pueden ver en nuestras redes sociales. Estamos en arroba la red 5 radio con las noticias de Puebla, México y el mundo, y el reporte vial al instante que hacemos juntos con sus reportes al 2222-382990. En operación digital, Duval Rubio, y en operación de las redes sociales, Alex Denicia. Nayela Aguilar agradece el favor de su atención. Buenos días.
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0: mañana con 8 minutos y estamos revisando ya sus mensajes que nos mandan a través de las redes sociales en Facebook, que estamos en 5 Radio Comunicación Efectiva, y saludamos a Charlie. Él manda saludos y dice: ¿sabrán por qué no está cayendo agua en la zona sur, en específico en la colonia Granjas del Sur? Si nos puedes mandar un mensaje a la red al 2222-382990 y nos pones la calle exacta, la colonia y el número de NIS para que nosotros lo podamos reportar con los amigos de Agua de Puebla y te puedan dar una respuesta. También saludamos a Yasmín, a Gustavo, a Karina López, a Gustavo también, que dice: ojalá las autoridades intervengan para apoyar a los pasajeros y evitar que los concesionarios piratas evadan la responsabilidad por este accidente que presentaba la red, que estuvo ahí en la zona de Colombres con la ruta 2A y que dejó a varias personas lesionadas y que la placa no correspondía a la unidad. Y bueno, lo más grave es que no se hicieron responsables de las lesiones y que sí fueron bastantes, tanto a niños, a personas adultas, con este golpe que se llevaron terrible.
1: Les están pagando, pero es de ahí como un acuerdo, y como siempre les hacen firmar ahí que otorgan el perdón, y cuando es de esa manera, pues es inicialmente y ya después se hacen los desentendidos. Entonces es muy importante que pues todo el transporte esté circulando como corresponde al reglamento y legalmente, para que en estos casos de percances pues haya una atención integral y completa para todos los afectados. Nos dice la red que hay un tráiler descompuesto sobre la 11 Sur y un semáforo antes del puente de la 11 en la salida de Aguasanta. Ahí dice rumbo al periférico, dirección al periférico, y se está generando tráfico. Tráiler descompuesto en la 11 Sur a la salida de Aguasanta en dirección al periférico y está generando mucho tráfico. Y nos decías, Naye, que hoy es Nuestra Señora de la Merced. Y ya nos están indicando que hay mañanitas para la Nuestra Señora de la Merced. Y así se escuchan las mañanitas allá en su templo.

0: Le llevaron ahí los mariachis, sus mañanitas.
1: Mira, bajó la Virgen, bonita, está la, sí, la imagen, qué bonita, es hermosa esa imagen de la Merced. Y este templo, pues muy socorrido, ahí en el corazón del centro histórico, 5 Norte y la 10 Poniente. Pues por ahí ni se meta usted ahorita, de por sí cuesta trabajo circular por ahí, pero ahorita que hay fiesta, pues menos.
2: Llegué caminando.
1: Mejor. Y en la colonia Insurgentes también hay el templo de la Merced, y también están cerradas las calles en torno a su templo, con juegos mecánicos y con los puestos de antojitos desde la noche de ayer. Entonces ahí está la fiesta de la Merced, una fiesta que es muy querida aquí por parte de los poblanos. Felicidades, ahí está el mariachi, que bueno, que llevaron sus mañanitas a este bonito templo y muy grande ahí en el centro, ¿eh?
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1: Son las 8 de la mañana con 12 minutos, gracias a usted, tenemos estos reportes completos. Una persona preguntó cómo puedo irme de San Pedro Cholula a la Plaza Kentro y otra persona más nos da la respuesta, vamos a escuchar.
5: Hola equipo, buenos días. Solo comentándoles que para la persona que pregunta que va para la vía Tizcayo, el de Cholula hacia la vía Tizcayo, pues tiene que transbordar, tomar la ruta a Cuelleca que pasa en la 5 que está atrás del mercado. De ahí toma la ruta Cuelleca y baja en Boulevard Atlixco. En Boulevard Atlixco va a tomar la línea Malaca y esa corre todo lo que es toda la vía Tizcayo, desde la caseta o Chedragui Solesta hasta Las Ánimas. Ahí recorre, él ya se desvía para el centro, pero corre todo lo que es la vía Tizcayo. Ya vamos ahí, ella que vea la ubicación exacta.
1: Gracias, muchas gracias. Ahí está, como escuchamos, tiene que transbordar. Nos mandaron también este reporte de un taxi que dice: un taxi imprudente y grosero se le metió a una combi y aún así se pone muy grosero. Pasó en Boulevard Carlos Camacho y 6 Norte de San Francisco, Totimihuacán. Miren nada más ahí cómo quedó la colectiva y el taxi de esos amarillos con negro, que ya hay muy poquitos. 6 Norte y la avenida, el Boulevard Carlos Camacho Espíritu, que es el Boulevard Valsequillo. Y ahí están ya los pasajeros que tuvieron que bajar. Y nos dicen: ya pusieron la tapa de alcantarilla que reportamos. Vamos a escuchar dónde para que lo tome usted en cuenta. Que bueno que ya respondieron a este reporte de usted, reporte de la red.
6: Buenos días, equipo de los Cuatro Fantásticos. Nomás para informarle que ya vinieron a poner la tapa de la alcantarilla de aquí de la 14 Oriente y 34 Norte. Ya la vinieron a poner y muchas, muchas gracias por reportar. Buen día.
1: Al contrario, gracias a usted primero por reportar y después por avisarnos que ya la pusieron. Hay un choque en Circuito Juan Pablo II, sentido a Plaza Cristal, frente a Plaza Solé de San Manuel, entre un Mazda y un Actitude. Ahí vemos cómo está el tráfico prácticamente detenido en esta zona de la Circuito Juan Pablo II, a la altura de Plaza Solé, para que lo tome usted en cuenta. Son ya es el cuarto, que no se le haga tarde, 8:15.
2: Y si viajan a la Ciudad de México, le recordamos que este jueves no circulan los vehículos con engomado de color verde, terminaciones de placas 1 y 2, y están exentos los vehículos con holograma 00 y 0. Y también tenemos sus mensajes 2222-382990.
7: Hola, ¿qué tal? Muy buenos días. Saludo a la red. Oiga, no sé si me puede hacer el favor de reportar aquí sobre lateral a periférico, a un lado de Aguasanta. Estas personas de proximidad vial ponen unas vallas con esa, ahí les mando el video, donde hacen más tráfico de por sí ya. Periférico es del terror, o sea, hay mucho tráfico, y luego con esas, no sé quién fue el inteligente que dijo que hay que poner una desviación para que pueda agilizar el tráfico. La verdad es que hace todo lo contrario.
2: vamos a checar con Secretaría de Movilidad, y también tienes de este tema ahorita.
0: Sí, hay algo similar, también un llamado a la Secretaría de Movilidad en esta misma zona, pero por el siguiente problema también de vialidad. Vamos a escuchar.
8: Hola, ¿qué tal? Muy buenos días. Un saludo a los cuatro fantásticos. Ojalá puedan pasar mi audio al aire. El día de ayer me tocó ver ahí en el periférico, por donde se encuentra este instituto de fisiatría, ahí en la 24, cómo los taxis hacen fila, taxis negros con amarillo, hacen fila y suben de 4 a 5 personas en la parte trasera de manera colectiva. Y las patrullas de movilidad y del Estado a unos cuantos metros se ubican. Ojalá este comentario lo puedas pasar al aire y lo verifique la propia Secretaría de Movilidad, porque ellos mismos lo están permitiendo. Imagínate si se accidenta una de estas unidades con 4 o 5 personas en la parte trasera del vehículo.
0: Está el reporte de esta persona y pues sí, ahí para que se tome en consideración.
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2: Son las 8 de la mañana con 18 minutos y se viene este programa de Alimenta 2026 de Caritas Puebla. ¿Y en qué consiste, Mariana Meneses? Buenos días.
9: Buenos días, Nadia, equipo auditorio. Así es, pues presentarles esta información que es muy importante porque el Banco de Alimentos Caritas Puebla lanzó esta campaña Alimenta 2026, cuyo objetivo es recaudar 30 mil kilos de arroz y frijol que van a ser destinados a esta elaboración de despensas para familias de escasos recursos, tanto en Puebla y Tlaxcala. José de Jesús de Netro García, presidente del patronato de Banco de Alimentos Caritas Puebla, detalló que la campaña se va a llevar a cabo los días 16, 17 y 18 de octubre en puntos de recolección, siendo más específicos en sucursales de Bodega Aurrera y Walmart, en un horario de 9 a 18 horas. Vamos a escuchar.
10: Esta campaña, Alimenta 2026, tiene como objetivo que la sociedad podamos compartir algo de lo que tenemos, y ese algo es transformado en arroz y frijol, concentrado en el súper. Yo voy al súper con mi familia y puedo cargar unos kilitos más de arroz y de frijol. De esa forma, el Banco de Alimentos, que es una fundación sin fines de lucro, con 30 años de antigüedad, pues toma ese arroz y frijol y lo suma con más abarrote, alimento, verduras, granos, pan, etcétera, que es donado por otras empresas y por otras personas, y entonces se convierte ese arroz y frijol en paquetes alimentarios.
9: En el caso de Bodega Aurrera, los centros de acopio estarán ubicados en las sucursales de La Capu, La Margarita, La 11 Sur, Mayorazgo, 31 Poniente y Cuautlancingo, mientras que en Walmart se van a recibir las donaciones en las sucursales de Reforma, San Manuel, Las Ánimas y Hospital General, para que la gente lo tenga en consideración y sepa que están estos centros de acopio, estos puntos más bien de acopio, para que puedan ir a donar. Y hay que destacar que actualmente el Banco de Alimentos Caritas Puebla atiende a 180 mil personas cada semana. Sin embargo, pues sabemos que todavía hay mucho trabajo que hacer ante las condiciones de pobreza que persisten, sobre todo en Puebla y Tlaxcala, entidades donde son distribuidas las despensas y que con esta campaña pues van a ayudar aún más a las entidades. Es la información allí.
2: Sí, la verdad es que hacen una bonita labor y se ayudan de muchas personas, ¿no? De muchos sectores que constantemente están donando estas bolsas, estos kilos de frijol y de arroz que ayudan para formar esas despensas que llegan a las personas más vulnerables. Además, hay que destacar que el Banco de Alimentos, cuando sucede alguna desgracia, ya sea alguna inundación, el tema de los sismos, que hay personas que se quedan sin nada, los primeros en llegar con alimentos, pues son ellos, pero es gracias a toda esta labor que se hace a través de la sociedad y a través de algunos empresarios, de algunas universidades. Por eso es importante que cuando salgan estas campañas apoyen. La verdad es que no es tanto el gasto que se hace con una bolsa de arroz o una bolsa de frijol, y el apoyo es bastante, bastante grande y que se ve reflejado, Mariana.
9: Sí, así es. Así que pues invitar al auditorio a que se sume a esta campaña. Recordemos que se viene en este mes de octubre y que va a ser en un horario de 9 a 18 horas en estos puntos que ya mencionamos, para que lo tengan en consideración.
2: En Red Ciudadana.
9: Claro, me pueden sintonizar de 3 a 4 de la tarde con toda la información. Tenemos como esta también los reportes Red, que son muy importantes para nosotros. Y bueno, saben que hoy es jueves de una sección muy especial para nosotros, la sección de espectáculos. Para estas recomendaciones también, Naye, hay que tener este tiempo para el fin de semana de películas y series, que son también muy importante tener un tiempo para nosotros.
2: Exactamente. Muchísimas gracias, Mariana. Buenos días.
9: Buenos días.
2: 8 de la mañana con 22 minutos.
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0: 8 con 22 minutos y me da mucho gusto recibir aquí en el estudio los amigos de COE Mexicana, Marina Salazar y Javier Arroyo. 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
0: Así es, porque ustedes patentaron ese sistema en donde se enseña de una manera similar a como todos aprendemos nuestra lengua madre, aprendiendo a repetir, aprendiendo a hablarlo sin gramática. Una vez que ya se logra dominar oralmente, entonces es cuando ya viene el aprendizaje de gramática y nuevos modismos y demás, Javi.
13: Es correcto, ya lo mencionabas, justamente el sistema se centra a aprender, muy parecido como con el español, ya lo recalcabas. 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
0: Y esto es muy importante porque ustedes siempre han estado a la vanguardia y ahora, aprovechando estas nuevas tecnologías, pues ustedes ponen ahí esta plataforma a disposición de sus usuarios para que puedan estar todo el tiempo ellos interactuando, y no es una plataforma donde van solitos, siempre tienen ahí a un profesor que está atento para atender sus dudas.
12: Así es, Odilon. Nuestro programa, el sistema en línea, es 100% en vivo. Tenemos teachers de diferentes nacionalidades, que eso es sumamente importante, porque la persona ya no solamente está practicando pues con gente de México, sino también extranjera. Nosotros le damos servicio de México a toda la República Mexicana y parte de Estados Unidos, Odilon. Entonces, todos los que nos están escuchando en Estados Unidos, nosotros también les damos servicio y también pueden aprender a distancia. 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
0: Sí, y esto es muy importante. 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Cuando dices, tenemos teachers, profesores de muchas partes del planeta donde su lengua original es el inglés. Esto es básico y muy importante porque a veces practicamos con alguien que aprendió inglés acá y le sabe y se comunica muy bien, pero a la hora de que vamos a hablar con los hablantes nativos, ya no les entendemos porque hablan muy rápido, porque tienen otro acento y dices, ay, a ver, este inglés no lo conozco. Entonces es muy importante que desde que se está uno preparando, tenga uno este tipo de roce internacional.
12: Así es, Odilon. 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
12: Muchas gracias, Odilon. Buen día.
0: Que tengan muy buenos días. 8:29.
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1: Y continuamos aquí en Buenos Días, el noticiario de la gente. Faltan ahora 29 minutos para las 9. 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

0: lo multiplica el corazón y estamos en una entrega más de Suelta la Silla. Muchísimas gracias y sobre todo a los radioescuchas que hacen posible que este programa continúe. Ya son más de 7,000 sillas las que hemos entregado y en esta ocasión queremos agradecer, es una persona que las donó de manera anónima, pero es en agradecimiento al Señor de las Maravillas, de la Divina Providencia y del Sagrado Corazón de Jesús. Y esta mañana nos acompañan aquí en el estudio María Susana Romero Flores, que ya viene por una silla de ruedas para su papá. ¿Cómo estás, Susana?
1: Muchas gracias, buenos días.
0: Bienvenida, coméntanos, ¿qué es lo que padece tu papá?
1: Tiene diabetes, hipertensión, pero hace un año sufrió una fuerte descompensación en la circulación y primero le amputaron la pierna derecha y luego la izquierda.
0: ¿Y tu papá qué edad tiene?
1: Tiene 66 años.
0: Es muy joven.
1: Sí.
0: ¿Y cómo ha tomado esta enfermedad tu papá? Me imagino que antes de las amputaciones tu papá llevaba una vida normal, trabajaba,
1: sí,
0: ¿o qué hacía?
1: Trabajó 25 años en un taxi y 10 años en tránsito.
0: Entonces fue muy...
1: Sí, es un cambio complicado. Drástico, sí, claro, sí, sí. Fue un cambio, pero ahí va. Ahora sí que tiene el apoyo de todos nosotros, bueno, su familia, claro. Y pues incluso personas externas también.
0: Ah, pues qué bueno, nos, sí, da muchísimo gusto. Ya tiene su silla de ruedas que le va a funcionar,
1: gracias, gracias,
0: para,
1: gracias,
0: las consultas, sus estudios, sí, que vayan a dar una vuelta, si, sí, él es, sí, católico, sí, quiere ir a misa,
1: ay, sí,
0: que lo lleven a misa. Les va a ayudar,
1: gracias,
0: bastante,
1: sí,
0: de verdad. Le mandamos un saludo a tu papá, José Alfredo Romero.
1: Muchas gracias.
0: Y que pues las cosas vayan mejor, ¿no? Que él se siga atendiendo y que bueno, pues esto que sucedió... pues es un aprendizaje también para ustedes, ¿no?
1: Sí.
0: En el tema de la salud, porque comentabas, él fue taxista mucho tiempo.
1: Sí, 25 años.
0: Y sabemos que son horas muy prolongadas de,
1: sí,
0: trabajo, que no comes a tus horas, que no,
1: exacto,
0: duermes a tus horas y que desafortunadamente la vida te cobra factura.
1: Exacto, ¿no? Pero pues ahora como familia, como hijos, como mi mamá también, su esposa, estamos dándole vida de calidad. No de cantidad, sino calidad.
0: Eso es muy bonito. Muchas gracias por compartir, Susana.
1: Gracias.
0: Y tenemos también aquí a Rocío Seferino. Matilde, ella viene por... Es Seferino. Rocío Seferino, que vienes por una silla de ruedas para,
2: sí,
0: Matilde. ¿Ella qué tiene?
2: Sí, mire, apenas también se accidentó en una combi. Y más o menos tiene como un año, 8 meses que cayó en cama. Entonces, a raíz de esto, lo empecé a llevar con el doctor y ya pues todas las enfermedades empezaron a salir. Ya es una persona de la tercera edad, tiene 75 años. Entonces, ya empezó ahorita con lo del pulmón, que tiene un pulmón fibroso, tiene el varices venosas igual complicado y también pues se me lastimó los pies y no, o sea, ya no hace vida. Ya está nomás acostado y depende ya uno de uno.
0: Sí, ¿no? Y aparte,
2: sí,
0: es súper incómodo no estar todo el tiempo acostado, ya te... O sea, sí, uno que a veces está sano, no aguantas estar tanto tiempo acostado. Uh-huh. Alguien que está con estos padecimientos, pues es peor, ¿no? Pero ella,
1: sí,
0: también tiene su silla de ruedas, lo mismo la donaron,
1: sí,
0: en agradecimiento al Señor de las Maravillas, la Divina Providencia y el Sagrado Corazón de Jesús. Y deseamos que pues las cosas vayan mejor. Ella va con sus consultas.
2: Sí, de hecho, ahorita la estoy llevando a consultas. Se me complica un poquito precisamente porque saliendo del auto... Bueno, a veces la traigo en taxi o en Uber y se me complica sacarla porque a veces esperan, a veces me dicen, no, es que llevo prisa, tengo,
0: sí,
2: otro pasaje, ya agarré otro pasaje. Entonces tengo que ir a conseguir la silla dentro del hospital para poderla ingresar y andarla trayendo en el hospital, porque no tan solo va a un área, luego me la mandan que hacer estudios, o luego me la mandan no, pues ahora vaya con este otro doctor, ahora vaya y tramite esto, entonces no puedo andarla
0: sí, es complicado.
2: Exactamente, trayendo de un lado para otro, entonces se me complica un poquito.
0: ¿Y usted nada más está a cargo de ella?
2: Ahorita sí, somos dos mujeres nada más, y mi hermana es la que trabaja, la que pone, digamos,
0: claro,
2: se mandó lo económico, y yo soy la que se dedica ahorita pues a cuidar a mi mamá.
0: A su mamá. Mm-hmm. Pues qué bueno que cuente con el apoyo de ustedes, y primero,
2: sí,
0: Dios, las cosas van a ir
2: muchísimas
0: mejorando.
2: Gracias.
0: Muchísimas gracias a las dos, a Rocío Seferino y también a María Susana por estar aquí con nosotros.
1: Gracias.
0: Por la confianza, sobre todo de marcar, de mandar un mensajito y de solicitar la silla.
2: Muchísimas gracias,
1: gracias
2: por el apoyo.
0: Gracias a ustedes, y aquí estamos para servirles,
1: sí,
0: y a ustedes en casita también les pedimos que si pueden, suelten la silla o si pueden, las muletas, la despensa, con lo que se pueda apoyar. Siempre hay muchas personas que están necesitadas de algunas de estas cosas que hemos mencionado. Ya son las 8 de la mañana con 38 minutos y nosotros seguimos en Buenos Días, el noticiario de la gente. Sí.

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0: Y son 18 minutos y las 9, decirle que el titular de la Secretaría de Economía, Marcelo Ebrard, en esta mañanera anunció una inversión de 400 millones de dólares de Lego en México. Se prevé la creación de 1.300 nuevos empleos y fomentará el renacimiento y la expansión tanto de la industria del juguete como de la cadena petroquímica vinculada a ella. Esto es parte de lo que dijo el secretario.
1: Lo siguiente, el día de hoy vamos a escuchar en un momento a Nancy Sánchez, egresada de la Universidad Autónoma de Nuevo León. Creo que llevas 16 años, ¿no? Muy meritorio lo que ha logrado su equipo, Nancy, Carla, Marilia y todo el equipo de Lego en México, porque esta inversión por 400 millones de dólares es fruto de un proceso muy largo que ahora les van a comentar, en el que se tenía que determinar dónde se hacía esta inversión. Es decir, estamos compitiendo con varios.
0: Ahí está, la competencia era importante y qué bueno que se queda esta inversión en México con Lego. Son 17 minutos y las 9, 3, 2, 1, regreso a clases. 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
3: 8:45 y ya lo escuchó usted, le da mucho gusto recibir aquí en el estudio como cada semana a Arturo Manzano. Bienvenido, Arturo.
4: Odi, qué gusto saludarte, a nuestros amigos de la audiencia. Rafa, buenos días. Hola. Qué gusto estar aquí también contigo.
3: Como siempre, un placer tenerte porque nos enteramos contigo y nos ponemos al día con los temas de tecnología. ¿Qué nos traes ahora sobre YouTube? A ver, cuéntanos, Arturo.
4: Mira, te quiero platicar, Odi, y también a nuestros amigos de la audiencia. Fíjate que YouTube, esta plataforma de videos, que no solamente es una plataforma, una red social, mi querido Odi, también es un buscador, es el segundo buscador más importante dentro del ecosistema digital mundial. No hay que dejar de lado eso. La gente va y busca productos, términos a partir del buscador interno de YouTube. Entonces, tiene dos funciones: red social, porque te comunicas, tienes interacción, y buscador, porque encuentras los temas que andas buscando.
3: Incluso en temas escolares es un buscador. Claro, ahorita que lo dices, no lo había notado, no había reparado en eso, pero sí, ahorita que lo dices, muy cierto.
4: Y es, a nivel general, la segunda red de mayor importancia, después de Facebook, que tiene un poco más de 3 mil millones de usuarios a nivel mundial. YouTube anda en cerca de 2.700, 2.800 millones de usuarios, segunda red más importante. Bueno, ¿qué hizo? Además, fundada en 2005, y tiene 21 años apenas, y ya es de las redes viejas, ¿no? Ya es de las que se ha consolidado y de las que no se va a ir. Bueno, hizo un estudio, mi querido Odi, sobre la cultura dominante. ¿Esto qué significa? Son los temas que están en la plática, en la conversación cotidiana. ¿Qué pasaba en nuestras épocas, mi querido Odi? Bueno, quizá tú no, pero en nuestras épocas, quizá Rafa sí. La conversación que teníamos en la oficina, en el día a día, o lo que pasaba en la televisión, era lo que hacía la conversación general, eran los temas, digamos, fundamentales de la plática. Hoy, el ecosistema digital lo que ha hecho es que ha atomizado, ha fragmentado, ha segmentado demasiado las conversaciones, y YouTube lo que estaba analizando es cómo se ha modificado esta conversación general, lo que estamos platicando todos en el día a día, y lo que dice es, efectivamente, se hizo muy especializada, sin embargo, y de manera paradójica, es que no se han ausentado los temas generales. Las personas les gusta temas muy específicos, pero se quieren mantener dentro de un grupo de personas que están hablando una conversación muy grande. Es algo paradójico, pero es interesante lo que está diciendo. ¿Qué revela el estudio, mi querido Odi? Que los usuarios entre 14 y 24 años, es decir, jóvenes entre 14 y 24 años, el 82% está yendo a informarse, consultando, consumiendo YouTube, como cualquiera, ya sea como buscador o como productos de video. Y de estos, el 95% Odi, van y buscan creadores de contenido de la plataforma, lo que conocimos en algún momento como los YouTubers, personas que particularmente están en esta plataforma, están generando información, temas específicos, muy fragmentados, muy segmentados, pero que le dan a la audiencia esto que está necesitando para tener una, digamos, una información de mayor valor en los temas que le interesan. Sin embargo, dentro de estas pequeñas conversaciones hay una gran conversación que todavía abraza los contenidos y los mantiene, bueno, pues como parte de este, de esta cultura dominante de las sociedades en cualquiera, sea puede ser la latinoamericana, la europea, la norteamericana, y bueno, se mantiene en esto. Platicábamos fuera del aire, ¿por qué es importante que YouTube todavía se mantenga? Porque de entrada es el sobreviviente del formato horizontal, mi querido Odi. Se hizo, digamos, se modernizó o se cambió el hábito digital, los usos digitales, y veíamos el video gracias a plataformas como TikTok y como Instagram, el video en formato vertical se volvió algo, digamos, moderno, de uso cotidiano. Sin embargo, YouTube ha mantenido el formato horizontal y lo y con, de manera exitosa, siendo la segunda red más importante.
3: Oye, es muy importante mucho de lo que estás señalando. Primero que nada, esto que destacas, Arturo, es del 2005, cuando nace YouTube, se ha consolidado, han cambiado los patrones de su plataforma, pero se ha consolidado y empezó siendo para música, la gente encontró ahí cómo dar contenidos, se volvió este motor de búsqueda y también... Hay que decirlo, ya dices, oye, es que antes había un tema que lo generaba y lo era monótono, era un, porque lo daba la tele y sobre eso hablábamos un día o una semana. Uh-huh. Pero las plataformas tienen múltiples temas y son un grupo de temas, no son infinitos, pero ya no es uno, el que ya son varios los temas. Es otro punto importante de esta plataforma de YouTube o este buscador. Y otro también que me parece muy relevante es que antes, para llegar al contenido que te presenta en YouTube, en el caso de temas específicos, tenías que ir a buscar una conferencia especializada en universidades. Uh-huh. Y ahora las tienes en la palma de tu mano.
4: Sí, claro, ha facilitado mucho el acceso al conocimiento y se ha presentado un fenómeno interesante, mi querido Odi. Fíjate, antes el fenómeno era este, la televisión producía el tema general y se iban después, esos temas se fragmentaban en otras plataformas, las digitales particularmente. Hoy ya el fenómeno es al revés. De YouTube se ha generalizado para la televisión o para las plataformas de streaming y se han hecho series, se han hecho productos a partir de personajes o de productos hechos a partir de YouTube. Es decir, el fenómeno al revés, ya no es un gran tema que baja, ahora es un tema que sube y que se hace viral a partir de una plataforma. Está interesantísimo el fenómeno porque no ha cambiado. La cultura, digamos, se mantiene este deseo de tener un tema, digamos, general de conversación, pero se ha fragmentado y esto pues le da a las personas que les gustan estos microtemas la posibilidad de tener su propio nicho, su propio espacio de discusión.
3: Y además, pues, parte de su éxito es que se puede hablar sobre cualquier temática y entonces, pues, encuentras de todo, desde música, aprendizaje, y decías tú, hay las otras plataformas que tienen el formato vertical y ellas no han renunciado, los mismos creadores de contenido no han renunciado al YouTube porque te presentan, ya sea en TikTok o en Insta, te presentan su contenido, su reel, y ahí te ponen, ¿quieres ver el video completo?
4: Sí, claro.
3: Vete a YouTube, ¿no? Y no sé tú, pero yo sí le doy porque voy para allá
4: claro,
3: a verlo, ¿no?
4: Porque YouTube lo que hace es que impulsa contenidos de largo aliento, de mayor, incluso de horas, de tiempo, de espacio en la red. Y bueno, otro fenómeno que a partir de esto se ha generado, mi querido Odi, es que personajes que nacieron en YouTube o memes que se hacen en YouTube están a la par en el conocimiento con artistas de Hollywood, de estos que vemos en las películas, o con fenómenos deportivos como el Super Bowl, por ejemplo. Esto es lo que revela también este estudio que realizó YouTube. Es decir, ya están a la par, los posiciona de tal forma en el conocimiento de las personas que, pues podrías decir que es igual que un artista, que estos que salen en la pantalla.
3: Es una superestrella.
4: Así es. Entonces, son fenómenos bien interesantes de YouTube, se mantiene, se va a mantener, y además decíamos que otra cosa que ha hecho desde un inicio YouTube es que tiene la posibilidad de que tú lo conectes de manera práctica con tu televisión, con tu tu televisor, los televisores no han cambiado de formato, sigue siendo el formato horizontal, y puedes, es como si estuvieras viendo la televisión, una serie, un video musical a partir de la televisión, y esto le ha dado todavía mucho más permanencia a la plataforma.
3: Sí, sin lugar a dudas han sido estrategias que ya cuando escuchamos a los especialistas como tú con este análisis, entendemos por qué tiene esta permanencia, y es de las longevas, porque hay que recordar que en estos años que lleva YouTube, muchas otras plataformas nacieron y se fueron,
4: ¿eh? Van y vienen, y otras son mucho más jóvenes, como TikTok, como Instagram. Facebook es la que todavía se mantiene también a ese nivel. Son las dos tías, Facebook y YouTube, y son las de mayor audiencia a nivel mundial. Y bueno, pues ahí está este fenómeno interesante. Ya no es un tanto tecnológico, sino más bien cultural. Cómo la cultura o cómo lo digital ha venido a transformar el consumo cultural de las personas, de los usuarios, y sin duda, pues es un referente.
3: ¿La inteligencia artificial terminará modificando esta red social?
4: Fíjate que sí, pues invariablemente ahora te ofrece la posibilidad de generar contenidos a través de inteligencia artificial solamente con darle una temática, ahí está, pero creo que lo que puedo analizar de primera mano hasta ahora es que se ha mantenido todavía en productos genuinos, que son orgánicos, de creación personal, pero ahí está el reto siempre de la inteligencia artificial, digamos pues sí, la posibilidad de que le des un clic y ya tengas algo que te lleva mucho más tiempo, más recurso poderlo hacer, pero bueno, pues ahí está, pues es el reto de la inteligencia artificial para todas las plataformas. Ah,
3: por el momento, siempre que estamos hasta el momento prefiriendo el contenido de otras personas, ¿no? Opiniones reales y no de una máquina, vamos a ver qué pasa en el futuro. ¿Dónde te podemos consultar? Alguien que quiera pues platicar contigo para este manejo de redes sociales, ¿dónde te consulta?
4: Sí,
3: Arturo.
4: Con gusto, mi querido Odi, les pido, si tienen oportunidad, visiten mi sitio web, arturomanzano.com, ahí encuentran información, me pueden contactar a través de X como arroba Artuman, y en el resto del ecosistema digital estoy como Arturo Manzano Nieto.
3: Pues ya sabe, si usted tiene alguna duda sobre estos temas, el que le sabe es Arturo, contáctelo y platique con él. Son 8:54, muchas gracias, Arturo.
4: Gracias, Odi, buen día.
3: Buen día.
0: Faltan 6 minutos para las 9, les invito a que no se muevan, tú también, Arturo, quédate porque vamos a escuchar algo bien interesante, mira. 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

0: Faltan ahora 5 minutos para las 9 y presentarles esta información interesante, sin lugar a dudas, e importante, porque miren, Xoquitla, allá en Zacatlán, este bonito pueblo mágico de nuestra Sierra Norte, avanza la construcción de un anexo sanitario, una dirección y un aula didáctica para el bachillerato digital número 126 para atender a la comunidad. Esto es parte de lo que se mencionó en estos trabajos allá en Xoquitla, esta junta auxiliar de Zacatlán.
1: Está cumpliendo un gran sueño.
2: Hace muchos años ella nos lo comentó y dijo, Xoquitla necesita un bachiller y en su gestión se está haciendo.
3: Muchas gracias, de verdad, presidenta. No tengo con qué agradecerle, pero es un sueño que me hizo realidad.
1: Desde la localidad de Xoquitla nos encontramos en el bachillerato digital número 126. Estamos cumpliendo un gran sueño con esta construcción de un anexo sanitario, una dirección y una aula didáctica. Y vamos a terminar con este gran sueño. Seguimos trabajando de la mano de la gente.
0: Ahí está el trabajo de Betty Sánchez al frente del Ayuntamiento de Zacatlán y esta entrega, le digo a usted, de algunas obras complementarias para el bachillerato digital número 126, súper necesario en esta comunidad para que lo tome usted en cuenta. Faltan 4 minutos para las 9. 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

Y decirles que la tarde de este miércoles el huracán Polo volvió a alcanzar la categoría 5, según informó la Comisión Nacional del Agua en su reporte que tuvo por la tarde. Ahorita está igual de delicada la situación porque se ubicó su centro 235 kilómetros al suroeste de Zihuatanejo, es decir, cada vez más cerca, cada vez más peligroso. Hay que estar bien pendientes de las indicaciones del meteorológico para no tener mayores problemas. El huracán Polo está más vivo que nunca y es categoría 5. En los servicios y en los reportes meteorológicos nos van avisando de su comportamiento para que usted no lo tome desprevenido. Tómelo en cuenta, eso es lo que sucede con nuestro el huracán. Es temporada de huracanes y este es el que tenemos más cercano y el más peligroso. O sea, quiera Dios que su paso no sea devastador y que pronto se vaya bajando ahí a la categoría, le vaya bajando a los niveles y nosotros podamos seguir subsistiendo. Mientras usted tenga cuidado, también prevéngase para las lluvias en la tarde, lleve el paraguas, lleve el impermeable para tener mayor cuidado. Ya faltan unos segundos para el radar de las 9.

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2: Urgen mayor vigilancia en San Simón, Altzicintla. ¿Qué tal? ¿Cómo le va? Buenos días. Aquí le tenemos la información en radar. Es el radar de las 9 y son vecinos de San Simón, Altzicintla, que es una comunidad de San Salvador el Verde, territorio poblano. Le piden a sus autoridades reforzar la vigilancia luego de varios asaltos que se han registrado a los transeúntes por parte de sujetos presuntamente armados, la mayoría de las veces.

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2: Y en más de la información, el INEGI reportó una reducción de 5.03% en la tasa de incidencia delictiva y de 10% en la tasa de prevalencia delictiva. Además, José Luis García Parra, coordinador de Gabinete Estatal, informó que la Fiscalía registra 600 delitos de alto impacto.
3: De prevalencia delictiva. Homicidios también bajaron 8.4% de 2025 a 2024. Que hay que recordar el pico que tuvimos en 2019 ocasionado por esos años de gobierno del PAN en Puebla, donde entregaron la seguridad a bandas del crimen organizado, donde desde el poder se protegía y se orquestaba al huachicol. Y esas bandas fueron creciendo y apropiándose no solamente de los municipios.
2: Y en más de la información, la secretaria del Bienestar, Laura Artemisa García Chávez, se reunió con vecinos del sur de la ciudad, a quienes recordó que el programa de obra comunitaria es regresarle precisamente a las comunidades, a todas las colonias, lo que los ciudadanos pagan en impuestos para que se haga efectiva la justicia social.
4: El gobernador Alejandro Armenta ha hecho grandes acciones por Puebla. De verdad que hemos avanzado de manera impresionante. A favor de las mujeres tenemos Casas Carmen Cerdán, Casas Libres, más de 50, así como esta maravillosa calle que ustedes lograron hacer, con dificultades seguramente, pero que aquí está, y que es de todas y de todos ustedes, porque el recurso de los poblanos es para los poblanos.
2: Y recuerde que este diálogo informativo lo continuamos en arroba la red 5 radio, en nuestra cuenta de X, donde le estamos informando con la cobertura de mi compañera Carla Botello en la mañanera de la presidenta Claudia Sheinbaum, que el secretario de Economía Marcelo Ebrard reportó que se detectaron problemas estructurales en el Instituto Mexicano de la Propiedad Industrial relacionados con el número de solicitudes y capacidad del personal para atenderlas. Por ello, se prevén reducciones en trámites y normas con el objetivo de simplificar y agilizar todos los procesos. En la operación digital, Duval Rubio. En la operación de redes sociales, Alex Denicia. Rafael Tellez Morales le informa en Radar.
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2: Son las 9:04, momento de escuchar la voz del INE.
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0: Ahí en esta rola, pobre el de la trompeta, ¿verdad? O sea, sí tiene buenos pulmones porque vaya cómo lo exige y es un temazo, es un temazo sin lugar a dudas. Y nos queda bien así para el jueves, que ya es fin de semana. Acuérdese que los fines de semana aquí en Buenos Días arrancan desde el jueves. Disfrútelo y qué bueno que nos sigue acompañando cuando ya son las 9:09. No se le vaya a hacer tarde y si ya está en el trabajo, qué bueno que llegó con bien a echarle todas las ganitas para que salga bien este jueves. Ya nada más vamos por el viernes y de aquí nos vemos hasta el martes.
1: Y el sábado, acuérdate, los sábados también hay noticias.
0: Ah, sí, cierto. No, claro. Entonces nos vemos el sábado, primero Dios.
1: A las 6 de la mañana.
0: Pues no importa, aquí nos vemos el sábado con mucho gusto, con mucho cariño, para seguirle informando. Son las 9:09.
1: Y tenga precaución, hay un choque en estos momentos.
2: Cuatro fantásticos, muy buenos días. Choque entre un sedán y una pipa de agua en la avenida Libertad. Antes de llegar a San Patricio, se está haciendo tránsito muy lento y pueden provocar otro accidente. Mandar algún agente de vialidad, por favor, gracias.
3: Buenos días, equipo, buenos días. Todavía hay paso sobre las 5 Norte y ahí por la Merced. Ya hay puestos en todas las 5. Ya se hambre.
1: Así, ya se hambre. Y es que nos manda sí. La fotografía y ya están algunos puestos. Bueno, apenas si alcanzamos a ver, pero hay semitas, hay chalupas, hay tacos. Así que si van por esa zona todavía pueden pasar por ahí, pero en la noche, pues sí, obviamente va a estar cerrado porque todo el día habrá festejos para celebrar a Nuestra Señora de la Merced. También nos comentan, tráfico intenso desde Periplaza a Ciudad Judicial. Dice, hay invasión de carriles, dice, no hay educación vial, dice, ahí tengan mucha precaución. Y además, dice, ahí están los taxis colectivos, los que no están autorizados, por eso también se está haciendo el tráfico. Son las 9:10.
0: Y vamos con esta información que nos quedó todavía de los comerciantes del mercado del Alto, quienes exigen diálogo con las autoridades luego de una agresión que sufrió uno de sus compañeros Galdino, y la documentaron porque tenían hasta fotografías, luego de su atención que tuvo que recibir hospitalaria porque pues sí le pegaron feo, y nos dicen que fue el pasado lunes 21 de septiembre, un mercado que, les recuerdo, recién fue remodelado. Se quiso recuperar, les ha costado trabajo regresar, porque ahora también tienen mucha actividad en las mañanas, ya está abierto desde las mañanas, entonces ya ofrecen desayunos, semitas, comida, y está muy bueno, créame que para un recorrido turístico sirve, y sirve muy bien, está a unas calles del centro, de hecho todavía ahí es el centro, está frente a Casa Aguayo. ¿Qué mayor seguridad quieres? Sorprende mucho lo que nos hablan, que pues hubo enfrentamientos, que hubo un compañero golpeado. Y Raúl Méndez, que en el apellido lleva la fama, pertenece a los que son de ahí del Alto, él es el administrador de este mercado. Y dijo que ya buscaron acercamiento y que van a coordinarse con las autoridades para reforzar la seguridad. Y que si hay diferencias con los comerciantes, porque ahora vienen las diferencias. Le digo, todavía no acaban de recuperarse. Lo que sí sigue en la noche, pues es la vida con los mariachis, que también recordamos que antes de que lo remodelaran, pues había más actividad, había más antojitos, había más personas buscando precisamente llevarse un mariachi para alguna serenata ya en las noches, y ahora pues hay menos. Lo que vemos que sí hay más, pues son broncas, porque cierran la calle, sacan ahí al compañero, pues todo enyesado. Esto es parte de lo que dijo Raúl Méndez, quien es el administrador de este mercado. Por cierto, es Raúl Méndez, que no es mi compañero, acá de los Cuatro Fantásticos, es otro Raúl y es otro Méndez, el de ahí, de los del Alto. Ahí está lo que sucedió con esta queja que ellos presentaron y con lo que nos manifestaron acerca de la recuperación del mercadito del Alto, que la verdad, pues si siguen con estas cosas de tener compañeros así que salgan con la cabeza descalabrada y el brazo dañado, pues va a costar más trabajo. Ahorita se supone que les va bien en esta temporada de las fiestas patrias, busca uno el mariachi, busca uno el pozole, el mole de panza, que lo preparan muy rico, por cierto, ahí. Entonces, pues hay que cuidar más este espacio, ya veremos más adelante cómo lo van haciendo, ojalá. Y a esta administración que encabeza Raúl Méndez, junto con sus compañeros, pues le dé tiempo, ¿no? Y que tengan la oportunidad de pues de mejorar sobre todo el ambiente ahí para darle mayor seguridad a sus comensales y a sus visitantes. 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
4: Es que tú no sientas lo mismo.
1: Son las 9:14 a.m. y Angie Spirit dice: buen día, equipo. Nos escribe a través de Facebook en 5 Radio Comunicación Efectiva. No funcionan los semáforos peatonales. Dice: no funcionan, están en la entrada de Infonavit Villa Frontera. Solamente uno funciona, pero no lo toman en cuenta los automovilistas. Vamos a pasar el reporte a la autoridad. Y Fer Carreón dice: buenos días, solicito un auxiliar de estilista para trabajar de 10 a 4 de la tarde, de lunes a viernes. Ojalá que nos puedas mandar tu número o a dónde te marcan o te contactan. Está en nuestro muro de Facebook como Fer Carreón. Solicites auxiliar de estilista de 10 a 4 de la tarde, de lunes a viernes. Ahí, por si alguien está buscando trabajo, aquí lo están ofreciendo. También mandamos saludos para Carmen Espinosa, que está viendo la transmisión. 9:15 a.m.
0: Y hablando de los que ven la transmisión, fíjate que también aquí teníamos este reporte y que le agradecemos mucho que se comunique con nosotros. Javier Balbuena nos avisó del percance que hubo con una moto y un auto Gol allá en Bosques de Manzanilla esta mañana, que ya lo pasamos, Javier, y también nos escribió en nuestro muro de Facebook para que mandemos todos los saludos completos. Y hablando de lo que se hace aquí en Puebla cuando son las 9:16, continúa el impulso al boxeo, buscando nuevos talentos y una mayor participación femenil. Pues si tenemos una secretaria del deporte que es boxeadora, claro que iba a promover su disciplina y que lo iba a promover en su rama. Gabriela Sánchez Saavedra, mejor conocida como la Bonita Sánchez, reconoció a los pugilistas quienes participarán en el evento denominado Forjando Campeones. Destacó el crecimiento de las mujeres en este deporte. Es la voz de Gaby, la Bonita Sánchez.
5: Es un gran momento para seguir impulsando el deporte, el boxeo en lo particular. Hoy estamos demostrando que se están abriendo brechas para las mujeres también en este deporte, y esta pelea que tendremos de Jimena Oliva y Camila Jimena lo demuestra todo el talento que hay. Y también, por supuesto, que hay muchísimos jóvenes que vienen con un sueño de llegar a ser campeones del mundo, que sin duda sabemos que lo van a lograr con el esfuerzo, con la resiliencia y, por supuesto, el acompañamiento de sus profesores, profesoras, entrenadores, que son parte fundamental de todo el trabajo que se va a presentar este fin de semana.
0: Y es que el boxeo poblano tendrá una nueva función, es este 26 de septiembre, sí, ya este sábado, en Zaperoco, con Forjando Campeones. Reunirá peleas amateurs y profesionales. La promotora Uppercut busca impulsar nuevos talentos aquí en Puebla, es lo que comentó el regidor Ovidio Celis.
6: Estamos con ustedes para presentarle un evento este año, precisamente con la promotora Uppercut. Evento que se llevará a cabo en las instalaciones de Zaperoco, y por eso quiero agradecer a Fernando Castillo, muchas gracias al gerente que está aquí a nuestro lado, ubicado en la 45 Poniente número 22 de esta ciudad. Iniciando con las peleas amateurs a las 14 horas para dar inicio a las peleas profesionales en punto de las 16 horas. Este será un evento donde veremos el regreso de Pancho, el Demoledor García, Muchas gracias, Pancho, por estar aquí.
0: Suena bastante bien, es este sábado, allá se denomina el Zaperoco Club Latino, está ubicado en la 45 Poniente número 22 de La Noria, y eso, el evento se titula Forjando Campeones. Tendrá tanto pugilistas amateurs como pugilistas profesionales en este cuadrilátero, en total 19 peleas, 11 de ellas son amateur y 8 son profesionales. Si a ustedes le gusta el boxeo, si a usted le gusta apoyar a nuestros nuevos talentos, no se lo puede perder. Los boletos ya están a la venta ahí en las taquillas de este gimnasio, en la 45 Poniente número 22, y cuenta con el apoyo precisamente de la secretaria del deporte, Gaby La Bonita Sánchez. Son ahora a las 9 de la mañana con 19 minutos.
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1: Con 19 minutos y ya se viene este fin de semana el Congreso Diocesano Cristo Entrega Su Corazón en la Eucaristía, y se va a realizar aquí en Puebla por parte de la Arquidiócesis de Puebla, y hoy tenemos de invitada a Kareli Rebeca Canigliani Solano. Bienvenida, ¿cómo estás?
8: Pues muy contenta de estar en este espacio y saludando a mis amigos poblanos e invitarlos a esta maravillosa encuentro, este maravilloso encuentro que vamos a hacer para el Sagrado Corazón de Jesús.
1: Y coméntanos, ¿cuándo será y en qué va a consistir?
8: Mira, va a ser este domingo 26 a las 8 de la mañana va a empezar el registro, así que ustedes se van a madrugar para que vayamos a apapachar, a querer, a acercarnos un poco más a la palabra de Jesús. Esto es un evento que se va a realizar en el Cholula Center, ahí en Cholula. Quienes no sepan, pues muy facilito lo ponen ahí en su celular, exacto, ahí en su GPS, y los va a llevar hasta ahí. Todavía hay entradas disponibles, así que pueden acercarse con cualquiera de los que son de la Guardia de Honor. ¿Y en qué va a consistir eso? En adorar a Jesús. Y miren, hay algo que a mí me gusta comentar siempre en este tipo de eventos y en este tipo de entrevistas, y es que cuando la primera persona que logró hacer una milla en menos tiempo demostró que realmente se podía hacer, todo el mundo empezó a correr una milla en ese tiempo. Igual pasa con Jesús. Cuando vemos que el primero empieza a cambiar, todos los que estamos alrededor comenzamos a cambiar.
1: Pues está bastante interesante.
8: Así es.
1: Yo les pido que lo vean el próximo domingo. Uh-huh. Y coméntanos qué ponentes van a estar participando.
8: Mira, van a venir unos sacerdotes, unos padres que, la verdad, desde mi punto de vista, ¿verdad?, que yo estoy apenas iniciándome hace un par de años como consagrada al Corazón de Jesús, son personas que están como iluminadas. Es gente que dice, es que el Espíritu Santo lo tienen ahí. Entonces, ¿a quiénes vamos a ver? Vamos a ver a Jesús, pero a través de unos sacerdotes maravillosos, que además se los voy a mencionar porque vale la pena que ustedes los busquen en internet y se acerquen. Exacto. En este momento que están ahí, que es el Padre Adrián. Él va a hablar de qué y quién es el Sagrado Corazón de Jesús. También vamos a tener al Padre Andrés Esteban, que pues él es el que nos dirige a todas las guardias de honor y nos va a encantar tenerlo aquí. También tenemos al Padre Andrés Torres y tenemos al Dr. Ricardo Castañón, y él va a hablar de los milagros eucarísticos. Entonces, mi invitación, y aprovechando este espacio, es que podamos acercarnos un poco a abrir nuestro corazón y decir, oye, de verdad, esto me puede ayudar, ¿no? Y que se hagan esa pregunta, que se acerquen a este congreso que estamos organizando, por supuesto, con la Diócesis de Puebla.
1: ¿Y para quiénes van a ir dirigidos? ¿Para toda la familia o hay edades en específico?
8: Bueno, a mí me mandaron a decir, que es para toda la familia, que es para todo el mundo. Pero yo les voy a decir quién sí debe ir. Si tú te sientes solo, si te sientes triste, si sientes que no te consigues en ningún lugar, que ese corazoncito está ahí arrugado, acércate. Esto es para toda la familia. Pero si tú en particular sientes que necesitas ayuda, acércate.
1: Es para ti.
8: Es correcto, porque sabes que es chévere que tú puedas ir acompañado de un familiar, de un amigo y todo. Pero porque uno cree que es el otro, ¿no? Uh-huh. Y bueno, vamos a suponer que sí. Que no soy yo, que es mi hijo el que está mal. o que es mi...
1: Es la prima de una amiga.
8: Es la, no. Claro, esta información es para la prima, ajá, no es para mí. Es porque por si acaso, ¿no? Ajá. Sin embargo, yo te digo desde el fondo de mi corazón y que, de verdad, plantéatelo. Este domingo, si tú tienes algún problema, agarra ese problema y ve y déjalo allá. ¿Cómo ves? Está padre, ¿verdad? Sí. Entonces tú dices, es que tengo un hijo que no me hace caso, que yo lo veo como que está en malos caminos. Tu hijo no va a ir seguramente, me encantaría que fuera. Pero ve tú y agarra ese problema y va y lo entregas ahí en el Congreso. ¿Cómo ves? ¿Te parece?
1: Está súper bien.
8: Está mejor, ¿verdad?
1: Claro.
8: Y así, si tú crees que no te sale chamba, que ay, no te pagan bien en tu trabajo, que a lo mejor tienes un conflicto con tu jefe, agarra ese problema y te esperamos el domingo. Y lo dejas ahí, a ver qué pasa.
1: A ver qué pasa.
8: ¿Te parece?
1: Y después que nos cuenten.
8: Ahora, es para toda la familia, por supuesto.
1: Sí, muchísimas gracias para Kareli Rebeca Canignani, miembro de la Guardia de Honor, del Centro Particular de la Purísima Concepción de la Cruz. Y ahí tenemos así en pantalla esta invitación y lo vamos a estar recordando para las personas que estén interesados. Muchas gracias.
8: Así es, no, hombre, gracias a ustedes. Y además que si hay algo que me gusta a mí es decirles que yo tampoco creí en esto. Honestamente, ¿eh? Yo no creía en esto. Cuando el Sagrado Corazón tocó mi corazón, de corazón a corazón, mi vida cambió para siempre. Entonces, no se angustien de que, ay, yo no creo en esto. Ay, a mí no me gusta. Ay, es que eso no es para mí. Ay, van ahí a rezar. Dice la palabra que donde hay más de dos orando hacia Dios, ahí ocurren las verdaderas, el verdadero milagro. Imagínate que vamos a ver 1,000 personas. Mil personas a las que tú les puedes entregar y decir, oren por mí, por favor. Así que me siento un poco triste. Y, ojo, si estás muy bien, si estás en el trabajo correcto, si estás con tu pareja y sabes que la amas y tienes a tus hijos sanos, entonces también te invito a que vayas a agradecer. Entonces, este Congreso Diocesano es para la familia y, por supuesto, el tema principal es Cristo entrega su corazón en la Eucaristía. Y se lo agradecemos mucho también al Padre Miguel, que es el que realmente se ha puesto con todas las de la Guardia de Honor a crear este maravilloso congreso.
1: Muchísimas gracias, Kareli. Que tengas bonito día.
8: Gracias a ustedes.
1: Son 9:25.

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1: En esta segunda parte de Quinto Medio seguimos hablando de enfermedades raras. La enfermedad del sueño o la encefalitis letárgica, una misteriosa epidemia neurálgica que azotó el mundo entre 1915 y 1926. Los afectados quedaban atrapados en un estado de letargo profundo, inmóviles y mudos, conscientes de su entorno pero incapaces de reaccionar como estatuas vivientes. Tras la pandemia, miles de pacientes permanecieron congelados en hospitales psiquiátricos durante décadas. La escritora Virginia Woolf sufrió episodios severos de colapsos mentales y síntomas similares a los de la encefalitis a lo largo de su vida, lo cual afectó profundamente su obra literaria y su salud emocional. El célebre director de cine Alfred Hitchcock contrajo la enfermedad de niño, lo que según los biógrafos marcó su personalidad obsesiva y su fascinación por el aislamiento. Las coreas de Huntington, el baile de San Vito, un trastorno neurodegenerativo hereditario que provoca movimientos involuntarios, rápidos e irregulares y sin propósito. En la Edad Media, los brotes repentinos de esta enfermedad colectiva llevaban a la gente a creer que los afectados estaban poseídos, lo que dio origen a rituales de exorcismo y peregrinaciones a santuarios dedicados a San Vito, el patrono de los bailarines. Woody Guthrie, el legendario músico de folk de los Estados Unidos e ícono del protest song, tenía esta enfermedad. Los síntomas comenzaron a manifestarse a su mediana edad, lo que inicialmente fue confundido con alcoholismo antes de recibir el diagnóstico definitivo.
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2: Muy buenos días a toda la gente que nos escucha y buenos días en el auditorio. Es Max López al micrófono y este es el inicio de la información deportiva donde le presentamos que Javier Aguirre regresa al fútbol español. El Valencia anunció la incorporación del técnico mexicano hasta el final de la presente temporada con opción para extender su contrato por un año más. El Vasco vuelve a España después de concluir su tercera etapa como seleccionador de México tras la eliminación del combinado nacional en los octavos de final de la justa mundialista ante Inglaterra. Aguirre conoce ampliamente el fútbol español. Ha dirigido a Osasuna, Atlético de Madrid, Zaragoza, Español, Leganés y Mallorca. Ahora tendrá la misión de recuperar a un Valencia que atraviesa una situación complicada. Después de 7 jornadas ocupa el penúltimo lugar con apenas 4 puntos. Su presentación está programada para el próximo lunes. Y mientras tanto, Aguirre inicia un nuevo ciclo. Rafa Márquez ya tomó el mando de la selección mexicana. El nuevo estratega permitió el acceso completo de la prensa a un entrenamiento previo al partido del sábado frente a Colombia en Baltimore. En lo deportivo, César Montes causó baja por una molestia en el glúteo y se suma a la ausencia de Alan Cervantes. Dagoberto Espinosa ocupará el lugar de Montes, aunque se incorporará la próxima semana. Santiago Jiménez trabaja de manera diferenciada por una molestia en el abductor derecho, mientras que Jeremy Márquez se recupera de una contractura en la espalda. Armando La Hormiga González ya se incorporó al grupo y también destacó Gilberto Mora. Pero hasta aquí con la información deportiva. Nosotros regresamos al estudio para más información.
3: Todos los campeonatos del Consejo Mundial de Lucha Libre se exponen el siguiente viernes en Noche de Campeones. Y aquí tenemos la cartelera. Muy buenos días, audiencia de Buenos Días, el noticiario de la gente y a los cuatro fantásticos de la información. Manu Sánchez les saluda con todo el gusto con lo que será esta gran función de lucha libre que iniciará con la lucha por el campeonato de pequeños estrellas del Consejo Mundial de Lucha Libre, donde Galaxy será el retador de Pequeño Volador Junior. En el segundo combate, el atlixquense Guerrero Maya Junior pone el campeonato nacional de peso medio en juego ante Rey Pegasus. En la tercera lucha, los viajeros del espacio Max Star y Futuro buscarán destronar a los actuales campeones Black Tiger y Rugido. Posteriormente veremos a dos grandes de grandes generaciones. Volador Junior y Villano Tercero Junior se enfrentarán por el campeonato mundial de peso medio como parte de esta función. En una quinta lucha, Esfinge y Vegas Depredador se disputarán el campeonato nacional de peso semicompleto. En el evento semifinal de la noche, el lujo de la lucha libre buscará quitarle el campeonato a Averno y con esto seguir su racha ganadora desde el aniversario. Y en el evento superestelar, la lucha por el campeonato de parejas femenil del Consejo Mundial de Lucha Libre, donde las hijas de Valiente, Hera y Olimpia, buscarán convertirse en nuevas monarcas, dejando a su paso a las actuales reinantes, Skadi y Kira. Hasta aquí la información del deporte de las llaves y los costalazos. Para Buenos Días, informo Manu Sánchez.
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0: muy cerca de la.
1: Esta sí es música. Casa nueva de los Invasoras de Nuevo León. Qué bonita.
2: ¿Has visto eso? ¿Cuándo? Dejo que ella baila.
1: Esta, no bailo, pero. Sí, no bailo, pero esta sí, sí me.
2: Bailando.
1: No bailo, pero
2: te
1: esta,
2: llegó,
1: esta,
2: te
1: esta música llegó.
2: A ver, platícanos
1: sí.
2: lo que estabas diciendo.
1: Sí, sí, me gusta esta música.
2: A ver, cuéntanos,
1: sí.
2: ¿Cómo se escucha esta canción?
1: Pues sí, te la tomas con los amigos y un buen trago, ¿no?
2: Ah,
1: sí.
2: Eso no dijo.
1: Acá está, aquí
2: corte.
1: Está, aquí
2: eso
1: está
2: no
1: Duval,
2: dijo.
1: Que me va a invitar a tomar a Duval. Fíjate que por eso le gusta ir. Duval para escuchar. Escuchar esto se va hasta Matamoros. Allá
2: no
1: le gusta festejar con carne asada, ¿verdad, Duval?
2: Aquí me lo estás poniendo muy familiar, pero fuera del aire
1: debe,
2: era otro.
1: Así debe ser. Siempre, 9:39.
3: Antes de que se nos pase más a la compañera que vino a invitarnos al congreso, que va a estar allá en Cholula Center este fin de semana, todo el tiempo nos dijo domingo, y si se escuchó usted bien, dijo todo el tiempo, dijo domingo 26, y no, el 26 no es domingo, es sábado.
2: Es sábado, entonces es sábado.
3: El día sí está bueno, sí está correcto, sí es el 26, pero no es domingo, es sábado.
2: Es sábado para que lo vayan programando, y si ustedes gustan ir, mándenos un mensajito y les compartimos la invitación. Es este sábado 26 de septiembre de 8 de la mañana a 7 de la noche, este congreso diocesano, para que si gustan participar, recuerden, es el sábado 26 de septiembre, son 20 minutos y las 10 de la mañana.
3: Y de una vez para que anden por ahí, por este lugar de Cholula, ¿qué te parece que se vaya de una vez el boleto de este concierto
2: pendiente.
3: Con causa? Es un boleto porque el otro ya lo regalamos en redes y ya se fue. Dieron bien la respuesta ahí, por cierto. Lo que le vamos a pedir es, mire, es un concierto con causa a beneficio de la Cruz Roja Mexicana, por eso tiene un costo de entrada para la delegación de San Pedro Cholula de 350. Usted sabe que está ayudando y es un buen concierto, es prácticamente una tardeada. Están citando a las 5 para que empiece a las 6. Allá en el Teatro de Ciudad Sagrada de Cholula, a partir de las 5 de la tarde, por favor, que llegue. La primera persona que nos diga, ¿qué les parece en nuestro WhatsApp? ¿Quién es el que va a estar de concierto? Que aquí lo tuvimos sentadito.
2: Buenos días.
3: Exacto, y dijimos su nombre varias veces. Uh-huh. Que nos diga su nombre, ya que no diga completo lo del grupo, que además también está bien fácil, pero que diga el nombre.
2: Empieza con M.
3: El nombre es bien conocido, es de los que les llaman hueseros, porque aparece con otros grupos. Entonces, dice usted el nombre y se gana el único boleto que tenemos, ¿eh? Porque ya nomás es uno. El otro, nos dejaron dos, el otro ya se fue por las redes. Y este boleto lo damos así, porque además no nos dejaron más, porque es con causa, o sea, se trata de ayudar a la Cruz Roja. Le digo a usted, en algún momento todos hemos necesitado de la Cruz Roja. Los que hemos viajado en una ambulancia de Cruz Roja sabemos lo que significa que llega la ayuda al momento. O sea, no hay otro que llega y que te tiende la mano y que te sube a la ambulancia y te lleva al hospital, créeme. Y si no lo has necesitado y dices, ni lo voy a necesitar, si quiera Dios que nunca lo necesites, pero se necesita que esté ahí pendiente, ¿no? Y además ellos nos dijeron, dan otros servicios y para eso pues se necesitan fondos. Es lo que están haciendo con este evento, recaudar fondos. Este es mañana viernes. Ahora sí que primero te vas al concierto y ahí, pues, te iba a decir pecas, pero no. Vas y disfrutas del concierto.
2: Ayudas, ¿no?
3: Ayudas.
2: Con causa.
3: Es lo que yo quise
2: Concéntrate,
3: decir.
2: Concéntrate, ayúdate.
3: Sí, voy a poner más de mi parte. Hay que ayudar. Y el viernes vas a esto. Y el sábado vas con los del Sagrado Corazón de Jesús a rezar y a purificarte de todo lo que hiciste el viernes. Entonces, hay para hacer actividad del viernes en Cholula. Esto es en Cholula, ahí que se llama Teatro Ciudad Sagrada. Y luego en Cholula Center, que allá han presentado también eventos de estos, pero no vas a eso, vas a rezar. Y ahí te quedas todo.
2: Pero
3: el
2: también
3: día.
2: A cantar, también cantan
3: sí.
2: Otras dinámicas.
3: Sí, sí, sí. Y también es muy bonito. Y también, vaya, la invitación que nos hizo la compañera llamó mucho la atención y tiene mucha razón. Tú dices, tengo muchos problemas, y luego lo que siempre hacemos es repartir. Somos re buenos para repartir y analizar al otro. Uh-huh. El del problema es el otro. Y no quiere ir. Y como bien dijo...
2: Y a lo mejor el otro es el espejo.
3: Como bien dijo Carelli, puedes ir tú, y llevas el problema de él. Uh-huh. Y cuando ya estés ahí, vas a ver que el problema era de los dos. Pero no se trata de eso, de explicarte nada. Lo vas a entender allá con este Congreso del Sagrado Corazón de Jesús. Ese ya es el sábado, para que no te quedes con la idea de que era el domingo. Y aquí, cuando faltan 17 minutos para las 10, están solicitando auxiliar de estilista para aquellos que están buscando trabajo, para aquellos que están estudiando esta noble... noble trabajo para dedicarte como estilista. Están solicitando un auxiliar de 10 de la mañana a 4 de la tarde para que trabaje de lunes a viernes y que tenga conocimiento de corte y básico de uñas. Aquí hay vacantes. Recuerda que Buenos Días se escucha con papel y lápiz a la mano. 222-523-2610. Ahí está este. Buenos días para ustedes y todo su auditorio. Disculpen la molestia. Quería ver si de casualidad alguien de su auditorio tendrá que me done o que me venda tramadol en pastillas. Por favor, estoy enferma de neuropatía diabética y me duele mucho mis pies. El caso es que estoy solicitando este medicamento porque estoy batallando mucho para conseguirlo. Si alguien me lo pudiera donar o vender. Antes sabíamos, lo vendían sin receta el tramadol.
2: Ahorita checamos. Me parece que nosotros tenemos aquí, checamos. Ojalá. Y le avisamos, y si no, si alguien tiene el medicamento.
3: A lo mejor no, Naye, porque si no, no me lo hubiera mandado mi tocayo.
2: ¿Crees?
3: 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Antes se podía conseguir bien fácil, te lo vendían en la farmacia hasta sin receta. Ahora ya no, hay una nueva disposición, porque este medicamento ayuda mucho a las personas que tienen dolor, de lo que sea, de huesos, de alguna, como la paciente que está sufriendo neuropatía. 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Es la poderosa red ayudándose de ciudadano a ciudadano. Buenos días a los cuatro fantásticos de la noticia. Me podrían felicitar por su cumpleaños a mi hermano, este licenciado Carlos Alberto Gutiérrez Sánchez. Que Dios me lo bendiga y me lo cuide. Un pedacito de las mañanitas, por favor, pásalo al aire. Serían tan amables de pasarlo de parte de su hermano César Gutiérrez. Es una molestia, no, ninguna molestia, César. Ahí están las mini mañanitas para tu hermano, el licenciado Carlos Alberto Gutiérrez Sánchez. El cuarto, 15 minutos y las 10 de la mañana, y que no se le haga tarde, que no se le haga tarde, sobre todo para ir a desayunar. 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Y esta mañana le toca pagar e invitarnos a todos a Odilon Larios,
1: ¿no? A todos aquí en la mesa, por supuesto. Ya nos vamos porque ya me está sonando la panza de que ya tengo hambre.
3: Yo aquí traigo mi tope.
1: Sí, ya quiero que ponga la atención para empezar a comer. Ya hace falta que nos vayamos por una carnita asada a Duval. Hace falta la carnita asada.
2: Ahorita reviso un mensaje. Mira, Odilon, ahorita... y hasta se puso rojo.
1: Hasta blanco, sí.
2: Y ahorita ya está diciendo que Duval.
1: Porque Duval siempre anda ahí cantando y muy alegre.
3: Sí, él es el de la carnita asada y de las norteñas. Pero mientras hay que ir a la... Primero desayunamos, luego comemos. 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No se te olvide, 3 Norte, número 3. Y cuando faltan 12 minutos para las 10. ¿Tenemos más actividades?
2: Sí, porque decíamos que a Puebla le ha ido muy bien en turismo porque tenemos de todo, tenemos gastronomía, tenemos festivales, tenemos este turismo religioso que ya hablábamos, pero también tenemos muchas películas y muchas novelas que se han grabado aquí en Puebla. Y Sandra Guevara, quien es la productora de la película que el día de ayer fue su premier, mañana ya no estaremos aquí, presentaron esta cinta en el Teatro de la Ciudad y en palabras del director dijo que es una película que está dedicada a todas aquellas personas que caminan por la ciudad durante la noche y que se pierden en sus pensamientos. Vamos a escuchar.
0: Nos da mucho gusto que finalmente podamos presentar este trabajo y que ustedes lo puedan ver. Espero que disfruten mucho la película, tanto como nosotros disfrutamos hacerla. Y bueno, conversamos al final para que nos den sus impresiones.
4: Y pues nada, contento por el enorme cast, el enorme club que participaron en esta película. Agradecido con ellos, emocionado por presentarles la película.
2: Pues esta premier de mañana ya no estaremos aquí de esta película mexicana dirigida por Josué Hermes, fue filmada en Puebla y además cuenta con talento poblano en su elenco. Fue realizada en el Teatro de la Ciudad, como ya habíamos comentado, y estuvieron ahí presentes sus actores. Estuvo Eric Ceja, Eli Barba, Carla Muñoz, Cote, entre otros. Y en esta película que le deseamos mucho éxito y que algunos de nuestros compañeros que están trabajando aquí en Cinco Radio, Alejandro Soberanes, que estuvo realizando esta cobertura, bueno, él lo tenemos aquí en nuestras redes sociales, pero él también es un experto del cine. A él lo pueden escuchar todos los domingos de 3 a 8 de la noche en los radares informativos en Red Ciudadana. Pero también otro de nuestros compañeros que aquí siempre mencionamos, que es Alex Denicia, que es nuestro productor audiovisual, también estudió cine y nos viene a presumir que estos maestros que presentaron la película, pues te dieron clases.
5: Así es, así es. Justamente Naye, le mando un saludo al profesor Josué Hermes y a la profesora Sandra Guevara. Fueron dos grandes personas que me enseñaron justamente a trabajar en todo lo que sé actualmente. La verdad, soy más amigo, ya colega de Josué Hermes, y sin duda alguna le mando un enorme abrazo porque esto es el verdadero cine mexicano, este es el cine poblano. Quiero destacar sobre todo entre su película que fue financiada por él, o sea, él buscó el financiamiento para hacer cine con él. Se puede decir que independiente, entonces sin duda alguna es un aplauso para él y para todos los del elenco, ya que hacer cine es muy caro, sobre todo aquí en México y sin duda aquí en Puebla, ¿no? Pero es el parteaguas para toda la industria del cine y sobre todo los quiero invitar a este festival de cine que es el Cinetecton, porque hay mucho cineasta joven, como el profesor que ya lleva bastantes años en la industria, que siempre buscamos un lugar donde exponer nuestras películas, exponer nuestro trabajo, y sin duda alguna lo que más nos llena es que vayan a verlo, ¿no? Y esta película, yo la fui a ver ayer, la verdad es muy buena, la verdad es un cine un poquito lento, pero sin duda alguna es el cine que debemos aprender incluso a ver si queremos después llegar a diferentes producciones más grandes como las de Hollywood o como las de otro tipo de industrias, pero sin embargo hay que apoyar el cine independiente y sobre todo el cine poblano que está hoy en día en auge aquí en el estado.
2: ¿Y dónde pueden ver después esta película?
5: Me parece que el profesor la tiene subida a YouTube y de todos modos si lo siguen en sus diferentes redes sociales, que está así como Josué Hermes, por ahí anuncia de vez en cuando va a estrenar esta película. Les digo, como es una película independiente, ayer contaba que su película llevaba ya 6 años que la trataba de exponer. Entonces, imagínense, son 6 años, la grabó en 2019.
2: Pero lo pudo hacer, porque hay quienes nada más se quedan en el proyecto, en la ilusión, y de ahí no pasa. Y afortunadamente aquí sí se hizo realidad.
5: Es justamente eso, es el tamaño y el reto de exponer tu película. Y sin duda alguna es un aplauso grande para este profesor y para todos los que crearon esta película, porque no es fácil lanzar una película independiente y sobre todo con tantas limitaciones sobre todo de dinero, de lugares donde exponer tu película. Entonces, este festival y muchos otros que hay aquí en la ciudad, yo creo que es una gran oportunidad para acercarse a nuevas películas y sobre todo vernos retratados y ver nuestra ciudad retratada en las diferentes salas de cine que hay aquí en Puebla.
3: Ahí está la recomendación, búsquela. Entonces, mañana ya no estaremos aquí. El trabajo del cine independiente, el cine de Puebla. Gracias a Alex Denicia, que le conoce muy bien. Él es experto en cine y qué bueno que lo tenemos aquí en el equipo de Buenos Días, el noticiario de la gente. Como bien dice, un saludo para todos ellos, los que participaron en esta película, entre otros Eric Ceja, Eley Barba y Carla Muñoz de Cote. Todos ellos ya con muchos años. Es un trabajo de muchos años atrás y, como bien dice Alex, pues es tan especial que refleja lo que se hace en Puebla y refleja a Puebla, porque la filmaron aquí. Entonces, quiere usted de ahí también identificar, pues hay que buscar esta cinta. Son ahora las 9:53, faltan 7:10. Presentarle este reporte porque la deuda por las plataformas de Audi asciende a 15,000 millones de pesos. Es de esos pendientes que tienen las administraciones en Puebla. Continúa generando pagos para el Estado. Esto lo aclaró ayer el coordinador de gabinete, José Luis García Parra, quien advirtió que se actuará legalmente contra todos los funcionarios involucrados en posibles actos de corrupción.
6: Por ejemplo, en el caso de Audi, que tenemos una extraordinaria relación con la empresa, que el señalamiento es en contra de los funcionarios ex servidores públicos y de la empresa que hoy tiene esta deuda o esta cartera de deuda a la que el gobierno del Estado le está pagando, que no es Audi. No es la empresa Audi a quien se le está pagando esto, es a otra empresa que los servidores públicos en la época del PAN le entregaron este negocio.
3: Ahí está, se pone al descubierto muchas cosas. Y en este mismo espacio de derecho de réplica, dio a conocer García Parra que tras la muerte del Mencho, circularon imágenes y versiones falsas sobre una supuesta ola de violencia, imagínese, en todo México, no solo en Puebla. Se incluyó una imagen de un avión incendiado allá en el corazón de Guadalajara, que luego fue desmentida y se comprobó que no era cierto, que no era verdad. Y dice, esto inundó las redes sociales. Agregó también que circuló información falsa sobre el diseño del auto o línea. Recuerde que tiene mucho que ver Puebla y el uso de componentes chinos. Esto es lo que explicó.
6: El Mencho. Ahí tenemos los ejemplos, todos los vimos. El avión supuestamente en Guadalajara. Y este, por cierto, lo subió uno de los usuarios que también se dice periodista, es un comentócrata de la derecha, que también hizo señalamientos falsos en Puebla, diciendo que el auto línea se pagó a través de un contrato en Puebla de 5 millones de pesos de un instituto tecnológico, comprando equipamiento y componentes chinos, y que era absolutamente falso el nuevo proyecto y este prototipo de la presidenta. Este mismo periodista que publicó esto, como él mismo lo decía, ya les voy a pasar el video en la siguiente, como decía él ahí.
3: Ahí están las explicaciones y todo lo que se escucha pues en estas oportunidades que vale la pena seguirlo también, para conocer algunos detalles de muchos temas que están ahí en el aire para Puebla y que se van bajando en este espacio que se ha denominado derecho de réplica. 4:10.
1: Y ahora con información de Jesús Lemus, le comento que existe confianza en que el Partido del Trabajo mantenga su alianza con Morena, esto rumbo a las elecciones del 2027, pese a las diferencias en torno al método de encuestas para definir las candidaturas. Así lo dio a conocer también José Luis Figueroa Cortés, quien es diputado local.
7: Bueno, pues sí he visto las declaraciones que ha habido de parte del Partido del Trabajo a nivel nacional. Yo espero que no afecte nada la relación del movimiento, de la coalición que tenemos aquí en Puebla. Yo creo que en Puebla está fortalecida. No creo que haya ese rompimiento. Además, he visto que hay buena relación del gobernador con el profe Anaya. Entonces, la idea es que se podamos proteger y cuidar los procesos aquí en el Estado. Entonces, esperemos que no llegue a más. Seguramente arriba también habrá algunas negociaciones.
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9: ¿Qué tal, auditorio? Soy Denise y es momento de ponernos al día con todo lo que está pasando en el mundo del espectáculo. Y vámonos con Edgar Vivar, nuestro querido y adorado señor Barriga, porque el actor mexicano reveló que tendrá que someterse a una cirugía de columna. Vivar explicó que su columna está sumamente desviada y que incluso podría tener que retirarse temporalmente de algunas actividades mientras se recupera. El actor habló del tema durante una entrevista con Ventaneando y aseguró que está enfrentando esta nueva etapa con tranquilidad. Warner Bros. Sorprendió con una actualización de estas pequeñas criaturas traviesas. ¿Saben de quién se trata? Así es. Nada más y nada menos que Gremlins 3. La esperada tercera película de la franquicia se retrasa casi un año. Originalmente estaba programada para noviembre del 2027, pero ahora llegará a los cines el 6 de octubre del 2028. La película será dirigida por Chris Columbus, quien también estuvo detrás de la cinta original, mientras que Steven Spielberg regresará como productor ejecutivo. Por ahora, Warner Bros. Todavía no ha revelado la trama ni el elenco completo, pero Gizmo y los famosos Gremlins volverán a la pantalla grande para seguir continuando con sus travesuras. Y vámonos con una noticia que seguramente va a despertar a muchos nostalgia, porque Timbiriche llegará a la pantalla con una nueva serie de ViX. La historia contará cómo nació una de las agrupaciones más importantes del pop mexicano y mostrará sus primeros años, sus amistades, romances y los conflictos que vivieron detrás de la fama. El elenco incluye a Macarena García como Sasha Sokol, Sebastián Poza como Benny Ibarra, Michelle Pellicer como Paulina Rubio y Jesús Ochoa como Alex Bauer, entre otros. La serie tendrá 8 episodios y se estrenará el próximo 9 de octubre en ViX. Así que prepárense para viajar de regreso a los años 80 y revivir la historia de Timbiriche. Y para cerrar con broche de oro internacional, hoy, en los lujos extravagantes de las famosas, Kylie Jenner volvió a colocarse en el ojo del huracán después de que se diera a conocer que utilizó su jet privado ultra lujoso para un trayecto de apenas 17 minutos. La situación generó críticas en redes sociales, especialmente por el impacto ambiental de los vuelos privados. Pero a ver, mis corazones, vamos a ponerlo en perspectiva. Si ustedes tuvieran el dinero de Kylie, ¿cuántas órdenes de tacos o chalupas se comprarían con lo que cuesta un viajecito de 17 minutos en jet? Yo creo que nos alcanza para alimentar a toda Puebla. Yo soy Denise Lezama y ya saben, el chisme cambia, las tendencias cambian, pero aquí siempre te cuento lo que está sonando. En espectáculos te informó Denise Lezama. ¡Nos escuchamos!
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0: Nuestra presidenta considera ese compromiso que hizo, está cumpliendo con todo. La intervención de la TOYAG es un sueño. No podría ser posible sin la intervención del gobierno de la República. Eso nos permite soñar con el rescate del distrito turístico de Valsequillo. El corredor mixteco es importante. Una zona que no tiene pobreza, hay pobreza, pero no extrema, gracias a los migrantes.
1: En más de la información, la secretaria del Bienestar, Laura Artemisa García Chávez, se reunió con vecinos y destacó que las acciones del programa de obra comunitaria son posibles gracias a la visión humanista de la jefa de la Nación, Claudia Sheinbaum, y del gobernador Alejandro Armenta.
2: Logra en 2 años que apenas se llevan. Tenemos que ser consistentes para llegar al resultado, que es regresarle al pueblo lo que corresponde. Y no es un eslogan de un partido, es una realidad. Si no nos regresa a todos lo que nos corresponde, difícilmente lograremos la justicia social. Y que yo celebro que haya muchos de mis colegas acá, maestros, porque cuando estamos en las escuelas, si algo detectamos, son las grandes injusticias que seguimos.
1: 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En la operación digital Duval Rubio, en la operación de las redes sociales Alex Denicia. 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
2: Muy buenos días, les saluda con mucho cariño Ceci Arellano, presidenta del Patronato del Sistema Estatal DIF. Gracias a Cinco Radio por permitirnos este espacio de cercanía con todas y todos los poblanos. Es un verdadero gusto poder compartir con ustedes lo que hacemos cada día por amor a las familias. Comenzamos.
3: Muy buenos días a todas las personas que nos están escuchando en este su programa Por Amor a las Familias. A nombre de la presidenta Ceci Arellano, a quien acabamos de escuchar, agradecemos que siempre nos sintonicen porque es un placer para nosotras y para nosotros llegar hasta sus hogares y compartir todo lo que se hace en el sistema estatal DIF. Mi nombre es Michelle Carrasco y como siempre me acompaña en la conducción Andy, ¿cómo estás?
4: Hola Mitch, muy buenos días familia, bienvenidos una vez más a este su programa Por Amor a las Familias. Yo soy Andy Casales y qué gustazo estar con ustedes un jueves más compartiendo toda la información y todo lo que, como bien lo mencionaste Mitch, que el sistema estatal DIF pues ha trabajado esta semana durante ustedes. La verdad es que les traemos las nuevas noticias, todo lo que acontece pues en esta nueva semana que dejamos de escucharnos, para que sepan qué tenemos, qué se realizó.
3: Así es, Andy.
4: Todo lo que hubo, la verdad es que está muy interesante. Aparte vamos a tener un entrevistado de lujo que precisamente nos viene a hablar de los más expertos, los más pequeñitos que tienen voz y pina, que son niños que la verdad me encanta escuchar, que luchan por sus valores, que pelean por ser escuchados y que cada día pues están dando más a conocer.
3: Sí, claro Andy, sobre todo que nos hablan de la participación activa de las infancias en las cuales ellos nos dan cátedra, porque justo más adelante nos va a compartir el secretario de CIPINA cómo ayer una niña que es representante del Estado de Puebla es la presidenta del CIPINA a nivel nacional. Es un orgullo poblano y es una celebración que tenemos que hacer las y los poblanos, porque de verdad que tener a una niña que vaya y le dé cátedras a las magistradas y a los magistrados, porque más adelante nos van a hablar de esta plática que ella impartió para ellos, hablando de sus derechos humanos y de esta protección que se debe de realizar día con día y que es de manera corresponsable, porque tenemos que hacerla en nuestros hogares, en las escuelas. Es algo que tenemos que platicar, Andy, y bueno, vamos a hablar más de ello adelante.
4: Así es, bien lo mencionas, pues la verdad es que esta información se la dejamos más para adelante. Y bueno, familia, pues, ¿qué les parece si nos acompaña mejor a ver esta cápsula? Porque recuerden que tenemos toda la información y es larga. Acompáñenme.

0: parte de su misión. Tener niños que aprendan a soñar, que sueñen, porque los sueños al final se convierten en propósito de vida. Y es justamente lo que consideramos que necesitamos trabajar seriamente con los niños y las niñas de estas generaciones, que se sienten profundamente solos, que están deprimidos, que a veces van a las escuelas en condiciones muy complicadas, y me parece que tenemos nosotros una labor muy importante para que esos niños, niñas y adolescentes tengan un futuro promisorio.
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3: Y ahí estuvo la cápsula, familia. La verdad es que fue un pequeño adelanto de lo que les vamos a platicar más adelante. Y bueno, pues, ¿qué les parece si iniciamos con nuestro CEDIF Informa?
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3: Diez 14 de la mañana, familia. Bueno, pues quiero recordarles que bajo la preocupación de nuestra presidenta del patronato, Ceci Arellano, contamos con el programa de sillas de ruedas infantiles que están completamente disponibles para ustedes. Es para un total de, pues, una edad de niños de 6 a 14 años de edad. Recuerden que lo único que requieren traer es el certificado médico del niño o niña que requiere esta silla de ruedas, la copia de INE del padre o tutor que la va a recibir, y venir a las instalaciones de 5 Radio en un horario de lunes a viernes de 9 de la mañana a 6 de la tarde. Si ustedes tienen alguna duda, se pueden comunicar a cabina al 2222-733301 y terminación 02 también, y en WhatsApp al 2227-076861.
4: Andy, qué preciosa información. Y hablando de ello, de todo lo que se otorga a través del DIF de manera gratuita, tenemos talleres del programa Caravana Alerta a las Familias. Y estos dos talleres son gratuitos y se llaman Si me cuido, me fortalezco. Si me fortalezco, me amo. Este taller se imparte para mayores de 18 años en el Centro Libro de Casas Carmen Cerdán, en la Romero Vargas, y se realizará el próximo 25 de septiembre, hoy, a las 10 de la mañana. Para quienes quieran participar, pueden asistir a este taller. También tenemos Jardín de Vida Sanando Mi Pasado, taller sin costo para mayores de 18 años, que será impartido en el Centro Libre Casa Carmen Cerdán de Teciutlán. Se realizará el próximo miércoles 30 de septiembre a las 11 horas. Invitamos a todas las personas a que asistan.
3: Así es, familia, pero ¿qué les parece si nos vamos a un corte comercial y regresamos?
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3: 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Escuchamos a quienes trabajan por el bienestar de Puebla. Bienvenidos a nuestra entrevista.
4: Son las 10:20. A nombre de la presidenta Ceci Arellano, agradecemos que el día de hoy se encuentre el secretario de Disciplina, Gonzalo Prado, quien nos acompaña esta mañana. ¿Cómo se encuentra, secretario?
5: Muy bien, muchas gracias por la invitación y por el espacio.
4: Secretario, muchísimas gracias por estar en este programa que es para las y los poblanos, siempre con el corazón de la presidenta Ceci Arellano. Y vamos a platicar justo de derechos humanos, vamos a platicar qué es el CIPINA y empezamos. ¿Qué es y cuál es su función?
5: Ok. El CIPINA es el Sistema de Protección Integral de los Derechos de Niñas, Niños y Adolescentes. Y la función principal es velar porque los niños gocen, vivan y disfruten esos derechos que les otorgan las leyes.
4: Ok, y es importante que se garanticen y sobre todo trabajar de manera corresponsable. De esto y más es la manera en la que se conforman y se integran los CIPINA. ¿Nos puede compartir un poquito de ello?
5: Es correcto, los CIPINA se integran a través de comisiones que atienden justamente estas necesidades de cada uno de los derechos. Hay temas como la primera infancia, hay temas como todas las violencias, hay temas del el derecho y el acceso a la información y a la tecnología, que es un tema que ahorita también está de moda por todo lo que está pasando. Pero bueno, esa es un poquito la función, es garantizar el tema de los 20 derechos.
6: Licenciado, precisamente hablando justamente como usted lo acaba de mencionar del funcionamiento que tienen, ¿qué relación pudiera tener o de ser corresponsable también con los municipios?
5: Bueno, los sistemas se replican de nivel nacional, a nivel federal. Es el sistema que preside la presidenta de la República y que integran todas las secretarías de Estado, de gobierno, digamos. Y a nivel Estado pasa lo mismo. Se integra, lo preside el gobernador, a quien le mandamos un saludo y un agradecimiento por todo el apoyo que le ha dado al sistema. Y lo integran todas las secretarías de Estado, así como la sociedad civil, la academia y obviamente las niñas, niños y adolescentes a través de un consejo de participación que tenemos ahí.
6: No, y es muy importante lo que acaba de comentar, porque precisamente lo acaba de decir, son los niños quienes participan y es por eso que, bueno, yo sé que ustedes tienen también como comisiones y grupos de trabajo. ¿Cómo es que se conforman y cómo trabajan de manera, pues, interna en CIPINA?
5: Toda la política que se hace es una política transversal. El tema, por ejemplo, en temas de salud, esas comisiones obviamente las preside y las ejecuta la Secretaría de Salud. En tema de educación, la Secretaría de Educación. En temas de violencias, por ejemplo, es una comisión que preside la fiscal del Estado y que es la responsable, digamos, de que todas las demás entidades que participamos y todas las demás dependencias que tienen que ver en las rutas de atención, pues estén activas. La política tiene que ver y atender todas las problemáticas de manera transversal en los tres niveles de gobierno, o sea, del federal, el Estado y el municipio.
4: Secretario, como parte de estos trabajos en los que usted nos mencionaba que colaboran de manera activa y constante los municipios, sabemos que también existen otras instituciones a nivel internacional y a nivel mundial. ¿Usted nos podría comentar quiénes más trabajan con CIPINA?
5: Sí, claro, como sociedad civil organizada trabajamos con UNICEF, con la ONU, con la Organización Internacional de Migraciones. Bueno, no terminaríamos de nombrarlas, la verdad es que son muchas. Con la mayoría de todas las organizaciones internacionales que atienden y vigilan el tema del cumplimiento de los estados hacia los derechos de las niñas, niños y adolescentes.
4: Ok, y en ese sentido usted nos comentaba que los municipios están al pendiente de cómo hacer políticas públicas con el gobierno del estado. ¿Cuál es el papel del trabajo que hacen los municipios? Porque sabemos con repetidas entrevistas en las cuales usted nos ha acompañado y ha participado, ha mencionado que las políticas públicas cambian de acuerdo a las necesidades de cada municipio. ¿Nos podría comentar un poquito de eso para que sepan cómo se trabaja y en razón de qué funcionan las políticas con los municipios?
5: Es correcto. Justo el encuentro que tuvimos el día 10 de septiembre, del cual Puebla fue epicentro de los derechos humanos a nivel nacional, versó en tema de territorializar la política a nivel de los municipios. Cada municipio tiene problemáticas diferentes, cada municipio se debe de atender desde el territorio, ellos localmente son los dueños de la política pública que se genera o que generamos de manera conjunta en el territorio, en el municipio, de tal manera que vamos atendiendo las problemáticas que ahí se viven. Por ejemplo, si hay un municipio que tenga altos índices de embarazo adolescente, trabajamos una política pública sobre el tema de embarazo adolescente. Aunque hay una política nacional, lo que se hace es irla bajando y adecuando. La política nacional de embarazo adolescente, que es la ENAPEA, por ejemplo, se homologa en el estado de Puebla y luego bajamos a aquellos municipios donde hay que atender de manera prioritaria esta problemática. Y así sucede con todas las demás políticas. Ellos son dueños y actores principales de la implementación de la política en el territorio, y algunas que se generan en función de las necesidades que ellos tienen. En el encuentro igual se habló sobre el tema de la pobreza, que en casos de Puebla hemos avanzado, pero tenemos algunos municipios todavía con un rezago que hay que atender, ¿no? Y a esos vamos a ir puntualmente con programas o con políticas públicas que ellos van a diseñar, que atiendan, por ejemplo, el tema de poner una lechería del bienestar atiende a bajar los índices de pobreza.
6: Wow. Justamente nos platicaba algo muy importante, del cual lo quiero felicitar también, y por supuesto a la gran iniciativa de nuestro gobernador Alejandro Clemente, de la señora Ceci Arellano, que justamente Cipina fue sede en Puebla, secretario. La verdad, qué importante y qué belleza tener pues ese honor aquí en Puebla. Y justamente quisiéramos saber cómo fue el proceso para que precisamente pudieran elegir a nuestro estado como sede.
5: Bueno, como estado levantamos la mano, obviamente, con la venia y la instrucción del gobernador de que pidiéramos a que Puebla fuera sede de este encuentro. Y logramos tener 12. Uno, el encuentro, que fue un encuentro a nivel centro en el que participaron 6 estados. Participó Tlaxcala, Puebla, Estado de México, Ciudad de México, Querétaro y Morelos. Y otro fue otro día que tuvimos la sesión, 32ª sesión ordinaria de las comisiones de secretarías ejecutivas. En ese estuvieron las 32 entidades representadas también para tomar acuerdos y fortalecer las capacidades, ¿no?
6: Claro, la verdad es que estamos muy orgullosos precisamente de esto y que nuestros pequeñitos sean justamente quienes nos están representando. Platicábamos al inicio de este programa que es una niña precisamente quien es presidenta nacional, quien nos representa. ¿Cómo es que hacen esta elección? ¿Cómo es que ustedes llegan a ese nivel? Por supuesto, a esta niña se le da la oportunidad de representarnos a nivel nacional, secretario.
5: Es correcto. Como tenemos en el estado un Consejo Estatal de Participación de Niñas, Niños y Adolescentes a nivel federal, existe uno, y ahorita estamos instalando los 217 municipios de Puebla los consejos de participación de niñas, niños y adolescentes. Ellos solos eligen, instalando los 217 municipios de Puebla los consejos de participación de niñas, niños y adolescentes. Ellos solos eligen a nivel federal. La Karen, que es nuestra representante, Karen de Aquino, fue elegida por los integrantes del consejo. A través de su trabajo, de su trayectoria, Karen es una activista de los derechos de niñas, niños y adolescentes desde muy pequeña. Ahorita tiene 16 años. Pero bueno, ella ha venido trabajando y ella se ha ganado ese lugar, ¿no?
4: Entonces, ¿y Karen de Aquino, de qué municipio es?
5: De Puebla.
4: Le mandamos un abrazo capital. Fuerte y nuestra más sincera felicitación y reconocimiento por el trabajo que hace para poner a Puebla en este...
6: En alto, ¿no? En alto, en nombre de Puebla. También Cipina, por supuesto, al alzar la voz y que tenga pues esa iniciativa de pelear por los derechos, de decir los niños, niñas y adolescentes tenemos derecho a ser escuchados, que es lo más importante y algo que se está inculcando pues de principio en nuestra cultura, y que es buenísimo con estas iniciativas en respaldo de nuestro gobernador y por supuesto la presidenta Ceci Arellano.
4: Secretario, pero díganos en qué página o cómo podemos hacer que nuestras niñas, niños y adolescentes participen, porque ayer nos compartían en otra entrevista cómo es que los niños pueden inscribirse, cómo pueden buscar a Cipina, cómo pueden levantar la voz, porque esa información es preciosa para que las niñas y niños que nos están escuchando en sus escuelas, en sus hogares, sepan de esta participación activa.
5: Bueno, tenemos una convocatoria abierta, está en la página del Cipina Puebla. Yo lo que les recomendaría a las niñas, niños y adolescentes es que a través de sus papás consulten la página para que vean las bases, y el proceso de participar es muy simple. Solamente tienen que grabar un videíto con el consentimiento de sus papás donde nos platiquen alguna problemática de su municipio, de su colonia o del estado que ellos crean que debe ser resuelto. Prácticamente no es más que el presentar ese video para que ellos puedan ingresar y cumplir con los trámites que tenemos que hacer, ¿no? Que es contar con la anuencia del adulto mayor o responsable de ellos, ya sea el padre, madre o la persona cuidadora.
4: Claro, totalmente. Siempre en compañía de nuestros papás y mamás, y que sepan que queremos participar con CIPINA.
5: Así es.
6: Familia, la verdad es que nos tenemos que ir a un corte comercial, pero recuerden que si ustedes tienen alguna duda de toda la información que les estamos brindando, estamos en las redes sociales de Facebook como Sistema Estatal DIF de Puebla, X antes Twitter, YouTube también, TikTok como Sistema Estatal DIF de Puebla, por supuesto las redes sociales de nuestra presidenta del patronato, Ceci Arellano, Facebook, Instagram y la HR de 1090, donde nos estamos transmitiendo en vivo en este momento. Vámonos a un corte comercial, regresamos.
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2: Cada gesto. Estamos de regreso, familia, y pudimos ver pues un poquito de lo que también trabaja Cipina. Y teníamos en el tema, secretario, antes que nos fuéramos a corte, precisamente que ustedes fueron sede. Nos gustaría que ustedes nos platicaran pues un poquito de las anécdotas que viven los niños, niñas y adolescentes cuando tienen precisamente estos consejos, a qué acuerdos se toman. Platíquenos un poquito, por favor.
3: Claro que sí, con mucho gusto. Este testimonio que veíamos ahorita de Quintana Roo es justamente de la 32ª sesión ordinaria donde participamos las entidades federativas. Ahí tuvimos un ejercicio de participativo donde los adolescentes platicaron cara a cara con expertos en el tema sobre salud mental. Estuvo UNICEF, estuvo la maestra Umi Choda, porque el tema de Seposami fue una de las políticas públicas que se presentaron en la sesión como un logro del Estado de Puebla. Y bueno, yo aquí felicito a la presidenta, a la señora Ceci Arellano, por este trabajo, por esta política pública que generó el Estado de Puebla, porque ahora somos pioneros en ese tema también. Claro. Las 32 entidades se fueron muy emocionadas con esta política pública. Y los adolescentes que participaron en el diálogo sobre salud mental tuvieron este diálogo cara a cara con los expertos, diciéndoles de qué manera se deben abordar los temas, a qué nivel, cómo deben de ser escuchados los adolescentes. Yo me quedé con la frase de escucharlos de manera activa, o sea, de tener una escucha activa siempre que hablemos con ellos. Y les digo a los papás y mamás y personas cuidadoras que tenemos que atender ese tema que ellos nos dijeron, porque muchas veces no les damos la oportunidad de expresarlo.
4: Secretario, justo como usted lo menciona, regularmente las infancias no siempre mencionan a quienes somos ya adultos de, es que quiero que me escuches, esta necesidad de escucha, pero sin estar esperando qué vamos a responder, ¿no? Dejar que en verdad expresen sus emociones y sus necesidades, porque justo cuando somos papás y mamás nos ocupamos de educar y a veces dejamos de lado todo lo que ellos quieren compartirnos en esta cotidianidad que tenemos. Y por eso es importante que ustedes siempre tengan un espacio para ellos, para que puedan expresar y sobre todo en este encuentro donde todos los estados de la República estuvieron y escucharon a cada uno de los niños, niñas y adolescentes.
3: Es muy interesante a nivel familia y a nivel funcionarios públicos. También hay una anécdota que a mí me gusta siempre platicar. En un municipio, un niño nos dijo que quería una escuela de ajedrez. Y el presidente municipal volteó y me dijo, ¿tú tienes presupuesto? Y le dije, no, yo no manejo un peso de presupuesto. Y ya estábamos pensando desde la parte adultocentrista en qué íbamos a construir, cómo íbamos a hacer esa escuela. Y le dije, déjalo que él no lo resuelva. Entonces le preguntamos al niño y el presidente municipal le dijo, a ver, dime cómo lo resolvería. Estábamos en una sala del DIF donde había un tabloncito y bueno, estábamos alrededor en la sesión del Cipina municipal. Y el niño nos dijo, ¿a qué hora cierra el DIF? El presidente municipal dijo, a las 5 de la tarde. El niño volteó y le dijo, préstanos esta sala lunes, miércoles y viernes para que vengamos a jugar ajedrez aquí. Wow. O sea, de esa manera resuelven ellos los problemas. Ahí se generó una política de espacios seguros. Ya cuando el presidente le dijo, oye, te regalamos los ajedrez, nos dijo, ya los tengo. Bueno, ponemos el maestro de ajedrez, le dijo, ya lo tenemos. Lo que pasa es que jugamos o aprendemos a jugar ajedrez tirados en el parque del municipio donde estábamos, en un municipio muy chiquito. Entonces ahí se generó esa política de tener un espacio seguro para que ellos jugaran ajedrez. De ese tamaño son las respuestas que ellos nos dan cuando los escuchamos como funcionarios públicos.
2: No, y está increíble, la verdad, porque yo creo que ese es el sueño de todo niño, o al menos a mi hijo me ha pasado exactamente lo mismo. Me menciona, mamá, quiero aprender a jugar ajedrez, y como usted dice, qué mejor tener el respaldo de los espacios públicos y de las autoridades pertinentes para que justamente pues puedan dar a los niños esa actitud y no les quiten la iniciativa ni la intención, que yo creo que es lo más importante. Y sobre todo yo quisiera saber, secretario, ¿qué consejo le daría usted a los papás para que permitir justamente que los niños sigan teniendo estas iniciativas, los dejen crecer y, por supuesto, los dejen participar en Cipina?
3: Yo creo que como papás lo que tenemos que hacer primero es conocer la ley de los derechos de niñas, niños y adolescentes. No se trata de que ellos hagan lo que quieran, se trata de que ellos son dueños y son titulares de los derechos que les otorga la ley. como papás nos toca garantizar el que ellos gocen, vivan y disfruten de sus derechos, y como autoridades nos corresponde exactamente hacer lo mismo en esa parte. Creo que el tema de tener esta escucha activa, en la que yo quiero hacer mucho hincapié, porque platicábamos de un tema de salud mental y es un tema muy sensible, hay casos donde a veces no ponemos atención a lo que nos están queriendo decir, y hay un problema en la escuela, o hay un problema de bullying, o hay un tema inclusive de muchas veces pues de tendencias suicidas en adolescencias, ¿no? Si los papás ponemos atención y los escuchamos, podemos canalizar y atender de manera correcta el tema. Yo hago mucho hincapié en que la política pública del CEPOSAMI, por ejemplo, pues es una oportunidad que tenemos como Estado para que se puedan canalizar todos los casos de aquellas niñas, niños, adolescentes que requieran este servicio, esta atención, ¿no?
4: Secretario, y como parte de lo que ahorita usted mencionaba de la prevención de la violencia y de situaciones de violencia, es importante que ellos conozcan sus derechos humanos, porque justo para eso sirve conocerlos, para que los niños puedan decir, bueno, aquí se me está violentando, digo, no serían las palabras en las cuales un menor podría expresarlo, pero sí podría decir, oye, esto no está bien. Y podrían acercarse a nosotros como adultos, como servidores públicos, como maestras y maestros, pero una vez que ellos vean que no se está garantizando su derecho humano, y para eso necesitan conocerlos.
3: Claro, es sumamente importante que lo conozcan. Y es sumamente importante también que el diálogo que tenemos con ellos sea al nivel de ellos.
2: Claro.
3: Generalmente en el CIPIN hablamos con términos muy simples todo lo que hacemos y lo que decimos, pero el que ellos entiendan que una agresión, aunque sea simulada, les está violentando el derecho a vivir en familia o a vivir en paz, tienen que ellos transmitirlo y decirles a los papás, oye, me siento incómodo en esta situación. De esa manera es como ellos van haciendo valer el tema de sus derechos. Hay muchos ejercicios muy divertidos con ellos, como el tema de acceso a la tecnología y a la información, a los medios de comunicación inclusive. Hay una comisión específica en el CIPINA que atiende eso, y también ahí participan expresándoles y diciéndoles a los medios de qué manera ellos quieren que sea la información que reciben, que haya espacios para que puedan difundirse el tema de los derechos que ellos tienen. Y bueno, con cada una de las áreas expertas, la Secretaría Ejecutiva como tal, su servidor, no es responsable de la operación ya en campo de muchos temas, sino lo hacemos a través de las secretarías, de las comisiones que están instaladas. Y por ejemplo, todos estos temas bajan a través de la Secretaría de Educación. Si vemos los comunicados que hay de CIPINA, van a entender claramente lo que estoy diciendo. O sea, es que te obligan a hacer algo, están violentando un derecho.
2: Totalmente. Y secretario, en esta situación, por ejemplo, que usted dice, estamos haciendo valer los derechos de los niños, darles a conocer, no nada más es a nivel Estado ni a nivel nacional. ¿Qué pasa con los niños migrantes que también buscan precisamente este apoyo y se respaldan en CIPINA?
3: Bueno, en el Estado de Puebla también es otro logro que tenemos. Ya tenemos una ruta interinstitucional de atención a niñas, niños y adolescentes migrantes y o solicitantes de la condición de refugiados. Esa comisión la integramos alrededor de 18 secretarías de Estado y dependencias y sociedad civil. Ahí trabajó con nosotros inclusive el Organismo Internacional de Migraciones como asesor de cuando hicimos esta ruta, que está, seguramente se publicará yo creo que a fin de año, porque en la próxima sesión del CIPINA se va a aprobar como tal. Fue un trabajo de 12 mesas de trabajo de las diferentes dependencias que intervenimos, ¿no? Este tema, por ejemplo, en su mayoría le corresponde al Instituto Nacional de Migración y a la Procuraduría de Niñas, Niños y Adolescentes, ya la atención operativa, pero la ruta se diseñó con todos aquellos actores que participamos, porque desde que sabemos que hay un niño que está en esta situación, bueno, se levanta la mano y se tiene que correr una ruta de atención.
4: Claro, secretario, y también mencionar, como usted lo decía, todo este trabajo es activo y permanente bajo el liderazgo de la presidenta Ceci Arellano y del gobernador Alejandro Armenta, quienes están completamente comprometidos con garantizar los derechos humanos de las infancias, y lo hacen en el DIF, y lo hacen a través de CIPINA, y lo hacen a través de los municipios, siempre, siempre pensando en un presente y en un futuro con infancias felices, secretario.
3: Es correcto, yo no tengo más que gratitud hacia la presidenta, la señora César Arellano, y al gobernador, al doctor Alejandro Mentamier, el que nos dio oportunidad de trabajar estos temas. En el caso de Puebla, el CIPINA está dentro del DIF. Hay otros estados donde está en otras dependencias, pero en el caso de Puebla, afortunadamente, estamos en el DIF, y bueno, contamos con el respaldo de ellos dos, igualmente del director del DIF. Yo también agradezco muchísimo al licenciado Carlos Ochoa, por ejemplo, todo el respaldo que hubo para el encuentro, todo el respaldo que hubo para la reunión, y me da mucha, mucha gratitud y alegría ver este testimonio que vimos ahorita. Yo no lo había visto, pero qué bueno que los compañeros de otros estados se fueron completamente maravillados de Puebla.
4: Claro, secretario, porque en Puebla siempre hay un hogar, siempre hay no solamente turismo, sino, como el gobernador lo decía en diferentes ocasiones, es este espacio para que ustedes sepan que estamos preocupados por amor a las familias, en trabajar activamente de manera diaria.
2: Así es, y por ejemplo, yo quisiera preguntarle, licenciado, también, que nos diera, por ejemplo, algunas de las anécdotas que normalmente ustedes llegan a tener ahí con los niños. Yo sé que nos platicó una, pero en toda su experiencia que usted tiene, ¿cuál es la que usted más le ha marcado y dice, me recuerdo con el corazón esta?
3: Es que hay varias, digo, hay muchísimas. Te voy a traer otra muy simple, que platicando con los niños de Huehuetla, cuando instalamos el Consejo de Participación ahí, yo siempre los dejo que ellos hablen con los presidentes municipales. Generalmente yo no hablo, y ese día le pidieron al presidente municipal que trabajáramos por el tema de que ellos pudieran ir un día a la escuela con su vestimenta típica del lugar. Okay. O sea, me sorprendió que ellos lo pidieran.
2: Claro.
3: Que decían, tenemos derecho a no perder la identidad de nuestra comunidad. Entonces, creo que de esta manera y de esas son las anécdotas que tenemos en cada uno de los municipios.
2: Y la verdad es maravilloso, licenciado. Yo quisiera platicar, hablando de los municipios precisamente, igualmente, acuerdo a su experiencia, ¿cuál considera usted que podría ser, pues justamente, las mayores problemáticas que ustedes llegan a encontrar en mayor porcentaje dentro de los municipios?
3: Yo creo que el tema de la pobreza es algo en lo que se tiene que seguir trabajando, porque el tema de la pobreza lleva consigo otras consecuencias, ¿no? Claro. Un tema de pobreza extrema, por ejemplo, tiene que ver con que hay carencias de salud, hay carencias de alimentación. O sea, creo que el tema de la pobreza es de los más relevantes. El tema de la parte de embarazo adolescente también es otro tema que tenemos que atender en el Estado de Puebla, y estamos trabajando. Hay un grupo colegiado que es el GPA del Estado de Puebla, donde igualmente estamos de manera transversal alrededor de 18 o 20 dependencias y la sociedad civil también involucrada ahí. Otro tema es el tema de trabajo infantil, ¿no? Que tenemos que también seguir atendiendo. Son temas muy complejos, pero todos creo que los tenemos que atender. El tema de las violencias también es un tema que tenemos que atender, y el tema de la salud mental, si te tuviera que listar algunos, yo te diría son los más relevantes. También hago la aclaración que el Estado de Puebla está trabajando en todos los temas que acabo de citar a través de los órganos colegiados que se encargan de atender esos temas, ¿no?
4: Secretario, como usted lo menciona, la secretaria Lorena Villavicencio también mencionaba justo las estrategias que se están trabajando para prevenir el embarazo en las niñas y adolescentes, y resaltaba el trabajo que se ha hecho con Puebla, porque siempre se ha mantenido a la vanguardia creando políticas públicas que puedan llegar a los estados de manera sensible para que puedan, ¿no?, en esta batalla cultural en la que se involucra el matrimonio infantil como una práctica de cultura y no como una violación a los derechos humanos, pues es complicada esta lucha, ¿no?
3: Sí, es complicada, pero yo les diría, estamos trabajando, estamos avanzando y tenemos que seguir atendiendo esas problemáticas. Lorena Villavicencio tiene muy claro el tema de que cada uno de los estados y el bajar esta política al territorio es lo complejo. Porque si te topas con lo que tú decías, ¿no? El matrimonio en el Estado de Puebla está prohibido, el matrimonio infantil. Y un embarazo adolescente es un delito, al final de cuentas, ¿no? Pero sí estamos trabajando y tratando de luchar contra todo eso. Cuando vamos a las comunidades más lejanas es donde nos topamos con este tema, que todavía hay usos y costumbres.
4: Exacto.
3: Y a través de los grupos y a través de los que integramos estas comisiones, bueno, pues acompaña a Derechos Humanos y explica todo el tema que es. Va con la Secretaría de Salud y explica todo el tema que ves. Va a la parte jurídica y les hace ver, ¿no?, que no es una situación que deba prevalecer.
2: Totalmente. Secretario, pues qué gustazo tenerlo aquí. La verdad es que nosotros quisiéramos tener más tiempo. Le agradezco muchísimo que nos haya acompañado. Por último, por favor, recuérdanos dónde se pueden integrar los niños si están interesados, a dónde los pueden contactar.
3: Yo les diría que a través de la página del CIPINA o a través de las redes sociales nos pueden seguir. Siempre, por favor, acompañados de papá, mamá o un adulto responsable, para que puedan darle seguimiento y se puedan registrar con nosotros, o cuando haya convocatorias abiertas, que participen, ¿no? Hace unos días fuimos al Congreso y fue una convocatoria abierta para que fueran diputados por un día también. Entonces, que estén pendientes de esas publicaciones, sobre todo los papás que nos estén escuchando, que sigan CIPINA para que vean que hay estos espacios de participación para ellos.
2: Así es, secretario, pues muchísimas gracias por habernos acompañado. Esta es su casa cuando guste. Bueno, pues nos tenemos que ir a un corte comercial. Familia, gracias por haber estado con nosotros. Vámonos a un corte, regresamos. Familias.
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4: Ya estamos de regreso, son las 10:49. Andy, y antes de ir a corte, estábamos hablando de todos estos beneficiarios de la cápsula que acabamos de ver acerca de cataratas y Teriñón que se hicieron en la semana pasada y que el sistema estatal DIF regaló todas estas cirugías, y tú nos compartías algo bien interesante.
2: Así es, le decía que estoy muy sorprendida porque digo, después de esta sesión de cataratas y todo lo que se llevó, pues esta segunda campaña, la verdad, donde se atendieron casos maravillosos, me tocó ver uno muy de cerca, porque precisamente me enteré que mi vecinito, fue lo que me dijo, que fue pues beneficiario de esta sesión de cataratas, de esta segunda jornada, y que la verdad está muy contento, le operaron de un ojito, le falta el otro, esperemos que para la tercera jornada, pero en este pues ojito la verdad quedó muy contento, muy satisfecho, me dijo que el trato es espectacular, que estaba pues maravillado de sentir que puede regresar la visión, que la verdad quedó muy bien operado, que no tuvo ninguna complicación, y la verdad es que es maravilloso ver tan de cerca estos testimonios, la felicidad con la que te lo platican, y por supuesto es felicitar y ver el reconocimiento que hace nuestro gobernador Alejandro Armenta también, y por supuesto, nuestra presidenta del patrón, Cecilia Arellano, por la preocupación de nuestros abuelitos, gente mayor, y por supuesto las personas que a lo mejor no tienen una edad avanzada, pero se encuentran con esa problemática, porque no solo les regresa la visión, siento que les regresa la esperanza y la ilusión, pues de volver a ver el mundo tan bonito de colores.
4: Andy, así como lo mencionas, fíjate que ayer nuestra productora Andy estaba entrevistando al doctor que nos hablaba del hospital itinerante, y el doctor le compartía que una de las historias que más lo marcó durante este proceso de cirugías fue una señora que le dijo, doctor, yo estaba a punto de suicidarme, y hoy es una nueva oportunidad para mí para seguir adelante. Y él sí justo estaba muy conmocionado y decía, como esta hay muchas otras que tenemos en lista y que quisiéramos compartir con todos los que nos están escuchando, pero lo importante es para quienes se acercaron, porque sí había, se dieron 500 cirugías, sin embargo hubo personas que se registraron, pero que quizás no pudieron acceder a esta cirugía, pero es porque tenían el azúcar muy elevada, a lo mejor el tema de la presión cardíaca tampoco estaba controlada. Entonces, a quienes no tuvieron la oportunidad de recibir estas operaciones por cuestiones de salud que no estaban controladas, pues también es una oportunidad para que nos veamos y digamos, bueno, hay que poner un foco de atención en qué estamos fallando, en qué nos hace falta cuidarnos, y para que, como lo dijiste, Andy, en la siguiente oportunidad que tengamos, pues se pueda materializar, porque es una cuestión de cuidado y de atención y amor por nosotros.
2: Así es por eso, familia, que estén pues muy atentos a nuestras redes sociales. Recuerden que en Facebook estamos como Sistema Estatal de Puebla, Facebook, X antes Twitter, YouTube, TikTok, estamos en todas las redes sociales. Ahí pueden estar muy pendientes, pues, precisamente de estos apoyos que son para ustedes con todo el amor. Y recuerden que también estamos en las redes sociales de nuestra presidenta del patronato, Ceci Arellano, Facebook e Instagram. Y pues ahí estuvo, familia, pero en otra línea, pues les vamos a platicar todo lo que se trabajó en esta semana. ¿Y qué les parece si nos vamos con nuestro NotiDiff?

0: Y bueno, familia, les quiero platicar que el gobierno del estado y SEDIF cumplen la meta precisamente de cirugías gratuitas, porque con el propósito de acercar servicios médicos especializados y contribuir al bienestar de las familias, el gobierno del estado y el Sistema Estatal para el Desarrollo Integral de las Familias realizaron 1,000 cirugías gratuitas de cataratas y pterigión en beneficio de la población población aquí en el estado de Puebla. Las jornadas impulsadas por el gobernador Alejandro Armenta y la presidenta del patronato, Ceci Arellano, beneficiaron a 1,000 personas en 3 meses, que realmente, bueno, pues es récord y es felicitar, porque el Hospital Quirúrgico Itinerante 5 de Mayo acerca procedimientos especializados a municipios y comunidades de Puebla.
1: Así es, Sandy. Y fíjense que les quiero compartir este mensaje del gobernador Alejandro Armenta durante la segunda cirugía de cataratas y pterigión al inaugurar el Hospital Itinerante 5 de Mayo en el Centro Expositor. Él decía que llevar servicios médicos hasta donde más se necesitan y facilitar el acceso a una atención oportuna es parte de la estrategia del gobierno del estado para fortalecer el bienestar de las familias poblanas. También explicó que la infraestructura fue diseñada para desplegarse rápidamente ante emergencias, desastres, contingencias sanitarias, con módulos que pueden adaptarse a las necesidades de cada situación e integrar áreas de consulta, urgencias, diagnóstico, quirófano, hospitalización y aislamiento.
0: Con el propósito de fortalecer la prevención del suicidio y brindar herramientas para reconocer señales y alerta, el Centro Poblano de Salud Mental Integral para Niñas, Niños y Adolescentes, CEPOSAMI, realizó la conferencia Toma mi mano, aquí estoy, como parte de las conferencias internacionales para la prevención del suicidio. Especialistas destacaron la importancia de reconocer señales de alerta y fortalecer las redes de apoyo. La prevención debe comenzar desde edades tempranas, mediante la autoestima, habilidades de socioemocionales y capacidad para pedir ayuda.
1: Andy, este mes es el mes de la lucha contra el cáncer de mama. Acuérdense que todos podemos usar un distintivo de color rosa para visibilizar esta causa. Y en ese sentido, en el marco de la lucha contra el cáncer, el gobierno del estado fortalece las acciones de prevención, detección oportuna y atención integral para las mujeres, con actividades que tendrán lugar el próximo 24 de octubre. La Secretaría de las Mujeres, Yadira Liera Navarro, anunció en la conferencia mañanera la carrera rosa con latido rosa, que tendrá salida y meta en el Parque del Arque a las 7 de la noche, con recorridos de 4 y 8 kilómetros. El cupo es para 2,000 participantes y la cuota es de 250 pesos. Recuerden que todo este dinero que se invierta será utilizado para trabajar en los problemas que tenemos de mujeres en atención de cáncer. Entonces, por favor, súmense a esta carrera y empiécense a inscribir.

0: Familia, estamos de regreso. Hoy estuvo la información más importante para todos ustedes de lo que aconteció en esta semana en el Sistema Estatal de Puebla. Y bueno, pues en otra línea quiero agradecer a todas las personas que están pendientes de nuestras redes sociales. Recuerden que nos estamos transmitiendo a través de la HR de 1090 en Facebook. Y bueno, tenemos aquí a Sveidy Rosas que dice: por amor a las familias, porque gobernar es informar. Así es, bien lo dice nuestro gobernador. Más territorio y menos escritorio. Y bueno, pues también tenemos a Hermester Romero que dice felicidades, a Cruz Pérez también dice felicidades. Pues muchísimas gracias a estas personas que están pendientes de nuestras redes sociales, que también nos están sintonizando, bueno, pues a través de la HR 1090, en internet, en su carrito, en el trabajo, donde quiera que nos estén escuchando. Gracias por ser parte. Y bueno, pues ¿qué les puedo decir, familia? Hemos llegado a la recta final, Mitch.
1: Así es, Sandy, pero antes de irnos hay que seguir informando y sobre todo, como lo dijiste, que sigan nuestras redes sociales del Sistema Estatal DIF. Todos los días hay comunicados para que ustedes puedan saber todos los trámites y servicios que otorga el Sistema Estatal DIF, como aparatos ortopédicos. Tenemos el programa de adopciones a cargo de la Procuraduría del Estado de Puebla para que ustedes, si quieren tener un bebé y quieren dar una nueva oportunidad, recuerden que todos los días la Procuraduría atiende sus peticiones y sobre todo acercarse para que estas niñas y niños que tenemos bajo resguardo puedan recibir una nueva oportunidad de tener una familia. El trámite con la señora Ceci, la verdad es que es muy sencillo. Ella siempre vigila que se garanticen los derechos humanos de las infancias, porque de repente a veces como papás en estas ganas de tener a un menor en nuestros hogares y que forme parte de nuestra familia, uno dice, bueno, es que no puede ser tan rápido, ¿por qué no se apuran? Pero hay que recordar que siempre cuidar a las niñas, niñas y adolescentes es la tarea de la presidenta Ceci, y por eso se hace con tanta cautela, pero de manera rápida, para que las niñas y los niños puedan tener a una papá, una mamá, y puedan materializar ese sueño de tener un hogar.
0: Así es, yo creo que tener esa familia pues también es un derecho justamente a los pequeñitos. Hoy que destacábamos precisamente el tema del derecho de las infancias, tener un hogar y tener una familia, créanme que también es parte de los derechos de los infantes. Y bueno, familia, pues a nombre de nuestra presidenta del patronato, Ceci Arellano, por supuesto nuestro director general del Sistema Estatal de Puebla, Carlos Ochea, les quiero agradecer por haber sido parte de esta transmisión el día de hoy jueves. Por supuesto, agradecer a la señora Coral Castillo que nos brinda este hermoso espacio para poder llegar hasta sus hogares o donde quiera que nos estén escuchando, a nuestra producción, como siempre, pues la verdad, haciendo magia detrás de bambalinas, Duval Rubio, también Marja Rodríguez, y por supuesto a Naye González Gómez, que siempre está con nosotros aquí, apoyando a nuestra productora también del DIF. Mitch, gracias por haber compartido una semana más el micrófono conmigo.
1: Gracias a ti, Andy, que estén muy bien. Un abrazo a todos.
0: Yo soy Andy Casales, familia, cuídense mucho, tengan un excelente fin de semana, les queremos mucho, les damos abrazos, besos, y hasta la próxima. Bye.

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2: Se aplicarán dosis de vacuna antirrábica en Atlixco. ¿Qué tal? ¿Cómo le va? Les saluda con muchísimo gusto su servidor Max López al micrófono para informarle en este radar de las 11 de la mañana que aplicarán 20.000 dosis de vacuna antirrábica. Esto durante la primera etapa de la jornada de vacunación en Atlixco. Así lo dio a conocer la presidenta municipal, Ariadna Ayala.
3: Estamos en la temporada y bueno, pues en esta primera etapa nos están dejando 20.000 dosis que se van a estar aplicando con diferentes brigadas por toda la ciudad. Se va a dar a conocer ya el calendario de juntas auxiliares y colonias en las que se van a estar vacunando en diferentes horarios. Y bueno, invitar a toda la ciudadanía a que por favor ayuden a que los que son suyos los lleven a vacunar, los que son están en situación de calle, bueno, que también ayudemos porque además se ha generado ya mucha empatía en muchas de las colonias y que nos ayuden a tener esta vacunación para ellos.
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0: informó la presidenta Claudia Sheinbaum. La presidenta señaló que a través del DIF se regalarán 10 boletos a niñas y niños de escasos recursos para asistir al espectáculo. Sobre la posibilidad de que la banda surcoreana se presente en el Zócalo de la Ciudad de México, Sheinbaum respondió que se verá. La UAB lamentó el fallecimiento de Mateo Hernández Gutiérrez, estudiante de la preparatoria regional Enrique Cabrera Barroso de Tecamachalco. La institución expresó sus condolencias a familiares, compañeras y compañeros del joven. Más de 50 emprendimientos poblanos participaron en un encuentro de negocios para ampliar sus canales de venta y colocar sus productos en nuevos puntos de comercialización del Centro Histórico de Puebla. La CEDETRA impulsa la incorporación de productos locales a espacios formales bajo la marca Puebla 5 de Mayo, con opciones como alimentos, café, miel, artesanías, textiles y productos de cuidado personal. El clima hasta este momento es de 22 grados centígrados. 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En el radar le informó Duval Rubio y Max López. Excelente día.
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4: Así es el ayer poblano. ¿Qué tal, amigos? ¿Cómo están? Muchísimo gusto en volverlos a saludar, en tener la oportunidad de compartir con ustedes pues nuestro programa de este lunes, no, perdón, jueves 24 de septiembre del año 2026. Y aquí está con nosotros el arquitecto Fernando García Limón. Y le hemos intitulado a este programa de hoy, Así es el ayer poblano, sin celular. ¿Cómo vivíamos, Fernando García Limón, sin celular? Acuérdate bien, Fernando, allá por los años 50, 60, ¿cómo vivíamos sin celular, Fernando?
5: Así es. Yo me acuerdo mucho de un cuñado mío que, pues, él prácticamente se fue a vivir, se casaron y se fueron a vivir a México, y ahí él vivía otro mundo, ¿no?
4: ¿No era el esposo Socorrito y su no, esposo?
5: No, este era Sergio Acevedo. Ajá. Mora. Entonces él vivía, pues, bueno, estaba trabajando más bien con los Peralta. Entonces los Peralta, ves que son de acá de Puebla.
4: Sí, Alejo Peralta.
5: Sí, Carlos Peralta.
4: Carlos Peralta.
5: Alejo.
4: De los de IUSA.
5: De IUSA.
4: Y eran también los de, hablando sí, de celulares, los de
5: IUSA-CEL.
4: IUSA-CEL era su sí, celular, sí.
5: Entonces, en ese momento, él, al estar con ellos, pues usaban el radio en el coche.
4: Hey,
5: el radio.
4: El radio, sí.
5: Pero era un radio, un micrófono, más bien, no te lo podías poner más a escucharse, oía todo mundo eso, y eran pues esos principios de una cosa de que ya empiezas, pues te veo a las 5, ¿no? Fíjate que ya se me hizo tarde, no te pude ver, pero entonces, ¿qué te parece si tomamos el cafecito a las 8? Y todo era, bueno, paso, sí, cambio.
4: Sí, cambio.
5: ¿Sí? Sí. Entonces, imaginémonos esa Puebla sin celular, pues, ¿qué era? Pues realmente todo lo que te vino a revolucionar sí, el celular, ¿no?

0: el cambio que se ha sido posible en todos aspectos, en que tú puedas venir hablando con Nueva York y te hacen el cambio y entonces te escucha Londres, y si no Australia, y si no...
1: Lo que quieras.
0: Todo el mundo.
1: Todo lo que quieras, sí.
0: Y ya no, antes muchas veces decía, no te hablo por larga distancia porque luego son unos cuentones.
1: Sí.
0: Y aquí el celular no tiene límite de tiempo, no tiene nada de eso, ¿no? Sí. Y en esos tiempos, pues era, volvíamos a esa cosa de que yo me acuerdo que lo que les digo de este cuñado que traía ese teléfono con micrófono y venías en el coche y podías hablar, entonces eso era una cosa maravillosa. Sí. Me acuerdo de una chica que llegué a saludarla a su casa. Y yo traía el coche de mi cuñado.
1: Ajá.
0: Entonces, ¿dónde estás? ¿Dónde estás? ¿A qué horas vas a venir? No, ya estoy aquí. ¿Dónde? Aquí en el coche. ¿Dónde? Aquí frente a la puerta de tu casa. ¿Y cómo estás hablando? Pues por el micrófono. Este, ¿no?
1: Sí, le llamábamos radio...
0: Sí, eran radio...
1: Radio de coche o radio móvil o...
0: Radio móvil.
1: Radio móvil, sí. Se le llamaba.
0: Sí, radio.
1: Eso no cualquiera lo tenía, porque además...
0: Y te decían...
1: Era con un permiso especial o...
0: No, tenía que tener una frecuencia.
1: Exacto.
0: Y que no interfiriera con las frecuencias del radio, porque sí. Si no, tú también donde anduvieras, a lo mejor en el radio... Oías otra conversación.
1: Interferencia, sí.
0: Interferencia,
1: sí. Sí.
0: Entonces, esa Puebla sin celular, que era tan bonita, ¿no? Pues tú querías hablar con tu novia, o ya habías salido para decirle, voy a llegar 10 minutos más tarde, y le hacías que estuviera parada en una esquina. ¿No?
1: Pero ella, bueno, pues ella, en este caso, como con sí. El ejemplo que pusiste, a ella le hablaba uno por teléfono, ¿no? Ella contestaba el teléfono de la
0: el
1: casa.
0: El teléfono de su casa.
1: De su casa, sí. No tenía ella un aparato especial.
0: No.
1: Entonces era un radioteléfono.
0: Radioteléfono.
1: Era el nombre correcto.
0: Sí, el nombre.
1: O teléfono en automóvil.
0: Pues era el radio móvil, o sea...
1: Sí.
0: Como que era eso.
1: Pero podías, vaya, le hablabas sí. Por teléfono a la persona que quisieras.
0: Sí, te digo, yo llegué a su casa en el coche de mi cuñado y traía eso, entonces pues la estaba vacilando,
1: sí.
0: ¿No? Te hablo, ¿y cuándo nos vemos? ¿Y vas a venir? ¿No nos vamos a ver y tal?
1: ¿Y en qué acabó todo eso?
0: No, pues fue... La
1: no, pero siguió siendo tu novia, o ya no, o ahí quedó todo.
0: No, pues con más gusto se subió al coche y ya íbamos platicando.
1: Pensé
0: que era pues la novedad.
1: Era la novedad.
0: Era rarísimo. Él venía de México y entonces tenía que hacer el cambio a la frecuencia de Puebla.
1: Sí.
0: Y entonces registrarse a un teléfono X para decir...
1: Yo creo que era como radioaficionado, ¿no? Porque
0: pues
1: yo
0: sí.
1: Me acuerdo, por ejemplo, don Joaquín Ibáñez, que tú y yo conocimos,
0: sí,
1: muy bien.
0: Él era un radioaficionado.
1: Pero traía en su coche su aparato,
0: sí.
1: Y él tenía su, por decir, su central,
0: sí,
1: en su casa.
0: Así es. Sí, él tenía de cuenta su estación de radio,
1: sí,
0: privada, y también... Me acuerdo don Guilevaldo Rangel.
1: Bueno, creo que él era famosísimo.
0: Allí en la 4 Poniente, que era una chulada de señor, y él era súper de esos radioaficionados,
1: sí,
0: ¿no?
1: Era, su hija era
0: Joaquín,
1: Maru Rangel.
0: Sí,
1: que
0: Maru
1: mucho tiempo
0: Rangel
1: estuvo colaborando aquí en la HR en el programa de Buenas Noches Puebla. Dios os dará, Maru Rangel.
0: Ah, que
1: sí.
0: Tú podías dar... Como...
1: Sí, alguna ayuda, sí, un donativo, porque pasaban casos,
0: sí,
1: ahí...
0: Para los orfanatorios...
1: Exacto. Ahora, fíjate que me estaba acordando algo de don Joaquín Ibáñez...
0: Sí.
1: Y de mucha gente que en aquella época eran radioaficionados.
0: Mm.
1: Cuando fue el temblor del 17 de septiembre de 1985. Yo estaba en el noticiero Adelante con Jesús Manuel Hernández, era yo colaborador en deportes con Adolfo Kirch, y vino el temblor y no había forma de comunicarse con nadie a México, de familias o los teléfonos estaban totalmente, pues muchos...
0: Se
1: bloqueó totalmente, ¿no?
0: Sí.
1: Y entonces,
0: caían las torres de señal.
1: Sí, es que sí, sí, fue catastrófico.
0: Ves que se cayó una torre en Televisa.
1: En Televisa se cayó la torre. Entonces, Jesús Manuel dice, necesitamos buscar radioaficionados para que nos ayuden. Entonces yo le hablé a don Joaquín Ibáñez, le digo, oiga, don Joaco, échenos la mano porque tenemos muchas llamadas de personas de Puebla que quieren localizar a sus familia, a su familia en México y no tenemos forma. Lo único que queda es radioaficionados. Y don Joaquín se prestó muy bien a buscar gente, ¿te acuerdas?
0: Él le encantaba eso.
1: Sí, a don Joaquín le encantaba.
0: O sea, él lo disfrutaba.
1: Mucho, mucho. Yo varias veces fui a su casa.
0: Sí.
1: Y a mí también me encanta todo lo que es esto de radioaficionados. Nunca tuve aparato. Sí. Pero con don Joaquín y con Josip Marzuca, que también tenía su aparato de radioaficionado, ¿cómo disfrutábamos? Me acuerdo una vez con don Joaquín, estando en su casa, recibió una señal de alguien que estaba perdido en una carretera, que era un radioaficionado.
0: Sí.
1: Iba en su automóvil y se perdió, no sabía dónde andaba. No había GPS, fíjate, otra cosa que hoy hay.
0: Sí.
1: Y entonces don Joaquín, pues a través del radioaficionado, le fue indicando por dónde andaba. ¿Cuál fue el último pueblito que pasaste, que te acuerdes? Y don Joaquín sacó sus mapas que tenía de la guía Roji, más o menos. Y entonces, don Joaquín, a ver, te vamos a localizar. Oye, está cerca de tal carretera, de tal pueblito. Y el otro feliz de la vida porque don Joaquín lo estaba ayudando como radioaficionado.
0: Oye, ahorita tú dices la guía Roji, pues, ¿cómo es volver a las cavernas?
1: Y ahora lo puedes ver todo en GPS.
0: Sí. Todo.
1: Todo. Bueno, son 11:15 de la mañana, vámonos a publicidad. Saludamos a Duval, como siempre, que está pendiente de todo lo que es la cuestión de que el programa salga bien. Vámonos a publicidad y regresamos para seguir platicando en Así es el Ayer Poblano. Está con nosotros el arquitecto Fernando García Limón y estamos comentando sobre cómo se vivía sin celular.
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1: Ahí está. Mira, es que ya todo es modernidad, ¿verdad? Es que aquí tenemos en la ventana. ¿Cómo sí. le podríamos dar? El marco de ventana.
0: El marco de la ventana.
1: Ajá, marco de una ventana. Sí. Encienden los foquitos cuando ya estamos al aire.
0: Sí, para que así no haya.
1: No vaya a estar diciendo. Bueno, Fernando, ¿qué más puedes platicarnos de tus experiencias que compares en aquellos días y que hoy lo resolvemos con el celular?
0: Pues todo.
1: El WhatsApp, por ejemplo.
0: Era, sí.
1: Cuando mandábamos telegramas.
0: Era ir al telégrafo. Era ir al telégrafo y entonces hacer tu telegrama y si de acuerdo al número de palabras y de renglones y todo costaba. Entonces tenías que ser muy breve. Llego mañana, terminal ADO.
1: Sí.
0: 7 de la mañana.
1: Sí. Porque tenía que ser 10 palabras.
0: Sí. Como un mínimo.
1: Como un mínimo, 10 palabras para que no te cobraran más.
0: Valía 2 pesos.
1: Sí, sí, sí.
0: Ya así pagué 40 centavos por palabra. Entonces hasta la Y era 40 centavos.
1: Como, como un amigo que mandó su telegrama, iba a poner su telegrama. Contó las palabras que ya llevaba, eran 8. O sea, sí. Le faltaban 2. Entonces puso Franja, ganó. Trató su recado de. Sí. Como le faltaban 2 palabras. Franja, ganó. Para aprovechar esas 2 palabras. ¿No?
0: Sí.
1: Y también cuentan de una anécdota de un señor que fue al telégrafo y puso su escrito, ¿no? Entonces, por favor, tráeme. 2 o 3 kilos de un dulce que me gusta mucho, que son de gomitas. Pero entonces, en lugar de poner la O, se vio como 0. Entonces, tráeme, por favor, 203 kilos de dulce. Entonces, el que recibió el telegrama dice, qué bárbaro este cuate, ¿qué va a hacer con 203 kilos de dulce fulanito de tal? ¿No? Y el otro nomás esperaba 2 o 3 kilos, ¿no?
0: Sí.
1: Entonces llegó el otro con su camión o su coche cargado de dulce. Oye, ¿todo esto qué? Pues tú me pusiste 203 kilos. No, 2 o 3 kilos. Cosas que pasaban así, ¿te acuerdas tú de eso?
0: Pues ahorita en lo de los rotarios, pues ha sido una maravilla porque vamos a hacer una reunión vía Zoom y entonces van a estar uno de Indonesia, el otro de tal y tal, y en todo. Muchas veces hasta los traductores, ¿no? Que te están traduciendo pues de otro idioma. El señor solo habla francés y a lo mejor francés solo lo habla uno de los 10 que estamos ahí, ¿sí? Joaquín le encantaba el francés,
1: sí,
0: le encantaba el inglés.
1: Sí.
0: Don Joaquín era una buena persona, sino que muchos decían que no está contento si no está enojado.
1: Bueno, don Joaquín Ibáñez para mí fue todo un personaje.
0: Todo
1: un personaje, Fernando, porque...
0: En todos los aspectos.
1: En todos los aspectos. Fíjate que don Joaquín Ibáñez Puget...
0: Sí.
1: Ves que nosotros nos hemos dedicado a la administración de casas desde mi abuelo.
0: Sí.
1: Entonces, el hermano mayor de mi papá, que le llevaba 21 años, el hermano mayor le llevaba 21 sí. años a mi papá, lo que yo le llevo a mi hijo. Entonces, ya era cliente don Joaquín Ibáñez, de mi tío, Baraquiel, el edificio Baramar, que está frente a la sí. Santísima. Y don Joaquín siempre hablaba con la voz, como de regaño.
0: Sí.
1: Como que te regañaba.
0: Por eso decía.
1: Y entonces le daba a mi tío, cada vez que oía a don Joaquinito, porque así le decían, temblaba mi tío, ya viene don Joaquinito, ya nos va a regañar, ya nos va a decir por eso, ya nos va a decir porque nosotros le llevábamos desde entonces las propiedades, ¿no? Y entonces era terror.
0: Sí.
1: Después el negocio pasó a mi papá. Y mi papá siguió con don Joaquín como de cliente. Y entonces le daba terror que don Joaquín le hablara o cualquier cosa. Porque todo lo hablaba don Joaquín como regaño, insisto, ¿no?
0: Sí, era un hombre muy, muy rígido. Yo creo que no tenía...
1: Pero déjame acabar. Entonces, mi papá me deja a mí el negocio. ¿Y qué crees? Con don Joaquín era mi gran amigo. Nos llevábamos de maravilla. De maravilla. Nunca me gritaba, nunca me... Nos llevaba... Robertito, porque me decía siempre Robertito, vámonos a tomar el café. Ya nos íbamos a tomar el café, iba yo a su fábrica, iba a su casa a platicar con él, a ver lo del radioaficionado. Cambió totalmente su forma de ser, de cómo era con mi papá y con mi tío. Se volvió muy amigo mío, fíjate. Acabamos siendo verdaderamente amigos, Fernando. Qué cambios de las personas. Y don Joaquín, querías decir algo de él también, que tú lo trataste mucho como Rotario.
0: No, pues como Rotario, yo siempre, pues, era ese respeto a don Joaquín. Normalmente siempre es hablarte de tú,
1: sí.
0: ¿no? No de ti.
1: Sí, sí.
0: Es
1: sí.
0: mejor hablar de tú.
1: Sí, yo siempre le hablé de usted. Sí. Y él también siempre me habló de usted.
0: Siempre fue de llamar, hablar de usted. Nunca era. Alguna vez, por ejemplo, llegaban gentes norteñas de esto, de Monterrey. Oye, tal, tal. Y don Joaquín, sí, dígame usted.
1: Sí.
0: ¿En sí. qué le puedo servir?
1: Pero no es que porque era fuera sangrón.
0: Correcto, sí, ¿no? Sí. Era un hombre muy propio, muy, con una educación, pues, a la antigüita, ¿no?
1: Sí.
0: Y entonces, eso hacía que a todo mundo le hablara de usted y que todo mundo lo respetáramos. Para nosotros, llegar Joaquín era como el...
1: Guacho.
0: El guacho.
1: El guacho.
0: Ibáñez.
1: Sí, guacho Ibáñez.
0: Y era una muy buena persona.
1: Muy conmigo. Buena persona, sí.
0: Siempre fue muy fino, muy atento, muy respetuoso. Luego me decía, oiga, esto que... Sí, don Joaquín, con mucho gusto, lo vemos y todo.
1: Sí, y yo me quedé viudo sí. antes que él. Antes que él.
0: Sí.
1: Y bueno, cuando fue lo de la muerte de mi esposa, que ahora el 9 de octubre cumple ya 26 años que murió. Y don Joaquín siempre muy pendiente, y igual su esposa Malena, María Elena también. Sí. Y después él se queda viudo, y entonces me hablaba y me invitaba a tomar café. Robertito, me siento así, me siento asado. Y pues echábamos platicadas y trataba de animarlo y de sacarlo adelante de su viudez, porque pues sí extrañó mucho a su mujer. Cambiando de tema, Fernando, el tema de las fotografías antes del celular, tu rollo, tu cámara, que te lo revelaran, platícanos de qué te acuerdas de todo eso, Fernando.
0: Pues me acuerdo mucho de, bueno, un gran amigo, Joaquín Bianchini Barrueta.
1: Sí, y vive todavía Joaquín.
0: Pero el papá de él...
1: El papá.
0: Que era un señor que lo veía siempre de traje, por lo regular era traje oscuro. Entonces siempre iba haz de cuenta, la misa de 8:30 a la Santísima. Y de ahí, ya persinadito, llegaba a su estudio en la azotea de un edificio de don Enrique Benítez, ahí en la 3 Poniente, entre la 3 Sur y 5 Poniente, y 5 Sur. Y era, pues ahí arriba tenía, y su hijo Joaquín, pues era el cuate de, y era pariente de los Barrueta, sí. Y el los Barrueta, Guillermo Barrueta Razo, era un gran amigo que hice. Yo realmente no lo conocía, él venía creo que del Colegio Americano, yo del Instituto Oriente, y entonces nos encontramos realmente en el primer año de arquitectura. Entonces, como yo tenía un despachito ahí en la Estrella Roja, o en esa calle, pues era donde caminaba, donde nací, donde hacíamos pues la iglesia San Agustín y todo. Entonces nos las pasábamos mucho ahí, y Joaquín era todo, digamos, un tipazo, un gran amigo, Joaquín Bianchini Barrueta. Y entonces, por ejemplo, él de las fotos nos hacía una foto de este tamaño para ponerla en el reloj, la foto de la novia, y la poníamos en el reloj, le quitabas la carátula o el cristal.
1: La micro,
0: el y cristal. Ahí pegabas la foto de tu novia. Bueno, pues llegabas con la novia y le decías esto, y pues
1: cada vez que veo la obra,
0: menos
1: te veo
0: ganabas
1: a ti.
0: Un pellizquito, sí. y una besote, ¿no? Sí, así.
1: Don Joaquín Ibáñez.
0: Sí, pero ya agarraba el reloj y llegaba con una novia y así. ¿Qué estás besando el reloj? Sí. No, mira.
1: Oye, uy. Me da la sensación de que tú fuiste muy coqueto de joven, ¿verdad?
0: Pues
1: ¿o
0: no
1: sigue siendo?
0: Realmente sí, sí. Eran, pues, digamos, las chicas sí eran algo muy, muy...
1: ¿Qué te llamaban la atención?
0: Sí, muchísimo. Entonces, pues había varias novias.
1: No vamos a sacar tus trapitos al sol ahorita. Doña Aida debe estar oyendo el programa, ¿no?
0: Sí.
1: No. Fue muy serio, Aida. Yo me acuerdo de Fernando. No volteaba la mirada para ningún lado. Cuanta mujer pasaba a su alrededor, él volteaba la cara, pero al revés, ¿no?
0: Las ignoraba.
1: Las ignoraba por completo. 11:30 de la mañana y regresamos para seguir platicando lo que era Puebla sin celular.
0: Sí.
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0: Fernando, hablábamos de las fotografías de cuando teníamos que ir a comprar el rollo, la cámara, ¿te acuerdas? Calcular más o menos cuántas fotografías necesitábamos.
1: Sí.
0: Había rollitos que de 20, que de 25, para ir de vacaciones.
1: 20, 36.
0: Sí.
1: Había de 12 también.
0: Ajá.
2: Pues realmente lo que decíamos, la imaginemos así, cerrar los ojos en esa época sin celular, que el tener un radioteléfono de esos era una cosa pues nada más de un gran ejecutivo, que ese ejecutivo pues tenía su estación en su planta y a lo mejor tenía una repetidora en su casa y esa la que servía pues para ahí, y él era el único que lo tenía, su secretaria y a lo mejor un ejecutivo de alta funcionario de su empresa, ¿no? Y ya con eso pues ya te sentías que estabas dueño del mundo. Sí. Pero ahora es el mundo en tus manos. Sí. Sí, en tu mano, el celular, como que dices, oye, tengo mi mano vacía, y luego lo sacas el celular, y luego lo ves quién te llamó, de dónde te llamaron, si te reportas, si no te reportas. Esa es una maravilla. Yo considero que ha sido de las cosas. ¿Cuántos kilómetros nos ha ahorrado? ¿Cuánto tiempo nos ha dado más de vida? Ahora que oía yo de lo que se dice acá en Puebla del teleférico, yo digo, ¿cuánta gente no con el teleférico va a tener 4 horas más diarias de vida?
0: Sí.
2: De vida en el sentido de disfrute, ¿sí? Que tú te pasas 2 horas en el camión para ir de Amozoc, bueno, de la entrada a Puebla por Amozoc a llegar a Angelópolis. Y ahorita vas a hacer 15 minutos, o 31 minutos, o 26 minutos. Pues es una maravilla.
0: No, es impresionante.
2: Eso que no lo valoramos y mucha gente se opone. Yo realmente, yo diría que no tiene. Es más, el celular, muchas veces hay gente que no lo puede sacar en el camión porque se lo arrebatan y se bajan, ¿sí? Y te roban tu celular, muchas veces, pues con alguno de los muchachos o de todos los colaboradores que tenemos, te dicen, disculpe, no le pude contestar, pero venía yo en el camión y vienes de pie y hay 4 o 5 gentes que
0: alrededor, que son sospechosos, o son de veras, ¿no? No son sospechosos, ya está confirmado.
2: Me acuerdo de un tío mío que también llegó feliz de que ya le habían pagado su quincena, pero una chica así como que le hizo cositas, se le arrimó tantito y a lo mejor la dejó que lo tuviera cerquita ahí, antojándosele. Y llegó a su casa y ya no traía la cartera. Sí. El sueldo ya, el sobre se lo había sacado la chica esta y para, se le acercó tantito y pues él sintió más bonito.
0: Él pensaba que iba con buenas intenciones.
2: Llegó a su casa, pero ya no traía el sobre de su sueldo, de su raya. No, cuántas cosas, de verdad. Y ahora, bueno, yo creo que, como dicen, ya todo mundo, el que vende los helados, el que barre una casa, todos sacan su celular.
0: Todos, todos.
2: Y dices, qué maravilla, eso es lo que debemos de disfrutar. Oyes todo, puedes tener el partido de fútbol, puedes estar haciendo ejercicios, puedes estar en esto y tienes el celular, como fue el radio en el coche, ¿no?
0: Sí.
2: ¿Sí?
0: La grabadora en el coche.
2: La grabadora.
0: Cuando empezaron los cassettes.
2: Sí.
0: Y tuvimos la fortuna de poner los cassettes en el coche. Llevabas tu tambachote de cassettes, por ejemplo, sí, ibas de viaje. Y llevabas un tambache de cassettes para meterlos en el coche, para irlos oyendo en la carretera.
2: Sí.
0: Cuando no había esos cassettes, Fernando, entonces ponías estaciones de radio, aparatotes radio, pues tú en los coches que tienes, los radios son impresionantes, ¿no?
2: Sí.
0: Con sus botoncitos para seleccionar la estación.
2: Mm.
0: Pero llegaba un momento en que no oías nada. Por decirte, venías de Córdoba, de Orizaba, de Veracruz, en la subida que llega a Esperanza.
2: Sí, se perdía la señal.
0: Totalmente la señal.
2: Sí.
0: Yo me acuerdo perfectamente bien que llegando a la caseta de Esperanza, de venir de subiendo en la carretera, ahí entraba la HR. Ahí es donde entraba. Pero más hacia abajo, nada.
2: Nada.
0: Toda esa subida te la pasabas sin oír radio. Ahora pones tu celular, lo conectas en, ¿cómo se llama?, en Bluetooth.
2: Sí.
0: Y escuchas lo que quieres, a la hora que quieres y donde quieras que estés.
2: Sí, para los juegos de fútbol, para las carreras, para todo eso. Y luego los mismos pilotos de los coches, pues se vienen dando señales, vienen cronometrando, les dicen, acelérale de esto, ya hiciste tantos segundos en la vuelta y no, para todo, definitivamente, esto ha sido lo más revolucionario, un teléfono celular. Antes también que eran, pues todos unos trastezotes así de este tamaño,
0: sí, eran grandísimos,
2: que pesaban, te rompían la bolsa del pantalón, no te los podías poner ahí, los tenías que traer con un gancho colgado del pescuezo, y a lo mejor llegabas ya cansado del peso del...
0: Fíjate que me estaba acordando del primer celular que conocí, y fue precisamente aquí en Cinco Radio. Llegué al estacionamiento y salía un ejecutivo de aquí, de Cinco Radio, que era Alfonso Domínguez, no sé si lo hayas conocido.
2: No.
0: Que estaba en el departamento de ventas, e iba con su celular, y hablando en el celular. Le digo, oye, Alfonso, ¿qué es esto? Es un celular. ¿Cómo un celular? Es un teléfono celular. No me digas. ¿Y con quién estabas hablando? Pues con el licenciado Cañedo. Rafael estaba aquí en su oficina y Alfonso en el estacionamiento estaba hablando por celular con él. ¡Qué maravilla! Me acuerdo que subí a la oficina de Rafael y le digo, oye, enséñamelo, el celular este. Me lo enseñó. Yusacel era su marca. Era la marca de Yusacel. Me quedé verdaderamente asombrado de que nada más hablaba por teléfono, Fernando.
2: Sí.
0: Pero ahora, por ejemplo, puedes hacer videollamadas. No nada más por teléfono puedes hablar. Porque ya además no es teléfono, ya es celular.
2: De que lo que quieras.
0: Lo que quieras.
2: Dices, dejé mi coche en el taller y quiero saber si ya está. Pues tengo que ir o pararme y bajarme a hablar de la oficina o esto. No, ahorita traes el teléfono, ando por aquí, ¿cómo va mi coche? Ah, pues estamos a punto de terminarlo, entonces de una vez me lo puedes entregar, sí. Ven para acá. Y ya muchas veces el pago de las cuentas, los bancos, no tienes que andar cargando el dinero, las transferencias bancarias.
0: Una transferencia.
2: Entonces, en todo es ahorro de tiempo, seguridad, todo, y dices, qué maravilla, ¿no?
0: Sí.
2: Pero, como dicen, solo valoramos las cosas cuando las perdemos, sí, o las dejamos de usar. Entonces, cuando le damos valor a las cosas. Ahorita, ay, pues dejé mi teléfono, préstame uno por ahí, o alquilo otro en tal parte y pido mi...
0: Ayer datos, simplemente fui al Seguro Social,
2: sí,
0: a la Clínica 1 que está en la 11 Sur.
2: Sí.
0: Y me di cuenta, Fernando, de una cantidad de casetas telefónicas. Uh-huh. Casetas telefónicas. Que echabas tu 20, para hablar, para... Que echabas uh-huh. tu 20. O, sí, pues era tu 20, tu moneda ¿sí? de 20 centavos. Y ya todas están ahí de adorno. Ya se echaron hasta perder, ya ni sirven. Casetas telefónicas.
2: Sí.
0: Cuando tú tenías necesidad de cualquier cosa, Fernando.
2: Y era...
0: Hablar con tu familia sí. o a tu empresa o cualquier cosa urgente. Tenías que volverte loco para encontrar una caseta de teléfono. Como sucedió con una persona que conocí, que llegó a la caseta de teléfonos, echó su moneda. Se perdone usted, que hablo al 2833-2448. Y le contestan del otro lado, oiga señor, ni un solo número le atinó. Ni uno solo. Sí. Imagínate cómo iba nuestro cuate.
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0: Pues mañana estará aquí con nosotros nuevamente nuestro queridísimo amigo, el maestro Juvenal Cruz Vega, en Así es la Cultura. Ay, Fernando, es que tantas cosas que podemos hablar de los celulares, de cómo anteriormente ocupábamos lo que ahora hace el celular. Por ejemplo, los correos electrónicos. ¿Cuánto tiempo te dilataba en dictar una carta o hacer una carta? Que te la mecanografiaran o bien, que no llevara faltas de ortografía, con tu máquina de escribir, Fernando. Luego, ponerle la dirección, el sobre, el apartado postal, la ciudad, todo correctamente. Ir al correo con la güerota aquella que estaba en el correo, ¿te acuerdas?
2: Una grandotota.
0: La güera del correo, así le decían. Sí. Para comprar los timbres.
2: Sí.
0: Y aparte había de entrega inmediata, ¿te acuerdas? Porque era correo ordinario y entrega inmediata. Acuérdate de todo eso, Fernando.
2: Sí, sí. Y estaba muchas veces escotada y le decía, no me puede vender una planilla para pegársela en el pecho.
0: La famosa güera del correo fue...
2: Esa era monumental.
0: No, era sensacional esa mujer. Pero, acuérdate también, por ejemplo, la época de Navidad.
2: Sí, las tarjetas de Navidad.
0: Las tarjetas de Navidad.
2: Sí, era tener la lista... Ver cuántas voy a comprar o cuántas voy a mandar a hacer.
0: Mandarlas a imprimir.
2: En la imprenta. Y...
0: Te llegaban desde septiembre.
2: A mí me gustaba dibujarlas así a mano.
0: Claro.
2: Y las hacía diferentes, ¿no? Que el niño Jesús, muy estilizado, todo el paisaje, una crucecita, las estrellas, el cometa, todo... para hacer las tarjetas de Navidad y luego cómo las mando y cómo las entrego y todo eso que actualmente aquí pones, hazme 100, mándalas a esta lista, a esta y a esta.
0: A esta y esta lista con un solo clic.
2: Todo, un solo.
0: No tenías que ir al correo con
2: nada.
0: Un tambache, con una caja de sobres, ya todas perfectamente domiciliadas, con nombre y domicilio.
2: No, y lo que decíamos, un telegrama, tenías que abreviar para que se leera lo más barato.
0: Sí.
2: Un sobre de correo, el peso, exceso de peso, entonces requiere el doble de timbres, sí, o etcétera.
0: Sí.
2: Y ahorita todo es gratis, no tiene... Bueno, tu teléfono sí pagas una cuota, pero realmente es una maravilla.
0: Es una maravilla.
2: De verdad.
0: Sí.
2: Yo no sé qué haría ahorita sin el celular.
0: Sí, sí, nos volveríamos locos sin celular, Fernando. Nos volveríamos locos.
2: De todo, y el directorio, y dónde, y cómo averigua, que ahorita le pones ta, ta, ta, ta, y te da el nombre de todos, te da el... La edad, el...
0: Sí, el Facebook.
2: El
0: Facebook. Facebook, Fernando.
2: Sí.
0: Es una verdadera maravilla. A mí se me ocurrió una vez en el Facebook poner Roberto Martínez Otero. Oye, ¿qué de Roberto Martínez Otero hay en el mundo? ¡Qué barbaridad! Impresionante. Nunca pensé que hubiera tantos, man. Y ahí puede ser. Yo a uno de ellos le marqué por teléfono en Sevilla, España.
2: Sí.
0: Me contestó. ¿Quién habla? Roberto Martínez Otero. No, no, no. ¿Quién habla? Roberto Martínez Otero. Nada más que yo vivo en México y te encontré en Facebook que te llamas igual que yo. Y el hombre estaba sorprendido. Y nos echamos una buena platicada, muy, muy sabrosa, muy a gusto. Y aparte había otro Roberto Martínez Otero, otro en Medellín. No, no, no, no. Impresionante. Así que yo sugiero a las personas que nos están oyendo,
2: sí,
0: busquen a alguien que se llame igual y va a encontrar cuántas personas con ese mismo nombre y apellido. Bueno, me encontré hasta un estadio de fútbol en Galicia, España.
2: Ah, que con tu nombre.
0: Con nada más Martínez Otero. Nada más Martínez Otero. Pero un estadio de fútbol de un pueblito que se ve que su equipo es como de la tercera o la cuarta división, pero el estadio se llama Martínez Otero. Hazlo tú, Fernando, así. Pon Fernando García Limón, a ver cuántos tienes en el mundo.
2: Sí.
0: Impresionante, Fernando. Y así muchas cosas.
2: No, y todo lo que decías, la señora puede decir, ¿qué guiso hoy? Y ya te da todos los resultados que tienes que comprar. Es de que no tengo esto, no tengo el otro. Pues lo pides. Ya ahorita, ¿qué cantidad de tiendas hay que nada más marcas, escoges el catálogo y te llega el Amazon como nación?
0: Sí, sí, sí, sí.
2: ¿Sí?
0: Sí.
2: Entonces el Amazon te trae todo de cualquier parte del mundo,
0: sí,
2: que quieras. Antes no, y cómo me lo mandan los cochecitos de armar, esos que muchas veces, cómo me gustaría un coche así, pero esos necesito ir a México. Cuando vayamos a México, busco una de modelos a escala. Ya llegabas, oiga, yo quiero un Jaguar, el XKE 120, no, pero se lo encargo, se lo entrego en 3 meses. No, o en un mes, o ya me llegaron 5 y no vino usted por él y ya se quedó sin su coche. No, no, no, no, es de verdad interminable todas las maravillas que nos proporcionan eso y a
0: es
2: un
0: que
2: tiempo
0: no,
2: récord.
0: No sé si hayas tenido oportunidad de platicar con tus nietos.
2: Sí.
0: De todo esto, cómo vivíamos antes. A ver, Fernando, si tú te acuerdas de cuando tú eras pequeño, o sea, que tengas uso de razón, de los teléfonos que había en tu casa, el aparato telefónico,
2: sí,
0: ¿cómo era?
2: Pues había de colgar, ¿sí?
0: pegados a la pared, ¿no?
2: Sí, de acuerdo a las alturas, eran los teléfonos. Vaya, era donde se colocaba el teléfono para que estuvieras de pie, hablando las horas. Muchas veces te pasabas echando novio en el teléfono hasta que ya estaba hirviendo ya la oreja, ya se me calentó.
0: Porque era una especie como de micrófono.
2: Sí, era un micrófono.
0: Era un micrófono y aparte y tenías un aparatito audífono.
2: Sí, sí, era micrófono y audífono. Entonces tenías que tenerlo en el oído. Y aquí ya después hubo los que podían trabajar como a cielo abierto, ¿no? Sí, sí. Y como todo de verdad ha evolucionado con una rapidez increíble, ¿no?
0: A ver, Fernando, otra preguntota para ver si te acuerdas, a ver qué buena memoria tienes. ¿Cuál era el teléfono, el número de teléfono de tu casa?
2: Sí, de mi casa era 432737.
0: Pero eso ya era de seis números.
2: Sí, ah, no, era
0: eran cuatro números.
2: Es de que había los que empezaban en uno eran Ericsson.
0: Pero todavía atrás,
2: los que
0: Fernando.
2: Empezaban en dos.
0: No, bueno, sí, ahí tienes razón.
2: Dos marcas.
0: Sí, pero antes del uno y del dos.
2: Sí.
0: Eran nada más cuatro números. Por ejemplo, mi casa. Sí. Era Mexicana 4043.
2: Ah.
0: La casa, por ejemplo, de mis tíos, de los hermanos de mi papá, eran 4650 Ericsson.
2: Ah, sí, tenías que especificar.
0: Sí. Ericsson, ¿y cómo te enlazabas de un Mexicana a un Ericsson?
2: Con el 04. Había 04, que marcar.
0: 04.
2: Sí.
0: Entonces te enlazabas, marcaba 04.
2: Y entonces ya el número de la otra
0: de
2: compañía.
0: De la otra compañía. Sí. Yo me acuerdo, por ejemplo, aquí la HR.
2: Sí.
0: ¿Ahorita te acuerdas de los teléfonos de la HR en aquella época?
2: No.
0: 44-44 Mexicana y 55-55 Ericsson. Sí. Para pedir su selección.
2: Ajá. Sí, era la... Lo que hacías para pedir una selección.
0: Una selección, estaba Germán Elvira y Fernando Rodríguez.
2: ¿Y dedicada a quién? Pues a mi novia y que la quiero mucho, sí. Y que no sé qué.
0: Sí. Eran los teléfonos así, colgados precisamente como tú dices, colgados en la pared.
2: Sí, en la pared.
0: En la pared. No, no, no, no, no. Los tocadiscos en las casas. Todavía a mí me tocó de como de crán.
2: Sí,
0: como de crán que ponías una...
2: RCA Victor.
0: Exactamente, una como una manota, vamos a decirle así, sí. Con su agujita. Y ponías tú tu disco de acetato de 78 revoluciones y con la manija le dabas para que tocara. A ver, Fernando, ¿te acuerdas de eso?
2: Sí, eran una... Pues digamos... Para hacer una llamada, pues tenías que tener capacidad, ¿no?
0: Sí, si no cualquiera.
2: Sí, no cualquiera podía hablar por teléfono.
0: Sí, sí, sí.
2: Sí.
0: Y aparte, por ejemplo, para hablar de larga distancia, tenías que marcar el 02.
2: Sí, 02.
0: 02. Era ya te contestaba distancia. La operadora.
2: Sí.
0: A ver a qué horas te hacía caso.
2: Luego la clave de la ciudad.
0: Sí.
2: Y luego los números.
0: Sí. A mí me tocó todavía en Córdoba, cuando llegué en el 67, en el 65 llegué, 66, 68 llegué a Córdoba. Y era todavía de darle la vuelta a tu telefonito,
2: sí.
0: Para que te contestara la operadora, le dieras el número y hablara al otro teléfono que querías tú comunicar y a ver si te contestaba. No, no, no, toda una parte. Pues, Fernando, son 11 de la mañana, 57 minutos. Qué padre programa hicimos, ¿no?
2: Pues fue muy bonito porque, lo que te digo, nada más con que todo mundo, el que nos esté escuchando, nada más que haga una remembranza de cuando estuvo en la prepa,
0: sí.
2: De cuando estuvo en la secundaria.
0: No, se nos quedaron muchas cosas en el tintero. Vamos a anotar para el próximo mes otras más. Como siempre, Roberto Martínez Otero agradece su atención y le recuerdo, estamos en manos de Dios, pero Dios está en nuestras manos. Recordar es vivir. Es interesantísimo recordar nuestro pasado.
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2: Se presentó el concurso estatal del ensayo Narrativa Científica en el Aula. ¿Qué tal? ¿Cómo le va? Le saluda con muchísimo gusto su servidor Max López al micrófono para informarle en este radar de las 12 de la tarde que Miriam Aquino Mena, titular de la Secretaría de Ciencia, Humanidades, Tecnología e Innovación, presentó el concurso estatal de ensayo Narrativa Científica en el Aula. Esta iniciativa busca acercar la ciencia a la sociedad, fomentar el interés por el conocimiento científico y visibilizar el trabajo de las y los investigadores.
3: En las personas. Además, convoca a los estudiantes, docentes, investigadores, investigadoras, especialistas y personas autoras a presentar ensayos y narrativas científicas sobre salud, tecnología, patrimonio, innovación y humanismo. No se trata de hacer la ciencia menos rigurosa, se trata de hacerla más cercana. La ciencia está en nuestra salud, en el campo, en las ciudades y en nuestras decisiones diarias.
2: También le presentamos que arrancaron los trabajos de rehabilitación vial en la Avenida del Progreso, en la Junta Auxiliar de San Francisco Totimihuacán, encabezados por el presidente municipal Pepe Chedraui. Las obras beneficiarán a más de 13.600 habitantes. Indignante, captan a personas manipulando y enterrando en la arena a mantarrayas en la playa de Santa Cruz, Huatulco, Oaxaca. El video generó reacciones entre usuarios quienes pidieron mayor vigilancia ambiental en la zona costera. El huracán Polo mantiene una trayectoria hacia el noroeste sobre el Pacífico y los pronósticos contemplan un acercamiento a Baja California Sur a inicios de la próxima semana. Actualmente el ciclón se desplaza mar adentro frente al suroeste de México. La autopista Guadalajara-Tepic permanece cerrada en dirección a Tepic tras el accidente en Plan de Barracas, donde un camión que transportaba metabucilfito de

0: Tres personas resultaron lesionadas tras el choque y volcadura entre una camioneta Ford Ranger y un tractocamión que transportaba azúcar sobre la carretera federal San Hipólito vía Jalapa en el tramo Acatzingo El Seco. El accidente ocurrió a la altura del Ocotal en General Felipe Ángeles. La circulación registra afectaciones. El clima hasta este momento es de 24 grados centígrados. Le invito a que continúe en sintonía de 5 Radio a través de todos nuestros canales de información. En los controles Oval Rubio, para El Radar le informó Max López. Excelente tarde.
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0: Hola, queridos amigos. ¿Cómo están? Muy buenas tardes. Es un gustazo estar aquí de nuevo con ustedes. Yo soy Patti Otaola Urruchi y mi anfitriona Mari López, que es la campeona de este programa, de este espacio, ese personaje que tenemos siempre todos los días, tan alegre, tan contenta, siempre dando consejos, siempre diciendo, como dice la canción. Mari, muchos besos desde aquí y donde estés, diviértete. Sabes que te queremos muchísimo. Queridos amigos, aquí estamos nuevamente para platicar acerca de un libro, de un nuevo libro que tengo para ustedes, de un libro que va a ser ¿qué les puedo decir? Para mí es un libro que está marcando un espacio de una cultura que yo sabía someramente cómo era, pero que esa cultura realmente no la conocemos tan a fondo. Entonces, bueno, damos la bienvenida por aquí.
1: ¡Ay!
0: Hola,
1: hola, hola. Hola, Patti, ¿cómo estás?
0: Muchas gracias, aquí esperando tu compañía.
1: Ay, sí, la verdad, un gusto estar nuevamente acompañándolos, pues en esto, y como dice la canción, que le mandamos un saludito a nuestra querida Mari López, ¿verdad? ¿Cómo se le extraña?
0: Se lo acabo de decir.
1: Sí, sí, sí.
0: Le acabo de decir lo mismo exactamente.
1: Pero cuéntanos, Patti, nos estaba escuchando que nos vas a hablar de un libro, a ver.
0: Mira, ha coincidido, porque hace un mes que venimos a platicar acerca del libro, coincidió que les hablara yo de un médico japonés,
1: okay,
0: de la cultura japonesa, de las creencias japonesas y de la manera de vivir del Japón. El mes pasado fue de 1804, para recordarles un poco, fue el médico que hizo la primera operación con una anestesia completa.
1: ¿Qué tal? Oye, a mí la cultura japonesa se me hace impresionante.
0: ¡Qué bonita, verdad!
1: Sí, sí, sí. Lo que es la cultura japonesa y china, se me hace un estilo de vida súper, súper bonito. Pero a ver, cuéntanos.
0: Bueno, ese fue el del mes pasado.
1: El del mes pasado.
0: El de este mes, que también tiene que ver con otra cultura, que a veces hemos platicado, por ejemplo, es la India.
1: La India, uy.
0: La cultura, las castas, las creencias, la manera de ver la sociedad, cómo está dividida y demás, ¿no? Nosotros siempre vemos el Taj Mahal y dices, ay, qué cosa tan más.
1: Preciosa.
0: La verdad.
1: Preciosa, una obra de arquitectura.
0: Y además, una ofrenda al amor.
1: Claro, exactamente.
0: Es una ofrenda al amor. A ver, un monumento funerario de ese tamaño, imagínate. Bueno, no los podemos imaginar,
1: sí,
0: lo vemos. Lo vemos, porque ahí está. Bueno, les tengo que contar ahora este libro. Es de una escritora hindú, obviamente porque nos está hablando de su cultura y de su manera de ser y todo eso. Ella es Alka Joshi y en el prólogo nos dicen que la hace tan extraordinaria. Se trata de una escritora Nobel que en su debut ha conseguido vender más de 250,000 ejemplares solo en Estados Unidos. Y su novela ya se ha publicado en más de 25 países. Además, el hecho de ser una mujer nacida en la India y educada en Estados Unidos la convierte en una perfecta escritora que ha nadado entre las dos culturas. Al igual que en décadas anteriores, nos cautivaron otras novelas cuya trama se desarrolla en la India, como El Dios de los Pequeños Cosas, Pasión India. Pasión India es una novela, y se la súper recomiendo. Pasión India es un novelón. Bueno, seguimos.
1: Si no terminamos.
0: Nunca terminamos. El Vagón de las Mujeres, La Artista de Henna, es la novela ambientada en el país asiático de esta nueva década. Esta historia nos abre las puertas a un mundo deslumbrante e implacable. La India de la década de 1950 y describe a una mujer que lucha por cumplir sus sueños en una sociedad anclada en la tradición que empieza a mirar hacia la modernidad. Esta novela empieza después de que India se puede emancipar de Inglaterra en 1947, y la novela la relata la autora en los años de 1954 al 56.
1: Okay.
0: Entonces, empieza apenas la vida independiente de la India, uh-huh, y es lo que ellos empezaron a decir como su modernidad.
1: Claro.
0: Pero bueno, eso de la modernidad está por verse, porque todas las tradiciones tan arraigadas, tan fuertes, tan suyas,
1: claro,
0: es difícil de quitar, ¿no? Gracias a sus dibujos de henna, la protagonista Lakshmi, ay, Lakshmi, ¿sabes qué? Es la diosa de la fertilidad y la belleza hindú, ¿verdad?
1: Sí.
0: Qué bonito Lakshmi, nombre.
1: Qué bonito.
0: ¿No te encanta? Lakshmi.
1: Lakshmi. Qué bonito, qué bonita cultura, qué bonito todo lo que la India nos... De repente, las personas que no conocemos tanto la cultura y que hoy nos vas a ilustrar con esta y con este increíble libro, yo creo que hay mucha magia, ¿no? Es mágico todo lo que representa, como bien lo decías, Lakshmi, el Taj Mahal, todo lo de la cultura hindú.
0: Ah, sí, hay una
1: bellísimo
0: cantidad de templos que no das crédito. No, bueno, no traje el dato porque no pensaba, ahorita me acabo de acordar, pero hay un templo que está labrado en piedra, de alguna manera, de una sola pieza desde los cimientos.
1: ¡Wow!
0: Y además tiene todas las esculturas intrincecadas, todo esas esculturas minuciosas, con las flores, con las coronas, con las manos entrelazadas. Pero es increíble.
1: Sí, sí, sí.
0: Es algo que dices, ¿cómo? ¿En qué momento? Los seres humanos somos tan maravillosos, somos tan extraordinarios, somos capaces de hacer cosas tan hermosas.
1: Claro. Sí, sí, sí.
0: Así que, bueno, eso.
1: De eso vamos a platicar el día de hoy.
0: Y todavía no empezamos,
1: imagínense. Pues si te parece bien, mi querida Pati, vamos rapidísimo a un corte comercial que ya nos están mandando aquí.
0: Muy bien, Martín, muy bien, no te vi, perdón.
1: Saludamos, por supuesto, a nuestro querido Martín, ¿verdad? Martín Tapia, Marjita Rodríguez en los controles de Facebook. Pero vamos rapidísimo a un corte comercial. Yo les recuerdo que estamos totalmente transmitiendo en vivo a través de Facebook, así es que si gustan mandar también sus comentarios, sus dudas, sus saludos, por aquí los estamos leyendo. Regresamos enseguida.
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1: Pues regresamos, queridos amigos. Esto es Y como dice la canción, hoy hablando de un increíble libro que nos trae mi querida Patti, que ¿cuál es el título, mi querida Patti?
0: El título es La artista de Jena.
1: Ok.
0: Es Una mujer encuentra su destino en la ciudad de Jaipur.
1: Exacto, que justo eso estábamos platicando fuera del en el corte comercial, que es una mujer pues que está viviendo como adelantada a una mujer de esa época, pero como un poco adelantada a su tiempo, ¿no?
0: Sí, adelantada en el... Ahorita en el desarrollo de la novela van a saber, y bueno, en eso empieza. A ella la casan a los 14 años, porque en India, como en muchos países orientales y asiáticos, los matrimonios se concertan desde que son unos niños, a lo mejor hasta antes de que empiecen a caminar, ya tienen al esposo o a la esposa que ya está designado por la familia, que ya vieron las familias que eso es lo que les conviene, y entonces a los 13 años ya están casadas.
1: Imagínate.
0: Lakshmi pertenece a una de las cuatro castas de la India, es Brahma. Y esa casta tiene algunos derechos más que las otras castas, porque su padre era maestro de literatura. Entonces, vamos a ver cómo es. Oye, yo te quiero platicar la novela.
1: Sí, te voy a platicar lo
0: de las castas.
1: Sí,
0: sistema de castas en la India es complicado y difícil de explicar, instaurado 1000 años antes de Cristo.
1: Wow.
0: Como una forma de dividir la sociedad en cuatro categorías ocupacionales bien diferenciadas. En la actualidad se identifican más de 3.000 castas y 25.000 subcastas dentro de este sistema. Hay quien cree que las cuatro castas originales se crearon a partir del cuerpo de Brahma, el dios de la creación. Obvio, estábamos hablando de la cosmogonía hindú.
1: Hindú.
0: De su cabeza surgieron los brahmanes, a los que se dio el papel de sacerdotes, educadores e intelectuales. De sus brazos surgieron los kshatrias, a los que se encomendó la función de guerreros y gobernantes para proteger al pueblo. Y de sus muslos surgieron los vaishyas o comerciantes, que dirigían negocios o prestaban dinero. Y de sus pies surgió la cuarta casta, la de los shudras, formada por los jornaleros del campo y los siervos.
1: ¡Qué bonito! Esto ya tiene, bueno, lo de las castas.
0: Sí,
1: miles de años.
0: A pesar de que después de que Inglaterra se independizó, la India de Inglaterra, en 1947, se redactó una nueva constitución que prohibía la discriminación por razones de casta. O sea, ya están prohibidas, reconociendo así que el sistema había concedido privilegios a unos pocos de forma injusta, mientras que a otros se les había impedido progresar. Lamentablemente fueron necesarias varias décadas y numerosas protestas por parte de los Dalits para que se establecieran reservas apreciables. Las castas continúan teniendo un papel fundamental en los matrimonios concertados. ¿Ves? Sí. Estábamos platicando precisamente de eso.
1: Claro.
0: La preparación de la comida y el culto religioso. Los matrimonios entre miembros pertenecientes a distintas castas puede dañar la reputación de ambas familias y ocurre con frecuencia que se condena al ostracismo a la pareja.
1: Fíjate.
0: Algunas castas se niegan a comer carne, mientras que otras insisten en hacerlo. Los indios son tolerantes con prácticas religiosas distintas a las propias, pero cada casta continúa practicando sus propios rituales. Como este sistema está tan arraigado en la cultura india y se ha perpetuado durante miles de años, la gente tardará un tiempo en abandonar unas creencias muy asentadas sobre el poder. De un modo similar, que las mujeres y las castas disfruten ahora de un mejor acceso a la educación y más oportunidades profesionales, ha hecho que se cuestionen muchos tabús sobre las castas. No obstante, sistemas parecidos a este régimen siguen estando vigentes, no solo en la India, sino en Sri Lanka, Nepal, Japón, me estabas diciendo de Japón, Corea, Yemen, Indonesia, China y en algunos otros países de África.
1: Pero fíjate qué interesante, o sea, cómo por convenio, conveniencia podría ser,
0: ¿sí?
1: Pues ya esta chica que nos dices, la protagonista a los 14 años, deciden ya con quién casarla y todo este sistema de castas, pues bueno, te dicen qué trabajo realizar, dónde vivir, qué comer, las relaciones
0: ¿sí?
1: familiares, o sea, la
0: todo.
1: Posición social determina todo.
0: Todo, todo, absolutamente. Bueno, pues entrando en la materia.
1: En la materia.
0: Gracias a sus dibujos de henna, la protagonista Lakshmi tiene acceso a las confidencias de las mujeres de las castas más altas y el poder de curar pequeños y grandes males. Todo ello en un escenario exótico y fascinante, la ciudad rosa de Jaipur, uno de los enclaves más llamativos de la India. Este libro está tan recomendado que dice que Alka Joshi es la autora de una de las obras de ficción más destacadas de la temporada. Reese Witherspoon la seleccionó para su club de lectura.
1: Imagínate.
0: Y ha ocupado los primeros puestos en la lista de los libros más vendidos en los países donde se ha publicado. La novela nos lleva a la ciudad rosa de Jaipur.
1: O sea, una joya que debemos leer.
0: Dice un proverbio hindú, cuando la diosa de la abundancia viene a bendecirte, no debes salir de la habitación para lavarte la cara.
1: Wow.
0: Con eso empieza nuestra novela. Lakshmi Shastri es una artista de henna. 30 años, vive en Jaipur. En Jaipur, en esa ciudad en la que ya se está volviendo cosmopolita, esa ciudad que está entrando a la modernidad, que se está llenando de gente que viene, que vende, que va, pero en la cual todavía es muy difícil tener relaciones por lo de las castas.
1: Exactamente.
0: A ver.
1: Sí, sí, sí.
0: Bueno, Lakshmi, inicialmente como descendiente de brahmanes, no debería de dedicarse a pintar manos, menos pies, porque está prohibidísimo, el abdomen de las casaderas o de las quinceañeras. Es que normalmente los dibujos de henna los hacen en la India para festividades religiosas, pero las mujeres de alta alcurnia en Jaipur se los pueden poner a cualquier mes, en cualquier semana y en cualquier cumpleaños, porque además eso hace que los esposos estén muy atentos a las esposas.
1: Okay.
0: Como que les encanta los dibujos de las manos, de los pies, del abdomen, y entonces ellos lo ven así como un proceso de acercamiento más a la esposa,
1: qué
0: ¿no?
1: Mira, qué interesante.
0: Sí. Tú sabes, alrededor del mundo hay mil fetiches.
1: Claro.
0: Pero este de la pintura de manos, pies y abdomen es extraordinariamente definido para los hindús, que me imagino porque después leeremos algún otro libro donde también en otra cultura sea, pero ahorita estamos en la cultura hindú. Lakshmi es la artista que a los 13 años tuvo que huir de su casa del esposo, aun cuando la suegra la quería muchísimo. La suegra se dedicaba, como en muchas culturas, a darle hierbas medicinales a la gente del pueblo, a ayudarlos. Acudían a ella y ella se mantenía haciendo curaciones con hierbas, con puras hierbas.
1: Okay.
0: Entonces, quería muchísimo a Lakshmi y al quererla tanto le empezó a transmitir todos sus conocimientos, mismos que ella aprovechó.
1: Ay, qué bien.
0: Y que sabía para qué servía la hoja del algodón, para qué servía el palo de rosa, para qué servía infinidad de hierbas que ayudaban a las heridas, a los dolores menstruales, a los dolores de cabeza, un montonal de información, como todas las mujeres sabias de todo el mundo,
1: sí,
0: que son
1: claro.
0: Aquellas mujeres que saben y conocen lo que son las hierbas. ¿De dónde salen las medicinas?
1: Claro, por supuesto.
0: A ver, explícame.
1: De toda la herbolaria.
0: Claro.
1: Pero fíjate que muchas veces ya estamos como que un poco o tan desconectados que a veces esas infusiones, esos remedios que le hacen muy bien a nuestro cuerpo, no lo saben, pero fíjate que la protagonista muy bien, ¿eh? Qué bueno que se aplicó y dijo...
0: Sí, y dijo, yo aprendo. Claro, cuando se escapó de la casa y se escapó del marido, se llevó toda la información aprendida de la suegra, pero también se llevó cómo hacer el henna de una manera tan delicada y además que les mantuviera el dibujo mucho tiempo en las manos, en el abdomen y en los pies. Ella se va a un pequeño pueblillo donde empieza a darse a conocer.
1: Donde empieza a darse a conocer, si te parece bien, mi querida Pati. Vamos a un corte porque aquí ya nos dijeron pausa comercial. Regresamos. Esto es Y Como Dice la Canción.
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0: Qué bonitas canciones, ay, sí, ¿verdad? Siempre los consiente.
1: Martín tiene ahí una verdadera serie de canciones que a todos nos encantan y para todas las ocasiones. Ese repertorio.
0: Exactamente. 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

0: Nosotros ya tenemos nuestra vanidosa, ¿eh?
1: Ya tenemos la vanidosa, así es, Martín. Este repertorio nos asombra cada instante.
0: Así es, y bueno, ahora sí, porque te cortamos la inspiración, Pati.
1: No, seguimos. Bueno, resulta que Lakshmi, a través de su trabajo, se empieza a dar a conocer en el pequeño pueblo y empieza, al mismo tiempo que empieza a hacer los dibujos de las manos, que tienen flores, que tienen semillas, que tienen pequeños animales, que tienen el nombre de la chica a la que se los está poniendo. Se empieza a hacer famosa, pero sigue en ese pueblito, todavía no se va a Jaipur.
0: Okay.
1: Y resulta que conoce ahí a un empresario que se llama Samir, y que le propone que se vaya a Jaipur para que él la conecte con señoras de la alta sociedad, porque así iba a ganar más y entonces iba a salir adelante. Ella trabaja muchísimo, tiene un ayudante que se llama Malik, que es un mocosillo, por la descripción te mueres de la risa, un flacucho, listillo para las cuentas, le ayuda en todo, se aprende cómo se hacen los aceites, porque además Lakshmi tenía muchas fórmulas de aceites para el dolor de cabeza, para la relajación, que si el aceite de lima con la lavanda. Estaba yo viendo las recetas y dije, hay que copiarlas.
0: Sí, yo ya estoy aquí interesando.
1: Hay que copiarlas.
0: Sí, hay que copiarlas, porque imagínate, para relajarte, todos esos aceites, ¡qué rico!
1: Sí.
0: Hay que copiarlas.
1: Sí, amigos, hay que copiarlas. Pues entonces ella empieza a tener este proceso de crecimiento económico cuando acepta que Samir la conecte con las señoras, con la misma esposa, con gente más cerca de los marajas.
0: Okay.
1: Y la maharajani, la esposa del maraja.
0: Okay.
1: Pero todavía no llega a esa cúpula. Está ahorita con las damas nobles.
0: Okay.
1: Entonces empieza a tener mucho trabajo y empieza a construirse una casa. Su máximo era una casa, pero ella nunca abandonó a sus padres. Mensualmente les mandaba un sobre con dinero y con una carta, sobre con dinero y todo lo que estaba haciendo, y siempre les pedía perdón por haberlos ofendido al huir de la casa conyugal y de haber abandonado al esposo que le habían asignado, ¿verdad?
0: Claro. Pero muy valiente, ¿eh? Muy valiente al hacer eso.
1: Sí, porque además, hijo, te imaginas en 1956, para una mujer sola, en la India.
0: Imagínate.
1: Digo, en cualquier parte del mundo, sí, difícil, pero en la India, con todos los tabús de las castas y
0: exacto,
1: de todo, claro que fue una super maravilla que tuviera ella ese don de hacer tantos dibujos y de hacer tantas cosas y de saber preparar la ajena y de poder hacerlo.
0: Exacto.
1: Entonces, ella no dejaba sus dos grandes pasiones. Los dibujos de henna y recetar.
0: Okay.
1: Porque ella recetaba. ¿Qué tienes dolor de cabeza? Que ya se hirió la pierna, vamos a ponerle esta corteza, porque aquí pondríamos tepezcohuite, ¿verdad?
0: Ajá, claro,
1: porque
0: árnica,
1: para
0: ¿no?
1: nosotros el tepezcohuite
0: sí, también
1: es lo que cuenta.
0: Claro.
1: Oye, en quemaduras, en heridas, la corteza de tepezcohuite es un reparador de la piel maravilloso y además desinfecta. Bueno, ese es nuestro, que no nos los copien los de la India. Ellos tienen los suyos y con los suyos ahí va. ¿Verdad, Martín? Que no nos roben. Tepezcohuite es nuestro.
0: Sí, por supuesto, para la piel.
1: ¿Verdad?
0: Para reparar la piel.
1: Es lo que yo digo. Bueno, entonces Lakshmi empieza con este proceso de querer hacer su casa, de seguir creciendo. Ya casi la tiene terminada, pero está haciendo, como te lo describe la escritora, que es maravilloso, esa manera de transmitir el pensamiento, el hecho, el sentimiento. Es increíble. La satisfacción que Lakshmi sentía, bueno, hasta ahí iba todo muy bien.
0: ¿Y qué pasó?
1: Pero la vida se complica.
0: ¿Cómo?
1: Pues se complica porque resulta que ella regresa de uno de sus recorridos con Malik y está esperándola el dichoso esposo, ex esposo.
0: Uy, imagínate.
1: En la puerta de la vivienda que tiene alquilada, claro. De alguna manera la encontró. Y atrás de ella, de él, sale una pequeña, también como de 12, 13 años, que es como la copia de Lakshmi.
0: ¿Qué tal?
1: Ah, pero hay algo interesante. Lakshmi era una hindú de ojos verde azules.
0: Ok.
1: Y esta pequeña que sale de atrás del Hari, dichoso, es una pequeña copia de Lakshmi, igual de ojos completamente... Ella es hindú, su tez es morena, pero con los ojos azul verdosos de Lakshmi.
0: ¿Qué tal?
1: Entonces, ahí es donde se complica la trama. Porque resulta...
0: ¿Quién es esta chica?
1: Resulta que cuando ella huyó de su matrimonio, la mamá y el papá tuvieron a esa pequeña, es su hermana.
0: ¡Es su hermana! ¡Qué cosa!
1: Tiene 13 años, se llama Radha. Y no estás tú para saberlo, y yo para contártelo menos, pero le llega a complicar la vida a Lakshmi de una manera tremenda.
0: Oye, ¿y los papás, cuando esta chica se va y se queda la hermanita, se la dan a este...
1: No,
0: lo fue a acompañar.
1: No, resulta que se muere el papá y la mamá, la pequeña queda huérfana y entonces acude a Ari para que la ayude a encontrar a su hermana Lakshmi. Entonces, Ari, al principio me caía re mal.
0: Al principio.
1: Ya al final del libro me cayó bien, porque se portó bien. Pero sí, cuando empieza todo este proceso, ella está furiosa con él. Pues dice, sí, no te quiero ver, seguramente tú vienes a pedirme dinero, porque antes era lo que hacías, me explotabas y me pedías dinero y todo mi dinero era para ti, tacatín, tacatón. Le empieza a pegar de gritos y todo, cuando ve a la niña se queda así. Y le dice, es tu hermana Radha, me buscó para que te encontráramos y para venir contigo porque eres la única familia que tiene.
0: ¡Ay, qué fuerte!
1: Entonces, aparte de que le pega de gritos Lakshmi, le dice, pues ya cumplí, aquí te la dejo. Y él se va, pero ya no se regresa al pueblo, sino que se queda en Jaipur.
0: Ok.
1: Por lo pronto es otro dolor de cabeza para Lakshmi, pero tiene que ver a la Radha. Empiezan a platicar, le dice que su papá le leía libros de Shakespeare, que le leía mucha literatura inglesa, las hermanas Bronte, bueno, un montonal de
0: literatura.
1: De literatura, porque pues el papá era maestro de literatura. Entonces, claro, Lakshmi reconoce a la hermana y a la información que trae del papá que ya se murió y de la mamá que ya se murió. Entonces, le dice, pues, soy tu hermana, es mi casa, va a ser tu casa y vas a estar conmigo, y la recibe. Pero esta chamaca se mete en cada problema. A la primera casa le dice, no vayas a hablar, las señoras no les gusta que haya conversaciones. Y cuando hay gente extraña, se limitan y entonces no nos ven muy bien. Así que, por favor, te mantienes al margen. Bueno, pues el primer día, ¿cuál margen ni qué nada? Ella oye voces de jóvenes por los establos y va a platicar con el que es el hijo de Samir y de... ¿Ves? Samir es el que la ayudó para irse, ¿sí? Y la esposa, que es Sheila Sharma.
0: Okay.
1: Entonces, a la que le arregla las manos y todo, cuando sale le dice, ¿qué estabas haciendo? Es que hoy me llamó este joven es el hijo de Samir y de Sheila, no puedes comunicarte con él, no puedes hacer nada, pero es que tú me odias. Adolescente de 13 años, de 1956, rebelde hasta el tope, gritándole a la hermana, diciéndole que la odia porque entonces llegó a su vida y que porque es impositiva y que ella le impone todo y me vas a tratar como toda la gente, porque allá en el pueblo decían que yo era la niña de la mala suerte, porque mis papás se murieron y porque me quedé. No.
0: No, qué cosa.
1: El drama terrorífico. La descripción de la autora en todo este proceso de las habitaciones de las casas de la gente de alta alcurnia es increíble. O sea, los juegos de té de plata, wow. Las mesas con marfil, las estatuas a la entrada de las casas, cada una de ellas con un significado. Cada una de ellas con un proceso religioso.
0: También.
1: Y con un proceso de tradición. Entonces, la descripción me encantó. ¡Vámonos!
0: ¡Ah, nos vamos otra vez a otra pausa comercial!
2: ¡Nos vamos!
0: ¡Nos vamos! Pero mira, tienen que regresar porque, bueno, ya seguramente viene el desenlace de esta increíble novela. Así es que regresamos. Esto es, y como dice la canción...
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0: Y regresamos. No, no, no, qué bonita historia con Lash, que ha construido pues toda una nueva vida
1: alrededor de su trabajo. Sí, claro.
0: Y que llega
1: Rada. Y que llega Rada.
0: ¿Y cómo fue esto de que el lidiar ya con esta hermana, con esta chica ya, como dices, en plena adolescencia, ¿no? Sí. Rebelde.
1: En la rebeldía total, lo que le decía Lakshmi, nomás no, por más que Malik, el ayudante de Lakshmi, le daba consejos, la ayudaba, quería que se diera cuenta que su hermana la estaba ayudando, pero Rada estaba en plan rebelde y descubriendo el mundo.
0: Pues sí, por supuesto. Pero imagínate todo lo que Rada ya había construido, le había costado.
1: Bueno. Pues entonces, en este proceso, resulta que ella le empieza a ayudar a hacer la henna.
0: Ok.
1: Y le sale muy bien a Rada. Entonces dice, bueno, pues ayúdame en esto. En 2 meses empiezan las clases. Te voy a inscribir en una buena escuela. Hay una escuela pública que es buenísima, para que tú empieces a estudiar y sigas adelante con tus clases y con tus estudios y no los interrumpas. Tienes que llegar a hacer algo, tienes que llegar a la universidad. Entonces, ya Lakshmi está mucho en su papel de la protectora, de la que le quiere dar cosas y todo. Pero bueno, no contábamos con la astucia de Rada.
0: ¿Qué hizo ahora esta Rada?
1: Espérate, hay algo importante. Lakshmi, hay casamenteras.
0: Ok.
1: Las casamenteras empiezan a unir a una familia con esta familia que son de la misma alcurnia y que entonces este chamaquito tiene 7, 8 años y esta chamaquita tiene 5, pueden ser. Pero aquí ya eran adolescentes. El hijo de Samir ya tenía 17 años y no tenía todavía compromiso. Y la hija de una de las Marajas.
0: Ajá.
1: Marajas. Resulta que tampoco tenía compromiso. Entonces, okay, a las casamenteras les daban muy buen dinero por llevar a cabo el conocimiento y la unión de las familias.
0: Mira.
1: Entonces se le mete en la cabeza a Lakshmi, que puede ser la casamentera del hijo de Samir, con la Maraja, con la hija. Entonces, está trabajando eso, está metiéndose con las señoras y les dice el chisme. Oye, es como el WhatsApp de aquella época,
0: ¿no?
1: Porque iba con la señora de las manos y le decía, ay, pues es que la familia de Sharma es muy linda y la niña está preciosa, pero Samir todavía no está comprometido. A lo mejor si se entera la Marajá, puede empezar a hacer este proceso. Entonces, así eran los chismes. Como se hacían los compromisos.
0: Ya entendí, la casamentera era como que la que llevaba la información de alguna manera, ¿no? Para que lo vieran interesante.
1: Corre, ve y dile.
0: Ah, sí.
1: Sí, en lugar del tuc, tuc, tuc, tuc,
0: ajá, del WhatsApp
1: de
0: ahora.
1: Ahora era. Y entonces la señora Sharma y el señor Samir, y entonces el hijo y el no sé cuánto. Así. Bueno, entonces resulta que todo iba perfecto hasta que ella seguía con su proceso, lleva a cabo lo que ella quería, entonces ya sabe que le van a deber como 10,000 y pico de tiles de plata.
0: Imagínate.
1: Porque el hijo de Samir se va a casar con la princesa, digamos, con la hija de la maja. Entonces aceptan, hacen su cena muy maravillosa y hacen su presentación. Y en este proceso estaban cuando resulta que ella descubre que su hermana anda llorando de todo, que está muy sensible con el sari, le lastima el sari en todo su cuerpecito y de repente se da cuenta que su hermana está esperando un bebé.
0: ¿Cómo crees?
1: Sí, de 13 añitos.
0: De 13 añitos, y aquí lo más importante sería la pregunta, ¿de quién?
1: Ah, como te lo tengo que contar porque ya vamos a terminar, resulta que del hijo de Samir.
0: ¿Qué tal?
1: Del que Lakshmi le había arreglado el matrimonio.
0: Imagínate.
1: Entonces,
0: qué dolor de cabeza para.
1: Entonces Lakshmi no sabe cómo decirle a Samir, pero Samir tiene que enterarse. Está encerrada en ella diciendo que no, que Ravi sí la quiere y que se va a casar con ella. Y le dice ella, no somos de su casta, no vamos, él no se va a casar contigo, ya tiene concertado un matrimonio y yo ayudé a concertar ese matrimonio, contigo no se va a casar. Bueno, entonces se pone en contra de ella, se pone terrorífica. Bueno, pero Lakshmi tenía una amiga que estaba embarazada, que tenía 18 añitos apenas, 17 añitos, también de esos matrimonios, pero muy linda, el esposo Manur, hermosísimo. Entonces se hace amiga de Radha y se siente culpable porque ella le dio, le ponía discos de Elvis Presley y le ponía las películas de Marilyn Monroe y le ponía todas las modernidades. Y entonces, según Kila, ella fue la que pervirtió con tantas cosas norteamericanas y cosas nuevas a Radha. Radha no admite nada. Resulta que decide Lakshmi protegerla y hacer que el bebé nazca, pero para que nazca el bebé y ella pueda seguir con sus estudios, Lakshmi hace otro proceso en el cual el Marajá adopta al bebé,
0: okay,
1: para que sea el heredero, porque los astrólogos le habían dicho que sus hijos no podían ser los herederos de Marajá, porque eran de mala suerte y no podían ser. Que él tenía que adoptar a alguien extraño y heredarle el título. O sea, ¿Qué cosas tan más raras?
0: Pero qué suerte para el bebé.
1: Bueno, total, que Kala también está embarazada, Radha, y se va a un pueblo en las montañas y invita a Radha y le dice, vámonos las dos a vivir el embarazo allá. Lakshmi accede, porque además Radha no la puede ver en pintura, la odia a muerte.
0: No.
1: Y en este proceso nace el bebé de Radha y el de Kaira, es Kaira, al mismo tiempo, casi al mismo tiempo, pero el de Kanta. Se muere al nacer.
0: Uy. Qué trágico.
1: Y ellas, pues, habían estado muy amigas. Para el desenlace, como dice la canción,
0: tenemos dos minutitos.
1: Bueno,
0: sí se puede.
1: Resulta que en el pueblo donde nacen los bebés, el bebé de Kanta muere, el de Radha vive, y deciden decirle al Marajá que el que se murió fue el niño que iban a adoptar, para que Radha le dé su bebé a Kanta y pueda educarlo.
0: Okay.
1: Entonces, hasta ahí va muy bien la cosa, pero el médico de la clínica donde están, que es el doctor Kumar, le propone a Lakshmi irse allá al pueblo, ayudarlo en su clínica y llevar todas sus hierbas y todas sus cosas buenas con la gente. Claro. Porque en el tiempo en que Lakshmi estuvo ahí viendo a su hermana, estuvo viendo a la gente de la clínica y ayudando. Kumar es un médico moderno, pero ha decidido seguir con las tradiciones indias y con la medicina moderna y ayudarse para todo.
0: Ok.
1: Entonces, finalmente, Kanta se regresa con el bebé y con Radha y recogen todas sus cosas. Lakshmi acepta la propuesta de Kumar y llega y se va en tren con Malik, que no la suelta ni a sol ni a sombra. Y en la estación se ve a Hari, el ex esposo, despidiéndose de ella, perfectamente bien trajeado, bien arreglado y todo, y le dice que la quiere y que lo perdone. Y por otro lado, Samir le manda una carta en la que dice, mi hijo cometió esto, no quiero que nadie sepa, pero te dejo el dinero para toda la educación de Radha, para que pueda ir a la universidad, pero que ella no lo sepa. Y entonces Lakshmi acaba su proceso de crecimiento y de enriquecimiento, tanto espiritual como físico, al quedarse con el doctor Kumar.
0: ¿Qué tal?
1: En el pueblo.
0: Un desenlace inesperado.
1: Sí se pudo. Comieron perdices y fueron felices. Por siempre.
0: Oye, qué bonita historia, mi querida Patti. Un placer el compartir micrófonos contigo el día de hoy y como dice la canción, con esta increíble novela, La Artista de Henna, de Alka Joshi. La verdad es que súper recomendable. Agradecerte.
1: No, pronto no nos estaremos escuchando. Cuando vengo a divertirme tanto, la verdad, amigos, que Dios nos bendiga a todos. Estamos viéndonos el próximo mes y saludos. Saludos y gracias para todos.
0: Gracias, gracias Martín Tapia, mi querida Marquita. Nosotros nos escuchamos la próxima.
2: Buenos y malos momentos nos pasan en la vida.
3: Así que Mari López te espera para compartirlas en...
2: Y como dice la canción.
3: Hasta la próxima.

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2: Reportan a una persona presuntamente sin vida en Chipilo. ¿Qué tal? Muy buenas tardes. Los saluda con mucho gusto Rafa Crespo en el radar informativo correspondiente a las 13 horas, en donde le informamos sobre lo más relevante generado hasta este último momento. Y es que reportan a una persona presuntamente sin vida en Chipilo. Redescuchas señalan que un hombre habría sido detenido y posteriormente localizado aparentemente sin vida a la altura del campo deportivo. De manera preliminar, se le relaciona presuntamente con actividades de huachicol. Información en proceso. El Congreso de Puebla analiza adelantar la alternancia de género para la gubernatura y las alcaldías en 2030. El diputado Julio Miguel Huerta Gómez señaló que la propuesta no busca ser un traje a la medida. El Congreso de Puebla aprobó reformar la Ley de Seguridad Pública para establecer la paridad de género en el ingreso a las instituciones policiales estatales y municipales durante sesión pública ordinaria. Localizan sin vida a joven de 23 años en Esperanza, Puebla. Abigail Jocelyn N. fue encontrada dentro de un domicilio frente a la colonia del Ferrocarril. De manera preliminar, presentaba aparentes lesiones por golpes. Miriam Aquino Mena, titular de la Secretaría de Ciencias, Humanidades, Tecnología e Innovación, presentó el concurso estatal de ensayo Narrativa Científica en el Aula. La iniciativa busca acercar la ciencia a la sociedad, fomentar el interés por el conocimiento científico y visibilizar el trabajo de las y los investigadores. Arrancaron los trabajos de rehabilitación vial en Avenida del Progreso en la Junta Auxiliar de San Francisco Totimehuacán, encabezados por el presidente municipal Pepe Chedraui. Las obras beneficiarán a más de 13.600 habitantes. En información internacional, una mujer de 82 años fue derribada y arrastrada por un ciclista que le robó una cartera en Montevideo, Uruguay. El hecho quedó registrado en video. El presunto responsable fue detenido y quedó en prisión preventiva. En el panorama nacional, captan a personas manipulando y enterrando en la arena a mantarrayas en la playa de Santa Cruz, esto en Huatulco, Oaxaca. El video generó reacciones entre usuarios, quienes pidieron mayor vigilancia ambiental en la zona costera. Continuamos con información nacional y es que el huracán Polo mantiene una trayectoria hacia el noroeste sobre el Pacífico y los pronósticos contemplan un acercamiento a Baja California Sur a inicios de la próxima semana. Actualmente, el ciclón se desplaza mar adentro frente al suroeste de México.

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14: Hola, ¿cómo le va? Es un gusto saludarlo. Estamos arrancando una nueva emisión de Minuto Cero. Es 1:07 de este jueves 24 de septiembre del 2026. Lo saludo con muchísimo gusto, Antonio Zamora. Usted ya sabe que es 1:00 p.m. y es momento de hablar de deportes aquí en Cinco Radio. Minuto Cero es parte de la multiplataforma que tenemos en Red Ciudadana, así que en estos momentos ya estamos totalmente en vivo a través de Facebook, de X y de YouTube, para que usted no solamente nos pueda escuchar, sino también nos pueda ver y no se pierda ningún detalle. También estamos en la sintonía del 1120 de AM, que es la de Red Ciudadana. Ahí Paola Parraguirre está en la consola digital. Y estamos desde el estudio Javier López Díaz, en la HR, en el 1090 de AM, en donde Martín Tapia está operando la consola digital para que usted tampoco se pierda ningún detalle. En la producción está Iván Hernández y su servidor Antonio Zamora. Ya todo listo para llevarle, para compartirle la información que se ha generado en las últimas horas a nivel local. Vamos a hablar del equipo del Club Puebla a nivel nacional y a nivel internacional, porque el día de hoy hay una cantidad de partidos de fútbol innumerable, de verdad. Una cantidad de partidos increíble y ya le estaremos dando detalle de pues los más importantes, los más llamativos, porque en prácticamente todos los rincones del mundo hay encuentros de fútbol. Y cuando es 1:08 p.m, vamos a empezar con lo que se generó el día de hoy en el entrenamiento del Club Puebla, en donde hubo atención a medios. Hubo atención a medios con jugadores del Club Puebla. Y hablaron, en primera instancia, Rodrigo Pachuca, el defensor de 21 años de edad, que había perdido la titularidad, que había perdido mucho protagonismo en el conjunto poblano, pero que ahora con Gerardo Espinosa pues está

0: haciendo de una titularidad, sobre todo como lateral derecho, y habló de este reencuentro con Emiliano Gómez. Hay que recordar que el Club Puebla jugará ante Tigres este sábado en el Estadio Volcán a las 9 de la noche, acabando el partido amistoso entre México y Colombia. Puebla se enfrentará a Tigres allá en el Volcán. ¿Y qué dijo Rodrigo Pachuca sobre enfrentar a Emiliano Gómez? Ojito, le voy a preguntar a Nacho si tenemos listos los videos. Los tenemos listos. Vamos con el primero. Rodrigo Pachuca diciendo cuál va a ser la táctica. ¿Cuál va a ser la táctica para tratar de enfrentar y contener a Emiliano Gómez? Vamos a escuchar estas declaraciones del futbolista del Puebla, Rodrigo Pachuca.
1: Sí, claro, pues creo que va a ser muy, muy emocionante, la verdad. Emi es alguien que nosotros queremos mucho y sabemos que va a ser un partido muy complicado, tanto Tigres como enfrentarlo a él va a ser muy, muy difícil, pero bueno, nosotros estamos enfocados en lo que sabemos hacer y en lo nuestro y primeramente Dios va a ser un gran partido.
2: ¿Y cómo incomodarlo a él precisamente, si es que él salta?
1: Pues yo creo que ya todos lo conocemos bien, sabemos cuáles son sus cualidades y qué es lo que no se le da tan bien también, así que nada, vamos a ver cómo tratar de contrarrestarlo, vamos a intentar pegarle mucho para que se enoje y nada, intentar disfrutar del partido también.
0: Ahí estaban parte de las declaraciones de Rodrigo Pachuca, y no es broma ni es inteligencia artificial, así lo dijo Rodrigo Pachuca: vamos a intentarle pegarle mucho para que se enoje y se desconcentre. Evidentemente, y no vamos a hacer escándalo ni amarillismo, esto lo dijo en son de broma, pero tampoco es que le van a dejar las cosas fáciles. Y si usted puso atención en estas declaraciones, también dijo: conocemos las cualidades de Emiliano Gómez, pero también de lo que no le sale bien, lo que le cuesta trabajo hacer dentro de la cancha. Entonces, no es que va a haber un sobreanálisis de lo que podría generar Emiliano Gómez en el conjunto de Tigres, pero sí saben cómo contener a un futbolista uruguayo que, por cierto, ni siquiera se perfila para ser titular este sábado, recién ha sumado menos de 45 minutos en dos partidos desde que llegó a Tigres, porque, como lo hemos repetido en este mismo espacio, pues Tigres pagó 6 millones de dólares por un futbolista lesionado. Emiliano Gómez venía con un problema en el pie, ya no jugó los últimos partidos con el Puebla, y ahora esto le ha costado para tener continuidad con el equipo que dirige Víctor Manuel Bucetich. Así que hay morbo, llama la atención este duelo por el reencuentro de Emi Gómez con el Puebla, pero tampoco significa que Emi Gómez va a salir como titular. Tampoco significa que es la nueva figura de Tigres hoy por hoy. Y si bien en el Puebla le van a prestar cierta atención al uruguayo, pues Tigres tiene otros elementos por cuales preocuparse. Así que sí, hay que ponerle atención a Emiliano Gómez, si es que juega, si es que Bucetich lo mete a la cancha, porque le digo algo, es un futbolista que ni siquiera necesariamente Bucetich pidió. Esto fue decisión de la directiva. Y ya Víctor Manuel Bucetich pues tiene que adaptar, tiene que hacer jugar a los futbolistas con los que cuenta, y pues entre ellos está Emiliano Gómez. Así que si juega Emiliano Gómez, ya sabe Rodrigo Pachuca, que de hecho va a ser la zona en la que él juega. Los duelos de Emiliano Gómez justamente van a ser con este futbolista, con Rodrigo Pachuca. Y ya advirtió el futbolista seleccionado nacional sub-23, que le va a pegar, le va a dejar algún raspontito, le va a dejar algún recuerdito, y al final del encuentro seguramente vendrán abrazos, algún intercambio de playera, pero dentro de la cancha habrá intensidad en esta marca con Emiliano Gómez. Y del lado de la afición, si bien no se espera un gran número de aficionados allá en el Volcán, en redes sociales, prepárese, porque yo he leído, me he dado cuenta que el aficionado poblano está resentido, está molesto, está enojado con la forma en la que se fue Emiliano Gómez, y seguramente habrá muchos comentarios que valgan la pena leer ahí en redes sociales. Y cuando es una de la tarde con 13 minutos, vámonos con la siguiente declaración, vámonos, Nachito, por favor, con el siguiente video, porque también el que habló el día de hoy fue el delantero argentino Ignacio Maestro Puch. Este hombre que llegó desde el torneo pasado, pero que ha estado más tiempo lesionado que dentro de la cancha, ya anotó, recién fue en la jornada 1, se perdió varios partidos, y ahí lo estamos viendo en pantalla, ahorita solamente estamos viendo la entrevista que le hicimos, ya en un momento estaremos escuchando parte de lo que dijo, pero Ignacio Maestro Puch, ¿qué fue lo que nos declaró? Pues adelantó que está listo para ser el nuevo centro delantero titular del Puebla, esto ante la lesión de Eduardo Mustre, y espera repetir como titular, así como lo hizo contra Atlante, para este choque ante los felinos. Imagínense que Ignacio Maestro Puch regresa a la senda del gol, pues ni más ni menos que contra Tigres allá en el Volcán. Ahora sí, vayamos a escuchar la declaración completa y las imágenes completas de lo que dijo Ignacio Maestro Puch. Escuchemos.
3: Hoy en día me encuentro muy bien. Gracias a Dios pude salir de la lesión. Se hizo un poco larga, pero nada. Si hay algo que no me cuesta por ahí es ponerme bien físicamente. Y hoy en día me siento muy bien. Así que nada, tratando de aprovechar la oportunidad de donde me toque y siempre sumando para el equipo. Y bien, la verdad que bien, obviamente que creo que es un proceso y va de manera progresiva. No creo que cuando uno está lesionado, cuando está mucho tiempo parado, vuelve y esté al 100, pero de a poco agarrando ritmo, agarrando fútbol. Y más con los entrenos, yo creo que hoy en día ya me encuentro mucho, mucho mejor, llegando a ese 100. Así que nada, contento, estoy entrando bien, me siento bien.
0: Ahí estaban parte de las declaraciones de Ignacio Maestro Puch, y una de las frases más tradicionales o que más se repiten dentro de los futbolistas: el fútbol te lo da el fútbol. Mientras más tiempo esté en la cancha, mientras mejores sensaciones tenga jugando y se desempeñe adecuadamente dentro del terreno de juego, pues Ignacio Maestro Puch va a entrar en confianza y podremos verlo en mejor rendimiento, porque yo creo que es un muy buen futbolista, muy endeble a las lesiones, sumamente endeble a las lesiones, y ojalá que ahora sí ya pueda tener un lapso largo en sin lesión, con participación, con goles, y esperemos que realmente lo podamos tener más tiempo dentro del terreno de juego. Es 1:17 p.m, vámonos al primer corte aquí en Minuto Cero, pero regresando le voy a anunciar los seleccionados nacionales del Puebla que acaban de anunciar. Dos futbolistas del Club Puebla se nos van a la selección mexicana. ¿De quién se trata? Eso lo contaremos después del corte.
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0: Es 1:19 p.m. Muchísimas gracias por continuar con nosotros aquí en Minuto Cero. Recuerde que nosotros podemos tener una charla, nosotros podemos interactuar. ¿Y cómo puede ser esto? Pues comuníquese al número de la red, al poderoso número de la red, al 2222-382990. Ahí usted nos puede dar su comentario, qué opina, qué le parece esta información que le estoy presentando. O también algún reporte que usted desee hacer, algo que esté sucediendo en su entorno, en su colonia, en su calle, en su municipio, en su localidad, algún choque, algún accidente, algo que valga la pena reportar. Usted ya sabe que nos manda su video, su audio o su fotografía, y nosotros aquí lo estaremos difundiendo tanto en los espacios de Red Ciudadana como en las redes sociales de Cinco Radio. Así que interactúe con nosotros, platíquenos qué está sucediendo o qué opina de este mundo deportivo, también de qué temas les gustaría que estemos hablando en este mismo espacio. Y cuando es 1:20 p.m, antes del corte yo le anticipé, yo le dije que el día de hoy se había dado a conocer que no uno, dos futbolistas del Club Puebla fueron llamados a la selección mexicana. Vayamos con la imagen, porque Rodrigo Pachuca y Heriberto Jurado fueron llamados a la selección mexicana sub-23. A la selección mexicana sub-23 para encarar los duelos de preparación que tendrán ahí en esta llamada Copa Pachuca, justamente ante el local y ante el Atlante. La selección mexicana sub-23 que se sigue preparando para sus siguientes competencias. El próximo año tendrá Juegos Panamericanos, en el 2028 pues los Juegos Olímpicos, que afortunadamente ya se regresó a esta contienda. Este equipo sub-23 que sigue siendo dirigido, seguramente le sonará el nombre, por Eduardo Arce. Eduardo Arce, que su primera experiencia en primera división fue con el Club Puebla en el 2023. De hecho, es uno de los últimos técnicos que llevó al conjunto poblano a liguilla. Ese año, en primer semestre, fue Eduardo Arce, en el segundo fue Ricardo Carvajal. Y ambos lo metieron a liguilla. Pues Eduardo Arce sigue siendo director técnico de la selección mexicana sub-23. Conoce justamente por su paso en el Puebla a Rodrigo Pachuca y lo terminó convocando. Y del lado de Heriberto Jurado, pues llama mucho la atención porque recién está volviendo a tener minutos dentro de la cancha luego de pues su paso en Bélgica, en donde prácticamente estaba borrado. No ha sido titular con el Club Puebla, podría ya aparecer desde el inicio en este cotejo que ya le platicaba antes del corte ante Tigres. Y ambos futbolistas se nos van a la selección mexicana sub-23. ¿Quiénes son los hombres que convocó Eduardo Arce para este equipo juvenil, además de Rodrigo Pachuca y Heriberto Jurado? En la portería, Camacho de Pachuca, Pablo Lara de Pumas y Emmanuel Ochoa de Cruz Azul, los tres porteros para esta convocatoria. Chávez del Tapatío, López de Juárez, de Bravos de Juárez, Méndez del Necaxa, Pérez del Santos y Soldati del Tapatío, que pertenece a la estructura de Chivas y que incluso ya tuvo experiencia allá con el Cagliari, equipo juvenil del Cagliari en el fútbol de Italia. En el medio campo, pues ya hombres de mayor peso como Iker Fimbres de Rayados, González de Cruz Azul Hidalgo, Gálvez de Monterrey, Heredia, y ojo con esto, Heredia del Strøm Godset de la primera división de Noruega. Ojo con este chico Heredia, que tiene la doble nacionalidad, tanto noruega como mexicana, que es titular en la segunda división de Noruega y que seguramente va a seguir creciendo allá en el fútbol europeo. y ya ahora está siendo convocado por la selección mexicana sub-23. Se rumoraba que podría ser considerado en la selección de Noruega, pero Heredia, mediocampista central, titular allá en el fútbol de Noruega, es convocado para esta selección mexicana sub-23. De esta formato del fútbol internacional, en donde los futbolistas que tengan algún lazo sanguíneo, en este caso con algún mexicano, que tenga lazo sanguíneo con la nacionalidad mexicana, pues son considerados, aunque pues ni siquiera hablen español o ni siquiera hayan estado alguna vez en México. Heredia es de ascendencia mexicana y lo están considerando para esta selección sub-23. Elías Montiel, que era del Pachuca, que ahora está en Atlas. Yael Padilla, muchos años en Chivas, que ahora está en Tijuana. El Chicha Sánchez, de Tigres. Uribe, del Tapatío. Vázquez, del Atlante. Y en el ataque, Cárdenas, del América. Heriberto Jurado, del Puebla. Moxica, del Atlante. Osvaldo Virgen, de Toluca. Y Gael Álvarez, de El Pachuca. Esto no significa que ambos futbolistas, tanto Jurado como Pachuca, vayan a estar ausentes del partido ante Tigres. Una vez termine la jornada 10 que se va a disputar este fin de semana, hacen las maletas, tampoco es que vayan a viajar mucho, se van al centro de alto rendimiento y ya el siguiente fin de semana, que no habrá Liga MX, van a disputar esta Copa Pachuca. Así que, pues, buenas noticias para el Puebla, porque no va a perder ninguno de estos dos futbolistas. Los partidos de la Copa Pachuca, en una primera instancia, se llevarán a cabo el viernes 2 de octubre. El viernes 2 de octubre, como ya le comentaba, la siguiente semana, a las 8 de la noche, allá en el Estadio Hidalgo. Por si usted va a andar por Pachuca o le interesa ver este tipo de partidos, pues allá en el Estadio Hidalgo a las 8 de la noche ambos elementos del Club Puebla. Pues Pachuca, que es muy cercano a Puebla, y que tranquilamente usted podría tomar autopista, el Arco Norte, y poder asistir a este encuentro. Pues ahí está esta información de los seleccionados del Club Puebla. Y cuando es 1:26 PM, regresamos con más temas de este Puebla contra Tigres, porque hace unas horas se dio a conocer a través del periodista Vladimir García, que está muy cercano a los Tigres, dio a conocer que Cemex, esta empresa gigante que está detrás del equipo, limitó considerablemente el presupuesto para fichajes y se dice que así será a partir de ahora. Ya no están dispuestos a invertirle buen dinero al equipo. Supuestamente, lo que dice Vladimir García, de hecho periodista poblano, pero que vive allá en Monterrey, ese fue uno de los motivos por los cuales Guido Pizarro decidió hacerse a un lado. Dice que lo mejor para el club es que venga gente de verdad, esté interesada en el equipo y que venga a inyectar capital necesario para seguir compitiendo y estar donde merece estar Tigres. Pues llama mucho la atención porque justamente esta supuesta limitación en la inversión para los fichajes de Tigres, pues coincide totalmente con pues este mal momento de los felinos, que están en penúltimo lugar de la tabla general y que simplemente, pues no hay un camino claro respecto a lo que podría venir con los felinos. Aunque a mí me hace mucho ruido que justamente digan que no va a haber ya dinero para los felinos, para Tigres, y hace unas semanas acaban de pagar 6 millones de dólares por Emiliano Gómez. O sea, ¿sí hay dinero o no hay dinero? ¿hay dinero o no hay dinero en Tigres? La realidad es que discrepa un poco lo que dicen con lo que hacen. Y pues ya veremos qué termina siendo esta situación con los felinos. Y cuando es 1:29 p.m, antes de irnos al segundo corte, ojito con lo que pasó con este futbolista, el defensa central argentino Alan Franco, quien Tigres anda por la calle de la amargura. Perdió ante Bravos de Juárez. Y al Angelito, recién llegado del fútbol de Brasil, defensa central, lo cacharon, lo grabaron de antro, evidentemente a altas horas de la noche. Y pues esto ya generó muchísima polémica allá en la Sultana del Norte, porque dicen que Tigres ya no va a invertir en fichajes, pero le metieron mucho dinero con este Alan Franco. Y acaba de perder el equipo, Alan Franco siendo titular, y el Angelito se nos fue de party, se nos fue de fiesta, se nos fue de parranda. Alan Franco, que ha sido titular prácticamente en lo que va de la temporada, y todavía no se ha dado a conocer si recibirá una sanción. Pero lo normal es que no juegue ante el Club Puebla. Entonces los Tigres mal y de malas, y los futbolistas pues no entienden la responsabilidad que les conlleva ser jugadores profesionales. Si van a sancionar a Alan Franco, pues con razón, porque no puede andar exhibiéndose en ese tipo de eventos. Y otra de las bajas que podría tener Tigres pues es Rodrigo Aguirre, que anda con la selección de Uruguay y que justamente en la madrugada del día de hoy Uruguay fue vapuleado por Japón. En esta serie de amistosos, que ya en el siguiente bloque estaremos hablando de esto, Rodrigo Aguirre jugó algunos, no jugó ni un minuto, mejor dicho, y no va a participar tampoco en el partido de Tigres contra el Puebla. Pues esta es la información, hasta aquí dejamos el día de hoy lo acontecido o lo que va a acontecer con el Club Puebla. Ya mañana nos seguiremos con más información, ya metiéndonos de lleno a lo que será el partido del próximo sábado. Es 1:31 p.m, vámonos al segundo corte, pero no se despegue, la pausa es breve y regresamos con más aquí en Minuto Cero.
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Allá en el lejano oriente, en Asia, pues Ecuador, que también tuvo el debut de su nuevo director técnico, al cual le metieron mucha lana, porque Marcelo Gallardo, el director técnico argentino, es nuevo entrenador de Ecuador, ya debutó contra Corea del Sur y le fue como en feria. A Marcelo Gallardo le fue como en feria en este duelo de Ecuador en su debut con los ecuatorianos, porque le ganaron 3-0. 3-0, anotaciones de Son Heung-min, la gran estrella, y de Lee. Un partido que se disputó allá en Suwon, en Corea del Sur. Y la realidad es que recién va llegando Marcelo Gallardo y ya le están lloviendo críticas porque el equipo se mostró inoperante, prácticamente no generó peligro. Y pues más allá de los millones que está cobrado, o que va a cobrar, mejor dicho, Marcelo Gallardo, pues le terminó yendo como en feria. Y no es que enfrentó a la mejor Corea del Sur de todos los tiempos, ni mucho menos. Hay que recordar que Corea del Sur pues tuvo un mundial para el olvido. Para el olvido. Quedó eliminado en la fase de grupos. Hay que recordar que compartió grupo con México, con Chequia y con Sudáfrica, y no pudo avanzar ni siquiera en tercer lugar. Esto le costó la salida al entonces entrenador Hong-Myung Bo, que de hecho pues fue recibido con gritos, con insultos, tuvo que dar explicaciones al gobierno coreano. Y ahora el entrenador de Corea del Sur, el entrenador de Corea del Sur es el español Robert Moreno. Y él en su debut pues demostró que va a hacer mejor las cosas y le pasó por encima a los ecuatorianos. De verdad que mal y de malas en esta gira sudamericana por el lejano oriente. Hay otros partidos en estos momentos, parte de la Nations League allá en Europa, en donde por ejemplo en estos momentos al medio tiempo, allá en el Johan Cruyff Arena, en Ámsterdam, en Países Bajos, la selección neerlandesa que dirige Xavi Hernández, el español, está perdiendo 1-0 ante la Alemania de Jürgen Klopp. Ante la Alemania de Jürgen Klopp, 1-0. 1-0. Y la anotación es de Mecha, el mediocampista en Meca, el mediocampista del Borussia Dortmund. Así que este es uno de los partidos más llamativos de esta fecha FIFA. En más de los encuentros en Europa, Serbia le está ganando 1-0 a Grecia. Noruega le está ganando 2-1 a Dinamarca. Anotación de Haaland, uno de los dos goles. Portugal le está ganando a Gales. ¿Y quién creen que está siendo titular por Portugal? El inoxidable, el interminable, el incansable Cristiano Ronaldo con 41 años de edad. Él no metió el gol, la anotación la hizo João Félix. Portugal que ya es dirigida por Jorge Jesús, después del paso de Roberto Martínez. En más de los encuentros, Austria le está ganando 1-0 a Israel. Kosovo está empatando 0-0 ante Irlanda. Esto dentro de la actividad de la Nations League B. Hay que recordar que hay diferentes categorías de la Nations League en prácticamente todo el mundo. Vámonos a África, en donde se está disputando el clasificatorio a la Copa Africana de Naciones. En estos momentos, Camerún está empatando sin goles ante Comoras. Imagínense cómo ha decaído el fútbol camerunés, que como local no puede ante las islas de Comoras. De verdad que qué tristeza lo que está pasando. Qué tristeza lo que está pasando. Y de hecho en estos momentos está cayendo gol de Camerún. Anotación de Camerún en Yegue.
es el anotador del 1-0.

0: y ya por fin abrió la lata. En más de la actividad de este clasificatorio de la Copa Africana de Naciones, República Democrática del Congo, que fue un gran animador de la Copa del Mundo, le ganó 2-0 a Guinea Ecuatorial, anotaciones de Mbemba, el capitán de República Democrática del Congo, y Visa, o Joan Wisa, el delantero del Newcastle. En más actividad, Túnez le está ganando 1-0 a Uganda, y en un partidazo, Costa de Marfil, que no fue al Mundial pasado, está empatando sin goles 0-0 ante Ghana. Este partido que se está disputando allá en Bouaké, en Costa de Marfil, 0-0 los marfileños y los ganeses. Del lado de Ghana, pues prácticamente con lo mejor que tienen, y no se hacen daño hasta el momento. Y en partidos que van a suceder más al rato, porque como ya le comentaba, hoy, mañana y todo el fin de semana van a ser encuentros muy llamativos. Ya llegando aquí a la CONCACAF, en juegos de la Nations League, por ejemplo, Costa Rica va a recibir a Curazao. Costa Rica va a recibir a Curazao, selección que también fue mundialista. Selección que fue mundialista, y usted seguramente se va a acordar del portero Room, que fue figura en varios de estos encuentros. Yo dije que Costa de Marfil no fue mundialista, perdón, fue de erratas. Sí fue mundialista, obvio que sí fue mundialista Costa de Marfil. Curazao juega contra Costa Rica allá en San José, en la capital costarricense. Y pues ojito con el escándalo que hay allá en Costa Rica, como ya le platicaba hace unos días, el director técnico Sergio Batista, pues ya se peleó con, por ejemplo, el jugador del Puebla, Juan Pablo Vargas, capitán del conjunto poblano. Juan Pablo Vargas dijo que mientras Sergio Batista sea el técnico de Costa Rica, él no va a ir a la selección tica. Y deje usted que Juan Pablo Vargas es un elemento importante. El que también se bajó del barco de la selección de Costa Rica, Keylor Navas, ya le dijo no a la selección de Costa Rica mientras esté Sergio Batista como director técnico. Con todo y este escándalo, así empezará su travesía en la Nations League. Haití, también selección mundialista, va a jugar ante Trinidad y Tobago, una serie que, pues evidentemente, por la crisis social que se vive en Haití, no se puede disputar en su territorio, se jugará en Jamaica, en un duelo totalmente caribeño. Así que esta es parte de la actividad que se estará viviendo en esta fecha FIFA. El día de mañana hay otros encuentros muy llamativos, por ejemplo, en la Nations League. Italia estará jugando contra Bélgica, Turquía estará recibiendo a Francia, Georgia a Irlanda del Norte, Hungría a Ucrania, Polonia a Bosnia, Suecia a Rumania. Parte de los encuentros, y como amistosos, Australia jugará ante Brasil, y pues en un partido muy random, demasiado random, la India contra Panamá. Pues muy llamativo que los equipos de América se estén aventurando a ir a jugar a la India. Ya veremos qué pasa. Y si usted no estaba atento, México jugará su amistoso ante Colombia el próximo sábado allá en Estados Unidos. Es 1:46 p.m. Vámonos al último corte. Será breve y no se despegue porque todavía le tengo más información aquí en Minuto Cero.
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0: algún reporte, si usted tiene algo que contarnos, recuerde que aquí en Cinco Radio todos somos reporteros. Si está pasando algo en su entorno, en su calle, en su colonia, en su comunidad, mándenos video, háganos el favor de mandarnos fotografía o un audio contándonos a detalle qué está pasando, y con muchísimo gusto lo estaremos difundiendo en nuestros diferentes canales de redes sociales o aquí mismo en Red Ciudadana. Los invitamos a que se sumen al poderoso número de la red, al 2222-38-2990. Y cuando es 1:48 PM, vámonos con justamente con lo que pasa en la selección mexicana, mayor. Y es que Rafael Márquez sigue trabajando con el equipo, ya pensando en el debut del próximo sábado. Hay muchos equipos que están estrenando técnico, ya le decía lo de Ecuador con Marcelo Gallardo, lo de Uruguay con Diego Forlán, lo de Países Bajos con Xavi Hernández, lo de Alemania con Jürgen Klopp, y otro de las selecciones que está estrenando entrenador, pues es México. México con Rafael Márquez, que pues tendrá que lidiar con diferentes ausencias, porque César Montes, por un problema físico, ya se tuvo que regresar a Rusia y no va a poder participar en esta fecha FIFA. Santiago Jiménez, que de verdad que este hombre se tiene que hacer una limpia, porque lesión tras lesión tras lesión, ahora presentó un problema muscular. Aparentemente no sería de gravedad y seguiría con la selección mexicana, pero por ejemplo el día de ayer miércoles, no pudo entrenar con el primer equipo o con el equipo, y pues inmediatamente es muy dudoso que vaya a tener actividad el próximo sábado ante Colombia. Así que lamentablemente pues las lesiones siguen a todo lo que da en la selección mexicana. Y pues esto se empalma con que la selección mexicana al menos no tiene un preparador físico, digamos, titular o encargado o responsable de esta situación física del conjunto nacional. Y es que el español Pol Lorente, que había sido anunciado con bombo y platillo como parte del nuevo cuerpo técnico de Rafael Márquez, pues les dio las gracias, ni siquiera pudo debutar, y les dio las gracias a la selección mexicana, y se nos fue con Javier Aguirre. Javier Aguirre, que el día de ayer ya le comentaba que fue anunciado de forma oficial como el nuevo director técnico del Valencia de España, el equipo naranjero, un histórico. Dos veces finalista de Champions League, pero que ahora está en uno de los peores momentos de su historia, penúltimo lugar de la tabla general, y que llamaron para un bomberazo a Javier Aguirre. Y Javier Aguirre pues se llevó a Pol Lorente, se lo quitó prácticamente a la selección mexicana, y ahora la selección mexicana pues trata de conseguir un nuevo preparador físico. Y hablando justamente de la presentación de Javier Aguirre como nuevo entrenador, pues ya tuvo sus primeras palabras, ya tuvo sus primeros intercambios y ya tuvo sobre todo su primer entrenamiento con el equipo Che, con el equipo naranjero. Esta madrugada de México, mañana de jueves por parte allá en España, llegó, empezó a dar declaraciones, pero rápidamente se puso a disposición del equipo naranjero. No hay tiempo que perder. Este fin de semana no tendrá actividad, tampoco el siguiente, sino dentro de 2 semanas, el 10 de octubre, debutan como visitante ante el Racing de Santander. Vayamos a escuchar parte de lo que dijo Javier Aguirre a su llegada a España para ya ser el nuevo entrenador del Valencia. Escuchemos.
1: No vamos a empezar hasta que estéis todos bien.
2: Venga,
3: estamos seguros.
2: Bueno, ¿qué tal, Javier? ¿Cómo ha sido la llegada a Valencia?
1: Muy bien, muy bien. Pues cómodo, bien. Llegué a Madrid un ratito y me vine para acá. Muy bien.
2: ¿Qué esperas, 2 meses?
4: Mucho trabajo, hijo, mucho trabajo, porque con la liga queda mucha liga, pero hay cosas que hacer, sí, vamos a trabajar.
5: ¿Tiene calidad la plantilla para quedar en el
4: trabajo? Claro, claro, tiene calidad. Tiene calidad para no estar sufriendo. Pasa que las circunstancias son las que son, ¿no? Pero hay mucho nivel individual, esperemos intentar, o intentaremos, mejor dicho, sacar el mejor provecho de los jugadores.
6: ¿Qué es lo que ha decidido para venir al equipo?
4: Es la institución, la historia. Llevo 15 temporadas en España y siempre vine a jugar a Valencia y ¡guau! Era un fortín, y eso creo que vuelva a ser, ¿no? Que nos cueste, que cueste mucho al rival sacar algo de aquí. Eso me llama mucho la atención. El nivel de este club, la cantera, el nivel de los jugadores, la afición, y la prensa no, pero bueno.
7: Análisis del equipo.
4: El análisis es de los 7 partidos. Es difícil hablar de suerte o de arbitrajes, a mí me cuesta mucho, pero bueno, yo pienso que algunos partidos me decían algo más. Y estos últimos partidos de Oscar fueron fantásticos. Me parece que esa derrota última fue muy, muy dolorosa. Pero bueno, es fútbol.
0: Ahí estaba parte de lo que declaró Javier Aguirre, ya empezando a ganarse a la prensa. Ya empezó con sus chistes, con sus chascarrillos. Este diálogo que tuvo en el México contra Inglaterra con Jude Bellingham, pero sobre todo con mi tocayo Anthony Gordon, para los que no hablan español. Anthony Gordon, el delantero ahora del Barcelona, pues le dio la vuelta al mundo. Le dio la vuelta al mundo por cómo se dirigió con él, por incluso la grosería, pero en son de broma, y el delantero lo entendió perfectamente. Pero esto es la naturaleza de Javier Aguirre. De hecho, ya hay muchos videos en redes sociales y publicados por los propios aficionados del Valencia, pues haciendo una recopilación de todas estas declaraciones jacarandosas de Javier Aguirre, llamativas, chistosas, porque así es, muy irreverente, muchas veces muy frontal. Cuando se enoja o cuando esté enojado Javier Aguirre, tú inmediatamente lo vas a notar, te vas a dar cuenta. Pero cuando está de buenas, él te puede sacar nota, para los periodistas, de un comentario mínimo. Así que pues la prensa del Valencia, los reporteros que cubren el Valencia, se la van a pasar bomba, se van a entretener. Y si esto lo acompaña los buenos resultados, que empiece a sacar del hoyo al Valencia, pues sin duda rápidamente se va a dar a querer el Vasco Aguirre allá en Valencia. Que usted tiene la oportunidad de ver las redes sociales del Valencia, chéquese los comentarios y vea la buena onda, la confianza que hay del aficionado del Valencia con Javier Aguirre. De verdad que es un técnico con un estatus, con un cartel sumamente bueno allá en España, y le entregan la total confianza de que pueda salvar al Valencia. Y es que el Valencia está en crisis. Un partido ganado en lo que va de todo el torneo. Un partido ganado, imagínese usted. En 7 partidos tiene una victoria, que fue ante el Deportivo Alavés justamente hace 2 fechas. Un empate, que fue ante el Celta de Vigo como local, iniciando la temporada. Y el resto son derrotas. Perdió 1-0 como local ante el Betis. Cayó 3-1 como visitante ante el recién ascendido Deportivo La Coruña. Cayó goleado 5-0 ante el Barcelona allá en Valencia. Perdió 1-0 ante el Sevilla. Y recientemente perdió 3-2 ante la Real Sociedad. Como ya le comentaba, su debut será el domingo, no será el 10 de octubre, será el domingo 11 de octubre ante el Racing de Santander. Así que, pues prácticamente 15 días, un poco más, los que tendrá Javier Aguirre, los que le quedan para trabajar, para conocer, para tratar de implementar su idea de juego y hacer levantar al equipo del Valencia, que seguramente a partir de ahora los mexicanos estaremos muy pendientes de lo que suceda con el equipo naranjero. Y con esta información nos estamos despidiendo. Muchísimas gracias a toda la gente que estuvo pendiente el día de hoy en esta emisión. Recuerde que Minuto Cero es parte de la multiplataforma de Red Ciudadana. En estos momentos todavía estamos totalmente en vivo a través de Facebook, de X y de YouTube. Esto es gracias a la labor del señor Isaac Vidal. Estamos en la sintonía del 1120, el 1120 de AM en Red Ciudadana. Ahí está Paola Parraguirre en la consola digital. Aquí en la HR, en el 1090 de AM, está Martín Tapia. En la producción, Iván Hernández. Soy Antonio Zamora. Quédese en la barra programática tanto del HR como de Red Ciudadana. Y el día de mañana yo los espero a la 1 de la tarde con más información en una nueva emisión de Minuto Cero. Por lo mientras, yo les deseo que pasen una excelente tarde.
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2: Dos personas sin vida fueron localizadas en la quebrada. Buenas tardes, soy Antonio Zamora y este es el radar con la información generada hasta este momento. Para comentarle que dos personas sin vida fueron localizadas a un costado de la carretera Calpulalpan-Apan, en la zona conocida como La Quebrada. Las víctimas permanecen como desconocidas y la Fiscalía General de Justicia del Estado ya investiga el hecho. Decenas de fieles acompañaron la procesión de la Virgen de la Merced por las calles del Centro Histórico de Puebla. Esto como parte de las actividades en su honor. La llamada Ley Antimemes avanzó en comisiones del Senado y busca sancionar el uso engañoso de logotipos e identidad de instituciones públicas. La propuesta aún no es ley. Y en información de la mañanera, la nueva Ley de Economía Digital ayudará a acelerar los pagos electrónicos, impulsar la inclusión financiera y reducir el uso de efectivo, destacó la presidenta Claudia Sheinbaum. La iniciativa contempla el uso de SPEI y de CODI. Banxico mantuvo en 6.50% la tasa de interés de referencia en su decisión de política monetaria de este jueves. La tasa permanece sin cambios mientras el Banco Central evalúa el entorno económico.
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2: Fuerte balacera genera alarma en Tlanepantla, y es que se reportaron varias detonaciones cerca de la secundaria General Alfonso Pérez y un preescolar, por lo que estudiantes habrían sido retirados de las zonas expuestas. Ejército y Guardia Nacional acudieron al municipio. Información en proceso. Se solicita apoyo para localizar a Ramón de la Fuente Díaz Ordaz, de 46 años, visto por última vez el 22 de septiembre en el Zócalo de San Andrés Cholula. Cualquier información, comunicarse a los teléfonos oficiales. La temperatura en la capital poblana es de 26 grados centígrados. Siguen en sintonía de 5 Radio. En la consola digital Martín Tapia, en el radar informó Antonio Zamora. Que te... Excelente tarde.
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3: Hola, ¿cómo le va? Es un gusto saludarlo. Estamos arrancando este espacio informativo de Red Ciudadana. Son las 2 de la tarde con 11 minutos de este jueves 24 de septiembre del 2026. Lo saluda con muchísimo gusto Antonio Zamora, este espacio que le pertenece a mi compañero Girat Aguilar, que está en labor informativa, y yo con muchísimo gusto estaré los siguientes minutos pues dándole a conocer toda la información, todos los detalles, todo lo que se ha generado en los últimos minutos, en las últimas horas, tanto aquí en Puebla, a nivel nacional y a nivel internacional. Recuerde que Red Ciudadana es un proyecto multiplataforma y en estos momentos estamos totalmente en vivo en Facebook, en X y en YouTube, para que usted no solamente nos pueda ver, sino también, no solamente nos pueda escuchar, sino también nos pueda ver. Estamos en la sintonía del 1120 de AM. Esto es gracias a la labor de todos mis compañeros que están aquí al pendiente, de Paola Parraguirre en la consola digital, de Iván Hernández en la producción y de Isaac Vidal en la transmisión de redes sociales. Y cuando son 2 de la tarde con 12 minutos, no hay tiempo que perder. Vámonos de lleno con la información y empezamos con reportes de usted, con Reporte Red. Y es que nos dieron a conocer, nos hicieron llegar información sobre una fuga de agua en el fraccionamiento Nuevo Humboldt. Nos llegaba este mensaje y estas imágenes que estamos viendo en pantalla. El mensaje era el siguiente: discúlpenme, ¿podrían ayudar para que el agua de Puebla, para que agua de Puebla atienda una fuga de agua potable? Se ha reportado 1000 veces con vecinos. Nos está afectando un registro de luz también. Ya estamos viendo en pantalla pues estos videos que muy amablemente nos hicieron llegar. Pues ojalá que rápidamente lo puedan atender, que puedan remediar esta fuga de agua, porque sin duda hay que cuidar, hay que proteger el vital líquido, y ojalá que este llamado sirva para la rápida atención. Y ahora vámonos con esta información que manejamos desde el noticiario Buenos Días, en donde pues le dábamos a conocer, si usted no está al pendiente, le voy a dar el contexto completo para que le pueda dar la actualización que se acaba de generar. Y es que pasajeros de una unidad de la ruta 2A resultaron lesionados tras un accidente registrado este miércoles, esto en la colonia Joaquín Colombres, en la parte norte de la ciudad. Y estamos viendo en pantalla las imágenes, que lo tenemos que blurear porque realmente es impresionante la cantidad de sangre que tiene esta persona, esta mujer. ¿Y esto por qué? De acuerdo con testimonios, el transporte circulaba a exceso de velocidad, pasó un tope y posteriormente se accidentó. Y estos videos que le estamos mostrando en estos momentos en la transmisión de redes sociales, pues muestran a varias personas afectadas. Entre ellas, una mujer con una lesión sumamente importante en la boca, no dejaba de sangrar y pues lamentablemente esto sucedió el día de ayer. Y vayamos a escuchar y a ver parte de esta información. Vayamos con estos detalles.
4: Nos haya tomado la llamada y pues es un tema, un reporte de la red que le llegó a Iván Hernández, aquí el productor de este programa, que nos indica estas personas que ayer fueron víctimas de un choque en la ruta 2A alrededor de las 12:20 horas. Y pues bueno, como siempre, esto pone en evidencia las deficiencias que tiene el transporte público. En este caso, pues el seguro no quería responder, pero platíquenos usted, señora, qué fue lo que pasó. Además, a usted pues fue de los más afectados, porque tengo entendido que a una pequeñita pues resultó ahí con alguna fractura y otro miembro de su familia incluso con pérdidas dentales. Muy buenos días.
5: Buenos Muy buenos días. Mire, venía mi familia circulando en la ruta 2A, unidad 12. Esta unidad tiene placa sobrepuesta. Venía manejando un muchacho de 18 años. Se llama Brian Aldair González. Este joven venía a toda velocidad desde que salió de la 2 de marzo. Casi se lleva atropellando a un joven de una motocicleta. Los mismos pasajeros le dijeron que le bajara la velocidad y el joven hizo caso omiso, porque también venía con el celular en la mano. Y al llegar a la calle Zacapuazna, de la colonia Joaquín Colombres, hay una barranca que la cubre una malla ciclónica. Este joven, por ahí hay un como vado, como un tope, y él se lo vuela porque venía a toda velocidad. Mi hija, su niño, porque es un niño, su esposo y otras personas venían en la parte de atrás, pero mi hija, al momento que se vuela este tipo a toda velocidad, valga la redundancia, ella vuela y llega casi al techo del microbús, ella cae y se pega con los tubos de protección, con los tubos que agarra el para no caerse. Al mismo tiempo mi nieto vuela y cae en el asiento de adelante. Mi hija, al momento de caer y pegarse con el tubo en la boca, ella cae a escaso, que será medio metro, y ella pierde el conocimiento por un ratito, y pues toda la boca le sangró. Ya de ahí a mi yerno también se le lastimó la columna, se le lastimó la cadera. Y a la otra persona, pues también le lastimó la cadera, a una señora un brazo, a otra señora, pues sus piernas también, y le destruyeron toda la mercancía que llevaba porque iba a vender. Y después llegó el dueño del microbús y dijo que nada más era concesionario, que nada más iba a ver. Pero no, el señor, después nos dimos cuenta que era el dueño del microbús, pero no se quiso identificar como tal.
4: Oiga, señora, estuvo terrible. ¿Finalmente les dieron el servicio médico o no?
5: Sí nos dieron el servicio médico, pero porque se obligó a los pasajeros a firmar el perdón sin chofer.
4: Ah, esto es una práctica irregular que suelen hacer los transportistas para intentar evitar responsabilidades, pero ojalá y estas malas prácticas dejen pasar. ¿Cómo están sus familiares actualmente en este momento, señora?
5: Mire, mi nieto primero lo llevaron a médica al vial y lo acomodaron mal de su pierna y le dislocaron la rodilla. Ya de ahí esperamos como 3 horas para que me lo trasladaran al Hospital La Paz. Y ahí en el Hospital La Paz lo trataron bien, le acomodaron la rodilla al niño a valor mexicano y ya tiene su yeso que viene de 4 dedos arriba de la rodilla hasta el tobillo, o sea, todo el pie del niño.
4: Qué pena, señora, qué pena. Esperemos que el pequeñito mejore pronto, igual que el resto de su familia. Le agradezco mucho que nos haya tomado la llamada. Tengo en la línea a otro pasajero que iba también ahí en la unidad.
3: Son 2:20 p.m. Pues ahí usted escuchó esta primera entrevista que mi compañero Dinlón Larios hizo en el noticiario Buenos Días. Y de verdad que el relato de la señora es escabroso. ¿Cómo habrá estado conduciendo esta persona para que prácticamente todos los pasajeros pues terminaran con lesiones graves. Y este pequeño que terminó con la rodilla dislocada, imagínense. Muchos conductores de transporte público nos hacen el favor de escucharnos y seguramente en estos momentos nos estarán escuchando en algunas rutas. Aquí les hacemos el amable llamado. Sabemos que ustedes también van contrarreloj, que los checadores, que el tiempo, que el pasaje. Pero de verdad que este tipo de situaciones se pueden prevenir. Hay lesionados, pero pudo ser todavía peor. De verdad que este accidente pudo ser todavía peor. Y ahora vayamos con esta segunda entrevista que mi compañero Odilon Larios también hizo y que nos daba más detalles sobre este accidente. Vayamos a escuchar.
5: Casi se lleva atropellando a un joven de una motocicleta. Los mismos pasajeros le dijeron que de bajar a la velocidad y el joven hizo caso omiso, porque también venía con el celular en la mano. Y al llegar a la calle Zacapuazna, de la colonia Joaquín Colombres, hay una barranca que la cubre una malla ciclónica. Este joven, por ahí hay un como vado, como un tope, y él se lo vuela porque venía a toda velocidad. Mi hija, su niño, porque es un niño, su esposo y otras personas venían en la parte de atrás, pero mi hija, al momento que se vuela ese tipo a toda velocidad, que valga la redundancia, ya vuela, llega casi al techo del microbús, ella cae y se pega con los tubos de protección, con los tubos que agarra para no caerse. Al mismo tiempo mi auto vuela y cae en el asiento de adelante. Mi hija, al momento de caer y pegarse con el tubo en la boca, ella cae a escaso, que será medio metro, y ella pierde el conocimiento por un ratito. Y toda la boca le sangró. Ya de ahí, a mi niño también se le lastimó la columna, se le lastimó la cadera. Y a la otra persona, pues también, pues, le lastimó la cadera, a una señora un brazo, a otra señora, pues, sus piernas también, y le destruyó toda la mercancía que llevaba porque iba a vender. Y después llegó el dueño del microbús y dijo que nada más era concesionario, que nada más iba a ver. Pero no, el señor, después nos dimos cuenta que era el dueño del microbús, pero no se quiso identificar como tal.
4: Oiga, señora, estuvo terrible. Finalmente le...
3: 2:24 de la tarde, y de verdad que cuando más detalles se están dando a conocer sobre este accidente, pues más seria se pone la cosa, porque nuestro productor Iván Hernández y también toda la información que hemos recabado de esta situación, ahora se dio a conocer que este microbús de la ruta 2A, que tenía las placas sobrepuestas, o sea, las placas con las que estaba circulando, pues ni siquiera le pertenecían. Imagínense los problemas en los que se van a meter, los involucrados. Y en actualización de información, también se da a conocer que la aseguradora, porque ya hemos escuchado que el concesionario y el chofer habían prácticamente obligado a los lesionados a firmar el perdón al chofer a cambio de que les atendieran, a cambio de que les brindaran la atención médica, que era su obligación. Y más allá de este chantaje, pues ahora resulta que la aseguradora ya no se está queriendo hacer cargo. Los lesionados, que en promedio son entre 4 y 5, y son los que tenemos conocimiento, puede haber más, acudieron a un hospital por el periférico ecológico y ya no los quisieron atender. Y ahora tuvieron que ir a fiscalía y ya los están recibiendo. Los mandaron a la unidad especializada en materia de seguridad vial que está en la colonia La Paz y ahí ya les tienen que dar una resolución. Vean nada más las imágenes. De verdad que no podemos permitir que esto siga sucediendo. Vea nada más. Vamos a escucharlo para que tenga usted más detalle. Escuchemos. De verdad que todavía el audio de este video hace más dramática la escena. El niño llorando, la señora que no le deja de sangrar la boca, y de verdad que es una escena terrible. Es una escena terrible. Ojalá que se llegue hasta las últimas consecuencias, porque gracias a Dios no hubo personas fallecidas, pero esto tranquilamente pudo terminar en una tragedia. Ahora están lesionados, son lesiones algunas graves, como el pequeño que se dislocó la rodilla. También había un reporte de una persona que tenía coágulos en la cabeza por los golpes. Imagínense cómo estuvo el impacto, que en la plática que tuvieron con Odilon Larios decían que el impulso los llevó hasta el techo del microbús. Imagínense toda la fuerza y todavía con la que cayeron, lesiones en la cadera, en la columna, en fin. De verdad que ojalá que se llegue hasta las últimas consecuencias, que fiscalía pueda llegar a las últimas consecuencias, pero pues también hacer un llamado a las autoridades. ¿Cómo es posible que esta pues unidad esté circulando con placas que ni siquiera le corresponden a la unidad, al microbús? De verdad que ojalá que se resuelva y que tengan justicia estos afectados. Son 2 de la tarde con 28 minutos, vámonos al corte, vámonos a la pausa, pero no se despegue, es una pausa breve y regresamos con más información aquí en Red Ciudadana.
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3: Son 2 de la tarde con 31 minutos. Muchísimas gracias por continuar con nosotros aquí en Red Ciudadana. Y vámonos con la información meteorológica. Vamos a ver qué nos espera para el día de hoy. Y es que la Coordinación General de Protección Civil y Gestión del Riesgo de Desastres informó que este jueves 24 de septiembre se esperan temperaturas de entre 24 y 28 grados centígrados, esto en los valles de Cerdán, Atlixco y Angelópolis, mientras que de 29 a 32 grados en la Sierra Norte, Nororiental y Negra. Mientras que, ojo a la gente que nos está escuchando en la Mixteca, porque ahí se esperan temperaturas superiores a los 33 grados centígrados. También se pronostican lluvias ligeras a moderadas en gran parte del estado, con acumulados de entre 5 a 15 milímetros y valores más altos en la Sierra Negra. Además, se prevén vientos del sur de 10 a 25 kilómetros por hora, con rachas de hasta 40 kilómetros por hora. Así que, para nuestros amables radioescuchas de la Mixteca, tengan mucho cuidado. Se esperan temperaturas por encima de los 33 grados centígrados. Y también para los que están en la Sierra Negra, pues lluvias intensas, lluvias moderadas. Así que mucho cuidado y estar atentos a la información oficial. Y cuando son 2 de la tarde con 33 minutos, vámonos con reportes de usted, reportes de la red que usted amablemente nos hace llegar al poderoso número de la red, al 2222-382990. Y vamos a empezar con esta volcadura, o esta volcadura que dejó 3 lesionados. Esto tras un choque registrado sobre la carretera federal San Hipólito vía Jalapa en el tramo Acatzingo-El Seco. El accidente involucró a una camioneta Ford Ranger y un tractocamión que transportaba azúcar. Ya estamos viendo en pantalla la imagen de esta camioneta Ford Ranger, la azulita, pues que terminó con las llantas para arriba. Vean nada más ahí unos cultivos. Como ya le refería, transportaba azúcar, esto a la altura de la comunidad de El Ocotal, esto en el municipio de General Felipe Ángeles. Equipos de emergencia atendieron a los heridos, mientras que la circulación estuvo afectada en la zona debido a estos mismos labores de atención y retiro de las unidades. Pues terrible la volcadura, 3 lesionados, lamentable lo de los lesionados, pero imagínense con una volcadura. Pudo ser peor. Y ahora vámonos con esto que se suscitó allá en Izúcar de Matamoros. Tenga mucho cuidado, por favor. Tenga mucho cuidado porque se reportó una estafa que dejó una pérdida de 24 mil pesos. Y es que 2 habitantes de Izúcar de Matamoros denunciaron haber sido víctimas de una estafa tras intentar comprar 2 pantallas anunciadas en redes sociales. Por favor, tenga mucho cuidado cuando haga compras en redes sociales. De verdad, rectifique, cheque, verifique. Toda duda que usted le genere es válida. Y cualquier detalle que usted no vea acorde, dude y lo mejor es no hacer la compra. Le voy a seguir platicando de este caso porque la entrega se pactó en las inmediaciones de la terminal de autobuses de Atlixco, donde estas personas estafadas pues entregaron los 24,000 pesos. Lamentablemente, al revisar el contenido descubrieron que las cajas contenían televisores aparentemente descompuestos y latas. Hágame usted el favor. Seguramente las cajas iban selladas. Usted pues se pudo cerciorar. Estamos viendo en pantalla la imagen de la caja, una pantalla de 75 pulgadas. A ver, también usted debe tener en consideración dos pantallas de 75 pulgadas. Es muy difícil que usted las vaya a encontrar en 12,000 pesos, que es lo que yo asumo que se las terminaron vendiendo. Vamos a decir la marca y rápidamente el comercial. Dos televisores LG de 75 pulgadas por 24,000 pesos y terminaron siendo pantallas viejas, descompuestas, y la caja la terminaron de rellenar con latas. De acuerdo con los afectados, los presuntos responsables huyeron del lugar y posteriormente bloquearon toda comunicación con las víctimas. Tenga mucho cuidado, por favor. Tenga mucho cuidado. Si usted encuentra este tipo de ofertas en redes sociales, dude. Dude de verdad, porque hay altas posibilidades de que lo terminen estafando. Y en los peor de los casos, que lo terminen asaltando. Así que tenga mucho cuidado, por favor. Y para terminar este bloque de reportes de usted, reportes de la red, se registró un bloqueo satelital, un bloqueo satelital frustró un robo de camioneta allá en San Jerónimo Almoloya, en Cautinchán. Y es que, vamos a ver en pantalla el video. Esto ocurrió este mismo jueves, allá en la localidad de San Jerónimo Almoloya, en donde la camioneta se logró recuperar por el bloqueo satelital. Vean nada más las imágenes. Ahí los están asaltando a punta de pistola. El sinvergüenza tapado con la capucha de su sudadera. El afectado pues ya dejó la camioneta, le piden que no voltee. Ya se retira la otra unidad en la que acudieron los asaltantes. Y como no lograron bloquear el satélite con el que dan registro de dónde está la unidad, pues aparentemente la dejaron y ya terminaron frustrando este robo. Pues de verdad que, híjole, qué complicada está la situación. A punta de pistolas, le quitaron la camioneta, le quitaron sus pertenencias. Pues sus pertenencias seguramente ya no lo recuperó, lamentablemente, este conductor. Pero afortunadamente no le hicieron daño, no lo lesionaron. Pues solamente el susto de ver la pistola, que te apunten con la pistola. Y ya en lo material, pues también destacar que pudieron recuperar la camioneta. Pues ahí está parte de la información que se generó gracias a reportes de usted, gracias a reportes de la red. Y cuando son 2 de la tarde con 39 minutos, vámonos con información de seguridad, con información generada aquí en Puebla. Y vamos a empezar con esta persecución tras un choque que se generó en la colonia Los Héroes. Esta información nos las presenta mi compañero Odin Olarios, quien tuvo una entrevista con un radioescucha en el noticiario Buenos Días de este jueves. Escuchemos.
4: ¿Qué que ocurrió?
5: Sí, buenos días, agradezco la atención. Lo que pasa es que alrededor de 5:40 iba dando la curva para subir hacia Los Héroes y venía una camioneta y otro poco y me choca, pero en alta velocidad con un carro sedán, la camioneta roja, y más adelante donde hay otra curva que conecta hacia ahí, ¿cómo se llama? No recuerdo la colonia, pero hay un motel que se llama Santa Lucía. Allá se fueron las patrullas, los esquivó y ellos agarraron dirección a Camino Viejo Balcones.
4: ¿Se trató entonces de una persecución policial?
5: Porque habían atropellado más adelante, porque hay un burdel al lado de Los Héroes. Es que abrió un nuevo gimnasio y hay una como... Son varios locales bodegas de almacenamiento, no sé, donde termina casi, antes de llegar a donde cheque la ruta 33 de los héroes.
4: Es esta camioneta roja y el otro vehículo sedán habrían atropellado a un motociclista, se daban a la fuga, pero ya la policía los iba siguiendo de cerca y nos dice que es en esta zona de Héroes con Santa Lucía, que hace algún tiempo que no voy por allá, pero según recuerdo eran caminos, pues algunos de ellos como semiterracería, o sea, era de difícil circular por ahí, señor.
5: Lo pavimentaron y el señor gobernador realmente le dio un mantenimiento y están en buenas condiciones, pero está ahorita, se dio la fuga porque agarraron la curva y escribieron a la policía, porque el policía, en lugar de jalarse hacia que pasa sobre el río, se dio la vuelta, se fue hacia la curva que va hacia el motel, se confundió.
4: Los perdieron, entonces, pues bueno, estaremos ahorita actualizando con las autoridades a ver cuál es el reporte oficial que tienen al respecto. Le agradezco mucho que nos haya tomado la llamada y que tenga muy buenos días, señor. Gracias por su reporte. Son 2:41 PM,
3: pues ahí estaba esta entrevista que mi compañero Dilón Larios le hacía a esta persona que pues reportaba esta persecución policial debido al choque en donde también estuvo involucrada una motocicleta y en donde evidentemente los responsables pues no se quisieron hacer cargo e intentaron darse a la fuga. Esta denuncia señala que una patrulla inició la persecución, aunque lamentablemente los responsables lograron escapar. Ya le estaremos dando seguimiento a lo que se genere después de esta nota y esperemos que los responsables pues justamente acaten lo que hicieron y pues puedan responder por los daños registrados. Y cuando son 2:42 PM, vamos con esta nota que también usted nos hizo llegar al poderoso número de la red, al 2222382990, en donde muy temprano nos reportaban que había una persona fallecida a balazos allá en Chipilo, esto a la altura del campo deportivo. Y nos hacían referencia, estamos viendo en pantalla el mapa para que usted tenga mayor precisión en dónde se dio el hallazgo de este cadáver, en donde también pues nos señalaban que estaba involucrada una camioneta negra en el que aparentemente pues ahí iba la persona que terminó siendo asesinada. Y ya nuestro compañero Dilón Larios nos compartió este boletín ya con más detalles de lo que sucedió allá en Chipilo. Se los voy a compartir. Esto sucedió en la calle 16 de septiembre, esquina privada 16 de septiembre, en la Junta Auxiliar Francisco Javier Mina, Chipilo. Y es que elementos de policía del estado informaron que al llegar al lugar se encontraba como primer respondiente policía municipal, quienes ubicaron a un masculino dentro de su vehículo sin signos vitales, el cual presentaba impactos por proyectil de arma de fuego. El occiso respondía al nombre de Jorge Martínez Martínez, de aproximadamente 37 años de edad, y que de oficio era empresario textil. 37 años y lo asesinaron en su camioneta. En el lugar quedó la motocicleta del presunto responsable, quien la dejó tirada sobre la carpeta asfáltica. No se cuenta con información de placas de ninguno de los vehículos involucrados hasta el momento. Y también señalaban que pues el apoyo se coordinó con Policía Municipal, Policía Estatal, Fiscalía General del Estado y ambulancias. Pues lamentablemente, este reporte de la red que usted nos hacía llegar muy temprano este jueves, pues ya se confirmó que se habría tratado de un asesinato. Habrían ultimado a este pues joven de 37 años de edad en su camioneta, ahí enfrente de la unidad deportiva. Imagínese, en un lugar para la regeneración social, para que los jóvenes se alejen de los malos pasos, de la violencia, y pues ahí terminaron ultimando a este empresario textil de 37 años de edad. Aquí, como siempre, pedimos, esperamos que se lleguen hasta las últimas consecuencias y que sobre todo den con él o los responsables de este asesinato. Y cuando son 2 de la tarde con 45 minutos, vámonos al último corte, pero no se despegue, porque regresando todavía le tenemos más información aquí en Red Ciudadana.
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3: Con esto que ya es una campaña que nos identifica aquí en Cinco Radio, la campaña Suelta la Silla, que el día de hoy, en Buenos Días, se hicieron entrega de 2 sillas de ruedas. Uno para una persona que tiene sus 2 piernas amputadas y que requería esta silla para sus actividades diarias. Y otra para una mujer que está enferma tras un accidente también y pues requería la silla de ruedas. Vayamos a escuchar esa entrevista que hizo mi compañera Nayeli Aguilar en esta entrega, una entrega más de Suelta la Silla.
16: Y en esta ocasión queremos agradecer, es una persona que la donó de manera anónima, pero es en agradecimiento al Señor de las Maravillas, de la Divina Providencia y del Sagrado Corazón de Jesús. Y esta mañana nos acompañan aquí en el estudio María Susana Romero Flores, que ya viene por una silla de ruedas para su papá. ¿Cómo estás, Susana?
17: Muchas gracias, buenos días.
16: Bienvenida, coméntanos, ¿qué es lo que padece tu papá?
17: Tiene diabetes, hipertensión, pero hace un año sufrió una fuerte descompensación en la circulación y primero le amputaron la pierna derecha y luego la izquierda.
16: ¿Y tu papá qué edad tiene?
17: Tiene 66 años.
16: Muy joven.
17: Sí.
16: ¿Y cómo ha tomado esta enfermedad tu papá? Me imagino que antes de las amputaciones tu papá llevaba una vida normal, trabajaba,
17: sí,
16: ¿o qué hacía?
17: Sí, trabajó 25 años en un taxi y 10 años en tránsito.
16: Entonces fue muy...
17: Sí, es un cambio complicado. Drástico, sí, claro, sí, sí. Fue un cambio, pero ahí va. Ahora sí que tiene el apoyo de todos nosotros, bueno, su familia, claro. Y pues incluso personas externas también.
16: Ah, pues qué bueno, nos, sí, da muchísimo gusto. Ya tiene su silla de ruedas. Ay, que le va a funcionar,
17: gracias, gracias,
16: para las,
17: gracias,
16: consultas, sus estudios, sí, que vayan a dar una vuelta, si, sí, él es, sí, católico, sí, quiere ir a misa.
17: Ay, sí,
16: que lo lleven a misa, les va a ayudar,
17: gracias,
16: bastante,
17: sí,
16: de verdad. Le mandamos un saludo a tu papá, José Alfredo Romero.
17: Muchas gracias.
16: Y que pues las cosas vayan mejor, ¿no? Que él se siga atendiendo y que bueno, pues esto que sucedió, pues es un un aprendizaje también para ustedes, ¿no? Sí. En el tema de la salud, porque comentabas, él fue taxista mucho tiempo.
17: Sí, 25 años.
16: Y sabemos que son horas muy prolongadas de trabajo, que no comes a tus horas, que no duermes a tus horas, y que desafortunadamente la vida te cobra factura.
17: Exacto, pero pues ahora como familia, como hijos, como mi mamá también, su esposa, estamos dándole vida de calidad. No de cantidad, sino calidad.
16: Eso es muy bonito. Muchas gracias por compartir, Susana.
17: Gracias.
16: Y tenemos también aquí a Rocío Seferino. Matilde, ella viene por... Es Seferino. Rocío Seferino, que vienes por una silla de ruedas para Matilde. ¿Ella qué tiene?
18: Sí, mire, apenas también se accidentó en una combi. Y ese más o menos tiene como un año, 8 meses que cayó en cama. Entonces, a raíz de esto, lo empecé a llevar con el doctor y ya pues todas las enfermedades empezaron a salir. Ya es una persona de la tercera edad, tiene 75 años. Entonces, ya empezó ahorita con lo del pulmón, que tiene un pulmón fibroso, tiene varices venosas igual complicado y también pues se me lastimó los pies y no, ya no hace vida. Ya está nomás acostado y depende ya uno de uno.
16: Sí, ¿no? Y aparte es súper incómodo no estar todo el tiempo acostado, uno que a veces está sano, no aguantas estar tanto tiempo acostado, alguien que está con estos padecimientos, pues es peor, ¿no? Pero ella también tiene su silla de ruedas, lo mismo la donaron en agradecimiento al Señor de las Maravillas, la Divina Providencia y el Sagrado Corazón de Jesús, y deseamos que pues las cosas vayan mejor. Ella va con sus consultas.
18: Sí, de hecho, ahorita la estoy llevando a consultas, se me complica un poquito precisamente porque saliendo del auto, bueno, a veces la traigo en taxi o en Uber y se me complica sacarla porque a veces esperan, a veces me dicen, no, es que llevo prisa, tengo otro pasaje, ya agarré otro pasaje. Entonces tengo que ir a conseguir la silla dentro del hospital para poderla ingresar y andarla trayendo en el hospital, porque no tan solo va a un área, luego me la mandan que hacer estudios o luego me la mandan no, pues ahora vaya con este otro doctor, ahora vaya y tramite esto. Entonces no puedo andarla
16: sí, es complicado.
18: Exactamente, trayendo de un lado para otro, entonces se me complica un poquito.
16: ¿Y usted nada más está a cargo de ella?
18: Ahorita sí. Somos dos mujeres nada más y mi hermana es la que trabaja, la que pone, digamos, claro. Lo económico, yo soy la que se dedica ahorita pues a cuidar a mi mamá.
16: A su mamá. Mm-hmm. Pues qué bueno que cuente con el apoyo de ustedes y primero Dios, las cosas van a ir mejorando. Gracias. Muchísimas gracias a las dos, a Rocío Seferino y también a María Susana por estar aquí con nosotros,
18: gracias.
16: Por la confianza, sobre todo de marcar, de mandar un mensajito y de solicitar.
3: Son 2:52 p.m, pues ahí está la información de la campaña Suelta la Silla. Y se mantiene la invitación para que usted, si tiene una silla de ruedas que ya no utilice, pues dónela, porque como usted escuchó, le puede cambiar la vida, no solamente a una persona, sino a una familia completa. Así que lo invitamos a participar en esta campaña Suelta la Silla. Son 2:53 p.m. Vámonos con información del gobierno estatal y vamos a empezar con este impulso al circuito mixteco. Y es que el gobernador Alejandro Armenta destacó que 1,500,000 de familias poblanas reciben beneficios del gobierno de México y resaltó la importancia de proyectos estratégicos para la entidad. Entre ellos mencionó este circuito mixteco, una obra que conectará Tehuacán con la Markelia en Guerrero. Vayamos a escuchar más detalles de esta nota que dio a conocer el gobernador Alejandro Armenta.
19: Nos emociona mucho ver que nuestra presidenta considera ese compromiso que hizo, está cumpliendo con todo. La intervención de la Toyag es un sueño. No podría ser posible sin la intervención del gobierno de la República. Eso nos permite soñar con el rescate del distrito turístico de Valsequillo. El corredor mixteco es importante. Una zona que no tiene pobreza, hay pobreza pero no extrema, gracias a los migrantes. Comunidades enteras viven de las remesas. Por eso ahí estamos, por eso ahí instalamos dos escuelas hospital de Peji e Izúcar de Matamoros, para los jóvenes migrantes que quieren estudiar medicina, imagínense. Y la presidenta está haciendo el circuito mixteco. Aquí está, mira. Esto está haciendo nuestra presidenta. Se comprometió en campaña, estuvo dos veces en campaña en Acatlán y una vez en Izúcar de Matamoros durante campaña. Y se comprometió a hacer este circuito mixteco hasta la Markelia. Ya van. Nosotros vamos a hacer este y de aquí nos vamos a conectar a Tehuacán rapidísimo. De Acatlán a Tehuacán, hoy te hace 5 horas. Te vas a hacer 2 horas por acá. Imagínense lo que representa.
3: Son 2:55 p.m. y ya para cerrar este bloque de Red Ciudadana, continuamos con la información del gobierno estatal, pero nos vamos a enfocar en turismo. Y es que, como usted ya seguramente lo sabe, Puebla será sede del Tianguis Turístico 2027, que se realizará del 9 al 12 de marzo y reunirá representantes de 45 países y se esperan más de 8,000 asistentes. Escuchemos lo que dijo al respecto Carla López Malo, quien es secretaria de Turismo a nivel estatal, dando más detalles sobre este tema.
20: Turístico 2027 en la edición número 51 del 9 al 12 de marzo, porque va a ser una edición diferente. Número uno, va a ser la edición más grande que se haya tenido de tianguis turístico en la historia, con más de 35,000 metros cuadrados de exposición. Van a venir 45 países, tendremos más de 8,000 asistentes, 3,500 compradores, 250 medios de comunicación nacionales e internacionales, y para la entidad, ¿esto qué significa? Una derrama económica superior a los 1.380 millones de pesos.
3: 2:56 p.m. y ya para cerrar, vámonos con información del Ayuntamiento de Puebla. Y es que el presidente municipal Pepe Chedraui entregó la pavimentación de la primera Cuauhtémoc, esto en la colonia Guadalupe Hidalgo, como parte del programa Calles al 100. El alcalde destacó que estas acciones buscan mejorar la movilidad, la seguridad vial y las condiciones de tránsito para los habitantes de la zona, mediante obras de infraestructura urbana en distintos puntos de la capital poblana. Vayamos a escuchar lo que dijo al respecto el alcalde Pepe Chedraui.
21: Gracias por recibirnos aquí en su calle, en su colonia. Les agradecemos mucho que nos acompañen a inaugurar esta calle que, como bien dice Leo, tenía muchos, muchos años abandonada, como muchas de las calles que estamos recuperando en las diferentes partes de nuestra querida ciudad de Puebla. Agradecerle, por supuesto, al presidente auxiliar Juan Manuel Colín, sin duda a nuestra presidenta del Comité de Obra, a todas.
3: Y cuando son 2:57 p.m, estamos llegando al final de este bloque informativo aquí en Red Ciudadana. Muchísimas gracias a toda la gente que estuvo pendiente, que estuvo en sintonía con nosotros. Recuerde que Red Ciudadana es este proyecto multiplataforma que usted no solamente puede escuchar, sino también puede ver en las transmisiones totalmente en vivo en redes sociales. En este momento estamos en Facebook, en X y en YouTube, y también en la sintonía del 1120 de AM. A nombre de todos mis compañeros que hicieron posible este bloque, este programa, Paola Parraguir en la consola digital, Isaac Vidal en la transmisión de redes sociales y también Iván Hernández en la producción. Soy Antonio Zamora, muchísimas gracias por la atención y los invito a mantenerse conectados en Red Ciudadana. Que pasen una excelente tarde.
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2: Un incendio consumió en su totalidad una vivienda en Atempan. Buenas tardes, soy Antonio Zamora y este es el radar con la información generada hasta este momento. Para informarle que un incendio consumió en su totalidad una vivienda en Atempan, aquí en el estado de Puebla. Protección Civil señaló que presuntamente el siniestro se originó por un brasero. Autoridades y vecinos participaron en las labores de atención. Bajo resguardo de la Guardia Nacional se realiza el velorio de Mateo H., hijo del presidente municipal de Tecamachalco. Habitantes del municipio acudieron para acompañar a la familia. La gobernadora de Tlaxcala, Lorena Cuellar, cuestionó la difusión de señalamientos en redes sociales sobre supuestos departamentos en Estados Unidos y atribuyó estas publicaciones a bots y cuentas falsas. Además, afirmó que algunas personas tendrán órdenes de aprehensión. Policías municipales de Papalotla, en Tlaxcala, rescataron a un hombre que era perseguido por vecinos tras ser señalado por intentar ingresar a un domicilio para robar. Los agentes evitaron que fuera agredido y lo pusieron a disposición de autoridades ministeriales. Decenas de fieles acompañaron la procesión de la Virgen de la Merced por calles del Centro Histórico de Puebla. Esto como parte de las actividades en su honor. Dos personas sin vida fueron localizadas a un costado de la carretera Calpulalpan-Apan, esto en la zona conocida como La Quebrada. Las víctimas permanecen como desconocidas y la Fiscalía General de Justicia del Estado ya investiga el hecho. La llamada Ley Antimemes avanzó en comisiones del Senado y busca sancionar el uso engañoso de logotipos e identidad de instituciones públicas. La propuesta aún no es ley. La temperatura en la capital poblana es de 27 grados centígrados. Sigan en sintonía de 5 Radio en la consola digital Martín Tapia. En el radar informó Antonio Zamora. Que tengan una excelente tarde.
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1: En Cinco Mujeres, muchas voces, desde la semana pasada, reanudando con sus colaboraciones el doctor Ramón Valderas, a quien saludo con mucho gusto, mi estimado doctor. ¿Cómo está? Muy buenas tardes.
2: Muy buenas tardes, Silvia, con el gusto de saludarte a ti, a tu muy querida audiencia y desde luego a tu gran equipo de trabajo y colaboradores. Bueno, quiero decirte que el día de hoy urge hablar sobre los avisos que están realizando las instancias correspondientes de la Comisión Nacional de Agua y el Servicio Meteorológico respecto al huracán Polo, ya que en este momento se encuentra con categoría 4. Quiero decirte que por la urgencia que tiene o por la severidad que tiene este el meteoro, Comisión Nacional de Agua está viendo avisos muy muy frecuentes. Por ejemplo, el penúltimo fue a la 1:30 de la tarde, el último fue hace 30 minutos a las 3:30, y pues nos avisan que este huracán se encuentra, repito, en categoría 4 en la escala de Saffir-Simpson y se desplaza paralelo a las costas de Michoacán y Colima. Se prevén vientos de 60 a 80 kilómetros por hora, con rachas que pueden alcanzar los 90-110 kilómetros por hora y oleaje de 6 a 8 metros de alto en las costas de Michoacán, así como vientos de 60 a 70 kilómetros por hora, con rachas de 80 a 90 y oleaje de 4 a 6 metros en las costas de Jalisco y de Colima. Los estados hasta ahorita más afectados son Colima, Jalisco y Michoacán. Y bueno, pues se pide que se extremen precauciones a la población en general, así como las zonas mencionadas, por lluvia, viento y oleaje de gran importancia. En este caso, pues se cierra la navegación marítima, ya que es la que más riesgo tiene, y se pide a la población que esté atenta a las recomendaciones emitidas por las autoridades de cada municipio, que lo realiza a través del Sistema Nacional de Protección Civil de cada entidad. Silvia, si vieras el satélite, las imágenes de satélite, se ve cómo este fenómeno, este huracán se va alejando, pero se prevé que tenga un retroceso, una curva sobre el Pacífico mismo, y golpearía de frente a Baja California Sur principalmente y la parte baja de Baja California Norte. A las personas que viven allá, bueno, tienen que estar muy atentos. Las recomendaciones, ya las hemos dicho, de preferencia no se acerquen al mar, no se acerquen a ríos, tengan listo su plan de familiar de protección civil, su plan de contingencia, y los que viven cerca, si su lugar de su habitación no es segura, o es una zona de riesgo, acudir a los albergues, a los refugios temporales que cada entidad ha señalado. Es un efecto, es un riesgo muy alto el que cuenta ahorita nuestra República Mexicana, sobre todo la Baja y los estados que ya mencionamos. Entonces tenemos que estar muy atentos hacia las necesidades que se van a presentar según se vaya aumentando o debilitando este huracán. Ha bajado a 4, bajó a 3, ahorita está en 4, volvió a subir a 5. Entonces hay que estar muy atentos, ya que esto, pues, a pesar de que tenemos una vigilancia muy estrecha, la gente tiene que obedecer las indicaciones de protección civil.
1: Muy bien, mi estimado doctor, pues hay que estar en alertas en todos estos fenómenos naturales para prevenir cualquier situación que nos llegue a afectar. Le mando un abrazo y nos escuchamos el próximo jueves. Muy buenas tardes.
2: Muy buenas tardes, Silvia. Y por último, quisiera aprovechar sus micrófonos para felicitar a mi padre, que cumple 103 años. Y pues...

0: yo agradecido con él toda mi vida, el ser humano más grande que yo he conocido, y pues ojalá y con tus micrófonos le lleguen, bueno, te esté escuchando él, le lleguen unas felicitaciones por sus 103 años de vida, y gracias a Dios, una bendición para toda mi familia.
1: Ay, doctor, qué gusto. Nos sumamos las 5 mujeres, sus amigos. Aquí está el doctor René Moreno, que también le manda saludos. Y nos sumamos, doña Esther, Ceci, a esta felicitación para su papá. Que cumpla muchos años más y que los pueda compartir con usted y toda su familia. Abrazo a toda la familia y especialmente a su papá. Muy buenas tardes.
0: Sí, muchas gracias.
1: Ay, doctor, compartimos su emoción. Dios lo bendiga, Dios lo bendiga. Ya vamos a llorar también nosotros aquí en cabina. Hasta la próxima semana, doctor. Ay, ay, ay, ay, de verdad son sentimientos encontrados. Y nos acordamos de nuestros papás también, mi querida Ceci Martínez. Gracias por estar aquí en Cinco Mujeres, Cinco Radio.
2: Así es, amiga. Muchas gracias a ti y al auditorio. Qué padre llegar a 103 años, amiga, y poder decir, tengo a mi padre con vida, ¿no?
1: Sí.
2: Entonces, la verdad, nos da muchísimo gusto por el doctor. Qué padre que pueda compartirnos esa alegría y un abrazo para él. La mejor de las bendiciones. Tiene usted un hijo espectacular. Y también, amiga, pues hay que dar gracias a la vida. Hay que dar gracias a la vida porque siempre te lo digo, somos sobrevivientes de COVID.
1: Sí.
2: Aquí seguimos, amiga.
1: Aquí seguimos. Gracias, gracias, mi querida Ceci Martínez. Disculpe, doctor René Moreno, las damas primero. Doña Rita Esther Ayón de Salva al Mar, también bienvenida. Muy buenas tardes, doña Esther.
3: Licenciada, muy buenas tardes a todos. Muchas gracias nuevamente por el espacio y con mucho gusto estoy aquí con ustedes.
1: Gracias. Saludamos al doctor René Moreno, nuestro neurólogo de cabecera también. Nuestro especialista que nos tiene un tema súper interesante e importante. ¿Cómo está, doctor? Buenas tardes.
4: Buenas tardes, licenciada Silvia. Buenas tardes, Ceci. Buenas tardes, señora Ayón. Aquí estamos para platicar de este tema interesante.
1: El Alzheimer. Así que estén pendientes. Bueno, nos dice Martín que hay que acercarse un poquito más. En unos momentos más el doctor René Moreno nos va a hablar de este tema. Pero antes, doña Esther nos tiene, como siempre, cada mes nos viene a invitar al reciclatón, doña Esther, le escuchamos.
3: Sí, licenciada, pues nuevamente invitándolos porque nos toca este domingo 27 el reciclatón. Ahora sí vamos a estar en las tres sedes, Parque de la Niñez, Parque Benito Juárez, UPAE, vamos a estar aquí. Y pues con los resultados de lo que hemos apoyado hasta el día de hoy a 6 niños.
1: A 6 niños.
3: A 6 niños, sí.
1: Okay, ¿cómo nos fue en el reciclatón del mes pasado?
3: Pues realmente
1: bajó porque todo el mundo andaba de vacaciones.
3: Uh-huh. Esperemos que este mes tengamos mejor respuesta. Aún así lo agradecemos. Y tenemos ahorita confirmados 20 voluntarios.
1: Ay,
3: pero
1: qué bueno.
3: Lo agradecemos mucho porque somos 3 sedes. Entonces,
1: sí.
3: Esperemos que lleguen ahí la gente con sus residuos limpios y separados, uh-huh. Porque eso nos ayuda mucho, licenciada. Ya llevan los residuos en bolsas o en cajas, y para nosotros es más rápido irlos,
1: claro,
3: acomodando y subirlo, porque si ahorita estamos todavía con las cuestiones de lluvia, uh-huh, nos apuramos para subir las cosas.
1: Ahí está la Ceci, siempre ahí tiene una voluntaria,
3: sí,
1: más. ahí va la Ceci. Le dejamos
3: contenta.
1: Su tarea a la Ceci. También
3: sí,
1: luego mi hermana iba corriendo también con su esposo.
3: Sí, lo veo y con su esposo. Y la verdad, es mes con mes que la gente ya tiene esa cultura. Y aparte,
1: gracias a Dios, vamos sumando, doña Esther.
3: 14 años, licenciada, sí. Se dicen, dirían, fáciles, pero la verdad que hemos logrado que ya, ya la sociedad ya va a...
1: Ya sepa, ¿no?, que el último domingo de cada mes, Salva el Mar tiene su reciclatón, ¿no?
3: Así es, uh-huh. Y aparte que estamos fomentando la educación ambiental, la solidaridad, licenciada, para
1: sí,
3: poder
1: claro,
3: ayudar tanto a nosotros como a nuestros semejantes, en este caso a los niños. La verdad, estamos muy agradecidos, muy agradecidos.
1: ¿Qué podemos llevar en este reciclatón el próximo domingo, doña Esther, por favor?
3: Que sí, podemos llevar lo que es papel, cartón, aluminio, archivo muerto, revistas, libros, las latas de atún, las uh-huh, latas chileras, las latas de aluminio, El vidrio es bien, bien importante, es lo mejor que se puede tener.
1: Claro.
3: Lo que son de las conservas, de las mermeladas, del Nescafé, del café, del vino, de las cervezas, todo eso se recibe. Y ya en el próximo mes, ya les aviso, licenciada, más o menos qué días y qué fechas vamos a tener lo del evento de los electrónicos.
1: Ay, qué bueno, esa es una buena noticia también, que yo ahí tengo un paquete que no se lo he dado, pero prometo que ese es antes de que termine este año, porque será ya el último reciclatón de electrónicos de este año. Porque si eso será para octubre o principios de noviembre, y con eso ya cerraremos este año. Muy bien, doña Esther, pues ya saben, acuérdense que reciclatón de Salva al Mar ayuda a niños con problemas renales y con problemas de cáncer. Y estará este fin de mes, este domingo 27, como decía doña Esther, en sus tres sedes, que son
3: Parque 21 Juárez, Parque de la Niñez y UPAEP, de 10 de la mañana a 2 de la tarde. Les pedimos que lleguen temprano porque ahorita por la lluvia y creo que por ahí andamos ahí con pronósticos de lluvia, entonces sí nos ayudarían mucho para nosotros también
1: apurarse y protegerse. Muy bien, doña Esther. Doña Esther va a estar unos momentitos más aquí con nosotros en Cinco Mujeres. Si usted tiene alguna duda, algún comentario, llámenos por favor, líneas fijas 2222-7333-0102. Mensajitos vía WhatsApp al 2227-076861. Nos vamos a ir a nuestro primer corte, Martín, y regresamos con más en Cinco Mujeres, Cinco Radio.
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0: Regresamos a nuestro estudio, a nuestro programa de este jueves 24 de septiembre del 2026. Y hay una pregunta, mi querida Ceci.
1: Sí, la terminación 5799 le pregunta a doña Esther si por favor nos puede decir dónde se llevan los focos ahorradores y muchas gracias.
0: Doña Esther.
2: Ok, pues miren, lamentablemente no hemos podido conseguir un lugar adecuado y que sea responsable de recibir todos esos residuos. La verdad es un residuo muy tóxico, pero todavía no se sabe a dónde lo tenemos que depositar. Pero se me ocurre que podrían ir a las oficinas de limpia del municipio, uh-huh, para preguntar y posiblemente ellos tengan una posible respuesta y a lo mejor ahí sí se lo reciben. No estoy segura, pero creo que sería una buena alternativa, tanto de focos ahorradores como de pilas.
0: Ok, gracias, doña Esther. Bueno, ahora sí, como somos puras mujeres acá, pues ya le vamos a prestar el micrófono al doctor René Moreno, nuestro neurólogo de cabecera. Lo escuchamos, doctor, con el tema del día de hoy. Adelante.
3: Sí, sí, mire, yo escogí este tema porque el pasado 21 de septiembre se conmemoró el Día Mundial de la Enfermedad de Alzheimer. Y pues hay que tomar en consideración que esta es una enfermedad neurodegenerativa y que es la causa más común de lo que anteriormente se conocía como demencias y que en la actualidad se conoce como un trastorno cognitivo mayor. De alguna manera se trata de modificar el nombre de esta patología para no tener un impacto tan grave en la población, porque el hecho de decir demencia pues repercute mucho, no solo más que en el paciente, en la familia, porque el paciente es el que menos se da cuenta de esta situación. Entonces, en la actualidad se habla más bien de trastorno cognitivo mayor, pero a final de cuentas es una demencia. Y en Estados Unidos, unos 6.9 millones de personas de 65 años o más viven con enfermedad de Alzheimer. O sea, estamos hablando de una cantidad no despreciable de personas que tienen este problema. Y más del 70% tienen de 75 años o más. Y en el mundo se menciona que hay un aproximado de 55 millones de personas con demencia, de las cuales el 60-70% corresponden a enfermedad de Alzheimer, que es la causa principal. Hay otros tipos de trastornos cognitivos mayores, como es la enfermedad de cuerpos de Lewy o como es la enfermedad de demencia frontotemporal, pero finalmente la de Alzheimer es la más frecuente. Estamos hablando de 6 a 7 de cada 10 personas sufren este tipo de problemas.
0: Es muy alto.
3: Es muy alto. Sí, entonces, pues obviamente es importante que las personas sepan cuáles son los principales síntomas para que si tienen alguna de estas manifestaciones algún familiar, sobre todo si es un adulto mayor, pues hay que tener cuidado y pues poder canalizar al paciente a una atención médica lo más pronto posible. Dentro de los síntomas, obviamente el síntoma clave de la enfermedad de Alzheimer es la pérdida de la memoria, es lo que caracteriza este tipo de trastorno cognitivo, porque hay otros, por ejemplo, la demencia frontotemporal más bien se manifiesta por alteraciones en el comportamiento. Pero en el caso de la enfermedad de Alzheimer, el principal problema es la memoria. Y entonces, ¿qué sucede con estas personas? Pues que pierden la capacidad para desarrollar su vida, tanto personal, familiar, como en el trabajo. Y pueden pasar las siguientes situaciones: repetir afirmaciones y preguntar una y otra vez sobre algo que ya preguntaron, ¿eh? Y muchas de las veces los familiares, ya sea los hijos o los nietos, pues incluso se llegan a molestar porque la persona les pregunta lo mismo cada rato. Entonces hay que tomar en consideración eso. Otra de las situaciones, olvidar conversaciones. Se platicó con él y a los pocos minutos le dice uno de lo que platicaron y pues ya no recuerda absolutamente nada de lo que platicaron. Olvido de citas médicas, olvido de eventos sociales, tienen algún compromiso social y simplemente se les olvidó. También otro de los problemas es extraviar artículos. Habitualmente nos sucede, por ejemplo, que buscamos las llaves de la casa o las llaves del coche y de repente nos encontramos, pero nos acordamos, está en este lugar, uh-huh, ¿no? Pero estas personas, francamente, no se acuerdan dónde dejaron los objetos.
1: ¿Y si de plano las perdimos también?
3: Sí, también. Pero eso pudiera ser más bien porque las personas sean un poquito distraídas, ¿no?
1: Ah, ya me dijo distraído.
3: Pero lo que sí puede llamar la atención y que es más de cuidado es que las personas coloquen objetos en lugares que no son los adecuados. Ajá. Por ejemplo, guardar ropa en el refrigerador.
1: Ay, el azúcar en el refri ya me tocó.
3: Bueno, pero ese no es tan problemático, ¿no?
1: Pero la ropa.
3: Pero la ropa o el calzado, guardarlo en el refrigerador, pues como que no sí, es no normal, ¿no?
0: No es closet.
3: No es closet. Lo confunden realmente con un closet, ¿no? Al final de cuentas, como ni en una puerta y está cerrado, pues piensan que ahí se puede guardar y ahí lo meten. Sí. Perderse en lugares que solían conocer muy bien, ¿verdad? Uh-huh. Incluso muchas de las veces perderse en su propia casa. No encuentras de repente su recámara, entonces es una situación realmente preocupante.
1: Sí.
3: Olvidar nombres de los familiares o confundirlos. Por ejemplo, sí. En lugar de decirle a la mamá, le dice que es su hermana, uh-huh. o a la abuelita que es su mamá, o al hijo que es su hermano. Entonces confunden esto, ¿no? Tener problemas para encontrar las palabras adecuadas. Quieren decir algo y no encuentran las palabras y eso de alguna manera les causa también cierta ansiedad porque no pueden pronunciar lo que ellos quieren decir. Y expresar también pensamientos o mantener una conversación. Empiezan a hablar de algo y se saltan a otro tipo de conversación. Y esto pues obviamente hace que los familiares pues se confundan o empiecen a irritar con la persona, ¿no? Eso es en cuanto a la memoria, pero decíamos que es el síntoma clave o el síntoma ancla de esta enfermedad, pero no es solamente eso. También hay problemas en cuanto al pensamiento y el razonamiento. Hay dificultad para concentrarse, ¿verdad? Tienen y dificultad para concentrarse y para pensar, en especial sobre conceptos abstractos. Por ejemplo, lo más frecuente, números. Se le pregunta sobre algún número o su fecha de nacimiento y pues no recuerdan la fecha. Es difícil que lo puedan hacer. Otra de las situaciones, realizar una o más tareas a la vez. Ya habíamos mencionado que la diferencia entre los hombres y las mujeres es que habitualmente las mujeres hacen más de una tarea a la vez.
1: Claro,
0: eso sí, estamos definitivamente. Eso sí,
3: pero el grave problema es que luego no termina ninguna.
1: Ah, no, tampoco va a estar hablando de mí, doctor. Me está usted ventilando aquí, llamando.
3: Bueno, pero pues sucede con frecuencia,
0: sí,
3: ¿no?
0: Claro.
3: Y a diferencia de los hombres que se concreten en una situación o una tarea, la terminan y ya van a sobre otra tarea.
0: Sí.
3: Entonces, en estos casos hay dificultad para realizar una o más tareas. Otro de los problemas es gestionar la economía. Si tenemos el concepto, bueno, es lo que sucede en nuestras familias, que realmente las que llevan la economía de la familia son las mujeres.
0: Sí.
3: Entonces, de repente que no pueda gestionar la economía, no pueda llevar las cuentas de los gastos que realizó o cuánto pagó en el supermercado, entonces se complica mucho, ¿no? Y algunas de las veces pueden incluso pagar de más. Y si cuentan con una persona que no sea honesta, pues
0: sí,
3: entonces abusan y no les regresan su dinero, ¿no? Pueden llegar a no reconocer los números, entonces eso también complica mucho para que ellas puedan realizar
0: sus cuentas y sus pagos. Muy bien, doctor, pues de verdad, queridos radioescuchas, estén pendientes de todas estas recomendaciones, todos estos tips, orientaciones que nos está dando el doctor René Moreno, nuestro neurólogo de cabecera. El tema es Alzheimer, pero si usted tiene alguna otra duda, comentario, algo que quiera que le oriente con problemas de salud, obviamente, del tema o de otros temas que estén relacionados precisamente con la especialidad, y llámenos, por favor, o escríbanos mensajitos. Nos vamos a ir a nuestro siguiente corte, Martín, y regresamos con más en 5 Mujeres 5 Radio.
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1: 24 de septiembre de 1982 se funda el Museo Nacional de las Culturas Populares.

0: Muy bien por la música, Martín, y qué mejor música mexicana que pues la voz de este sensacional cantante Jorge Negrete, uno de nuestros máximos exponentes de la época de oro, tanto musical como de películas. Bueno, gracias, Martín, y tenemos una pregunta, mi querida Ceci.
1: Así es, Lupita Ordóñez nos está pidiendo por favor los datos de nuestro invitado.
0: Doctor, por favor.
2: Sí, el teléfono de contacto es 2222-437139. Okay. 2222-437139.
0: Ese es el teléfono del doctor René Moreno de su consultorio. Por favor, hay que hacer cita previa. Bueno, doctor, seguimos con el tema.
2: Sí.
0: Por supuesto. Ya aquí Ceci se está ventaneando, proyectando.
2: Sí, sí, sí, es lo que le digo. Pero mientras
0: se acuerde
2: de que se le olviden las cosas, va bien.
0: Sí, muy bien, doctor. Adelante.
2: Otro de los problemas es hacer valoraciones y tomar decisiones. No pueden tomar decisiones. Les preguntan sobre algo y dudan mucho para decidir qué es lo que quieren hacer. Y los problemas de la vida cotidiana no los pueden resolver. Entonces eso también se les complica mucho. También no saber cómo manipular aumentos ni tomar decisiones. Por ejemplo, las personas que todavía llegan a conducir y que empiezan a tener estos problemas, de repente no pueden tomar la decisión de por dónde tienen que conducir su vehículo. Entonces eso sí representa una situación de peligro, ¿no?
0: Sí.
2: También otro de los problemas que presentan estas personas son planificar y realizar actividades familiares. Entonces es difícil que planifiquen y elaboren una comida, por ejemplo. Van a hacer tal cosa y pues no lo pueden ni planificar ni realizar. Otra cosa que pareciera muy simple, pero dificultad para jugar su juego favorito. Pongamos un ejemplo, que es una mujer que juega sus cartas y que de repente ya no puede jugar cartas, ya no sabe cómo hacerlo, entonces se le complica todo, ¿no? Olvido para hacer tareas básicas como vestirse y bañarse. De repente dicen, pues te tienes que bañar, y dicen, no, pues no sé, o ya me bañé, o no quiero bañarme, y entonces se complica mucho esta situación. También, otro de los problemas es que también presentan cambios en la personalidad y la conducta. Y esto pues agrava más los síntomas. ¿Y cuáles de estos síntomas pueden incluir? Pues que caigan en depresión, ¿verdad? Son personas que fácilmente pueden deprimirse. Pérdida por interés de las actividades cotidianas. Aislamiento social, no quieren salir de su casa. Incluso no quieren salir de su cuarto. Cambios en el estado de ánimo. De repente están bien, de repente están muy irritables, incluso agresivos. Y esa agresividad puede ser tanto verbal como física. Entonces se complica mucho el manejo de estas personas. Falta de confianza en los demás, ¿verdad? Puede haber de repente, como decía, agresividad, pero también se combina con situaciones de ira o de agresividad. También puede tener cambios en los hábitos de sueño. Se invierte el ciclo de sueño. Durante el día duermen y en la noche están despiertos. Y entonces esto también complica el manejo con la familia.
0: Pues claro.
2: Porque no hay quien los pueda estar cuidando en la noche, o si lo están cuidando en la noche y al otro día tienen que ir a trabajar, pues se le complica mucho a los familiares, ¿no? Hay desorientación. También puede haber otro fenómeno que se llama desinhibición. De repente pueden salir de su cuarto sin ropa. Entonces,
0: pone qué barbaridad.
2: Grave la situación.
0: Sí,
2: ¿no?
0: Muy grave.
2: Y también puede haber que tengan ideas delirantes. Es decir, que sientan que los persiguen, que les quieren hacer daño y desconfían de todo. Incluso llegan hasta a desconfiar de la comida que les sirven. No quieren comer porque piensan que los pueden envenenar. Entonces se complica la situación. Pero algo que pudiéramos decir dentro de todo lo malo que sucede en esta enfermedad, en las etapas tempranas hay habilidades que todavía se pueden preservar. ¿Como cuáles? Como leer o escuchar libros. Entonces, si su familiar se le pone a leer, escuchan con atención. Contar historias o compartir recuerdos. Cantar. Y aquí hay que recordar, no sé si ustedes han visto un video en donde Lady Gaga está con el cantante famoso inglés, Bennett, en donde él ya está bien demenciado.
0: Uh-huh.
2: Y canta con Lady Gaga, canta la canción
0: porque era su canción favorita,
2: su canción favorita,
0: ¿no?
2: Uh-huh. Y la canta perfectamente bien, y durante el momento en que la canta sí identifica a la persona con la que está cantando, sale de la cabina de donde están grabando esa canción y desconoce a todo el mundo.
0: Qué fuerte, no sé si.
1: Pero qué hermoso, amiga, porque imagínate este hombre que pues, lamentablemente pierde la memoria, pero finalmente hay algo que se queda grabado en ti.
2: Sí.
1: Y que bueno, pues...
2: Y la música, pues, recuerda perfectamente toda la letra de la canción. No se le olvida nada, le canta perfectamente bien. Entonces son situaciones que todavía se pueden preservar en las etapas iniciales de la enfermedad. También las personas pueden bailar, dibujar o hacer manualidades, incluso hacer manualidades. Pero eso es en las etapas iniciales. Y esto se dice que es porque las partes del cerebro que tienen que ver con este tipo de acciones todavía no están dañadas y entonces todavía preservan esas funciones. Cuando la enfermedad avanza, ya se empieza a afectar esas funciones y ya no lo van a poder realizar.
0: Eso es lo que iba a preguntar, que si ya dándole a uno este padecimiento, ya no hay retroceso.
2: No, desafortunadamente no hay cura para el no hay tratamiento que cure esta enfermedad. Hay tratamientos para alargar las condiciones de la persona en que tengan una mejor calidad de vida. Pero definitivamente no hay un tratamiento que cure esta enfermedad.
1: Pero ahorita que decía de las etapas estas donde, digamos, puedes empezar a hacer algo para que tu cerebro se oxigene o funcione mejor, ¿hay como que un proceso? O sea, digamos, no, pues ya a los 6 meses ya se le va a poner más complicado el tema. ¿No hay unas etapas?
2: No, lo que pasa es que aquí lo importante es identificar tempranamente síntomas. Porque mientras más temprano se identifiquen síntomas, porque de hecho la enfermedad empieza mucho antes de que aparezcan los síntomas. De hecho, dentro de las causas, que no hemos mencionado, pero de las causas, uno de los problemas es el medio ambiente.
0: Hablando del medio ambiente con doña Esther.
2: Ajá. Y una doctora que trabaja en la Universidad del Valle de México, hizo estudios en donde vio qué tan grave afecta la contaminación ambiental, ¿verdad? La contaminación ambiental por los vehículos automotores, incluso por los pólenes que existen en el ambiente, que son micropartículas muy pequeñitas, esos afectan a los niños desde la infancia.
0: ¡Ay, qué miedo!
2: Y entonces eso se va manteniendo ahí en el organismo de las personas hasta que cuando llegan a la edad adulta, pues empiezan a manifestar los síntomas.
0: Ay, no.
2: Entonces es un grave problema todo eso, ¿no?
0: Y eso que no queremos cuidar nuestro medio ambiente, doña Esther, ya ve. Mi Ceci, hay más preguntas para
1: así
0: el doctor.
1: Es, dice, buenas tardes, la señora Lupita Candia pregunta si una persona de 47 años le puede dar Alzheimer.
2: Sí le puede dar, aunque es raro, ¿no? Habitualmente es una enfermedad que se menciona que aparece después de los... Anteriormente se decía 65 años, ya le han bajado un poquito. Después de los 60 años, si empiezan estas manifestaciones, ya se pueden considerar eso. Pero hay casos en donde puede manifestarse en forma temprana. Ahora, también hay que tomar en consideración que hay otras enfermedades que también dan demencia temprana, o sea, en personas jóvenes. Entonces, obviamente, hay que excluir otras patologías antes de decir, no, pues se trata de enfermedad de Alzheimer. Porque podría ser otras patologías en donde también puede haber demencia en personas muy jóvenes.
1: Pero, por ejemplo, podemos ir alargando, a lo mejor ya tengo todo en mis genes para tener Alzheimer, pero podemos ir alargando esto a lo mejor utilizando algunos consejos como en los crucigramas o algo para que nos ayude.
2: Sí, de hecho, por eso decíamos que mientras más temprano se identifiquen síntomas que pueden estar relacionados con un trastorno cognitivo mayor, pues ahí es donde se debe empezar la rehabilitación. Ha cambiado mucho el tratamiento de estas enfermedades, aunque no hay un tratamiento curativo, pero hay tratamientos en que pueden alargar la vida, una mejor calidad de vida de las personas, porque cada vez más se ha demostrado que el cerebro ya tiene algo que se llama la neuroplasticidad, de lo que antes no se hablaba. Entonces antes se decía que neuronas que se destruían se lesionaban y ya no había manera de resolver el problema. Pero conforme ha pasado el tiempo, se ha demostrado que hay la famosa neuroplasticidad. Y otra de las cosas que se ha identificado que antes no se mencionaba para nada, en el organismo tenemos el sistema circulatorio, que depende de las venas y de las arterias. Pero también hay algo que elimina los desechos que se manejan en la sangre, que es el sistema linfático. Anteriormente se mencionaba que el cerebro no tenía sistema linfático. En los últimos 20 años se ha demostrado que el cerebro no tiene un sistema linfático como en el resto del cuerpo, sino que es diferente y se llama el sistema gliolinfático. Pero ese sistema gliolinfático también se dedica a desechar todos los productos nocivos y todo lo que degrada el cerebro para que no dañe tanto al cerebro. Pero esto se ha demostrado en los últimos 20 años, donde ya se ha demostrado este sistema gliolinfático, que de alguna manera es una protección para nuestro cerebro y que antes no se había demostrado que existía. Entonces, por eso es que mientras más temprano se determinen los síntomas que puedan darnos una idea de que la persona está desarrollando un trastorno cognitivo mayor, es el momento de que empiece su rehabilitación.
1: ¿Y es algo hereditario, doctor?
2: En realidad, aquí es bien importante mencionar que la cuestión hereditaria es de los factores menos importantes. Porque así como herencia, es un factor que hay predisposición familiar, si hay predisposición familiar. Si hay familiares de primer grado que ya hayan tenido este diagnóstico, como puede ser papá, mamá o hijo, ¿verdad? Los familiares de primer grado tienen más riesgo de desarrollar esta enfermedad. Es una predisposición familiar, no que sea una situación genéticamente determinada. Porque así como una situación genéticamente determinada, solo se menciona que es en 1% de los casos. O sea, es un porcentaje mínimo.
0: Muy bien, doctor. Pues, aunque ustedes no lo crean, nos vamos a ir a nuestro último corte. Regresamos a la parte final de este programa.
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1: 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La infusión de tila es especialmente efectiva en personas con problemas de nerviosismo que no logran tener un descanso de buena calidad en las fases de su sueño. También ayuda a disminuir los cólicos y evitar la acumulación de líquidos. No se recomienda utilizar en el embarazo ni en niños menores de 12 años. La preparación del té de tila es la siguiente. Agregar una cucharada de flores de tila en una taza de agua caliente y dejarla reposar por 15 minutos. Luego se puede colar y beber.

0: Bueno, mi querido doctor René Moreno, vamos redondeando el tema del día de hoy, porque también en este programa hay noticias, así que, ¿con qué vamos cerrando esto del Alzheimer, doctor?
1: Pues hay que mencionar que las causas exactas no se comprenden, pero no se comprenden en su totalidad. Pero a nivel básico podemos decir que las proteínas del cerebro no funcionan de la forma habitual. Es el principal problema. Y esto es porque hay una combinación de factores genéticos, factores ambientales y de estilo de vida que afectan al cerebro a lo largo del tiempo, ¿no? Estos tres factores son importantes que van a afectar al cerebro a lo largo del tiempo. Y pues obviamente es lo que condicionan este tipo de enfermedad, ¿no? Y lo que decíamos, la situación genética, exclusivamente genética, corresponde nada más al 1% de los casos.
0: Es mínima.
1: O sea, es mínima. Uh-huh. Realmente es un factor que ayuda, pero no es el factor determinante. También tiene que ver el medio ambiente y los estilos de vida, ¿verdad? En donde vienen muchos factores que ya hemos hablado en infinidad de patologías, como es la hipertensión, como es la diabetes mellitus, como es los niveles altos de colesterol, todo eso también afecta.
0: No, y es que es muy importante que todos tomemos precauciones para que no tengamos este problema, ¿no?, que nos pueda llegar.
1: Sí.
0: Bueno, mi estimado doctor, ¿qué podemos hacer? Hay veces que nos recomiendan algunas vitaminas para nuestro cerebro.
1: Pero en realidad no existen vitaminas así como tal para el cerebro.
2: Una magia, ¿no?, que nos dé algo, no, para que no nos dé Alzheimer.
1: No, lo importante aquí es básicamente eso, ¿eh? Uh-huh. Evitar estos tres factores que decimos. Si hay factores genéticos, es decir, si tenemos un familiar que tenga o que haya tenido este problema, pues obviamente necesita la persona ser más cuidadosa en uh-huh. cuanto a su estilo de vida, ¿no?
0: Claro.
1: Tener un peso adecuado, no tener hipertensión, o si tiene hipertensión, tratar su hipertensión. Si es diabético, controlar su diabetes lo mejor posible. Hacer ejercicio, que es otra cosa muy uh-huh. importante, ¿verdad? Y obviamente evitar otros factores de riesgo, como no lo hemos mencionado, pero otros factores de riesgo, el alcoholismo también es otro factor de riesgo para incrementar este problema. Entonces,
0: el tabaco, adicciones, pues obviamente.
1: En general,
0: ¿no?,
1: todas las adicciones son uh-huh. negativas para esta situación. Entonces, modificar realmente su estilo de vida y de esta manera, pues menos el riesgo de que pueda desarrollar esta enfermedad, ¿no?
0: Claro, mujeres, hombres, ahí van, no es predominante para.
1: Lo que pasa es que se ven más en mujeres porque viven más las mujeres que los hombres.
0: Ay. Ok. Ay, gracias. Ya hacía falta algo que nos favoreciera.
1: Sí, en realidad es eso lo que determina que uh-huh. se vean más en mujeres, ¿no?
0: Ajá.
1: Porque de hecho, por ejemplo, factores de riesgo que no mencionamos, pero traumatismo cronoencefálico también es un factor de riesgo.
0: Uh-huh.
1: Y sufren más traumatismo cronoencefálico los hombres que las mujeres,
0: sí,
1: por
0: claro.
1: situaciones laborales.
0: Ajá. Uh-huh.
1: Y entonces, obviamente, son personas que a lo mejor no llegan a las edades en donde se puede desarrollar esta enfermedad. Y como las mujeres llegan a estas edades, pues se ven más mujeres que hombres.
0: Y también, pues es el factor de la edad, ¿no?
1: Factor de la edad, sí. Ajá. Mientras más edad, más riesgo. Ya lo mencionamos, ¿no? Uh-huh. Como va avanzando la edad, eso no lo mencionamos, yo lo vamos a dejar para la próxima, pero conforme va avanzando la edad, van aumentando los casos de la enfermedad.
2: Y ahora que también el INEGI reportó que son más hombres, ¿no? Más ancianos los que está teniendo en nuestro país. Hay gente que ya no quiere tener ni hijos. Sí. Está haciendo el promedio de 1.5 o algo así.
0: Ajá.
2: En promedio.
1: De hecho, en México es de 1.87.
2: Pero de todos me sé que ya hay más ancianos sí. que antes, ¿no?
1: Bueno, va a haber más, todavía no. Va a haber más.
0: Para el 50.
1: Todavía la pirámide todavía está en favor de los jóvenes. Pero así como va el índice de natalidad, pues se va a ir estrechando los jóvenes y va a ir aumentando los adultos mayores.
2: Vamos a necesitar más geriatras.
1: Seguramente.
0: No. Y también especialistas en estos padecimientos de nuestro cerebro, de nuestra mente, ¿no?
1: Sí, sí, sí.
0: Sí. Ay, no, pues sí, es que hay programas de planificación familiar para regular también la natalidad, que de pronto en nuestro país ya estaba disparado. Y ahora, bueno, pues es lo contrario. Lo que decíamos es si ya los jóvenes no quieren tener un compromiso, ¿no?
1: Sí, porque, sí, porque el riesgo que nos va a suceder a América, lo que le está sucediendo a Europa.
0: Claro.
1: Que como reduce la tasa de natalidad, ya no va a haber quien tenga edad productiva.
0: Ajá.
1: Y entonces van a invadir.
0: Pues ya, ¿para qué
1: dirán
0: que con pura inteligencia artificial ya quieren hacer todo?
2: Ya pues ves ya que hasta Olimpiadas de robots hay.
0: Sí, sí. O sea. Y entonces ya, bueno, pues la humanidad en dónde va a quedar.
1: Pero por eso dicen que ya van a tratar de frenar la inteligencia artificial para que no perjudique más de lo que debe de
0: ser. Pues por lo pronto ya empezamos con la limitación de los celulares y las tabletas en las escuelas, porque eso también incrementa.
2: Pero nada más primaria y secundaria, amiga, los bachilleratos también. Y es que también es como extremo, porque ahí también lo ocupan mucho para las tecnologías. Sí, los chicos también necesitan estar.
0: Pero todo regulado, ¿no?
2: Ni tanto que queme al santo, ni tanto que no la alumbre, ¿no?
1: Pero lo que pasa es que están basando en lo que están haciendo los países europeos, porque todos los países europeos ya regresaron a lo de antes.
2: A los libros,
1: al lápiz,
2: ¿no? Las tareas,
1: libros, textos en papel y escritura.
3: Es lo mejor, ¿no, doctor? La verdad es
0: sí.
1: Lo que pasa es que sí se desarrolla bien el cerebro, ¿no?
0: Nuestra mente está activa. Lo que decíamos al inicio del programa, ¿no, doctor? La ociosidad es el enemigo número uno precisamente para mantener activo nuestro cerebro.
1: Sí, sí, sí.
0: ¿No? Bueno, doctor, ¿dónde lo podemos consultar, por favor?
1: Sí, el número de contacto es 2222-437139.
0: Muy bien. Gracias, doctor René Moreno. Muchas gracias por estar con nosotros. Nos vemos en el próximo mes, primeramente.
1: Claro que sí.
0: Bueno, doña Esther, nos están pidiendo el teléfono donde la podemos encontrar.
4: Sí, licenciada, es el 2221-938697 y ahí con muchísimo gusto estoy a sus órdenes.
0: Ok. Bueno, gracias, doña Esther. Gracias, doña Esther. Nos vemos el próximo mes. Ahora sí, podemos cambiar, por favor. Vamos a ir, Martín, antes de que termine nuestro programa, a las 5 noticias del día, en voz de Ceci Martínez.
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6: Cientos de habitantes de la Junta Auxiliar de San Francisco Totimehuacán acudieron este día al Congreso del Estado para exigir a los legisladores avanzar en la propuesta para convertir a esa demarcación en el municipio número 218 de Puebla. Desde las 8 horas los inconformes se concentraron en el exconvento de San Francisco para solicitar mayor presupuesto y una ruta que permita avanzar en el proceso de municipalización. El Ayuntamiento de Puebla prevé un incremento del 6% en la ley de ingresos correspondiente al ejercicio fiscal 2027. El tesorero municipal Héctor González Cobian explicó que el ajuste estaría relacionado con la inflación nacional. También el funcionario señaló que el gobierno municipal no contempla aumentar impuestos para el próximo año. El proyecto considera ajustes cercanos al 6% en las tarifas de distintos servicios municipales. El gobernador Alejandro Armenta Mier afirmó que el gobierno de México ha cumplido con los compromisos asumidos con Puebla y señaló que 1.5 millones de familias poblanas reciben beneficios de programas federales. El mandatario hizo una declaración antes de la visita de la presidenta Claudia Sheinbaum a la entidad para presentar su informe regional. Entre los proyectos mencionados está el circuito mixteco que contempla infraestructura carretera para conectar Tehuacán con Guerrero. Información nacional, padres y madres de familias de los 43 estudiantes desaparecidos de la Normal Rural de Ayotzinapan realizan este día un mitin frente a la instalación de la Comisión Nacional de Derechos Humanos en la Ciudad de México como parte de la Jornada Nacional de Lucha a casi 12 años de los hechos ocurridos en Iguala, Guerrero. Por último, en información internacional, Francia recibirá al Papa León XIV este viernes 25 de septiembre para una visita pastoral de 4 días que desde los primeros minutos y horas captará la atención de millones de seres humanos en el mundo, incluidos los principales jefes de Estado y los dueños de las tecnologías de última generación. Las campanadas de todo el país europeo replicarán varios minutos para avisar que el avión del Papa tocó suelo parisino, eso a las 10 de la mañana de este viernes.
0: Bueno, y antes de irnos, nada más comentarles que si usted no tiene que ir a hacer nada por la zona de Los Fuertes, evite esta zona porque está ya a una hora prácticamente de que se inicie el evento con la presidenta Claudia Sheinbaum, que viene a Puebla, y tendrán un evento masivo allá en el Centro Expositor de Los Fuertes. Ya están cerrando algunas vialidades por esa zona, así que Omita circular por ahí y evite congestionamientos, por supuesto.
2: Y mañana también es el primer día de consejo técnico escolar de este ciclo escolar. Entonces mañana los niños y las niñas de básica no tienen clases, no así los maestros y administrativos, que sí laboran normal, pero bueno, los chicos no tienen clases el día de mañana por primer consejo técnico.
0: Ya el primero. Qué rápido. No, y ya viene octubre, las hojaldras, y ya vienen los muertitos, y luego ya el fin de año. No, qué barbaridad, qué rápido. Pues mi querida Ceci, siempre es un gusto compartir micrófonos contigo. Buenas tardes.
2: Un abrazo para todos.
0: Gracias, doña Esther Ayón de Salva al Mar. Gracias, doctor René Moreno. Nos vemos en octubre, primeramente Dios.
1: Nos vemos buenas en octubre. Tardes. Buenas tardes.
0: Buenas tardes, Martín Tapia. Silvia de Julián les agradece el favor, su atención. Buenas tardes y buen provecho.
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2: Un hombre de entre 70 y 75 años fue localizado sin vida al interior de un domicilio en la colonia Revolución. El cuerpo se encontraba en avanzado estado de descomposición y la FGE ya investiga el caso. Muy buenas tardes, esta es la información más importante generada hasta este momento. Una fuga de gas por un tanque en mal estado movilizó a bomberos en un domicilio de Santa Catarina, Texmelucan. No hubo personas lesionadas ni daños materiales. La tradición mezcalera de Calpan busca destacar la calidad de sus destilados y preservar métodos artesanales transmitidos por generaciones. Así lo informó Apolinar Salvador Ortiz, maestro mezcalero. La unidad 12 de la ruta 2A, involucrada en un siniestro vial, circulaba con placas vencidas y presentaba el servicio de manera irregular, informó la Secretaría de Movilidad y Transporte. La dependencia dará seguimiento al caso conforme a la normatividad vigente. La presidenta de México, Claudia Sheinbaum, confirmó que BTS llegará al país en 2027, mientras Stray Kids se presentará mañana. También anunció un centro de cultura K-pop en México y uno de cultura mexicana en Corea del Sur. El clima en estos momentos es de 26 grados. Hasta aquí la información. Te invito a que no se despegue de Cinco Radio, comunicación efectiva. En la consola Martín Tapia, en el radar, le informó Mariana Meneses. Excelente tarde.
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0: son de origen genético y que provoca debilidad progresiva, así como también pérdida de fuerza en los músculos, también pudiendo afectar la movilidad y la calidad de vida. Reconocer las primeras señales y contar con un diagnóstico oportuno puede ser fundamental para brindar una atención adecuada. Y hoy conoceremos sus síntomas, tipos, diagnóstico, tratamiento y cómo acompañar a quienes viven en esta condición. 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
0: Y hoy tenemos a dos grandes personas aquí con nosotros. Así que es. Vamos a presentar, Dora.
4: Así es. Pues está con nosotros el doctor Alejandro Méndez. ¿Cómo está, doctor?
5: Hola.
4: Bienvenido nuevamente aquí a Luz para tu Salud. Él es presidente de esta fundación de labio y paladar hendido que se llama Fundación AMS. Y hoy nos viene a hacer una invitación a un congreso justamente de labio y paladar hendido. Platíquenos, doctor, ¿de qué se trata?
5: Pues muchísimas gracias por la invitación una vez más. Qué gusto saludarlas. Sí, como cada año hacemos un congreso de labio paladar hendido. Este año lo hicimos en comunión con el Instituto Mexicano del Seguro Social.
4: Okay.
5: Y aprovechando que tenemos nuevo hospital aquí en Puebla, pues lo vamos a hacer la próxima semana aquí en este hospital, en el auditorio del hospital ahora Carmen Cerdán, antes San Alejandro, el día 1 y 2 de octubre. Por allá estaremos en el cuarto congreso ya de labio paladar hendido.
4: Es maravilloso, ¿no?
0: Y
4: no
0: sin duda,
4: que así se llamaba.
0: También ojalá nos pueda platicar un poquito acerca de la fundación, doctor, que ya lleva muchos años y que, por cierto, usted también nos apoyó en alguna ocasión con una campaña que hicimos para niñitos que tenían esta condición.
4: Así es.
5: Sí, pues ya la fundación tiene ya 8 años, para 9 años, ya tenemos más de 500 niños con tratamientos integrales, desde los procedimientos quirúrgicos hasta la parte de psicología y terapia de lenguaje, nutrición, etcétera. Y bueno, esta parte del congreso tiene que ver más para que los profesionales que están alrededor de estos niños sepan cómo tratarlos y pues darse cuenta que son niños que se pueden tratar y que pueden ser niños normales. Es el propósito general de la fundación, ¿no? Mejorar la calidad de vida de estos niños.
4: Y la verdad es que la doctora Zilli y yo tuvimos la oportunidad de estar ahí en la asociación y ver de verdad testimonios de mucha de la gente que está ahí ya tratándose con ustedes, desde la calidez con la que reciben a los papás que llegan con tanta impotencia, doctor, de tener a un bebito con labio y paladar hendido.
5: Sí, es difícil porque, emocionalmente es un impacto muy importante el hecho de esperar a un bebé, que es lo máximo para unos padres, y en el momento de verlos físicamente el impacto es bastante terrible, ¿no? Para ellos, algunos de plano no lo superan. Entonces, la fundación no solamente se encarga de ayudar a los niños, sino también de ayudar a las familias para que el cobijo sea correcto. Y bueno, hay familias que hasta la abuelita, el abuelito van a apoyarlos, ¿no?
4: Sí,
5: para
4: eso que es todo lo más importante, que todos están involucrados, ¿no?
0: Así es. Y durante el congreso, ¿qué temas van a estar tratando? Así también como para quién va dirigido, porque me parece que también tienen algunos temas de psicología, algunos temas para hacer la atención integral. Y esto va dirigido específico para personal de la salud.
5: Sí, el tratamiento del labio paladar hendido hemos estado equivocados pensando que solamente es quirúrgico. La realidad es que tiene que ser multidisciplinario.
4: Es multidisciplinario, claro.
5: Es tan importante la cirugía como el psicólogo, como la nutrióloga. Entonces, el propósito es darle las herramientas a la gente de la salud para que sepa, si no hacerlo ellos, por lo menos mandarlo al lugar correcto, ¿no? Entonces hay pláticas de cirugía, vienen doctores muy experimentados de la Ciudad de México y de algunos otros lugares.
4: Maxilofaciales, ¿verdad?
5: Hay maxilofacial, hay cirujanos plásticos, hay también especialistas en ortodoncia, hay una plática de psicología muy específica para el apego del tratamiento, hay una plática de nutrición también que es muy importante porque para poder operar a los niños necesitan tener cierto peso.
4: Claro.
5: Y bueno, en general el punto fundamental es eso, acercar a la población de o la comunidad de la salud a que puedan atender estos niños, ¿no?
4: Y cada vez mejor, ¿no? Que atiendan cada vez mejor a estas familias que tienen este tipo de padecimientos, sus hijitos. Y la verdad es que, doctora Silly, vimos unos casos de éxito, doctor Harold, vimos unos casos de éxito extraordinarios, de verdad, nos enseñaban las fotos de cómo

0: ¿Cómo llegaban los pequeñitos y cómo estaban ya 2, 3 años después? Porque aparte les dan un seguimiento de más de 7 años, ¿no?
1: Sí, en general tienen que ser 16.
0: 16 años, sí. De seguimiento a un niño. Entonces imagínense lo que hace esta asociación, que es la Fundación AMS, que se dedica exclusivamente a atender este tipo de personas. Doctor, ¿dónde está la asociación para la gente que tiene este tema?
1: Sí, la ubicación es 27 Oriente 801, Colonia Ladrillera de Benítez, prácticamente de manera paralela al Boulevard 5 de Mayo.
0: Ok.
1: Ahí estamos todos los días pendientes para que cualquier niño que pueda llegar. Y ahora la verdad es que gracias a esta comunión con el IMSS, pues todos los niños que llegan al IMSS podemos operarlos dentro del IMSS y además podemos llevarlos para que el tratamiento continúe dentro de la fundación,
0: ¿no?
1: Claro,
0: está,
1: y eso está muy bien, ¿no?
0: Está maravilloso. Sí, es. 27 Oriente
1: 801, Colonia Ladrillera de Benítez.
0: Perfecto. ¿Algún teléfono, doctor, de la asociación?
1: Sí, es 222-934-4484.
2: Y doctor, hablando otra vez del congreso, ¿qué fechas nos puede repetir que van a hacer? Así como también el lugar y si hay alguna página para gente que quiera inscribirse. Digo, entendemos y volvemos a repetir, es más dirigida a gente de salud, del área de la salud. Entonces, por si quieren tener información de costos, lugares, igual, porque pues nos pueden escuchar de otra parte.
1: Claro, va a ser en el hospital, bueno, es el Hospital General Regional 36, antes San Alejandro, ahora le llaman Carmen Cerdán, todo el mundo dice que San Alejandro.
0: Sí.
1: En el auditorio que está en el cuarto piso, hay un precio especial para la gente que trabaja en el IMSS, pero toda la gente está abierta para que pueda estar ahí en el congreso.
0: Perfecto, pues invítelos, doctor, a todos los médicos.
1: Por favor, vayan todos, es importante que sepan el tratamiento, además es el cuarto congreso, hemos tenido éxito en los 3 anteriores. Y creo que es importante que conozcan no solamente el trabajo que realizamos en la fundación, sino también lo que se puede hacer, cómo cambiar la vida de estos niños.
0: Así es. Pues ya está lista ahí la invitación, doctor. Con mucho gusto vamos a subir a nuestras redes esta información para que la gente... ¿Cuándo sería? ¿Cuándo inicia?
1: Es el 1 y 2 de octubre. La información está en la página de la fundación, del Facebook y de Instagram. Fundación AMS, lo encuentran.
2: Perfecto.
1: AMS.
0: AMS,
1: sí.
0: AMS. Ahorita lo compartimos en nuestras redes, entonces.
1: Gracias.
0: Vamos a un corte y enseguida regresamos.
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0: Pues estamos ya de regreso aquí en el programa Luz para tu Salud y como ya lo había comentado la doctora Silly, el tema de hoy es distrofia muscular. Vamos a platicar con el doctor Harold Pérez Cerdán. Él es médico neurocirujano egresado de la UNAM y su especialización la realizó en el Centro Médico Nacional Siglo XXI del Instituto Mexicano del Seguro Social y también del Hospital de Barcelona, España. Está dedicado a la atención especializada a pacientes con padecimientos de cerebro, columna y nervios. El doctor Harold ya ha estado con nosotros y hoy le damos la bienvenida. ¿Cómo
1: está,
0: doctor?
1: Muchas gracias, Dora. Muy feliz aquí nuevamente estando contigo.
0: Muchas gracias.
1: El cobijo que me dan acá para darle información médica es muy buena. Muchísimas gracias.
0: No, al contrario, doctor. La verdad, para nosotros es un gusto y un honor siempre tenerlo aquí. Y sobre todo que hoy vamos a tocar otro tema muy interesante que de alguna manera pues atañe a los neurólogos y neurocirujanos. Pues para comenzar exactamente, doctor, nos gustaría comentar, que nos comentara más bien, ¿qué es exactamente la distrofia muscular?
1: Sí. Me acuerdo que hace más o menos unos 2 meses llegó un pacientito a mi consultorio, niño pequeñito, unos 3-4 años, con inquietud paternal y maternal, obviamente, de que no está caminando, no tiene fuerza, algo está pasando con mi bebé. Pues como neurocirujano, pues buscas algunos padecimientos que te pueden explicar los síntomas de este chiquitín. Entonces, pues lo investigas, le haces estudios y demás. Y aquí ten en cuenta que hay varios términos similares que tenían con trofia.
0: Ok. Sería
1: hipotrofia, distrofia, atrofia, hipertrofia muscular. Tienen todo que ver con el músculo y su desarrollo y lesiones que puedan conllevarse. Por ejemplo, una lesión medular, por ejemplo, un tumor que no tuvo el pacientito, gracias a Dios, afecta la médula y ¿qué pasa? Toda la estructura neuromuscular que va dirigida hacia el músculo está dañada. Entonces el paciente obviamente no va a desarrollar músculos adecuados porque tiene una alteración neurológica mucho más arriba, que sería la médula.
0: Sí.
1: Entonces tiene atrofia muscular, los músculos más pequeñitos. El término distrofia es diferente. Hay un daño de la célula muscular, a diferencia de la atrofia. La atrofia están pequeños los músculos. Ahora, la hipertrofia es alguien que va al gimnasio, se pesa.
0: Exacto.
1: Y desarrolla aumento de crecimiento muscular. Entonces, ¿qué pasa en estos pacientes con distrofia? ¿Cuál es el tema de hoy? Hay una lesión muscular. Al final, mi paciente tuvo distrofia, aunque hizo estudios genéticos, demás, y después, bueno, se catalogó el diagnóstico y se empezó con el tratamiento. La distrofia muscular es un padecimiento, como comentó Diana, genético. Entran los genes. Los genes son parte de los cromosomas. Cada nosotros tenemos una serie de cromosomas en nuestras células que hacen que seamos como somos.
0: Ok.
1: Que dictan cómo va a ser nuestros ojos, nuestra nariz y también qué padecimientos previos nos puede llegar a dar si es que hay algún antecedente familiar.
0: Eso es genético.
1: Genético. También hay casos de novo, es un poquito más raro, pero genético sí. Es el mes de la distrofia muscular de Duchenne.
0: Así
1: ahí te explicamos por qué. Ese mes es muy interesante. Sí es un padecimiento lamentablemente no curable en lo que es la distrofia muscular de Duchenne, que es la más importante, y vamos a platicar en eso.
0: Ok.
1: En ese tema.
0: ¿A qué edades, doctor, empieza este padecimiento? Porque a veces pensamos que esto es de la gente mayor y no es de la gente mayor. ¿Qué diferencia hay entre una y otra cosa?
1: Entiendo. La distrofia muscular como tal es una serie de padecimientos que dan a niños y en algunos casos a personas más grandes, adultos, según la distrofia muscular. Pero hablando en el contexto de la distrofia muscular de Duchenne, se da en niños pequeñitos, de 2 a 5 años. Son niños muy pequeñitos. La de Becker, que es una, podemos decir, una alteración un poco menos, menos agresiva que la de Duchenne, se da en pacientes un poquito más grandes. Entonces, sí, aquí es clave la detección temprana de la lesión. ¿Por qué? No es curable. curable, pero actualmente tenemos tratamientos multidisciplinarios para que puedan mejorar su calidad de vida y obviamente mejoren la cantidad de años de sobrevida.
2: Ok.
1: Así es, sí, sí.
2: Y bueno, ahorita me perdí un poquito al inicio de esta plática, pero ¿en qué edad comienzan los niños a tener como algún tipo de sintomatología si se presenta desde niños? Porque bueno, no sé si es desde que nacen, desde muy temprano.
1: Al ser una alteración genética, voy a explicarles un poquito en el caso de distrofia muscular de Duchenne, qué es lo que pasa fisiopatológicamente, es muy interesante. Nosotros tenemos una proteína llamada hay varias, una llamada actina, la actina muscular es una proteína que lo que hace es poder contraer fibras dentro de la célula muscular. Nos imaginemos que estamos en un barco con un motor. La actina es el motor, lo que lleva, lo que hace que expulse la fuerza hacia adelante. Y la distrofina es otra proteína que enlaza todas las partes del barco. ¿Sí? O sea, como tal, va a la fuerza del bote y pues para que no se deshaga el bote tiene que venir la distrofina para compactar toda la madera, qué sé yo, la estructura como tal del bote y vayamos todos adelante. Es lo mismo con la masa muscular, con la célula muscular.
2: Okay.
1: La actina presente, pero lamentablemente la proteína que tiene la alteración, que es la distrofina, pues no llega a formar como tal la estructura del barco.
0: Sí,
1: entonces
0: sí,
1: empieza
0: sí,
1: a deshacer las paredes del barco. Entonces la célula muscular empieza a deshacerse, empieza a inflamarse por falta de distrofina. Entonces, ¿qué pasa? Existen una serie de cadenas patológicas ya de alteración, donde entra el calcio, donde se destruye como tal la célula muscular. Entonces llamamos una distrofia, una alteración del músculo, la célula muscular. Entonces, ¿qué pasa? En la edad de pediátrica, los niños tienen lo que llamamos el síndrome de Gowers, se llama así, donde el pacientito pues no puede pararse normalmente porque la alteración funcional es proximal en primera instancia. O sea, los músculos de los muslos, la cadera empiezan a fallar.
2: Es decir, por ejemplo, a esta edad de los 8 meses, 9 meses, que creo que es cuando empiezan a querer.
1: Empezamos un poquito, que algunos chamaquitos recién están empezando a gatear al año, un poquito levantarse al año y medio, depende
0: no
1: mucho
0: pueden,
1: de cada
0: ¿verdad?
1: Pacientito. Pero ya a los 2 años que deberían moverse un poquito más, vemos que no lo hacen.
2: ¿Qué?
1: Entonces, el signo de Gowers es muy claro. El paciente
0: el primer síntoma,
1: lo que hace es arrastrarse hacia atrás, levantar las caderitas y levantar las manitos para poder pararse. Esos son datos ya que se deben detectar.
0: Sí, mira,
1: en la
0: muy significativos.
1: Es
0: claro,
1: importante. Okay. Si ven, por ejemplo, un chamaquito que tiene esa alteración familiar, bueno, a veces es parte de la familia, una amistad, demás, ven algo así, obviamente tiene que entrar ya al protocolo de estudio de distrofias. Entonces, ¿qué pasa? El signo de Gowers es muy claro y después, cuando ya pasan los años, hay una pseudo hipertrofia, se llama pseudo, que es mentira, pseudo hipertrofia, aumento de los gemelos, de la región de inferior de las piernitas, o sea, el chamorrito.
0: Ajá, el chamorro.
1: Ahí se hacen más grandes. O sea, tú ves un niño y dices, ¡ah, chivo! Este niño hace mucho ejercicio. ¿Qué piernas tiene? 5 o 6 años, cuando se detectan antes, y se ven como tal unos gemelos bastante llamativos. Claro que es pseudo hipertrofia, o sea, la masa muscular, las células musculares no están engrosadas como una hipertrofia normal, como para hacer el gimnasio. ¿Qué pasa acá? Sino que se llena de grasa, de tejido fibrótico por la misma alteración de la célula muscular, lo que da la impresión de que tenemos más masa muscular.
0: Sí, dice, no, como que mi hijo no se va a levantar si tiene suficiente masa muscular. Fíjate. ¿Cómo? Porque hay que poner atención los papás en estos
2: y
0: pequeñitos.
2: Y es algo que podemos desconocer, ¿no? Digo, hasta ahorita que lo menciona el doctor, no sé si a alguno de los que está escuchando hasta le puede hacer clic, ¿no? De, oye, vi esto, claro, está pasando esto y lo podemos normalizar, ¿no? Es algo que ni nos damos cuenta, tal vez, ¿no?
0: Y a veces, pues, a ver, eres un flojo, ¿por qué no caminas? Y no sé qué, pero en realidad está pasando una situación mucho más grave atrás, ¿no, doctor?
1: Y hay muchos tipos de distrofias. La distrofia muscular de Duchenne sí es la más conocida, podemos decir,
0: la más común.
1: común. Hay otras también, escápula humeral, miotonia, hay varias. Sin embargo, y muchas, casi todas, bueno, todas son genéticas, pues sí, deben llevar un buen diagnóstico y tratamiento lo más rápido posible. Okay.
2: O sea, por ejemplo, una mamá que ve, como decía, ¿no?, que 2 añitos y le cuesta trabajo, entonces, ¿y qué, con quién tendrían que ir? ¿Con su pediatra?
1: Pediatra.
0: En primera instancia, yo creo.
1: Como les digo, no existe una especialidad que vea nada más la célula muscular. Sería miología, algo así.
2: ¿Sí?
1: No existe. O sea, entra entonces los neuros, los cirujanos, neurólogos más que todo. Entran y llegan como tal el cuadro y bueno, tiene que diagnosticarse, ¿no? Porque puede haber también diagnóstico diferencial. En mi caso, mi paciente no tenía lesión medular, se descartó y se encaminó el diagnóstico hacia distrofia muscular de Duchenne. Entonces, estos padecimientos sí actualmente tienen un apoyo diagnóstico adecuado con laboratorio, la creatinfosfoquinasa, la creatinsinasa, entonces que pedimos, y después un estudio genético también entre el genetista, porque no solamente, lamentablemente, no solamente la musculatura en las piernitas está involucrada, también el corazón, los pulmones.
0: Fíjate,
1: ¿sí?
0: Claro, todo lo que se involucra.
2: El músculo cardíaco es el músculo,
0: claro,
2: ¿no? Entonces.
1: Sí, y inclusive también tenemos distrofia en el cerebro. Algunos pacientes sí llegan a tener alguna alteración neurocognitiva, o sea, no llegan a tener una capacidad adecuada del punto de vista cerebral. Y también, bueno, lo que lamentablemente hace que la sobrevida sea corta, cuando no hay tratamiento, muy corta, son las alteraciones cardíacas, ¿no?
0: Sí,
1: es una miocardiopatía dilatada. O sea, el músculo es mucho más grande porque hay falla de contracción muscular. Aquí entran también cardiólogos, sea tratamiento médico para evitar que exista sobrecarga cardíaca y demás. Entonces, sí, es multifactorial. Entra neuro, entra pediatra, obviamente, el de detección,
2: cardiología,
1: ¿no?, fisioterapia, rehabilitación. Todo para que a esta edad tenga la mayor capacidad de desarrollo. De hecho, se cambió mucho el tratamiento antiguamente, como ahora. Duchenne, bueno, estamos hablando más o menos en 1860, estamos hablando del siglo pasado, ya casi, siglo y medio. Entonces, sí detectó la alteración porque eran muchos casos que se presentaba y
0: no curioso.
1: Antes de él, otro médico, Marion, para muchos el padre de este tipo de detección de la alteración, antes que Duchenne, sí detectó mucho más antes. Estamos hablando hace siglo y medio, cuando no había ni siquiera estudios de genética, nada de eso. Pero sí detectaban, ¿por qué? Porque era algo que se veía que se transmitía de la madre al hijo. Esto es importante comentarlo porque aquí este padecimiento, en el caso de distrofia muscular de Duchenne, se da más en hombres que mujeres, mucho más en hombres.
0: Fíjate, vamos a quedarnos ahí.
2: Pero ya nos ganaron en algo, doctor, los hombres.
0: Vamos a un corte rápidamente y enseguida regresamos. No se despeguen porque el tema está muy, muy interesante. Regresamos.
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7: Bendito Dios por encontrarnos en el camino.
0: Regresamos aquí al programa Luz para tu Salud. Estamos platicando con el doctor Harold Pérez Cerdán, él es neurocirujano, y estamos platicando sobre este tema de distrofia muscular, que se habla poco, doctor, de este tema. Sin embargo, sí me comentaba que hay uno de cada 5,000 personas lo padece.
1: No es tan raro.
0: No es tan raro.
1: El problema es hallar los pacientes.
0: Exacto.
1: Hay lugares, por al ser un padecimiento congénito, también puede haberlo tenido un familiar. Uh-huh. Inclusive hermanitos como tal que puedan tener el trastorno. Y en muchas poblaciones aquí en México, pues no existe esa cultura médica, podemos decir, vamos al médico a ver cómo nos va. A veces dicen, no, ya le dio a tu hermanito, sabemos que les va mal, mejor no hagas nada, lamentablemente.
0: Sí, no, no.
1: No han llegado pacientes así. Y este mes, el mes
0: de la distrofia.
1: Y es interesante porque es el 7 de septiembre, sí. 7-9. ¿Por qué viene esto? Porque en la alteración de la distrofina están los exones, se llaman así. Uh-huh. Exones, que es una interpretación de las cadenas de ARN mensajero. Uh-huh. Donde está la alteración. Y son 79 el número de exones que tiene distrofina. Pues es 7-9.
0: Okay.
1: Por eso lo pusieron así. Es interesante, es interesante.
0: Sí, un dato interesante para considerar.
1: Sí,
0: ahora, es el mes. Una vez que se ha confirmado el diagnóstico, doctor, ¿hay opciones de tratamiento?
1: Sí, cómo no, cómo no.
0: Porque dice usted que no es curable, ¿verdad? Así,
1: no es curable, sin embargo, hay tratamientos. Uh-huh. Los esteroides, los corticosteroides, son los de elección.
0: Okay.
1: Se ha visto que desinflama la masa muscular, la célula muscular. Y sí, una vez que el paciente es diagnosticado, porque tiene que ser diagnosticado, uh-huh, el punto de vista genético, laboratorios que hemos comentado, se inicia con corticoides. Lo que se inicia es prednisona, prednisolona, deflazacort. Uh-huh. Se trata por ese lado al paciente. ¡Ojo! El esteroide, lo corticosteroide, es un medicamento que hay que tomar.
0: Sí, hay que tenerle muy cuidadito. Especial cuidado.
1: Tengo pacientes,
0: sí,
1: que le median, no, ¿qué pasó? No, sí estoy tomando prednisona porque mi mamá toma.
0: Sí, no,
1: porque daña muchas partes del cuerpo. Sí. No es nada más tomarlo. Sí, por eso existe
0: mucho control en ese sentido.
1: Mucho
0: para
1: control para que pueda otorgarse de manera adecuada el medicamento.
0: Claro.
1: El esteroide es bueno. Sí hay otros medicamentos, inclusive medicamentos de origen genético, hay medicamentos que alteran los exones. Hay muchos medicamentos que todavía aquí la COFEPRIS no lo avaló en México, sí en la FDA en Estados Unidos. Sin embargo, tampoco es la panacea, con eso te vas a curar, ¿no? Por ejemplo, en los oligonucleótidos que se trata para los exones, sí, lo que hacemos es buscar el exón exacto de alteración. Ese está mucho más difícil porque cada paciente, claro, tiene una alteración en cada exón de la distrofina. Según
0: es
1: eso,
0: complejo, ¿no?
1: Es complejo. Por tanto, se cura. Hay un medicamento que es genético, que se transmite por un virus. Eso también es bueno comentarlo, pero los costos son impresionantes. Es el Elevidis, cuesta 3.2 millones de dólares la dosis y tampoco lo oscura. Claro. Tal vez lo hacen y todavía es hepatotóxico. Eso se hace en algunos otros países. Pero claro, la COFEPRIS no se autorizó todavía estos medicamentos, ¿no?
0: Uh-huh. Sí, no, qué fuerte, ¿no? El tema este.
2: De hecho, incluso con los... Yo imagino con los básicos, los estudios básicos, ha de ser caro el diagnóstico, tal vez,
1: sí,
2: ¿no? Porque son muchos.
1: De hecho, sí. O sea,
0: para tener un
1: caro.
0: Un buen diagnóstico.
1: Sin embargo, se puede hacer laboratorio con... Bueno, les voy a comentar un poquito. Antes no había laboratorios, no había estudios genéticos. Estamos hablando de la época de Marion, de Duchenne. Uh-huh. Y llegaban al diagnóstico.
2: ¿Sí?
1: Eso es lo bueno. Y eso mucho en las escuelas de medicina se profesa. Lamentablemente, muchos especialistas ya, las últimas generaciones, se basan mucho en el diagnóstico por imagen. A ver la resonancia, la tomografía, y no llegan.
2: Lo clínico, ¿no?
1: Exacto. Y ahí es la clave, la clínica, la anamnesis,
0: claro,
1: contar los antecedentes. Todo eso ayuda mucho a un diagnóstico. Y la imagen, o los estudios de complementación diagnóstica, como dice su nombre, complementan a un diagnóstico, claro, presuntivo que tiene el especialista. Por ejemplo, tengo un resfrío. Ah, muy bien, aparentemente resfrío. Y le voy a hacer una radiografía porque tiene tos. Ah, no estoy sospechando un tumor, una tuberculosis, nada de eso. Pero tengo que ayudarme para ver por qué es. Y ya, tiene una lesión tumoral. Híjole, pegaríamos el diagnóstico.
2: Y pensé que era gripa.
1: O sea, ayuda, todo ayuda para un diagnóstico adecuado. Claro. Antes se hacía puramente clínica, en la época de Duchenne, de Mareo, de otros,
2: sí, pues
1: de
2: otros, sí,
1: grandes neurólogos. Híjole, sí, nada más con la clínica llegaron al diagnóstico. Ahora existe la clínica, eso sí es importante. Reconocer desde el punto de vista clínico al paciente, las alteraciones que te acabo de comentar, cómo detectarlo, signo de Bowers, falta de fuerza, ya va al médico. Si dos, tres años me está quedando medio raro, medio que le cuesta, no te aparece fuerza, al pediatra. El pediatra lo que hará, revisarlo y pedir a un laboratorio, se llama creatina fosfatidasa, no es caro. La creatina se hace.
0: Y desde ahí se va a detectar.
1: Ya iba a salir volando los niveles. Ya después, para corroborar, se hace genética. Y después ya se inicia el tratamiento. Fisioterapia, okay, y el córtico. El córtico ya no es caro, pero sí tiene que ser muy bien llevado.
0: El tratamiento de una persona ya con un diagnóstico de distrofia muscular requiere de un equipo multidisciplinario.
1: Sí, así es, como tal, así es. Es importante la detección, que cada uno aporte más. Cada uno, inclusive hasta los cardiólogos, porque sí tiene que enlazarse mucho para la sobrevida del pacientito, qué tan afectado está la masa muscular cardíaca. Ya depende, hay otros medicamentos para el corazón, o sea, medicamentos, algunos son como que se usan para la presión, inclusive se utilizan niños, se utilizan en niños para que puedan conllevar a una mejor evolución a futuro.
0: Entonces, o sea, intervienen varias disciplinas,
1: sí,
0: dijéramos.
1: La sobrevida y tratamiento antes era de años, poquitos, ahora ya llegan hasta los 3 o 4 décadas. Tanto que llegan muy viejitos, no es curable, pero sin embargo es importante la calidad de vida y que sean niños, pues, que tengan la capacidad al menos de mejorar.
2: Y su vida es corta, por todo lo que nos decía, que afecta al corazón, sí, afecta a otras partes.
1: Otros órganos. Más que todo el corazoncito, los pulmones, porque también para respirar necesitamos entrar el tórax, entonces también falla ahí la masa muscular y también son pacientes que tienen alteraciones respiratorias.
2: Wow, qué cosa.
1: Sí.
2: Y por ejemplo, ¿esta enfermedad avanza de la misma manera en todos los pacientes? ¿O hay pacientes que se van rapidísimo, otros que tardan más? ¿Cómo es este avance?
1: Es variable. En los casos de distrofia muscular Duchenne, la alteración es completa, la distrofina, no hay distrofina. En la alteración tipo B, que por ejemplo sí hay, pero parcial, tiene mejor
2: pronóstico, ¿no?
1: Pero de ese tipo de alteración, la de Duchenne, sí es muy difícil. Y varía mucho de qué alteración de exón está presente en el padecimiento. A veces sí se puede conllevar a una mejoría, pero cada caso es individual.
0: Sí, es totalmente distinto.
1: Cada paciente es diferente. Aquí no solamente es la visita al pediatra, tiene esta cosa totalmente, nos vamos a estar en, es muy, no me gusta mucho este tipo de manejo, sino conllevar siempre a la vigilancia periódica, claro, por los mismos especialistas, el primero pediatra que vea cómo está evolucionando.
0: Exacto, claro.
1: El neurólogo, también que vea también
0: el fisioterapeuta, el rehabilitador, bueno, doctor, también
1: se involucra. El cardiólogo, que todos atribuyan como granito de arena para que pues al final la evolución sea lo mejor posible.
2: Y por ejemplo, ¿qué músculo es el primero en afectarse? Porque sabemos que todos los músculos, ¿no? Pero me imagino que algunos son los que empiezan,
1: sí,
2: primero.
1: Sí, como tal, son los músculos proximales de las articulas, de las extremidades. Son los músculos que están más cerca a lo que es la parte central, sea hombros. Más que todo, las piernitas. Parte de los muslos, las caderitas en las piernitas. ¿Por qué? Porque es el lugar donde, pues, mayormente existe más movimiento. El niño que está empezando a caminar, ahí empieza a caminar, mira qué bonito camina, por la masa muscular de las piernitas, sí está corriendo, gateando, es lo que más debe fortalecerse para que el niño pueda caminar. Entonces ahí viene la falla y se detecta muy fácilmente. Masas musculares grandes, o sea, muslos, caderita, región glútea, proximal hacia lo que es el cuerpo. Luego ya los hombros y demás. Por último ya los deditos, pero sí lo se detecta con las masas musculares grandes.
2: Por eso decía, incluso algunas veces las piernas hipertróficas.
1: Sí, ya después cuando ya no existe, ya existe mucho daño, ya las piernas se engruesitas, ¿no? Sí, es un padecimiento que se puede detectar. No es la idea de detectar cuando ya tiene la pseudohipertrofia,
0: sí, no,
1: ¿no? O sea, ya todo
0: la
1: lo
0: detecta.
1: Ah, mira, se te decía si tiene. Lucha, no, la idea es detectarlo mucho más antes,
2: claro,
1: cuando existe la alteración anormal.
0: Doctor, ahora... Sí, sí. ahora con cuando nace un bebé les hacen varias pruebas,
2: ¿no? Los tamizajes.
0: Los tamizajes y todo eso. ¿Desde ahí se puede detectar este padecimiento o eso después?
1: Después.
0: Fíjate.
2: Después.
0: Entonces hay que estar muy pendiente.
2: Puede salir tal vez normal ahí.
0: Sí,
2: y ya después, como decía, ¿no? Que empieza a tener alteraciones en los músculos, piernitas, movimientos, ¿no? Que es lo principal.
0: ¿Qué les parece si nos vamos a un corte?
2: Claro.
0: Y regresamos para ver ahora, pues, ¿qué pasa ya una vez teniendo el diagnóstico, doctor? Si pueden hacer una vida normal estas personas.
1: Sí, claro que sí.
0: ¿Les parece? Vamos a un corte y enseguida regresamos.
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7: Bendito Dios por encontrarnos.
0: Pues regresamos en este último bloque con el doctor Harold Pérez Cerdán, él es médico neurocirujano. Estamos platicando sobre el tema de distrofia muscular. Y bueno, básicamente en este bloque, doctor, nos gustaría platicar con usted en relación a qué recomendaciones serían importantes para conservar la movilidad justamente y prevenir complicaciones en este tipo de padecimientos.
1: Claro, sí, es muy importante. Las recomendaciones van tanto a la población en general y a los médicos generales, cuando lleguen, o a los pediatras inclusive.
2: Claro.
1: A la población en general. Existe a veces la idea de que, bueno, va a caminar poco a poquito, dale chance. No, o sea, es muy diferente. ¿Por qué? Por el mismo hecho de varios pacientitos o varios niños que podamos tener en la familia, o varias personas que tengan ya el conocimiento con niños, que digan, bueno, más o menos a los 7-8 meses va a empezar a gatear. Al año, sus cuantos pasitos, un año y medio, bueno, ya tiene, o sea, ir viendo cómo van,
2: poco a poco,
1: cómo desarrollando.
2: Claro.
1: Eso porque tiene relación con otros niños o tuvieron otros hijos antes. Ver cómo va, ¿no? Es importante. Si ven que existe algo raro, ay, que no está caminando tan bien, Pedrito, si su hermanito, ya que no llega más, que no caminaba más, no será raro, vigílenlo. Tampoco en ese momento vayan corriendo al pediatra. ¿Qué está pasando? No, tampoco tenemos que estresarnos.
2: Sí, pues la idea. Sí.
1: Pero sí, a ver, en este mes, ¿qué tanta alteración tiene? Si ve,
2: claro,
1: que sí es evidente, ya, directamente al pediatra, ¿no?
2: Okay.
1: Y el pediatra que era, lo revisará y ya, bueno, tal cosa. Con médicos generales y pediatras, bueno, siempre es bueno no irnos a un diagnóstico exacto, siempre es bueno buscar el diagnóstico diferencial.
2: Uh-huh.
1: Ya cuando es es cuando ya hay datos muy claros, pues remitirlo a una institución donde tenga la posibilidad de hacer estudios genéticos ya para, como tal, hacer el tratamiento. O si estamos muy seguros, iniciar con esteroides, dosis bajas, de prednisona, puede serlo según el pediatra. Y obviamente con eso ya conllevar a un manejo interdisciplinario a futuro. Sí se puede, como no, aquí existen en instituciones de salud organizaciones para justamente conllevar este tipo de manejo.
2: Y justamente atrás del corte que teníamos hace un momento, le preguntaba si es común que se diagnostique temprano, ¿no? Porque pues a lo mejor uno diría, pues chance, a lo mejor si vemos estas alteraciones se diagnostica temprano, pero la edad promedio en que se está diagnosticando.
1: Es que actualmente en la realidad es ya 12 años, 11 años.
0: 12 años.
2: Muy tarde,
1: es
2: muy tarde.
1: Dicen, mira, que ya no camina muy bien. Pero sí, mira, está bien fuertezón, está bien fortachón el niño de 8 o 9 años.
0: Sí, mucho.
1: Y lo ven, oye, es cierto, ¿qué le das de comer? Incluso dicen, ¿qué le das de comer? Porque está bien fuerte y no es fuerza. Él no va a un gimnasio para hacer pesas, nada de eso. O sea, es pseudo hipertrofia. Existe una inflamación en el músculo que hace que dé la impresión de que el músculo está
2: por
10: tachón,
2: fuerte,
10: gordito y
2: no
10: fuerte.
2: Y
10: no es cierto. De hecho, al revés, lo que forma el volumen en la piernita no es masa muscular, es grasa, tejido de cicatrización, tejido de fibrosis.
0: Entonces, hay que tener especial cuidado en eso.
10: Sí, lamentablemente a esa edad empieza a reconocerse el padre.
0: Ahora, doctor, si una persona, una familia que ya nos está escuchando y que tiene un hijo con este problema, les acaban de dar este diagnóstico, ¿qué les diría usted a esa familia?
10: Lo más importante, no aterrarse. Lo primero es velar por la integridad emotiva, emocional, exacto, familiar y del pacientito. Es lo primero. Uh-huh. Tengo pacientes de 90 años con lesiones crónicas de columna, de mil cosas, tumores cerebrales y demás, que van creciendo y después están las últimas, o 90 años, y nos interesa mucho la calidad de vida. Aquí la importancia es la calidad de vida.
0: Claro.
10: No solamente, como decía el doctor de maxilofacial, que estaba hace un poquito acá, no solamente es tratar el caso, recuperarlo como si fuésemos mecánicos, no. El humano es emotivo.
0: Totalmente.
10: Es un conjunto de sentimientos y emociones. Un niño con una alteración así, lo primero que va a decir es: mami, ¿qué hago? ¿Me voy a morir pronto? No, para nada.
0: Ay,
10: no
0: te hace
10: pronto. Actualmente la sobrevida es más alta. Y hay más estudios que cada día se van haciendo. Quién sabe qué momento aparezca. Hasta la cura, no se sabe.
0: Ojalá.
10: Pero
0: ojalá.
10: Sí, evidentemente, dar las fuerzas emotivas a los niños. Primero la familia. Y ir todos conjuntos con el niño. Vámonos. Todos vamos con toda la fe del mundo, que nos va a ir bien.
0: Claro.
10: Es el hijo, es lo que más queremos, un niño. Y vamos con todo para que nos vaya bien. Primero la parte emotiva. Luego, no negativizar el padecimiento, que es muy común también. Decir: no tienes nada. No, parece que es común en el humano. Oye, quizás tengo todos con sangre. No es cáncer. No debe ser. O busca el ChatGPT, a ver, te dirá.
0: Sí, exacto. No, por favor, no.
10: Cuando hay una alteración que evidentemente vemos. Bueno, todos nos enfermamos. O sea, todos tenemos dolor de cabeza, pero si veo un dolor de cabeza que me da, que no es común, siempre me daba de este lado, ahora me da este lado, pues vamos al neurólogo, al neurocirujano.
0: Sí, no minimizar los síntomas.
10: Valorarse, conocerse mucho, los exámenes siempre revisar. Eso es en la población general. Pero sí en los niños, lo muy importante, no negativizar, no decir: no tienes nada. No, vamos. No está de más ir al pediatra a ver qué está pasando. El pediatra, lo vemos si es. Y si es así, pues estamos, mientras más jovencitos tenemos mejor pronóstico.
0: Claro, claro.
10: Por el problema es cuando son muy grandecitos, ya el pronóstico ya es muy mal, porque entra problemas del corazón, de los pulmones.
0: Claro. Sí, mientras más pronto, mejor.
2: Y bueno, sabemos, doctor, que usted, su especialidad es neurocirugía. Y quería preguntarle, ¿cómo entra neurocirugía en la distrofia muscular?
10: Lamentablemente, bueno, dicen que para ser buen neurocirujano tiene que ser buen neurólogo antes.
2: Sí,
10: de hecho, la certificación actual, para certificarnos como tal, tener certificación, damos examen de neurología.
0: Sí, claro.
10: Entonces tienes que saber neurología.
2: Claro.
10: ¿No? Si bien no existe tratamiento neuroquirúrgico como tal, no lo existe, sí existe en la detección temprana, ¿no? Uh-huh. Más que todo me llegan a mis pacientes con otras alteraciones posibles y último terminan en las alteraciones de distrofia. Entonces, llegan con otras alteraciones, atrofias y demás, y llegamos al diagnóstico, y de hecho ya el ciclo viene después. O sea, tampoco lo pasamos al neurólogo. O sea, ya nos apoyamos con lo que es fisioterapeuta, lo que es genetista, lo que es cardiólogo, y obviamente seguimos el caso. Es la idea. Claro que la cantidad de pacientes que llegan como tal es menor que llegan a un neurólogo clínico, eso sí es importante. Pero en sí, pues las ramas de la neurociencia deben detectar ese tipo de alteración e iniciar el tratamiento.
2: Claro.
10: O sea, debemos reconocerlo todos. Y después de eso, iniciar el tratamiento. Más todo, multidisciplinar.
2: Pero la primera instancia es todo en el área de neurología, también en la parte importante de este tratamiento, ¿no? Digo, muy probablemente es el pediatra cuando es niño,
10: sí,
2: pero de adultos o de, bueno, adolescentes, muchas veces van directamente con ustedes, ¿no? Ya con neurología.
10: Y le digo, conmigo llegan pacientes con fibromialgia, llegan pacientes con dolores crónicos.
0: Todo relacionado con los nervios.
10: Una especie de fibromiología. Pero no existe,
2: sí, claro.
10: Porque también es una alteración neuropática. O sea, no existe miología, existe neuro y lo demás, entre o reumatología y inmunología. Pero pues no existe algo que te conlleve como tal a un determinado padecimiento de solamente a tu tratar. Entonces, sí, llega. O sea, llega la especialidad, pero tienes que detectarlo y tratarlo, ¿no?
2: Claro.
10: Entonces, fibromialgias, que son muy comunes, y llegan con tanto dolor.
0: El Alzheimer, que le comentaba que acaba de ser el Día Mundial el día de ayer también.
10: Claro. Tienes que que detectarlo. Y después de eso ya canalizarlo si es necesario o tratarlo tú.
2: Que el tema de fibromialgias también estaría interesante ya tocarlo, porque sí, realmente hay mucha gente que, o sea, dicen, caras vemos, fibromialgias no sabemos, porque hay veces en que no sabemos lo que están padeciendo las personas.
10: Y no sé si me dan chance para un minutito.
0: Adelante, doctor. Claro que sí, antes de que se nos...
10: Es importante, es otra cosa, pero es importante. Un minuto. Estoy viendo muchos casos de alteración de desarrollo prefrontal en nuestros jóvenes, ¿sí? Tengo una página de TikTok, hemos subido ya unos videos próximamente en YouTube. La idea es hacer unos libros de esto. La generación que tenemos es muy dura. Nuestra generación de jóvenes es muy dura. ¿Por qué? Pues son jóvenes que están sobreviviendo, mejor dicho, a la pandemia, a lo que es internet, a la gran cantidad de información que les llega, a lo que es medicina de ChatGPT, de Cloud, de Gemini, todos esos, y lo más importante, el alcohol. El problema es que actualmente el alcohol, hay muchos jóvenes que me están llegando a la consulta, 17, 18 años, que toman un poquitito y lo hacen social, porque parecería de que el alcoholismo sea algo ya cultural. Ya, que mi papá dice que tome social. No, lo más importante para terminar, el desarrollo prefrontal se llega hasta los 23 años, ¿sí? Y la capacidad del lóbulo prefrontal que está aquí es de juicio, raciocinio. Cuando tenemos alcohol, destruimos lo que es el lóbulo prefrontal. Solamente ese mensaje importante, aparte de todo esto. Y con esto les escucha a un chamaquito que diga, tomo o no tomo, no los que le tan fuertes, eso ya tienen que hacer. Pero a uno que diga, me imitaron. No, cuida tu cerebro, por favor, cuida tu cerebro, porque de ahí estamos empezando mal. Ya tenemos problemitas con lo que fue la pandemia, problemitas de sociabilización, problemitas de
0: sí, internet, no,
10: cosas
0: no.
10: Que la pegó a la parte social. Por favor, cuídate mucho. Sí.
2: Doctor, ¿y esta parte de la cuestión frontal puede generar que los jóvenes ahora sean como un poco más violentos, agresivos?
10: Exacto. Pues va todo conjunto. El juicio raciocinio es la capacidad que una persona tiene de decir, no cruces la calle por algo. No hay coches. Yo te digo por arriba, aparece una motocicleta. Así claro. Pasa, presunción. Saber que en esa calle van corriendo las motos, todo es importante. Eso viene el juicio y raciocinio. Cuando tenemos hablado eso, cruzamos con no pasa nada. Y viene el problemita, por favor. Y hay mil maneras de fortalecer lo que es el lóbulo prefrontal. Ya lo estaremos platicando también, si desean, en otra oportunidad.
0: Sí, yo creo que sí nos vamos a ir mucho con eso, porque es el lo que estamos viviendo actualmente, doctor. Tristemente. Es lo que se está viviendo actualmente. Entonces, sí es importante manejarlo. Pero bueno, pues nos quedamos con esta información. Y antes de terminar, nada más quiero comentarles que justamente la Asociación Mexicana para la Prevención de la Ateroesclerosis y sus Complicaciones AC, en conjunto con el Colegio de Cardiología de Puebla, están convocando al primer encuentro regional justamente aquí en Puebla, del primero al 3 de octubre de este año, en el Hotel Presidente Intercontinental. Creo que son de los temas que es importantes que ver, que atender. Así es que para todos los médicos que nos están escuchando, recuerden, es la Asociación Mexicana para la Prevención de la Ateroesclerosis y sus Complicaciones. ¿A qué se refiere la ateroesclerosis, doctor?
10: Es una alteración en los vasos. De hecho, es sistémico,
0: todo el cuerpo.
10: Donde el calibre de los vasos ya no es el adecuado. Entonces existe menos capacidad de poder, que el corazón pueda llevar la cantidad de sangre adecuada a los distintos lugares del organismo. Es importante, ¿no? Lamentablemente es el conjunto de padecimientos donde no existe tanta sintomatología. Es como la presión arterial. Soy hipertenso. Qué padre, me dijeron que soy hipertenso. ¿Los medicamentos? No, porque nunca me duele nada.
2: Pero estoy con 180.
0: Así es que, de verdad.
10: Puede haber aterosclerosis, puede haber este tipo de alteración, y si es necesario detectarla. Aquí entra mucho lo que es el cuidado de una persona, hacer ejercicio,
0: tener hábitos
10: bien, todo eso, para no llegar a padecimientos severos ya con complicaciones.
0: Exactamente.
2: Muchas gracias.
0: Esta invitación nos la hace llegar la doctora Vania Kisbert, que es especialista en cardiología.
10: Muy amiga mía.
0: Fíjese, nos la hace llegar ella para que la demos a conocer y ojalá se puedan inscribir del 1 al 3 de octubre. Pues nos despedimos, doctora Silly.
2: Nos despedimos. Vamos a subir algunos videos con el doctor, igual para que nos haga invitación de sus redes sociales y que ustedes conozcan esta información que está subiendo el doctor Harold.
0: Así es. Y recuerden que mientras haya una esperanza, siempre habrá luz para tu salud. Hasta la próxima.

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2: Más de 500,000 mujeres han recibido apoyo a través de los Centros Libres. ¿Qué tal? ¿Cómo le va? Les saluda con muchísimo gusto su servidor Max López al micrófono para informarle en este radar de las 17 horas que más de 500,000 mujeres han recibido apoyo a través de los Centros Libres en Puebla, informó la secretaria de las Mujeres Estatal, Yadira Lira. La estrategia busca prevenir y erradicar la violencia contra las mujeres. Monseñor Víctor Sánchez Espinosa, administrador apostólico de la Arquidiócesis de Puebla, se reunió en Jalapa con Monseñor Jorge Carlos Patrón Wong, próximo arzobispo de Puebla. Dialogaron sobre la realidad, retos y fortalezas de la Iglesia Angelopolitana. La Sano de los Puertes en Puebla recibe este día a la presidenta Claudia Sheinbaum, quien presentará los resultados de su segundo año de trabajo como parte de la gira nacional Honestidad y Resultados. Cientos de asistentes se concentran en las inmediaciones del Centro Expositor, previo al segundo informe regional de la presidenta Claudia Sheinbaum como parte de su gira nacional. Accidente entre un tráiler y un automóvil particular a la altura de Finza con dirección a México. No se reportan personas heridas, el carril de baja está afectado y hay tráfico lento.
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2: Un empresario textil murió tras recibir varios impactos de arma de fuego durante un incidente registrado en Chipilo. Un video muestra una persecución entre el empresario y un motociclista, pero la mecánica de los hechos aún no ha sido esclarecida oficialmente. Un hombre de entre 70 y 75 años fue localizado sin vida al interior de un domicilio en la colonia Revolución. El cuerpo se encontraba en avanzado estado de descomposición y la Fiscalía General del Estado ya investiga el caso. El clima hasta este momento es de 23 grados centígrados. 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En los controles, Martín Tapia. Para el radar le informó Max López. Excelente tarde.
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7: Hola, ¿qué tal? Muy buenas tardes. Yo soy Rafael Palafox en su programa Hombro con Hombro. Gracias a Dios que es jueves. Y no lo digo porque ya se haya terminado la semana, sino porque hoy me toca estar aquí con ustedes y disfrutar este tiempo maravilloso para poder pasar un rato muy agradable. ¿Cómo está? No salga, ya empezó a llover aquí por Plaza San Pedro, en la HR. De repente llegamos muy tranquilitos, yo estaba muy cómodo en el carro checando unos apuntes, y de repente que empieza, dije, no, córrele. Entonces entré corriendo, pero no porque llegara tarde, sino porque estaba la agüita ya en su punto. Dije, córrele, porque si no, sí te mojas. Y así que ustedes también tengan mucho cuidado. Está lloviendo por esta zona, ande despacio, y gracias por estar con nosotros en su programa Hombro con Hombro. Sandita, ¿cómo estás?
8: Hola, hola, muy buenas tardes. Gracias por sintonizarnos, por escucharnos en su casa, en su carro, donde sea que usted esté. Muy bien, Rafa, gracias a Dios. Estamos ya casi por terminar un mes más, Rafa, ya se nos fue el año.
7: ¿Por qué, señor? ¿Por qué la vida se nos acaba y se nos va? Hay una canción por ahí, a ver si el Martincito Martín Si me estás escuchando, sí me estás escuchando, claro que sí. Ponte una cancioncita así que habla de eso, ¿no? La vida es, se nos va o se nos acaba, algo así, no me acuerdo. De esas canciones antiguas, pero muy bonitas.
8: Pues vamos a aprender, Rafa, vamos a hablar de algo bien interesante que esta semana lo escuché en un programa. Ya. Y me quedó dando vueltas en la cabeza.
7: Fíjate que
8: realmente sí me pusieron a cuestionar, ¿no?
7: Cuando,
8: en el punto de mi vida en el que

0: Ups, realmente yo aquí me reflexioné en dirección a los padres. ¿Qué tanto podemos entender, cuidar, ver, analizar, visualizar el futuro de nuestros hijos? Porque ahí es a donde a mí me repercutió muchísimo en cómo estamos educando.
1: Y modelar, ¿no, Rafa?
0: Claro.
1: Porque ellos te ven, digo, les podrás decir muchas cosas, pero
0: Se
1: te
0: oye
1: ven
0: muy
1: cómo
0: bonito, ¿no?
1: vives, te ven
0: Claro.
1: cómo despiertas, cómo vas a descansar cada día, y de
0: Sí,
1: ahí o
0: sí,
1: se
0: sí, sí.
1: inspiran o se desesperanzan, ¿no? Y dicen, no, espérate, como tú no me quiero ver, mejor voy a agarrar por otras veredas porque
0: Claro.
1: no, no me inspiras, pa, ¿no? No me inspiras ma, a ser como tú.
0: Sí, claro,
1: Entonces,
0: sí.
1: sí, es un tema interesante, así que pues ponga mucha atención.
0: Pare oreja, lápiz y papel. Siéntese a
1: Así es.
0: escuchar y gracias por estar con nosotros en la HR 1090, parte importante y hasta donde llegue esta gran señal. Ya regálenos una llamadita y un comentario.
1: Así
0: Arrancamos
1: es.
0: este tema. Gracias.
1: Y voy a empezar con una historia, Rafa, para entrarle al tema del día de hoy.
0: Muy
1: Esta fue
0: bien.
1: la historia que yo escuché y la que me dejó pensando por toda la semana, y todavía le voy a seguir acomodando, ¿no? Voy a seguir tomando decisiones en serio porque sí me puso a pensar. Y contaban, ¿no? En esta historia que pues cada uno de nosotros tenemos dones, tenemos talentos, tenemos cosas que hacemos con facilidad y también, bueno, cosas que nos cuestan, ¿no? Y no todos hacemos de todo y lo hacemos bien.
0: Claro.
1: Y preguntaban que acerca de un león, ¿no? ¿Qué dones tiene un león? ¿Qué me dirías tú, Rafa? Si pensamos en este animal, ¿no? Creado por Dios, ¿qué dones le puso?
0: Pues Dios le dio dones al animal de cacería, de fuerza,
1: Correcto.
0: o sí, impone cuando tú lo ves, y que de alguna manera lo que hace él es hacer un balance en la cadena alimenticia.
1: Es correcto, Rafa, ¿no? O sea, no, nos lleva a pensar en que él es muy bueno para rugir, algo que los humanos no podemos hacer. Él es muy bueno para cazar. Él es
0: Sí,
1: muy
0: sí.
1: bueno para, bueno, pues es la cabeza, ¿no? De esta cadena alimenticia. Es el rey, entonces casi nadie puede contra él. Y en estos dones y talentos del león, que de por sí los trae por diseño, tú no me hubieses contestado, Rafa, que el león ha sido hecho para saltar un aro de fuego cuando tú lo entrenas y brincar, ¿no? Entre las llamas, entre este aro de fuego, lo que hacen o hacían en los
0: En los
1: circos,
0: circos,
1: ¿no?
0: sí.
1: Antiguamente, ahora ya no lo permiten. Pero ese no es un don del león. Ese no es un talento del león. Es algo que los humanos le enseñaron a hacer. Pero él por diseño no viene para hacer eso. ¿Me explico?
0: Claro.
1: Y eso pasa con nosotros, Rafa. Porque nos vemos, ¿no? Ya dentro de un sistema económico, político, social, cultural. De repente, ¿no? Llega una etapa en tu vida en la que sí te cuestionas y dices, ¿qué estoy haciendo? Y si lo que estoy haciendo realmente es lo que yo vine a hacer aquí. O ya estoy brincando el arito como el león. Ya me
0: Sí,
1: metí al
0: andas haciendo
1: sistema.
0: machincuepas ahí,
1: Ya,
0: como que
1: sí.
0: no es lo tuyo.
1: Para pues salir, ¿no? De mis compromisos económicos, de mis necesidades, de todo lo que tengo que cubrir, pero haciendo algo para lo cual no fui hecho, no fui llamado para hacer. Y eso es lo que me puso a pensar, Rafa. Dije, ups. Cuánta verdad, ¿no?, hay en esta historia y el poder decir, bueno, entonces si hay un diseño, ya lo descubrí, ya sé cuál es mi don, ya sé cuál es mi talento. Y luego, cuando lo descubres, todavía el ponerlo al servicio, ¿no?
0: Claro,
1: Porque
0: claro.
1: muchos lo descubren y lo que dicen es, pues de aquí soy y de aquí ya hago toda una montaña de riqueza y ya está, ¿no? Ya cumplo mis compromisos económicos, pero solo es pensando en ti. En que este don y talento lo voy a poner al servicio de mi gran riqueza, de mi imperio que voy a formar para pasarme una vida cómoda y tranquila. Los
0: Así
1: demás,
0: es.
1: pues ahí a ver qué hacen.
0: Y eso es muy importante, ya que como seres humanos fuimos

0: diseñados con esos dones.
1: Y tú lo decías, Rafa, ahorita, ¿no? Decías, bueno, pues es el león es un animal que le da equilibrio a toda una cadena. O sea, no es solo él. Lo que él hace y lo que está diseñado, el don y el talento que tiene, le da equilibrio a todo un sistema.
0: Sí, sí, sí, sí, sí. Y ese es para lo que fue diseñado, a final de cuentas. Son sus características de un animal imponente, fuerte, hábil, audaz, que no se intimida, que sabe caminar hacia adelante y atrapar presas más grandes que él, aun cuando él no mide su estatura con otros animales que son también muy fuertes, pero su habilidad le da la capacidad para poderlos dominar.
1: Y también los humanos estamos dentro de una cadena, ¿no? Dentro de un sistema, estamos parte de una familia, de una comunidad, y de repente pues pensamos que vamos solos y que lo que yo haga y lo que yo logre nomás es para mi beneficio, y pues no importa si se pierde el equilibrio. Y es triste, Rafa, es triste porque siendo humanos, siendo diseñados como humanos, creados como humanos por un ser sorprendente, tenemos problemas con ser quienes somos.
0: Así es.
1: O sea, el león no va a terapia, Rafa, que le digan cómo ser león. Oye, es que no sé bien, ¿no? ¿Y qué decisiones tomo acá? O sea, simplemente él es lo que es su esencia. Ya cuando nosotros lo atrapamos, lo domesticamos y demás, ahí ya empezamos a deformar el diseño y el propósito original de este animal.
0: Exacto. Y qué importante es este punto, porque realmente habemos, porque no todos somos perfectos, en lo que cuando nosotros caminamos, platicaba con una pareja que estoy también atendiendo en una consulta, y le digo, hay un diseño divino y hay un diseño del cual fuimos creados, pero muchas de las veces, o la mayoría, en el 90%, no nos conocemos. No sabemos quiénes somos, no sabemos cómo estamos diseñados, no sabemos cómo fuimos constituidos, no sabemos. La palabra no saber, eso nos lleva a un predicamento en el cual desconocemos nuestro entorno, nuestras capacidades, nuestras habilidades, nuestros dones, nuestros talentos, esa fortaleza de la cual fuimos diseñados, sin en cambio vivimos con muchos miedos. Miedo a que me quiten, a que me roben, a que me dañen, a que me limiten. Y realmente cuando vivimos con todo eso se llaman complejos. Eso nos lleva al enojo, nos lleva a la frustración, nos lleva a la ira y nos lleva a unas depresiones. Por eso es que realmente no nos conocemos y necesitamos aprender. Tenemos que cambiar nuestro ADN por el ADN no solamente del mundo, sino la parte espiritual, que para mí es valiosísima, y se los he dicho a muchas personas, si nosotros no cambiamos ese chip que traemos por la parte espiritual, porque somos constituidos cuerpo, alma y espíritu, pero le damos al cuerpo todo lo que pida, llevamos al alma hasta su límite, hasta reventar, y el espíritu queda completamente opacado. Y al no conocer esa parte, estamos completamente perdidos en este caminar todos los días. Sandrita.
1: Pues de esto vamos a seguir hablando, Rafa.
0: Los dejo pensando, ya se nos acabó este primer bloque. Vámonos rapidísimo a un corte comercial, no le cambien, regresamos.
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0: Regresamos a su programa Hombro con Hombro. Gracias por seguirnos sintonizando. Gracias por estar con nosotros. Y se está apenas conectando. No se pierda el resto que falta, porque hay mucho material para darles, hay mucha información y mucho que aprender, porque estamos hablando precisamente de dones y talentos de los cuales nosotros mismos creo que hemos cambiado, hemos modificado o no hemos entendido cuál es el verdadero rostro y el carácter del ser humano. No hemos investigado y no sabemos cuál es nuestra verdadera identidad. Quienes se dedican a buscarlo se forjan a sí mismos. Mm. Un entrenador, un especialista, un corredor, todos los días se levanta 4 o 5 de la mañana y sale a correr. Un especialista que se dedica a estudiar, se está especializando porque quiere ser precisamente eso. Quiere salir del grupo de los que les da miedo, de los que no pueden, del que no se vale, del pobrecito de mí. Y creo que ahí es a donde necesitamos romper esa estructura para seguir creciendo, porque tenemos dones, tenemos talentos, pero mucha gente, te voy a decir, Sandrita, investigando y estudiando, mucha gente se muere sin conocer el don por el cual fuimos llamados.
1: Tristeza, ¿no, Rafa?
0: Muy duro, sí, muy duro.
1: Muy triste el decir.
0: Me dolió escuchar esas palabras, dije, wow.
1: ¿Cuánto se ha desperdiciado, ¿no? En el talento humano, en ese don humano que nunca se abrió, es como un regalo,
0: se,
1: ¿no?
0: Se desarrolló. O sea,
1: que nadie lo abrió, que nadie lo pudo disfrutar, que nadie lo pudo ver. Vamos a ver, la definición de talento, si tú dices, ¿es lo mismo, no es lo mismo? A veces usamos las palabras como sinónimos.
0: Pero no.
1: El talento van a ser habilidades naturales, como la música, el arte o el deporte, que pueden ser heredadas. Traes esta facilidad porque tus padres, porque tus antepasados no tienen una buena voz para cantar o eran buenos con los instrumentos musicales.
0: Deporte, sí.
1: ya el gen no trae toda esa información.
0: Ya viene una genética.
1: Y te viene predisponiendo a desarrollar también ese talento, o también se pueden desarrollar los talentos a través de la práctica, ¿no? Es algo que cualquiera puede volverse talentoso.
0: Pintura.
1: Como bien decías, y lo practico y diario y diario y diario, pues me voy a volver talentoso en esa materia, ¿no? En esa área.
0: Esa área, claro.
1: Sin embargo, el don, Rafa, ese no. Ese viene ya integrado a tu diseño en el momento en que Dios te está creando. Él es el que dispuso qué don. Es un regalo que viene de parte de Él.
0: Exacto.
1: Y que tiene un propósito, como todo lo que Dios crea. Siempre tiene un propósito, tiene un para qué. Entonces, cuando Él te estaba formando en el vientre de tu madre, Él decidió, Él determinó qué dones, qué regalos iba a poner, a insertar en tu ser, que ibas a necesitar para cumplir el propósito que Él pensó para ti.
0: Sí, porque te vio tus capacidades y dijo, este es el bueno.
1: Iba a necesitar estos regalitos porque sin estos no va a cumplir aquella tarea. Entonces, puede haber una persona que para el mundo sea muy exitosa. No, pues sí la está armando, ¿no? Es que tiene un muy buen empleo, gana bien y propiedades y autos, todo lo que el éxito del mundo pudiera calificar como una buena vida. Sin embargo, alguien que tiene todo esto puede no estar usando el don, Rafa. Es dejar sin abrir el regalo que Dios le dio. Y al final, pues lo que le va a preguntar Dios es si cumplió o no el propósito. No es si tuvo o no tuvo todo lo que tuvo. Al final es, ¿lograste hacer la tarea, la misión para la cual yo te pensé?
0: Sí, por el cual fuiste diseñado prácticamente.
1: Y que regreses y le digas, ay,
0: que tenía que ir a una tarea.
1: Creo que se me olvidó, señor.
0: ¿No me dijeron? ¿No lo descubrí?
1: Así es.
0: ¿No sabía?
1: ¿Y sabes por qué, Rafa? Porque a lo mejor me dejé envolver por lo que el mundo me puso enfrente. O sea, sí, claro, empecé a abrazar, claro, ¿no? Este éxito que el mundo me proponía. Y dije, no, yo la tengo que hacer y voy a entrenarme y voy a practicar y voy a lograr, ¿no? Abrir un negocio, tener mucho dinero. Sin embargo, se te fue, no viste la verdad. Y fuiste seducido por lo que el mundo te proponía.
0: Así es, y muchas de las veces es a la inversa. Y yo te decía de este joven que me duele saber que los jóvenes en general no tienen esas capacidades, no tienen esas habilidades, no han desarrollado esos dones o esos talentos, esa fortaleza que ya tienen dentro de sí, eso que ya les fue dado por diseño único y perfecto, por perfección lo tienen. Pero te enamora el mundo, te enamora el celularcito, te enamora los videojuegos, te enamora la música, te enamora todo lo que encuentras dentro de ese cuadrito, de ese espejito que te disfraza y te envuelve y no te deja crecer, ni mucho menos madurar. Que eso es lo más duro, el no poder madurar. Porque hemos visto generaciones que ya tienen 30 años, 35 años, y llegan a su casa y se sientan a jugar videojuegos. Yo le digo, impresionante, si te fueran a ganar la Copa del Mundo, hazlo. Pero si solamente es por pasatiempo, tienes muchas cosas más por hacer. Yo te digo, levántate de ese sillón y salte a hacer algo nuevo. Busca tus dones y tus talentos y tus capacidades. Tienes muchísimo más que hacer que estar sentado.
1: Fíjate, Rafa, los dones espirituales no son para vanagloria personal.
0: No, es otro nivel.
1: No, tú creías que eran para ti, para que te aplaudan, para que te reconozcan, para que te luzcas. ¿Qué es lo que las redes sociales de los jóvenes muestran?
0: Sí, claro.
1: No, yo como docente, pues luego de repente con los alumnos, a ver, veo, ¿no? ¿Y qué subiste? Y los veo tomándose las fotografías, pero es pensando en mí. En que me vean, en que me reconozcan, en que me... Pues sí, me aplaudan, ¿no?
0: Claro, sí.
1: Pero los dones...
0: El ego.
1: No son para eso, Rafa. Dice que no son para vanagloria personal, sino son herramientas prácticas para manifestar el amor de Dios sirviendo al prójimo.
0: Sirviendo a los demás, sí.
1: Para eso son tus dones. no son para que te den muchos likes, son para que tú puedas servir a otros y amar a otros desde eso que Dios te regaló. O sea, en realidad te dio a ti el regalo, pero ese regalo va a ser, se va a extender hacia otras vidas.
0: Claro.
1: Entonces, primero, pues tengo que darme cuenta de esta verdad, ¿no? Y cuestionar y decir, espérate, ¿qué estoy haciendo y cómo estoy viviendo? Y si lo que estoy haciendo está haciendo uso de estas herramientas que Él me dio, para gloria de Él, no para la mía. Para que Él pueda ser conocido, para que su amor, su bondad, su comprensión, su compasión, su justicia, a través de lo que yo hago.
0: Así es.
1: Y una vez que yo pongo estos dones y talentos al servicio de la gloria de Dios, y son desde el amor por el otro, ahí es donde empieza a rendir, ¿no?, todo este fruto, que es lo que el mundo te engaña, que primero debes buscar. O sea, primero la riqueza, primero tu prosperidad, y ya después, ¿no? Ahí le das gracias a Dios cuando ya estés allá. Pero es exactamente al revés, Rafa. El diseño es, pon tu don, pon tu talento, descúbrelo. Tienes que saber y estar consciente que no son para ti, que son regalos para extender el amor de Dios, el carácter de Dios a otros, y para que la gloria se la pueda llevar Él.
0: Así es. Y lo importante de todo esto, y bien lo decía, o lo dice, los dos más grandes mandamientos: amarás a tu Dios por sobre todas las cosas y amarás a tu prójimo como a ti mismo. Y Jesús les decía y los explicó y lo dejó plasmado en ese documento que tenemos en las manos, que cuando Dios les decía a los apóstoles, yo no vine para que me sirvan, para ser servido, vine para servir. Y habla del amor, de esa manera en la que Él se despojó de sí mismo y haciéndose un hombre natural, del cual les lavó los pies a los apóstoles y le dijo, Señor, a mí no me lave los pies. Dice, pues, ¿cuánto no quieres que te lave los pies? Casi, casi, pues, estás descartado del reino de los cielos. No, no lo dice así, pero se los describo de esa manera. Y creo que cuando te das cuenta que un ser supremo te muestra la humildad, la sencillez, aun cuando tenía todos los dones, porque era el Hijo de Dios, todos los talentos, tenía el poder del Espíritu Santo sobre él, podía hacer milagros, podía hacer maravillas. Cuando fue tentado, el diablo le dijo, si te apostras y me adoras, todos estos reinos te daré. Le dijo, no puedes. ¿Por qué? Porque en ese momento puede hacer bajar ángeles del cielo y consumir todo. Y no lo hizo. Dijo, no. No puedes tentarme de una manera porque estás tocando la autoridad más grande. O sea, él demostró que aun cuando siendo Dios, no mandó a traer ángeles para consumir todo ello y acabar con todos esos reinos. Y habla de las riquezas y habla de todos los que tienen ahorita el poder en la tierra. Y no, él no hizo a todo eso, sino todo lo contrario. Les mostró en humildad hasta un sacrificio muy grande y un sacrificio de cruz, que eso es lo que nos llevó a poder salvarnos y a poder entender el amor y la misericordia y la gracia sobre el ser humano, para que se dé cuenta que tienen esa capacidad de crecimiento, tienen esa capacidad de talentos, de dones, porque ya se les fue dado, ya se nos fue dado a todos el crecer y el demostrar que podemos ser tanto sencillos y humildes delante de la presencia de Dios, cuidando de los demás. Esa es la parte más importante que como seres humanos necesitamos empezar a aprender, ver y valorar. Pues está interesantísimo esto. Martín, maestro, llévanos rapidísimo a un corte comercial y regresamos.
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0: Regresamos a su programa Hombro con Hombro, está muy interesante este tema. Gracias por estar con nosotros y no se mueva todavía porque hay más.
1: Yo lo quisiera poner a pensar en el trabajo que tiene usted ahorita en este momento. Quiero que se vea haciendo lo que hace, lo que sea.
0: En lo que se desarrolla ahorita.
1: En esa actividad. ¿Es desde el amor? ¿Eso que hago? ¿Lo hago desde el amor? Ya sea si es atención a clientes, a otras personas, si es un servicio que brindo, si simplemente estoy reparando algunos artículos, pero ¿es desde el amor o es desde esta necesidad de pues el sueldo? Porque
0: la
1: necesito
0: chamba, la chamba.
1: Sí, claro, necesito pagar las cuentas. Y desde ahí podemos empezar, ¿no?, a hacer esta evaluación, esta autoevaluación y decir, la verdad es que no es desde el amor porque me cuesta. O sea, ir al trabajo otra vez. No, ya viene el sábado, el domingo.
0: Aguantar el patrón, los compañeros de trabajo.
1: Toda esta parte, Rafa. No, el decir, si no es desde el amor, aguas. Es como la primera alerta que se brinca a decir, no, espérate, es que creo que no estoy en mi don ni en mi talento. Lo estoy haciendo por otras cosas, que sí logro pagar las cuentas, pero pues corres el riesgo de vivir una vida sin lograr la misión para la cual te mandaron. Y eso sí es muy triste, ¿no? No me imagino regresando y pidiéndole a Dios, ¿me puedes mandar otra vez, no? Dame chance otros días porque se me olvidó hacer lo que iba yo a hacer.
0: No sabías a qué ibas.
1: Y si no está haciéndolo desde el amor, pregúntese, bueno, ¿qué hago ahí? Porque si no estoy amando, y es una de los propósitos, del sentido que tiene nuestra vida, porque para eso Dios nos creó, para ser una extensión de su amor. Uh-huh. Y si no lo estoy haciendo desde ahí, espérate, porque entonces, ¿qué estás haciendo? A lo mejor estás brincando el aro de fuego, ¿no? Como este leoncito en el circo. La segunda pregunta es si este servicio que yo presto, estas habilidades o esta fuerza física, lo que sea, de lo que sea tu trabajo, si esto que estoy haciendo me envanece, me hace sentir más valioso, más poderoso, más listo que los demás, o si esto que estoy haciendo glorifica a Dios.
0: Principalmente.
1: Principalmente, o sea, si Dios sonríe cuando me ve hacer lo que hago. Desde limpiar una mesa, ¿no?, hasta liderear a un equipo de compañeros, ¿no?, de
0: sí,
1: trabajo.
0: Sí, sí, sí, sí.
1: Lo que sea.
0: En el nivel que te encuentres.
1: ¿Dios sonríe cuando te ve hacer lo que haces? ¿Sabe que lo estás haciendo para Él? ¿O solo te ve haciendo todos los días lo mismo, de 7 a 7, de 7 a 9?
0: Santo Cristo.
1: Y regresando a casa cansado, ¿no? Y pues solo esperando otra vez ese pago para saldar tus cuentas. Porque debe ser triste. Imagínate tú ver a tu hijo, ¿no? A tu hija.
0: Sí, sí, sí.
1: Poderla ver allá yendo y viniendo de su trabajo, desgastado, cansado, aburrido, quejumbroso. Dices, no, espérate, es que no se trata de eso. Yo no trabajé, no te crié, no te mantuve para que vivas una vida así, ¿no? Sería, sí, claro, triste.
0: Es muy triste no darnos cuenta que estamos diseñados de una manera, llamémosle divina, no nada más solamente en lo material, solamente en lo social o lo cultural o en el área que se desenvuelve, sino que somos más allá. Fuimos creados para la eternidad. Para resumir esta partecita, quiero decírselo de esta manera. Fuimos creados para la eternidad, no nada más para nacer, como nos dijeron en la primaria, y esto me vino a retumbar hace muchos años cuando estaba también tomando un diplomado. Dice, estamos ahí muy contentos, en la universidad, a ver, acuérdense, nacer, crecer, reproducirse y morir. Yo me regresé así, de veras, se me hundió la banca y me regresé cuando estaba yo creo que en tercer año. Y dije, estas palabras a mí me las dieron igual. O sea, que así me la vendieron. Y me regresé a esa etapa de, no sé si tenía 7, 8 años, y dije, nacer, crecer, y me acordé porque el profesor en ese entonces me dice, llévenselo, grámense esta partecita, nacer, crecer, reproducirse y morir. Porque viene en el examen, y pues claro, yo salí de la escuela, iba yo a la escuela de la Libertad hasta allá abajo, donde está el Cuescomate, bien contento. Nacer, crecer, reproducirse y morir, pues hasta Hermano Cerdán, que yo vivía ahí por donde está Galerías, por ahí estaba su casa. Y yo llegué repitiendo como periquito esa, ¿verdad? Y cuando llegué a la universidad me dicen, nacer, yo me quedé así como que, ¿de veras? ¿Cómo nacer, crecer, reproducirse y morir? Yo no me puedo morir sin saber quién soy, o quién fui siquiera, o a qué me dediqué toda mi vida, o simplemente me dediqué a hacer dinero, o me dediqué a lo que haya sido, ¿no? Y que de alguna manera dices, es que a mí me faltaba algo. Yo no entendí la vida porque siento que me faltó algo. Y esa fue la pregunta que me hice también. Cuando yo me paré en este micrófono hace 20 y tantos años, que digo, vete, vamos, los compañeros con los que empezábamos. Ven, pues le digo, dije, yo soy mudo. Yo no sé hablar. Si usted me hubiera conocido antes, de verdad, usted me paraba en medio de 10 personas o 5 personas, en un diálogo muy ameno, muy agradable, como familia, amigos, yo no decía una palabra. Yo era completamente mudo. Yo decía, no, es que me da pena, me incomoda, no sé si lo que voy a decir les moleste o ofenda a alguien. Y yo era mudo, hasta que me dijeron, siéntate en este micrófono, escucha, ve, y si tienes algún comentario, habla. Y yo, pues me pasé así como 2, 3 meses cuando me dijeron, no vamos a venir, se queda fulanito a cargo. Y yo dije, ah, bueno, pues mientras el otro esté a cargo, pues yo nomás hago 3 palabritas y me quedo callado. ¿Cuál va siendo mi sorpresa? Que al año y medio me dicen, ¿sabes qué? Tú eres el que te quedas de responsable en el... No, se me paran los pelos. Porque si yo no hablo, ¿cómo? ¿Qué les voy a decir? ¿Cómo? Dije, sí, estás capacitado, tienes lectura, tienes escritura, tienes, pero cuando te dicen de desarrollar el don de comunicar lo que tienes ya en tu corazón, porque tantos años estás leyendo y que lo que tienes atesorado en tu corazón, no lo sueltes, no lo hables, no lo expreses, digo, entonces, ¿de qué serviría haber estudiado una maestría, un doctorado, no sé, y estar enterrado a final de cuentas, ¿no? Porque hay mucha gente que así es. Gente que conozco y joven que conocí que tenía una maestría y un doctorado y iba por otro doctorado. Y cuando le dije, bueno, ¿y después de esto qué sigue? Carlos o Raúl, no me acuerdo cómo se llamaba, allá en México, dice, ¿te digo una cosa? No lo sé. Y yo, ¿cómo no lo vas a saber? Pues entonces, ¿para qué tan sociedad? Dice, es que salir al mundo me da miedo. ¿Cómo te va a dar miedo el mundo con toda esa capacidad que ya tienes? Con toda esa maestría, doctorado, y vas por posgrados, y quieres hacer otra maestría, pues vete a pedir trabajo. Es que no sé cómo hacerle, me da miedo. Le daba miedo salir al mundo. Entonces él estaba muy cómodo, porque en la universidad incluso le pagaban para estudiar. Dije, ¿cómo que te pagan para estudiar? Dije, pues yo también fui a la escuela y no me dijeron, al contrario, tenía que sacar una bola de lana y pues era mes con mes y dije, entonces, ¿cómo es que a ti te pagan? Dice, es que después de todo eso, tú puedes prestarle un servicio a las universidades cualquiera, pero te pagan por la carrera. Dije, santo Cristo, y tener todo eso y no saber en qué emplearlo, dije, no. Córtate la cabeza, mano, porque de para qué tintas tantas vidas. Y yo lo vi desde ese entonces, te estoy hablando de hace 27 años que conocí a este chico. Y dije, no puede ser que haya alguien que tenga tanta capacidad y tenga miedo de salir al mundo, porque esas fueron sus palabras.
1: Y yo creo que muchos de los que nos están escuchando, Rafa, han vivido esto. En algún momento de tu vida lo has sentido. Ay, como que yo sé que a lo mejor sí podría ser muy buena en tal o cual cosa, pero el miedo
0: me frena. Te paraliza.
1: Me frena, ¿no? Pero es como lo voy a hacer, ¿no? Pero y si no puedo, y si no me sale, y si no. Y privamos a todos aquellos que iban a ser bendecidos con ese riesgo que tú ibas a tomar.
0: Sí, claro.
1: Con aquello que ibas a aportar. Por eso te decía desde el inicio, es desde el amor. El amor es lo que te va a dar, ¿no? El verdadero amor echa fuera todo temor. Y si tú amas, ¿no? Aquellas vidas, corazones, almas que están necesitando de eso que tú eres talentoso, de que...
0: Que ya tienes.
1: Sí, de lo que tú ya tienes, vas a privarles de esto por temor. Y entonces es donde entra, ¿no? Aquí este amor a Dios y decir, espérate, sí me puede dar miedo a mí, pero... El amor que siento por ti es mayor y la gloria que te quiero dar, ¿no? Lo merece. Tú eres digno de que yo pase por enfrentar este temor y pueda soltar lo que traigo. Y alguien va a bendecir esto que yo soy, ¿no? Esto que tú depositaste en mí. Si nos vamos a la diferencia entre lo que el mundo te vende como éxito y lo que para Dios es el éxito... Pues nada más y nada menos que tenemos pues una contraparte, ¿no? Es totalmente opuesto, son polos opuestos. El mundo te dice que tienes que ser rico, que tienes que ser aplaudido, que tienes que tener títulos, que tienes que tener poder. Y todo esto se resume en las tentaciones que tuvo Jesús en el desierto. Antes de que él empezara con este servicio de amor hacia lo que, a cumplir, ¿no? El propósito por el cual su padre lo envió.
0: Fue enviado, claro.
1: Él tuvo que pasar por este momento de enfrentarse a las tentaciones, ¿no? Que él mismo tuvo que hacerle frente desde la carne, en esa debilidad de ser humano, no como Dios, sino como hombre. Tuvo que hacerle frente y enseñarnos a través de esas tentaciones cómo tú puedes romper con esto que el mundo te está vendiendo. Porque fíjate, la primera tentación, ¿qué es lo que le ofrecía a Jesús? Convertir piedras en pan para saciar el hambre que tenía ya tras 40 años de ayuno.
0: Desde la riqueza, ¿no?, a la pobreza.
1: Y eso es el materialismo. Eso es lo que ahora nos vende el mundo, a todos.
0: Sí, claro, claro.
1: Mira, primero, pues un buen sueldo, ¿no? Para que tengas, para que una buena casa, que si el auto. Es la misma, que a Jesús le ofrecieron, es la que hoy a muchos nos tiene ya atrapados. La segunda. Lanzarse desde lo más alto del templo para que los ángeles bajaran y lo salvaran. Esa es la presunción, Rafa. O sea, mira, échate para que todos vean que sí eres el hijo, que sí va a mandar ángeles, que sí.
0: Sí, sí, sí.
1: Y muchos, a través de las redes sociales, eso es lo que buscan, ¿no? Que muchos otros puedan ver. Mira la vida que tengo, mira la casa que tengo, mira a dónde me fui de vacaciones. Esta presunción de mostrarme, ¿no?, teniendo este éxito que el mundo aparentemente me está ofreciendo. Y la tercera fue recibir el control y la gloria de todos los reinos del mundo, ¿no? Y le dijo, todo esto te daré si tú te inclinas y tú me adoras. Es poder, Rafa, y es lo que el mundo también nos vende. Porque si no eres poderoso, pues eres un don nadie.
0: Sí, claro.
1: Entonces, tú avanza, tú no importa quién pises, tú sigue para adelante, por sobre quién tengas que pasar en el empleo, ¿no? Para ascender de puestos. Y vamos tras esto, cegados por esta ilusión de éxito que el mundo te ofrece.
0: Sí, así es. Sandrita, permíteme rapidísimo. No se mueva, vamos rápido a un corte comercial y continuamos.
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0: Continuamos su programa Hombro con Hombro. Gracias por seguirnos sintonizando. Seguimos aquí con este tema. Sandita, tenemos llamadas antes de seguir corriendo con esto, porque si no, se nos hace más tardecito. Ya se nos va a acabar el tiempo, por favor. Necesitamos otras 2 horas.
1: Pues vamos con llamaditas, Rafa. Así es. Mira, el señor Luis Soriano nos comenta que gracias a la palabra de Dios y estar más cerca de la iglesia le ayudó con sus adicciones.
0: ¡Wow!
1: ¡Qué gusto! ¡Gloria a Dios! ¡Gloria a Dios!
0: Ese es el que tenemos que darle gracias porque nos dio la capacidad y la fuerza y la habilidad para decir no.
1: Pero fíjate, Rafa, cómo en esta llamada se puede ver cómo hubo alguien que tuvo el amor para venir y hablar en la radio sin conocer al señor Luis Soriano.
0: Uh-huh. Sí, ¿no? Sí, sí, sí.
1: Y desde esa extensión del amor, el señor Luis, bueno, empezó a buscar de Dios y gracias a Dios que se está rehabilitando. Pero ese propósito,
0: sí, claro,
1: ¿no? Lo cumplió. Quien sea que haya sido quien habló en la radio y fue escuchado por esta persona. ¿Le pagaban, no le pagaban? No lo sé. ¿Cuánto ganó por ese programa? No lo sé, Rafa, eso no importa. Para Dios lo más importante es decir eso que tenías que hacer ese día, en ese horario, ¿no? Y coincidir con Luis Soriano a través de la radiodifusora, se logró. Y él ya está rehabilitándose y está buscando de mí.
0: Ok, ya está completamente rehabilitado. Dices, wow, solamente una palabra bastó para cambiar las cosas. Y eso no es solamente porque somos bien chipocludos aquí en la... O alguien más le llevó de la mano, lo apoyó, lo respaldó, le enseñó, le mostró. No, la persona, si es que usted fue acompañado desde ese punto, de veras, solamente hay que darle gracias a Dios porque Él puso a la persona en su camino o de donde usted escuchó para hacer el cambio en su vida, ahí es a donde la persona que hizo esa transición para que usted pudiera hacer ese cambio y tomara la decisión, solamente es de parte de Dios. Ahí sí, no hay cambio.
1: ¿Te imaginas, Rafa, cómo sería la vida si todos en nuestros trabajos estuviéramos transmitiendo el amor de Dios?
0: No, pues otro gallo nos
1: cantaría. ¿Qué trato tendríamos? ¿No? Desde que te subes al transporte público, ¿qué trato tendrías? Porque quien te recibe en su combi, en su microbús, en su camión, en esta extensión del amor de Dios... No es de pásele, ¿no? No te va a tratar
0: ya
1: así.
0: Ya para atrás, porque ya no cabemos aquí al frente, ¿no? Entonces, de alguna manera, lo importante es... ¿Qué pasó aquí?
1: Transmitir el amor de Dios. Eso es lo más importante.
0: Bueno, aquí creemos que lo que usted está haciendo, hágalo. No nada más como porque digo, pues hoy me toca cambiar las cosas y voy a ser diferente. Dígale... Ahora sí que dígale a Dios, ¿no? Hoy lo voy a hacer como si fuera para ti. De veras, si usted cambia el chip en su cabeza y dice, hoy voy a hacer las cosas de diferente manera, pero ya no las voy a hacer para un patrón, ya no las voy a hacer para las voy a hacer como para Dios. El que de alguna manera tú puedas decirle, yo ya no le voy a entregar cuentas a nadie más, sino voy a hacerlo como desde el amor. El que las cosas cambien, que se transformen, pero para que yo también sienta que lo que estoy haciendo es lo que tenía que haber hecho desde el principio, casi casi desde la creación del ser humano. Para ser diferentes, para ser nuevos, para contagiar a alguien más. Porque de veras alguien llega con algo malo y contagia a todos los demás. ¿Cómo es que nos podemos contaminar tan fácilmente cuando alguien llega incluso de malas y empieza a decir hasta palabras de fuera de contexto? Dices, ¿qué pasó? Y todo el mundo se involucra en ese sentir, en ese pensar. ¿Por qué no hacerlo de diferente manera? ¿Saben que hoy vamos a hacerlo diferente? Hoy vamos a limpiar, vamos a escombrar, vamos a trabajar, vamos a... Hoy vamos a atender, si es un negocio, hoy vamos a atender al cliente como si fuera un familiar. ¿Cómo estás? Pásale, ¿cómo...? Es más, como cuando invita usted al compadre de la casa, ya tiene usted los manteles bien puestos y ahí la comida deliciosa. Pásate, pásate, sale usted hasta la puerta a recibirlo. Creo que eso sería el cambio ideal en una sociedad en caos.
1: Ese es el secreto, Rafa. Busca primeramente el reino de Dios y todo lo demás que te preocupa, de eso Él se va a encargar. Él lo va a añadir. Pero wow, tú empieza a trabajar desde el amor.
0: Ya, entonces lo más importante aquí creo que es precisamente buscar el crecimiento, la madurez. Yo le decía a Sandrita, hay una anécdota también de una águila, nos la contaron hace muchísimo tiempo, pero más o menos va así, ¿no? Se suelta una tormenta, se derriba un nido de una águila, caen los huevos, y en una de esas había abajo, ahora sí que en el fondo había una granja. Ese huevo prácticamente rueda en un lugar, lo encuentran las gallinas y lo arrastran con el nido de los demás y lo crían. Se da ese huevito también, salen muchos pollitos, entre esos es una gallina. Dices, wow. Y la gallina, pues su entorno era una granja. El chivo, el caballo, el elefante, el perro. El guajolote, la mamá gallina y los hermanos pollitos. Entonces la águila nunca se da cuenta que estaba en un concepto fuera de su lugar. Y le dice, ¿sabes qué? Vamos a hacer las cosas de diferente manera, porque pues aquí comemos granitos, aquí comemos hierbitas, comemos... Entonces él adopta la posición de una gallina y empieza a rascar, come piedritas y dices... Pues es natural para el águila. Crece el águila 1.20 m, de esas águilas reales, de las que son enormes, que en sus alas son más de 6 metros de largo. Su mamá gallina, pues desde 25 centímetros del piso al pico, a la cabeza. Y sus hermanitos igual. Y él, el águila prácticamente está viendo hacia arriba. Dice, ¿cómo podría ser? Ah, bueno, es que nosotros las gallinas no volamos. Veía hacia arriba y veía águilas. Y ese fue el problema con nuestra identidad. Se nos fue robada. Este fue su programa, Amo con Hombro. Gracias, Martín. Gracias a todos. Gracias por esta tarde. Hasta pronto. Buenas tardes.
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1: Y en este momento, como lo decía hace unos segundos, vamos a enlazarnos con todas las estaciones hermanas de Cinco Radio Comunicación Efectiva, porque vamos a escuchar parte del mensaje de la presidenta de la República, Claudia Sheinbaum Pardo, quien ya se encuentra en el Centro Expositor de Puebla.
2: Doctora Claudia Sheinbaum Pardo.
3: ¿Cómo están? Me da mucho gusto estar con ustedes. Saludo con mucho cariño, gusto, fraternidad al gobernador constitucional de Puebla, Alejandro Armenta. Gracias, Alejandro, y a todas y a todos por esta recepción. Estamos cerrando un ciclo de rendición de cuentas. El próximo 1 de octubre cumplimos ya 2 años al frente del gobierno de la República. Y como ustedes saben, la Constitución dice que los presidentes, en este caso la presidenta, debemos dar nuestro informe a la nación todos los 1 de septiembre. 1 de septiembre los presidentes, las presidentas, debemos dar un informe a la nación. Así lo hicimos el 1 de septiembre. Pero nosotros desde el primer año decidimos hacer un circuito por todo el país, dar un informe, una rendición de cuentas por cada entidad de la República. En lo que va de septiembre, ya visitamos Morelos, Durango, Zacatecas, San Luis Potosí, Aguascalientes, Colima, Jalisco, Nayarit, Nuevo León, Coahuila, Tamaulipas, Veracruz, Chiapas, Oaxaca, Campeche, Yucatán, Quintana Roo, Hidalgo, Tlaxcala, Guanajuato, Querétaro, Estado de México, Chihuahua, Baja California Sur, Sinaloa, y el día de hoy aquí con ustedes en Puebla, en el estado número 27 de la rendición de cuentas, que le llamamos honestidad y resultados. Mañana vamos a estar en Tabasco, Michoacán, Guerrero, el sábado en Sonora y el domingo cerramos en la Ciudad de México, con el informe en la Ciudad de México. Ahora los atiendo, si les parece, terminando el evento, con gusto voy para allá y los atiendo. ¿Les parece? ¿Sí? ¿Estamos todos de acuerdo que los atendamos terminando el evento? Muy bien. Bueno, aprovecho también en este recorrido para poder hablar un poco de cómo es que llegamos al momento actual. ¿Cómo es que llegamos a lo que llamamos la cuarta transformación de la vida pública de México? Y además, aprovechamos para recordar un poco de la historia de nuestro país, porque estamos en el mes de la patria. Septiembre es el mes de la patria, porque conmemoramos el 13 de septiembre, el día en que los niños héroes defendieron a la patria en el castillo de Chapultepec frente a la invasión de Estados Unidos. También conmemoramos el Día de la Independencia, el 16 de septiembre. Y el 27 de septiembre es el día de la consumación de la independencia de 1821. Y vale la pena recordar por qué le llamamos la cuarta transformación y cómo es que México, muy brevemente, platicarles cómo es que llegamos a este momento. Porque un pueblo que no tiene memoria, no tiene brújula. Un pueblo que no sabe de dónde venimos, difícilmente sabe a dónde vamos. ¿Cómo es que llegamos a este momento histórico de nuestro país? ¿Y cuáles son los principios que constituyeron a México y que nos siguen guiando hasta este momento? Un 16 de septiembre de 1810, después de 3 siglos de ser colonia española, un hombre, el cura Hidalgo, salió.